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Buenas noches, muy buenas noches, listos ya con todo un cargamento musical. Ese cargamento musical que nos lleva a visitar el pasado, disfrutar esos momentos bonitos que tal vez no valorábamos lo suficiente. Y lo hacemos ahora con estas canciones que sobrepasan la barrera del tiempo y se necesitan ser escuchadas, compartidas. Lo que hacemos aquí en Inolvidables con Radio Pichincha. 19:06, bienvenidos, bienvenidas a Inolvidables. Soy Iván Morales Marquínez. Prepárense, porque como todas las noches, este viaje será inolvidable, como su nombre lo indica. Iniciamos en el año 1984 con Juan Gabriel y Rocío Dúrcal. Tema: Déjame vivir.

Escuchamos a Ana Gabriel con ese tema de 1994. Tú lo decidiste, balada ranchera, la compartimos con ustedes. Perteneciente al álbum titulado Ayer y Hoy, en la cual la propia cantautora mexicana compuso el tema. Tú lo decidiste. 19:14 minutos. Estamos en Inolvidables a través de Radio Pichincha. Bueno, y revisando información en el Twitter, la página de Radio Pichincha, menciona que se reportan incidentes en el Centro de Privación de Libertad de El Inca. Esto ubicado en el norte de Quito. Bueno, hasta el momento las autoridades no han emitido un pronunciamiento oficial sobre lo ocurrido. Esta información está en la página de Twitter de Radio Pichincha, @radio_pichincha. Si usted gusta, pues puede ingresar en ese momento para que corrobore la información. Se reportan incidentes en el Centro de Privación de Libertad de El Inca. Hasta el momento las autoridades no han emitido un pronunciamiento oficial sobre lo ocurrido. Bueno, trataremos de obtener más detalles con los compañeros y les comunicaremos a ustedes. 19:15, invitados a comunicarse con nosotros al 0996-1177-95, 0996-1177-95. Gracias, nos sintonizan en 95.3, Mejía, Quito, Rumiñahui, Cayambe, Pedro Moncayo. 94.5, San Miguel de los Bancos, Pedro Vicente Maldonado, Puerto Quito. Lo mismo en las provincias de Santo Domingo de los Áchilas, Manabí, Esmeraldas y Los Ríos. 94.5. Nos retransmite RTV Tu Radio para las provincias de Imbabura y Carchi. Enviamos un abrazo, un saludo fraterno. Nos escuchan en 95.9 FM. 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Continuamos con esta sesión de romance, con esa sesión de amor. Leo Dan, ¿qué tiene la niña? Década de los 60, exactamente año 1964.

0: Bueno, ya estamos con la información completa, las 19:22. 19:22. Ese es el tema de Los Iracundos, Te lo pido de rodillas. En cuanto a la información que hemos compartido, de hace pocos minutos, un posible amotinamiento en la cárcel de El Inca. La consultamos con el compañero Edison Paucar. Y bueno, por información del SNAI, informan que respecto a la consulta, informamos que durante una requisa realizada por la Policía Nacional en el Centro de Privación de la Libertad, Pichincha número 1, se registró un conato de incidentes, el cual fue controlado de manera oportuna. Al momento, se informa que la situación se encuentra controlada. Gracias a la información que nos comparte nuestro compañero Edison Paucar. Eso es, así que por el momento todo tranquilo. La situación controlada en la cárcel de El Inca, norte de la ciudad capital. 19:23, no se olviden las comunicaciones, 0996-1177-95. Vamos con Rafael, artista español, desde aquel día.
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0: 19:40, escuchamos este tema interpretado por Rocío Dúrcal, pero escrito por Juan Gabriel. ¿Por qué fue que te amé? Lanzado en 1982, este tema como parte del disco Canta lo Romántico de Juan Gabriel. 19:41, vamos a hablar temas de salud, de alimentación. Usted ha escuchado o ya está consumiendo los denominados frutos secos, estos pequeños alimentos que tienen grandes beneficios para la salud. Por ejemplo, las almendras, nueces, pistaches y otros frutos secos que aportan proteínas, grasas saludables y antioxidantes que contribuyen a la salud del corazón, el funcionamiento del cerebro y el metabolismo. Sí, de eso voy a contarles hoy día. Los frutos secos forman parte de la alimentación humana desde hace miles de años y hoy ocupan un lugar destacado en las recomendaciones de especialistas en nutrición. Su combinación de grasas saludables, proteínas, en fibra, vitaminas y minerales los han convertido o los convierten en un alimento de gran valor nutricional. Aunque durante mucho tiempo se evitaban por su contenido de grasa, numerosas investigaciones demostraron que consumidos con moderación pueden contribuir a la salud cardiovascular, al control del peso y al bienestar general. ¿Pero por qué son tan saludables? Los frutos secos destacan por su elevada concentración de nutrientes esenciales. Aportan grasas insaturadas, proteínas vegetales, fibra, vitaminas, minerales y antioxidantes en pequeñas porciones, lo que los convierte en alimentos de gran densidad nutricional. Diversos estudios han asociado su consumo habitual con una mejor salud cardiovascular, un adecuado funcionamiento del cerebro y un menor riesgo de desarrollar enfermedades crónicas, siempre que formen parte de una alimentación equilibrada. Los beneficios que aportan al organismo, ¿cuáles son? Incorporar estos frutos secos en la alimentación de forma habitual puede aportar beneficios que van mucho más allá de la nutrición. Diversas investigaciones los relacionan con una mejor salud cardiovascular, un adecuado funcionamiento del cerebro y un menor riesgo de desarrollo de enfermedades metabólicas. Esto gracias a su combinación de grasas saludables, fibra, proteínas y antioxidantes que también ayudan a prolongar la sensación de saciedad y a proteger las células frente al daño causado por el estrés oxidativo. Pero no todos aportan lo mismo. Eso sí hay que compartirles, hay que decirles. Aunque comparten muchas propiedades nutricionales, cada fruto seco sobresale por su aporte de determinados nutrientes. Algunos son especialmente ricos en grasas saludables, mientras que otros sobresalen por su contenido de proteínas, antioxidantes o minerales esenciales. Los especialistas recomiendan variar su consumo en lugar de elegir siempre el mismo, con el fin de obtener un perfil nutricional más completo. Combinar distintos frutos secos permite aprovechar un mayor número de vitaminas, minerales y grasas saludables. Principal aporte nutricional, ¿cuál es? La almendra. La almendra tiene vitamina E, calcio y proteínas. La nuez contiene omega 3, proteína y fibra. El pistache, proteínas, potasio y fibra. La avellana, vitamina E y grasa monoinsaturada. Nuez de la India contiene magnesio, zinc y hierro. La porción diaria de frutos secos que los especialistas recomiendan consumir para obtener sus beneficios dentro de una alimentación equilibrada es de 30 gramos. No mucho, poco también. ¿Cuánto consumir y cómo incorporarlos? Los especialistas coinciden en que no es necesario consumir grandes cantidades de frutos secos para aprovechar sus beneficios. Una porción diaria de aproximadamente 30 gramos equivalente a un pequeño puñado, suele ser suficiente dentro de una alimentación equilibrada. La mejor opción es elegir variedades naturales o tostadas, sin sal ni azúcar añadidas. También pueden incorporarse fácilmente al desayuno, ensaladas, yogur, avena o como una colación entre comidas. Las ideas de incluirlos en su dieta. Puede agregarlos al yogur o a la avena del desayuno. Espolvorearlos sobre ensaladas para aportar textura y nutrientes. Consumirlos también como colación entre comidas. Ahí se lo puede incorporar a panes, granolas o mezclas de cereales. Los puede combinar con fruta fresca para un snack saludable. Lo último les cuento. ¿Sabía que las almendras, nueces, pistaches, avellanas y nueces de la India son algunos de los frutos secos más consumidos? Pero existen otras variedades igualmente saludables como pecanas, macadamias, piñones y castañas. Interesante, ¿no? Bueno, esa fuente es de Harvard School of Public Health, de American Heart Association y Academy of Nutrition and Dietetics. Qué interesante, ¿no? Entonces, desde mañana a consumir frutos secos, dado todos los beneficios que nos brinda y nos aporta para la salud. 19:46 minutos. Las comunicaciones 0996-1177-95. 0996-1177-95. Gracias, nos escuchan en Santo Domingo de los Áchilas, 94.5. Saludos en Ibarra, también provincia de Imbabura. Esto nos escuchan en 95.9 gracias a la retransmisión de RTV Tu Radio. Bueno, vamos con más. Así es. Aquí suenan las canciones triple A para Amores 5 Estrellas.
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0: Así es, vamos con Alexandre Pires. Vida, tema de 11 de junio de 2001.
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0: Son las 20 horas. 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

Las 20 con 9 minutos, 20 horas con 9 minutos. Corazón encadenado, ese tema de 1984. Canción compuesta por el cantautor español Camilo VI en conjunto con el uruguayo Sergio Facchelli. Además, Camilo VI produjo el álbum homónimo de la cantante estadounidense Lonnie Hall de ese mismo año. Corazón encadenado, justamente, que lo canta a dueto Camilo VI y Lonnie Hall. 20:09, les comento que WhatsApp incorporará recordatorios de cumpleaños. WhatsApp prepara una función que permitirá recibir varios avisos cuando se acerque cumpleaños de un contacto. La herramienta aún está en desarrollo para Android y dependerá de la información que cada usuario decida compartir. Interesante, ¿no? Así que WhatsApp prepara una función que permitirá recibir avisos cuando se acerque el cumpleaños de un contacto. 20:10, la cuenta regresiva ya comenzó. 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Traicionero corazón. 1987, Los Iracundos.

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Si no te hubiera sido, ese tema compuesto por Marco Antonio Solís, grabada e interpretada por Marisela. El mismo Marco Antonio Solís también la interpreta. Canción de 1984, se lanzó como parte del álbum titulado Sin Él, el cual fue producido por el mismo Solís. 20:37, vamos a compartir la información que al inicio de este programa les habíamos mencionado en cuanto al intento de amotinamiento en la cárcel del Inca en Quito, lo cual el SNAI lo confirmó. La tarde de este jueves 9 de julio de 2026, el Servicio Nacional de Atención Integral a Personas Adultas Privadas de la Libertad, SNAI, y la policía confirmaron que se registraron disturbios dentro del Centro de Privación de Libertad, Pichincha número 1, conocido pues popularmente como la cárcel de El Inca, en el norte de Quito. El incidente se originó durante una requisa rutinaria efectuada por agentes de la policía dentro del recinto carcelario. Según reportes oficiales, se produjo un conato de incidentes que habría sido un intento de amotinamiento por parte de los internos. La situación generó alerta en los alrededores del centro de detención tras la difusión de videos en redes sociales que mostraban un intenso movimiento policial en el exterior de las instalaciones. Ante estos hechos, las unidades tácticas intervinieron para neutralizar cualquier escalada de violencia. El SNAI informó que la situación fue controlada de manera oportuna por las fuerzas del orden. En su reporte más reciente, la institución recalcó que al momento el orden ha sido restaurado y la situación se encuentra bajo control total en el centro penitenciario. Esa es la información que podemos contarles al momento. Se encuentra en www.radiopichincha.com. Seguimos con Inolvidables. Viajamos al año 1983 para escuchar esta reliquia del cantautor español Manuel Alejandro, interpretada por el príncipe de la canción, José José. He renunciado a ti. Letra también de Ana Magdalena.

Me enamoré de ti, de la cantante ecuatoriana Silvana Ibarra. Otro de los clásicos de la música del ayer. 20:47. La cuenta regresiva ya comenzó. 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Franco Simone, sube el escenario de Inolvidables, Paisaje.

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Gracias por acompañarnos en estas horas intensas de recuerdos bonitos. Nos escuchamos la próxima a la misma hora, en el mismo lugar, en la misma frecuencia de Radio Inolvidables.

0: Son las 21 horas. 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
2: Bienvenidos a la patria nuestra de cada día. Un espacio para compartir datos de historia, cultura y los acontecimientos que conforman la memoria colectiva de este maravilloso Ecuador. Soy Adulcir Saad y es un honor compartir este tiempo con ustedes.
5: De julio de 1925, la Revolución Juliana.
2: La Revolución Juliana fue un movimiento cívico-militar que se extendió por varios años y marcó un cambio radical en la política del país. Inició el 9 de julio de 1925 con el derrocamiento del presidente Gonzalo Córdoba y su proceso político se prolongó con dos juntas de gobierno provisionales y la presidencia de Isidro Ayora, que concluyó por un golpe militar el 24 de agosto de 1931. La Revolución Juliana se produjo en un contexto de crisis económica y descontento social generalizado. Desde finales del siglo XIX, Ecuador había estado bajo un sistema de plutocracia, donde los bancos, especialmente el Banco Comercial y Agrícola, controlaban gran parte de la economía y la política. La deuda pública había alcanzado niveles insostenibles, mientras la inflación y la pobreza eran generalizadas. La economía ecuatoriana se había construido en torno a las exportaciones de cacao, pero ese boom cacaotero no se acompañó de ningún sistema de distribución de la riqueza. Los recursos se concentraban en poquísimas manos, mientras las grandes mayorías se ubicaban por debajo de la línea de pobreza. Cuando el descontento popular superó los límites, un grupo de jóvenes oficiales lideró un levantamiento, apoyados por amplios sectores ciudadanos. La consecuencia más importante de la Revolución Juliana fue la promulgación de la Constitución de 1929, que promovía un proceso de modernización del Estado. Incluía artículos sobre la educación primaria, la secundaria y la superior. Establecía el habeas corpus, el derecho al voto femenino, la limitación de la propiedad agrícola, el derecho al contrato individual de trabajo con establecimiento de una jornada laboral delimitada y la representación de las minorías políticas. Además, implantó la cédula de identificación ciudadana, sancionó la ley de descanso dominical obligatorio, reguló los alquileres de viviendas, aumentó el impuesto a las herencias y creó tribunales populares para agilizar la administración de justicia. A partir de la aprobación de esta Constitución, el Congreso aumentó su poder y se crearon instituciones fundamentales de nuestra democracia, como el Banco Central, la Contraloría, la Superintendencia de Bancos y la Caja de Pensiones, antecesora directa del IES. En consecuencia, con los gobiernos julianos se inició una nueva era en la relación del Estado con la empresa privada, que debía cumplir en adelante una función social. Por primera vez en la historia, los bancos fueron controlados y fiscalizados, y se instauró una emisión de moneda centralizada a cargo del Banco Central. La Revolución Juliana inició una nueva época en la trayectoria histórica del Ecuador y marcó un giro rotundo en la distribución del poder y la acumulación de la riqueza, que hasta entonces se había mantenido en manos de exportadores, terratenientes y banqueros especuladores. Este proceso sentó un claro precedente que definía la acción estatal a favor de los intereses más amplios de las clases medias, los trabajadores y los sectores populares. Con el golpe de Estado de 1931, se dio por terminada la Revolución Juliana, pero quedaron establecidos principios básicos que no podían eliminarse y prevalecieron casi todas las instituciones que fueron creadas en este periodo. La Constitución actual del Ecuador, vigente desde el año 2008, amplió varios de los principios contemplados en la Constitución Juliana, pero incluyendo además preceptos nuevos para el mundo, como los derechos interculturales, los derechos de la naturaleza y el derecho a un sistema de bienestar denominado del buen vivir. Nos corresponde a nosotros defender esta Constitución, que fue aprobada en las urnas el año de su nacimiento y ratificada hace pocos meses en la consulta popular del año 2025, cuando el pueblo dijo claramente no al proceso constituyente que quería implementar el gobierno de Noboa. La lección histórica que nos deja la Revolución Juliana nos alienta a seguir adelante en la construcción de un país más justo y equitativo, porque el Ecuador es nuestro y el futuro también.
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0: Son las 22 horas. 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

0: Son las 23 horas. 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

0: Son las 24 horas. 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

0: Son las 2. 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

0: Son las 4. 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

0: Son las 5. 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

0: Buenos días, Pichincha. Buenos días, Ecuador. Buenos días a toda Latinoamérica. Arrancamos, iniciamos esta jornada con la dosis de energía.
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0: Exacto, para comenzar su día con alegría, con música, con buena vibra. La mañana contigo vamos a arrancar. Vamos a iniciar esta jornada de día viernes, 10 de julio.

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0: Con todo el alba está listo para arrancar, para iniciar.
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0: Y esta es la mejor manera para comenzar el día.

0: 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Son las 5 de la mañana con 7 minutos, 5 con 7 minutos. 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
0: Oye, le cuento, ayer estuvimos allá en el noroccidente de la provincia de Pichincha, listando todo porque ya se viene la cuenta regresiva. Empezó. 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
0: Una linda, linda experiencia que pasamos el día de ayer y así estaremos recorriendo la próxima semana de igual manera para compartir con ustedes todo lo que será la Ruta del Chocó. Por eso ayer no les acompañamos, ¿no? Solo saludamos y nos fuimos, nos volamos para el noroccidente. Ah, mis amigos oyentes, no se olvide que hay varios puntos de nuestra ciudad que está siendo intervenida. Así que tomemos las precauciones del caso. Por ejemplo, la calle Mallorca, la que es aquí, fue aquí afuerita de la radio. La cierran el día de hoy. Ya nos han puesto hasta las mallas y todo ya. Pero bueno, así, lo importante es de que se mantengan las vías en buen estado. Están quedando bien bonitas, ¿verdad? Ya las que han avanzado, o sea, visto espectacular. Realmente muy, muy lindo. Entonces hay que continuar con estos trabajos. Y sí, son molestias en este momento, pero que a la larga después nos beneficia.

0: 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A ver, aquí voy a hacer un paréntesis. Antes de poner musiquita. ¿Y sabe por qué voy a hacer un paréntesis? Porque realmente es indignante y es preocupante todo lo que está sucediendo. Y me responsabilizo de mis palabras, ¿no? Por si acaso, cualquier cosa. Porque es una opinión propia. El día de ayer hubo una emergencia médica en mi casa. Bueno, en mi casa, sino con mi cuñada, con la esposa de mi hermano. Y le llevaron al hospital de Sangolquí. Pero es triste y es indignante. ¿Por qué? Primero, el hospital de Sangolquí ya no es hospital como tal. Ahora ya creo que le bajaron hasta de categoría y pasó a ser centro de salud. Siendo de que Sangolquí y el cantón Rumiñahui en sí, porque ese es el hospital de todos los, de todas las parroquias del cantón Rumiñahui, y es, ya tiene una magnitud, ya es una ciudad, ya no es un pueblito, no es una parroquia rural, o sea, ya es una ciudad gran, tiene gran cantidad de habitantes, pero lamentablemente, como se puede ver en esta emergencia de la crisis que se vive en la parte de la salud, lamentablemente bajó de categoría porque no tiene ya ni quirófano, creo, ese hospital. Ayer me comentaban que estaban en esta emergencia, que decirles que ni siquiera hay papel higiénico en los baños. La gente que va a hacerse atender tiene los médicos. Los médicos hacen lo que pueden, con lo que tienen, pero lamentablemente no tienen nada. E incluso tienen que coger y llevar guantes. Les mandan a comprar todo, absolutamente todo. Como les digo, desde una jeringa hasta un curita creo que les mandan a comprar. Porque no hay ni papel higiénico. Está totalmente desabastecido el hospital. Creo que era incluso, se llamaba Hospital Básico de Sangolquí, no sé cómo se llamaba, o del Cantón Rumiñahui, no tengo bien, pero nos conocíamos con el Hospital de Sangolquí. Pero eso le digo, o sea, ahora creo que incluso ya con todo lo que ha pasado, porque las autoridades no han hecho nada, lamentablemente, bajó de categoría. Y esa es la realidad que viven en todos lados. Porque ayer en esta conversación que se tenía, comentábamos que en otros centros, en este caso centros de salud, si usted se va a hacer chequear con el odontólogo, tiene que llevarle los guantes al odontólogo, porque no tiene guantes. Si se va a hacer revisar y le piden alguna cosa, tiene que ir y comprar, porque no hay nada. Así es como estamos. Así es como está actualmente la situación, está, pero cada día peor, le digo. Imagínense, o sea, no tener guantes para poder tratar a un paciente. Así de dura y de cruda está la realidad. Lamentablemente, le digo, allá ahorita, y no creo que solo la situación del cantón Rumiñahui, sino de todo el país, que no se tiene una garantía en la cuestión de salud. Eso les quería comentar, les quería conversar, porque sé que esto pasa no solo allá, sino en todo lado. Ni papel higiénico. Así que si usted va al hospital del cantón Rumiñahui, llevará papel, porque no hay. No hay papel. Así nomás. 5:15 a.m. 5:15.
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0: Y bueno, vamos a subir otra vez el ánimo.
1: Vamos a empezar.
0: 5:15 a.m. 5:15. Saludos a mi querido amigo Paul Moncayo, como siempre ahí presente. Él desde allá, desde lo lejos, ve la realidad que estamos viviendo. Y como dice acá, y es verdad, solamente el pueblo salva al pueblo. Hay que pensar muy bien cuando en especial estamos en las urnas. Cuando ya nos aproximamos, como ya se nos vienen estas elecciones seccionales también, pensémoslo muy bien. y esperemos de que todo sea transparente y se respete la decisión del pueblo. Son las 5 de la mañana con 16 minutos, 5 con 16 minutos. Vamos con musiquita, ¿le parece? Ya para ponerle ritmo después de esta queja que les quería dar, queja o sentimiento que lo tenía ahí que los quería comentar el día de hoy. Pero vamos a ponerle musiquita para levantar el ánimo. Fuerte abrazo, mi querido Paul. Gracias por su mensaje.
2: ¡Así fue!
0: Muchas veces esto, lo que pasa actualmente, nos hace comprender por qué ustedes tuvieron que tomar esa decisión tan dura, tan difícil, de cruzar las fronteras, de levantar el vuelo, de abrir las alas y buscar otro sitio para un futuro mejor. 5 de la mañana, 17 minutos. 5 de la mañana, 17 minutos. Despierta, Pichincha. Despierta, Ecuador. Levántate, toda Latinoamérica.

0: 5 de la mañana con 24 minutos. Saludos para el sur, para Santa Anita. Nuestro querido amigo Washington Bonilla. Comparto el mensaje que me puso ahí. Vamos a pensarlo bien. Y ni un solo voto por ahí. Ajá. 5 de la mañana con 24 minutos. Son las 5 de la mañana, 24 minutos. ¿Qué pasa, perezosos?
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0: Está con el corazoncito así. Están sufriendo con el corazoncito. No sufra.
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0: Si no le corresponden, tranquilo.
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0: no sufra.
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0: No sufra y le invito mejor para que ese, si es que tiene ese sufrimiento tal vez por ahí,
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0: 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Son las 5 de la mañana con 26 minutos. 5:26 minutos.

Mucha atención, lamentablemente se registra un accidente de tránsito, un siniestro de tránsito en el norte de la capital. Nos informa la AMT que existe un cierre en el carril derecho, sentido norte-sur, y dos carriles sentido sur-norte. Esto debido a un siniestro de tránsito en la Galo Plaza y Luis Tufiño, en el norte de la capital. En el carril derecho, sentido norte-sur, el cierre carril derecho-norte-sur, y dos carriles sentido sur-norte. Total, tres carriles entonces. Tres carriles cerrados. Debe ser un poco fuerte la situación porque están tres carriles cerrados. Tome las precauciones del caso. Esto es en la Galo Plaza, Lazo y Luis Tufiño. Cinco de la mañana con 38 minutos. 5:38.

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0: 5 de la mañana con 44 minutos.
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0: 5 de la mañana con 44 minutos. Le quiero contar que sí, llega a Puerto Quito la Feria Pichincha Productiva y Solidaria. Esta feria que estará presentando a artistas en vivo, además de emprendimientos. Vamos al Festival del Bambú, sí, es el Festival del Bambú Show en Puerto Quito. Un día completo para apoyar a nuestros emprendedores, productores y artistas locales. Venga con toda su familia y disfrute de textiles, artesanías, gastronomía típica y alimentos procesados. Todo, todo hecho con el talento de nuestra gente. Además, usted podrá disfrutar de las presentaciones musicales de Kate Reascos, del trío Arcadia y de la orquesta Merecumbans, así se llama, Merecumbans. ¿Dónde? ¿Dónde será? En el Parque de Puerto Quito, en el Parque Central de Puerto Quito, este día sábado 11 de julio, desde las 10 de la mañana. ¡Le esperamos! Ahí estaremos dándonos una vueltita también nosotros, le cuento. Vamos a disfrutar y vamos a compartir juntos de este espectacular show con artistas en vivo. Desde las 10 de la mañana en el Parque Central de Puerto Quito. 5 de la mañana con 46 minutos, 5 con 46.

0: 5:47, 5:47. Ayer nos fuimos, nos fuimos al noroccidente, estuvimos en los bancos, bajamos a la Cascada del Amor, volvemos a subir. Está en la Cascada del Amor, están realizando unas obras que va a quedar espectacular para que usted vaya, para que usted disfrute, y va a quedar realmente increíble. Y le cuento que también estaban realizando algunos trabajos en la parte de la de la vía. Está quedando igual súper segura, con señalética horizontal, vertical, con todo lo necesario para que usted pueda realizar su viaje en confianza. 5:48.
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1: 5 de la mañana con 55 minutos. ¿Cómo pasa el tiempo? Se nos fue la semana. Así de rapidito se nos fue la semana. Los chicos están disfrutando. Esta fue la primera semana completa de vacaciones, ¿no es cierto? Bueno, la semana anterior todavía estaban algunas cosas, pero estaban terminando. Esta semana me topé también con algunas grados también hubo ya. Pero ahí ya se va concluyendo, concluyeron la parte de su educación, su ciclo de bachillerato, y ahora les toca otra etapa más, ¿no? Así que chicos, vaya preparándose, que les vaya bien. Hay algunos que todavía están en clases de recuperación, tendrán sus exámenes supletorios, y sabemos que van a salir excelente de todo ese proceso. La dosis de energía para... Los otros chicos están disfrutando ya también de los campamentos vacacionales. Están en tiempo libre. Hágalo, aproveche su tiempo. Haga actividad deportiva, haga actividad

Con todo el alma se despide en este día viernes. Esté muy pendiente de nuestra programación. Le invitamos a que se quede con el noticiero. Hoy no se olvide que hay el espacio de opinión ciudadana en tu propia voz. Así que esté muy atento. Estaremos recibiendo todos sus mensajes. Estaremos recibiendo toda su opinión, como la que yo la di en la mañana. Así nomás. 5:56 PM. Con eso le decimos, cuídese mucho, excelente fin de semana. Hasta el lunes, Pichincha. Hasta el lunes, Ecuador. Hasta el lunes a toda Latinoamérica. Sí.

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0: Son las 6. Señoras y señores, muy buenos días y buena suerte. Les saluda Wilson Robalino en este día viernes 10 de julio del 2026.
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0: 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Esta mañana les acompañamos Patricio Pinos en el Control Master, Esteban Bustamante en el servicio de las redes sociales, Melinka Huiracoche en la producción, Wilson Robalino en la lectura de las noticias. Las 6:02 minutos, y no olvide que este viernes, como todos los viernes, estaremos al aire con el segmento En tu propia voz de En Contexto, y queremos escuchar tu opinión. El gobierno anunció una reducción en el precio de las gasolinas Extra y Ecopaís. Mientras unos consideran que la medida ayudará a aliviar el bolsillo de las familias, otros creen que responde al contexto político y electoral. ¿Y cómo interpreta esta decisión del gobierno? ¿Una medida para aliviar la economía? ¿O una estrategia política por las elecciones? Envía tu mensaje de voz o de texto a nuestro WhatsApp. 099-611-7795. Los estaremos poniendo al aire en el espacio En tu propia voz con Elena Rodríguez. Envía tu mensaje de voz o de texto a nuestro número de WhatsApp 099-611-7795. Y los estaremos poniendo al aire en el espacio En tu propia voz con Elena Rodríguez. La reflexión para hoy. Una revolución no se hace con guantes de seda. Una revolución no se hace con guantes de seda. Bienvenidas y bienvenidos.
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Las 6:05 minutos, 6:05 minutos, y estas son las noticias más destacadas en los diferentes medios de comunicación. Cerca de las seccionales y en medio de la caída de la imagen de Noboa, el gobierno reformula el cálculo y baja el precio de los combustibles. El gobierno reforma la metodología para fijar y revisar las tarifas del transporte inter e intraprovincial. El CNE resolverá en julio los pedidos de revocatoria del mandato contra Daniel Noboa. Ya salí. Romina Muñoz confirma que dejó el Ministerio de Cultura. ¿Qué enfermedades nos hemos inventado? La defensa de Aquiles Álvarez desmiente al gobierno y asegura que se negaron exámenes médicos. El SNAI confirmó intento de amotinamiento en la cárcel de El Inca en Quito. Solo queremos encontrarlos. Familias de guardias de seguridad exigen respuestas frente a Carondelet a 26 días de su desaparición. En los deportes, Melec oficializa a Ibrahim Cuero y David Zaya como nuevos refuerzos para la temporada. Barcelona oficializa el fichaje del panameño Tomás Rodríguez por 3 temporadas. La final del Mundial 2026 hará historia con su primer show de medio tiempo. En el mundo, Keiko Fujimori declara intención de retomar las relaciones entre Perú y México. Guatemala y el Reino Unido firman acuerdo para el desarrollo del Metro Riel en la capital guatemalteca. Las 6:07 minutos. Es momento de revisar las portadas de los medios de comunicación internacionales. Esta mañana, Telesur informa que continúa la reconstrucción en La Guaira con vanguardia obrera desplegada. Irán envía 160 toneladas de ayuda humanitaria a Venezuela tras el doble sismo.

0: Reportan explosiones en el sur de Irán e Israel afirma estar listo para atacar. Aumenta a más de 600 el número de fallecidos por el ébola en la República Democrática del Congo. Por su parte, la agencia de noticias Xinhua destaca las siguientes informaciones. Israel está dispuesto a sumarse a posibles futuros ataques de Estados Unidos contra Irán. Venezuela recibe 160 toneladas de ayuda humanitaria por parte de Irán tras los dos sismos. Bolivia congela por un año el precio de los combustibles y prepara ajuste ligado al dólar y al petróleo. El brote de ébola en la República Democrática del Congo sigue muy activo y el pico aún no está a la vista, señala ministro de Salud. Y la cadena internacional Russia Today titula en el portal de hoy que Israel está dispuesto a sumarse a los ataques de Estados Unidos contra Irán. Despliegan en México un operativo por tierra y aire tras actos de violencia con drones y explosivos. Pyongyang fortalecerá sus fuerzas nucleares y modernizará sistemas de combate. Acusan a 8 personas de planear un ataque terrorista en la Casa Blanca. Las 6:08 minutos. 6:08 minutos.
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0: 6:09. Cerca de las seccionales y en medio de la caída de la imagen de Noboa, el gobierno reformula el cálculo y baja el precio de los combustibles. El presidente Daniel Noboa da marcha atrás con la eliminación del subsidio a los combustibles, uno de los pedidos puntuales del Fondo Monetario Internacional. El mandatario firmó este 9 de julio el decreto ejecutivo 444. La normativa introduce un cambio en la fórmula de cálculo para los precios de las gasolinas extra, ecopaís y diésel premium, permitiendo una reducción en el costo de venta al público en un momento de extrema tensión internacional. Esta decisión gubernamental ocurre apenas 3 días antes de que entre en vigencia el ajuste mensual de precios del 12 de julio, rompiendo con la tendencia alcista que ha castigado el bolsillo ciudadano desde el retiro de los subsidios. Este nuevo mecanismo excepcional y temporal busca amortiguar las asimetrías entre los precios internacionales y los nacionales cuando existan variaciones extraordinarias. Para que la reducción se aplique, el decreto establece 3 condiciones técnicas que deberán ocurrir simultáneamente. La variación acumulada del precio de paridad de importación de los últimos 2 meses y que debe registrar una caída igual o superior al 15%. En los 3 periodos previos, el precio de paridad debe haber acumulado un incremento trimestral superior al 50% y que el precio en terminal alcance su límite superior de variación del 5%. Una vez verificadas estas condiciones, la Agencia de Regulación y Control de Hidrocarburos aplicará una reducción mensual del 10% de la variación acumulada del precio de paridad de los 2 últimos meses. No obstante, el gobierno fija un techo. El límite máximo de reducción mensual no podrá superar los 1.5 puntos porcentuales. Esta reforma de aplicación inmediata entrará en vigencia a las 0 horas de este 12 de julio. Expertos y analistas del sector petrolero identifican en esta medida un claro cálculo político. El anuncio llega a pocos meses de las elecciones seccionales en noviembre de 2026, donde los ecuatorianos elegirán alcaldes, prefectos y concejales. La administración de Noboa enfrenta este proceso electoral en medio de un notable deterioro de su imagen pública. Según la encuesta de CIES LATAM, realizada a finales de junio de 2026, el 78% de la población califica la situación del país como mala o muy mala, dominada por sentimientos de miedo e indignación. El gobierno intenta detener el desgaste causado por el incremento sostenido de los combustibles, un factor que el 73% de los encuestados señala como responsable del cambio en los hábitos de consumo. Con este decreto, Noboa da marcha atrás de su política de reducción de los subsidios a los combustibles, uno de los pedidos puntuales en el programa de crédito que existe entre el gobierno y el Fondo Monetario Internacional. Al comerse parte del subsidio a través de este decreto, el Ejecutivo evita que el precio de la gasolina extra, proyectado para subir a $3.45 este domingo, siga escalando en plena campaña electoral. Una fuente del sector hidrocarburífero calculó que mantener esta reducción podría costarle al Estado unos $35 millones mensuales adicionales en subsidios. La medida presidencial también responde a una alerta en los mercados energéticos globales. 6:12. El 8 de julio de 2026, el presidente de Estados Unidos, Donald Trump, dio por terminada la tregua con Irán, calificando de pérdida de tiempo las negociaciones. Este anuncio provocó que el precio WTI referente para el Ecuador se disparara un 6%, alcanzando $74.82 por barril, mientras el crudo Brent superaba los $78.50. El fin del alto el fuego y los nuevos bombardeos en el estrecho de Hormuz amenazan con elevar el costo de la importación de combustibles para el Ecuador, país que actualmente importa el 65% de su demanda interna. Sin el decreto 444, el sistema de bandas habría empujado los precios locales al alza en forma inevitable debido a esta volatilidad externa.
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Las 6:14 minutos, 6:14 minutos. Y estos serán los nuevos precios de las gasolinas y el diésel desde este 12 de julio tras el decreto 444. A partir de las 0 horas de este domingo 12 de julio, los ciudadanos encontrarán valores reducidos en las estaciones de servicio tras la implementación del decreto ejecutivo 444. Esta normativa, firmada por el presidente Daniel Noboa el 9 de julio en Guayaquil, modifica la fórmula de cálculo para evitar que la volatilidad internacional dispare los costos internos. La aplicación de esta nueva metodología técnica establece valores específicos para el mercado nacional. El galón de las gasolinas Extra y Ecopaís se fijará en $3.26, mientras que el diésel Premium costará $3.18 y estarán vigentes hasta el próximo 11 de agosto de 2026. Eso significa que el precio de las gasolinas sufrirá una reducción de 5 centavos, mientras que el diésel tendrá una reducción de casi 7 centavos. Estos cálculos fueron realizados por representantes de las empresas comercializadoras que prefirieron no ser identificadas y para ello se basaron en las fluctuaciones del mercado internacional y en la evolución de precios en el mercado local y además en las fórmulas establecidas en los decretos ejecutivos activos como el 444. Actualmente el precio de las gasolinas Extra y Ecopaís está en $3.31, mientras que el galón del diésel está en $3.25. Los precios estarán vigentes hasta el 11 de agosto de 2026.

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1: Las 6:16 minutos, hacemos una aclaración. Actualmente el precio de las gasolinas extra y ecopaís está en $3.31, mientras que el galón del diésel está en $3.25. Y los precios estarán vigentes hasta este 11 de julio. 6:16 minutos. El gobierno reforma la metodología para fijar y revisar las tarifas del transporte inter e intraprovincial. El Ministerio de Infraestructura y Transporte reformó la metodología que se utiliza para definir las tarifas del transporte terrestre público de pasajeros interprovincial e intraprovincial en el Ecuador. La modificación publicada en el registro oficial incorpora un nuevo procedimiento técnico para analizar futuros ajustes tarifarios en las rutas que ya tienen un valor establecido, sin modificar la facultad del directorio de la Agencia Nacional de Regulación y Control del Transporte Terrestre, Tránsito y Seguridad Vial, ANTE, de aprobar o rechazar esos cambios. La reforma responde a la necesidad de actualizar los criterios técnicos con los que se revisan las tarifas del transporte público. El ministerio menciona que existen 8.769 rutas habilitadas a nivel nacional, de las cuales más de 5.000 requieren validación y análisis tarifario. Se determinó que la metodología anterior, la del 2023, necesitaba fortalecerse con variables que permitan evaluar objetivamente los costos reales de mercado y la complejidad operativa actual. Como parte del proceso, se elaboró una metodología complementaria que permitirá evaluar la evolución de los costos operativos y sustentar técnicamente cualquier propuesta de ajuste. Con el nuevo acuerdo se establecen dos metodologías diferenciadas. La primera continuará aplicándose para calcular la tarifa de rutas nuevas o que aún no cuentan con valor definido. La segunda servirá exclusivamente para revisar las tarifas ya vigentes mediante un análisis que deberá considerar variables como los costos operativos, el índice ponderado de variación de costos operativos del transporte, el factor de equilibrio económico y social y el factor de ajuste tarifario, entre otros indicadores técnicos. La normativa también dispone que la ANT conserve toda la documentación que respalde los estudios tarifarios, incluidos de informes técnicos, matrices de costos, bases de datos y cálculos utilizados para justificar una tarifa o su modificación. Además, antes de que el directorio adopte una decisión, deberá existir un proceso de socialización con usuarios, operadoras y otros actores vinculados al servicio, cuyas observaciones tendrán que constar en el expediente administrativo.

0: Los 6:19 minutos, 6:19 minutos. El CNE resolverá en julio los pedidos de revocatoria del mandato contra Daniel Noboa. El Consejo Nacional Electoral definirá durante julio si avanzan o no los dos pedidos de revocatoria del mandato presentados contra el presidente de la República, Daniel Noboa. Así lo confirmó el titular del organismo, José Cabrera, quien explicó que ambas solicitudes se encuentran en la fase final de revisión, luego de que concluyera el plazo para que el mandatario presentara sus descargos. En una entrevista con Teleamazonas este jueves 9 de julio, Cabrera indicó que una vez recibidas las respuestas del jefe de Estado, corresponde al Pleno del CNE analizar los informes jurídicos y adoptar una resolución dentro de los plazos establecidos por la normativa electoral. Si los pedidos son admitidos, los promotores recibirán los formularios para iniciar la recolección de firmas ciudadanas. El presidente del organismo detalló que el primer expediente, impulsado por el abogado Washington Andrade, junto con otros ciudadanos, deberá resolverse hasta el 17 de julio. Entre tanto, la segunda solicitud presentada por la Confederación Nacional de Organizaciones Campesinas, Indígenas, Negras y Montubias Penosín, con el respaldo de organizaciones sindicales, tiene como fecha límite el 28 de julio. Cabrera también recordó que cualquier decisión adoptada por el CNE podrá ser impugnada ante el Tribunal Contencioso Electoral TCE, instancia que tendrá la última palabra en caso de apelaciones.
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0: Las 6:21 minutos, 6:21 minutos. Yadira Bayas, legisladora de ADN, hace campaña anticipada en Santo Domingo mientras se desarrollaba una sesión de la Asamblea Nacional. La campaña para las seccionales de noviembre ya comenzó. La asambleísta por Santo Domingo Los Áchilas y candidata a la prefectura de esa provincia, Yadira Bayas, de ADN, se encuentra nuevamente en el ojo público tras ausentarse físicamente de la sesión del Pleno de la Asamblea Nacional este jueves 9 de julio para asistir a un evento institucional en su provincia. A pesar de haber solicitado participar en forma telemática en la sesión convocada a las 10 de la mañana, registros visuales confirman que la legisladora no mostró su rostro en la plataforma Zoom, dejando únicamente el fondo azul institucional de la Asamblea Nacional a la vista. De acuerdo con documentos oficiales, la legisladora fue invitada a participar en la inauguración del botón violeta EQ911, un evento realizado en la cancha de la cooperativa Cristo Vive en Santo Domingo, el cual inició a las 8:30 de la mañana de este 9 de julio. Esto evidenciaría que Bayas optó por asistir a este acto público en lugar de cumplir con su comparecencia presencial en la capital. Según denuncias ciudadanas, la solicitud de participar en forma virtual estaría sustentada en una justificación que ha sido cuestionada y señalada como una presunta estrategia para realizar campaña anticipada. Durante el desarrollo de la sesión del Pleno, la ventana correspondiente a la legisladora en la plataforma Zoom mostró una particularidad. Su cámara permaneció sin captar su imagen personal, proyectando solamente el fondo virtual azul. Esta acción contraviene el reglamento de sesiones virtuales y teletrabajo, el cual en su artículo 10, numeral 10, establece taxativamente que los asambleístas deberán mantener encendida la cámara del dispositivo durante toda la sesión. Aunque la cámara permaneció encendida, su presencia física frente a ella estuvo ausente. Y esta no es la primera vez que Bayas enfrenta acusaciones por irregularidades en sesiones telemáticas. En octubre de 2025, la asambleísta fue descubierta en la Comisión de Biodiversidad utilizando una fotografía estática para simular su presencia. En aquella ocasión, la presidenta de la mesa, Camila León, denunció que Yadira Bayas había colocado su rostro como fondo de pantalla, confirmándose tras una verificación de quórum que la legisladora no estaba realmente conectada. Pero este no es el único episodio que genera cuestionamientos en torno a la asambleísta Bayas. Uno de los casos más recientes ocurrió la semana pasada en una institución educativa de Santo Domingo. Bayas acudió al plantel para regalar pollitos e insumos agrícolas a los estudiantes. Las imágenes difundidas en las redes sociales, específicamente en su cuenta oficial de Instagram, muestran a los jóvenes agradeciendo la entrega de las aves para su aprendizaje. Estos productos no fueron entregados en forma anónima. Las fundas llevaban impreso el nombre del asambleísta Bayas y el evento estuvo decorado con pancartas y vehículos sublimados con los colores de su movimiento político, el color morado y el eslogan «Vayas a donde vayas, con Yadira Bayas». En sus discursos, la legisladora asegura estar entregando herramientas para que se sigan educando, impulsando el desarrollo. La entrega de herramientas de trabajo también fue parte de la estrategia en territorio. En la parroquia San Jacinto de Búa, durante un evento relacionado con un centro de salud, se observó a Bayas entregando palas a los asistentes. En los vídeos de este acto se recogen testimonios de personas que agradecen la gestión del gobierno de Daniel Noboa, mientras la legisladora aparece como la figura central de la entrega. En otro vídeo se observa a la legisladora oficialista Bayas colaborando en el traslado de bloques que son descargados de un camión junto a un grupo de estudiantes que forman una fila. Posteriormente aparece tomándose fotografías con los jóvenes y más adelante dirigiéndoles un mensaje en el que los anima a seguir soñando y a confiar en cada uno de ellos. Incluso el Mundial de Fútbol 2026 sirvió como plataforma para el proselitismo. Durante el partido entre Ecuador y Alemania, la señora Bayas fue captada repartiendo gorras amarillas que tenían su nombre impreso en letras azules y rojas, buscando posicionar su marca personal entre los aficionados. Esta práctica de entregar beneficios materiales en contextos electorales no es nueva para esta asambleísta. En las elecciones generales del 2025, Yadira Bayas ya fue denunciada ante el Tribunal Contencioso Electoral por participar en la entrega de cocinas de inducción almacenadas por el Ministerio de Inclusión Económica y Social, MIES. 6:26 minutos. Aunque en aquella ocasión la denuncia fue archivada porque no se pudo verificar técnicamente la autenticidad de lo publicado en las redes sociales, el hecho quedó registrado como un antecedente de uso de actos gubernamentales para la promoción. Estas acciones constituyen una infracción electoral muy grave, según el artículo 278 del Código de la Democracia. Al haberse anunciado ya su precandidatura para la prefectura de Santo Domingo, cualquier acto proselitista o de entrega de dádivas previo al inicio oficial de la campaña, fijado para noviembre de 2026, podría cargar sanciones que van desde multas económicas hasta la destitución o la suspensión de sus derechos de participación.
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Los 6:27 minutos, 6:27 minutos. Reto exige al CNE respetar su democracia interna y registrar a Christian Trepaut como presidente nacional. En un comunicado oficial este 9 de julio, el movimiento Renovación Total Reto, lista 33, exigió al Consejo Nacional Electoral el cumplimiento de la Constitución y el respeto a la seguridad jurídica de la organización política. La agrupación Reto demanda el registro inmediato de la directiva liderada por Christian Trepaut, quien fue electo como presidente nacional en la Asamblea Nacional del pasado 30 de junio. El movimiento Reto denunció que cualquier intento de reconocer a personas ajenas a esta designación es ilegal, arbitrario e ilegítima. Según el comunicado, existen supuestos dirigentes que mediante el uso de la violencia pretenden asaltar la organización para ponerla al servicio del oficialismo y del gobierno. Esta acusación hace referencia directa a la facción liderada por David López, identificado como un aliado cercano al presidente Daniel Noboa, quien también reclama la presidencia tras una elección interna paralela calificada de atropellada por el bando opositor. La exigencia de Reto se centró específicamente en la nueva mayoría del CNE, integrada por los consejeros José Cabrera, Estela Cero y Elena Nájera. El movimiento Reto instó a estos funcionarios a demostrar que el reciente cambio en la correlación de fuerzas de la institución no es un mero maquillaje y que garantizarán la transparencia en el proceso electoral. Por su parte, la facción vinculada al ex asambleísta Raúl Chávez sostiene que su Asamblea Nacional Extraordinaria se realizó en estricto cumplimiento de una sentencia del Tribunal Contencioso Electoral TCE y contó con la presencia de delegados del propio CNE. Ante la disputa, Reto advirtió que se reserva el derecho de agotar todos los recursos legales ante el TCE para defender la voluntad de su militancia, sentenciando que no se doblegarán ante las presiones externas.

0: Las 6:30 minutos, 6:30 minutos. Más autoridades de elección popular serán detenidas, advirtió el señor John Reinberg. Justo en pleno proceso electoral, el ministro del Interior, John Reinberg, aseguró que en las próximas semanas podrían registrarse nuevas detenciones de autoridades de elección popular dentro de investigaciones relacionadas con presuntos actos de corrupción. Durante una entrevista en Teleamazonas este jueves 9 de julio, este funcionario afirmó que existen varios procesos en marcha y que los operativos no se limitarán a los casos que ya son de conocimiento público. Aunque evitó revelar nombres o detalles de las investigaciones para no afectar el desarrollo de los procesos, el señor Reinberg sostuvo que existe un número importante de autoridades bajo la lupa de las entidades de control. Según indicó, algunos funcionarios habrían utilizado los cargos obtenidos mediante votación ciudadana para obtener beneficios personales en lugar de cumplir con las responsabilidades para las que fueron elegidos. Este ministro también hizo referencia a los alcaldes que actualmente enfrentan procesos judiciales y permanecen detenidos. Según su criterio, varios de ellos han optado por denunciar una supuesta persecución política en lugar de desvirtuar la acusación formulada en su contra por delitos como enriquecimiento ilícito y otras infracciones investigadas por la justicia. El señor Reinberg enfatizó que las investigaciones son dirigidas por la Fiscalía General del Estado y cuentan con el respaldo operativo de la Policía Nacional. Añadió que las acciones continuarán mientras existan elementos que sustenten los procesos y lanzó una advertencia a quienes, según dijo, temen ser alcanzados por las investigaciones debido a posibles irregularidades cometidas durante su gestión. Las 6:31 minutos. 6:31 minutos. 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Las 6:32 minutos. 6:32 minutos.
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0: Las 6:36 minutos, 6:36 minutos. La reducción del precio de los combustibles vuelve a poner sobre la mesa un debate que va más allá de unos centavos por galón. Mientras el gobierno sostiene que la medida busca dar un respiro a la economía de las familias y sectores productivos, hay quienes consideran que el anuncio llega en un momento políticamente conveniente, marcado por cuestionamientos a la gestión gubernamental y una caída en los niveles de aprobación ciudadana. En este contexto, queremos conocer qué piensan ustedes, nuestros oyentes. ¿Cómo interpreta la reducción del precio de los combustibles anunciada por el gobierno? ¿Una medida para aliviar la economía o una estrategia política por las elecciones? 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Los 6:38 minutos, 6:38 minutos. Capturan en España a Carla Saúl Calero, figura estratégica en la firma o en la trama de corrupción del caso Progen. El secretario general de la Administración Pública, José Julio Neira, informó este 9 de julio de la captura de la lobista esmeraldeña Carla Saúl Calero, una pieza clave dentro de los fallidos contratos eléctricos con Progen en el 2024. Esto es lo que pasa cuando hay un gobierno comprometido en combatir la corrupción. Gracias a la Policía Nacional del Ecuador. Carla Saúl Calero fue detenida en España, sentenció el funcionario detallando que la detención se logró mediante una notificación roja de Interpol. El señor Neira aseguró que el Ejecutivo comenzó inmediatamente a trabajar en su proceso de extradición al Ecuador. Dentro del caso Apagón, en Cortes Ecuatorianas, Carla Julieta Saúl Calero fue procesada como coautora del presunto delito de peculado relacionado con contratos eléctricos suscritos durante la crisis energética del 2024. El juez dispuso notificación roja del Interpol ante la orden de prisión preventiva solicitada. Carla Saúl también es parte del proceso judicial en los Estados Unidos, específicamente en la demanda civil que se le presentó ante la Corte del Distrito Medio de Florida, pues la mencionada es investigada en Estados Unidos como parte de un presunto esquema fraudulento perpetrado por una empresa criminal, Progen, que malversó casi 110 millones de dólares aprovechando la crisis energética. Carla Saúl Calero no es una desconocida en los pasillos de la contratación pública. Según las investigaciones impulsadas por el gobierno, Saúl construyó desde el 2016 una red de contactos y lobby en sectores estratégicos como el eléctrico y de medicinas, lo que permitió que Progen se adjudique dos contratos como Quevedo y El Salitral. En el esquema judicial, Saúl figura como la propietaria de Astro Brix S.A., una subcontratista ecuatoriana que recibió flujos financieros millonarios de la empresa estadounidense Progen. La demanda en Florida sostiene que Progen reclutó a Astro Brixa para participar en una empresa criminal bajo la ley RICO. El objetivo era claro: utilizar a Astro Brixa como vehículo para canalizar los fondos públicos ecuatorianos. Los registros bancarios del Regions Banks confirman que la firma de Saúl recibió aproximadamente 15 millones de dólares, dinero que luego se repartió entre otros beneficiarios. A pesar de estas acusaciones, Saúl dio una versión en marzo de 2026 desde Los Ángeles, intentando minimizar su papel. La empresaria aseguró que su intervención se limitó a ser la vocera, interlocutora, traductora y facilitadora del diálogo entre Progen y Selec, negando categóricamente la entrega de sobornos. Sin embargo, para la justicia ecuatoriana, Saúl Calero es de coautora del delito de peculado en el denominado caso Apagón, participando en un esquema que abusó de la crisis energética nacional. Para entender la relevancia de la detención de Saúl es necesario recordar el origen del desfalco. En agosto del 2024, Selec adjudicó a Progen dos contratos de emergencia para instalar 150 megavatios en las centrales de Quevedo y El Salitral. El Estado transfirió anticipos por casi 110 millones de dólares, pero el país recibió 0 vatios de energía. Los peritajes técnicos de la firma Taxia revelaron una estafa técnica sin precedentes. En lugar de equipos nuevos fabricados en el 2023, Progen entregó chatarra usada de los años 2008 y 2010. Los equipos presentaban una aplicación superficial de pintura sobre capa original y óxido para simular un estado nuevo, y las placas de identificación habían sido adulteradas para ocultar al fabricante original. Al mismo tiempo, el dinero de la emergencia se desviaba por los lujos personales del CEO de Progen, Andrew Williamson, incluyendo pagos de tarjetas American Express y manutención infantil. Irónicamente, el mismo José Julio Neira, que hoy celebra la captura de Saúd, es quien ha puesto en riesgo la recuperación de los activos en los Estados Unidos. El 17 de junio, Neira publicó un vídeo en X mostrando un memorando legal estratégico marcado como privilegiado y confidencial. Esta filtración, realizada sin la autorización ni conocimiento de los abogados, expuso números de cuenta y montos de transferencias que estaban bajo una orden de protección judicial. La defensa de Progen ha capitalizado este error de inmediato. Los abogados de la firma estadounidense presentaron una moción exigiendo que SELEC entregue su estrategia secreta de rastreo financiero, alegando que el Estado renunció al privilegio abogado-cliente mediante la publicación del señor Neira. La divulgación no correspondió a una filtración accidental, sino a una comunicación institucional, argumenta la defensa de Progen, solicitando además sanciones por mala fe procesal.
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Faltan 17 minutos para las 7. Faltan 17 minutos para las 7. ¿Qué enfermedades nos hemos inventado? La defensa de Aquiles Álvarez desmiente al gobierno y asegura que se negaron exámenes médicos. El abogado Julio César Cueva, defensor técnico del alcalde de Guayaquil, Aquiles Álvarez, contradijo las declaraciones del ministro del Interior, John Reinburg, y detalló la situación de salud de su defendido tras su retorno a la cárcel del Encuentro. Según Cueva, el gobierno intentó deslegitimar las dolencias del funcionario, mientras la defensa sostiene que se le negaron exámenes médicos para descartar enfermedades graves. Aunque tres evaluaciones médicas confirmaron la presencia de cálculos en la vesícula, las cuales aumentaron en tamaño y cantidad recientemente, Cueva dijo que el cuadro clínico de Álvarez es más complejo. La defensa reportó síntomas que incluyen una pérdida acelerada y sustancial de peso, dolor muscular en el muslo derecho, hinchazón de pies y adormecimiento de extremidades. El jurista subrayó que ante la sospecha de un posible cuadro de hipertensión y el riesgo latente por un brote de tuberculosis en el centro penitenciario, solicitaron exámenes complementarios para descartar otras patologías. Nosotros no pedíamos ni un minuto más y tampoco íbamos a quitar un minuto menos, afirmó Cueva. Aclaró que estas pruebas debían realizarse en la misma clínica y por los mismos médicos para confirmar o descartar diagnósticos antes de cualquier procedimiento. Asimismo, el abogado Cueva rechazó las afirmaciones del ministro Reinger, quien acusó a la defensa de inventar enfermedades para evitar que el alcalde permanezca en prisión. El abogado cuestionó la lógica de este ministro, señalando que fueron los propios médicos del Estado quienes recomendaron inicialmente más pruebas tras evaluar al paciente. Yo quisiera que se me diga qué otras enfermedades nos hemos inventado, sentenció el abogado Cueva. Insistió en que el objetivo era aprovechar la estancia en la Casa de Salud para obtener una visión integral de su salud y no para prolongar el tiempo fuera de la cárcel. Asimismo, desmintió que Álvarez haya rechazado la cirugía de forma definitiva. Más bien, el alcalde decidió diferirla para realizarla en forma programada con un médico y en una clínica de su confianza, amparado en el derecho al consentimiento informado. El defensor se refirió este 9 de julio sobre la difusión de un vídeo de Álvarez dentro del centro médico. Cueva calificó el acto como completamente contra derecho y una violación a la esfera íntima del paciente, asegurando que el material fue grabado por una funcionaria de la clínica bajo otro pretexto. Debido a esto, la defensa anticipó que tomará acciones legales contra los responsables y la institución médica. Esto no se va a quedar sin consecuencias, dijo el abogado Cueva. Expresó que la presión ejercida para que Álvarez se operara de inmediato, sumada a la custodia policial dentro de la sala de exámenes, creó un ambiente hostil e inadecuado para cualquier intervención quirúrgica. Por el momento, Aquiles Álvarez fue trasladado nuevamente al centro de reclusión. Cueva responsabilizó al Estado de cualquier complicación futura, especialmente si se obstaculiza la programación de la cirugía bajo las condiciones de seguridad y confianza solicitada por el paciente.

0: Faltan 13 minutos para las 7. Faltan 13 minutos para las 7. Colegio de Abogados cuestiona investigación sobre Ramiro García y alerta sobre uso del sistema de justicia. El Colegio de Abogados de Pichincha expresó su preocupación por la investigación previa abierta por la Fiscalía General del Estado contra el abogado Ramiro García por el presunto delito de obstrucción a la justicia. A través de un comunicado emitido el miércoles 8 de julio, el gremio cuestionó el momento en que se inició el proceso y rechazó que las instituciones del sistema de justicia sean utilizadas como mecanismo de presión o intimidación contra el ejercicio profesional. En el pronunciamiento denominado En defensa de una justicia independiente y de libre ejercicio profesional, el Colegio de Abogados de Pichincha señaló que la investigación genera cuestionamientos debido a que García ejerce la defensa técnica del alcalde de Guayaquil, Aquiles Álvarez. Además, el gremio sostuvo que la apertura del proceso coincidió con la presentación de una impugnación a la precandidatura de García al Consejo de Participación Ciudadana y Control Social. El comunicado detalla que la impugnación a la precandidatura de García fue presentada a las 10 horas del 3 de julio, fecha en la que también finalizaba el plazo para presentar observaciones contra los postulantes al Consejo de Participación Ciudadana. Según el Colegio de Abogados de Pichincha, la impugnación se sustentó en que el abogado tenía una investigación penal en marcha. Para el gremio, estos hechos generan cuestionamientos sobre el procedimiento seguido por la institución al iniciar el proceso. El relato de estos hechos deja claro el procedimiento sumarísimo con el que operó la Fiscalía en horas de la madrugada, al margen del debido proceso, señala el Colegio de Abogados de Pichincha, al sostener que la investigación habría sido utilizada para sustentar la impugnación presentada contra la candidatura de Ramiro García. La organización presidida por Paulo Caña manifestó su rechazo a cualquier intento de convertir al sistema de justicia en un instrumento de condicionamiento al libre ejercicio profesional. Además, hizo un llamado a la sociedad civil, a los medios de comunicación y organizaciones defensoras de los derechos humanos a mantenerse vigilantes ante acciones que puedan afectar la independencia judicial y los principios democráticos. Por su parte, Ramiro García agradeció el respaldo del gremio a través de su cuenta en X y señaló que el pronunciamiento se da en rechazo a la utilización del sistema penal como herramienta de persecución política. Ramiro García sostuvo que la investigación está relacionada con su labor como abogado defensor del alcalde de Guayaquil y cuestionó el uso de la fiscalía como una herramienta del poder gubernamental.
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0: Faltan 10 minutos para las 7. Faltan 10 minutos para las 7. El SNAI confirmó intento de amotinamiento en la cárcel de El Inca en Quito. La tarde de este jueves 9 de julio, el Servicio Nacional de Atención Integral a Personas Adultas Privadas de la Libertad SNAI y la policía confirmaron que se registraron disturbios dentro del Centro de Privación de Libertad Pichincha número 1, conocido popularmente como la cárcel de El Inca en el norte de Quito. El incidente se originó durante una requisa rutinaria efectuada por agentes de la policía dentro del recinto carcelario. Según reportes oficiales, se produjo un conato de incidentes que habría sido un intento de amotinamiento por parte de los internos. La situación generó alerta en los alrededores del centro de detención tras la difusión de vídeos en las redes sociales que mostraban un intenso movimiento policial en el exterior de las instalaciones. Ante estos hechos, las unidades tácticas intervinieron para neutralizar cualquier escalada de la violencia. El SNAI informó que la situación fue controlada de manera oportuna por las fuerzas del orden. En su reporte más reciente, la institución recalcó que al momento el orden ha sido restaurado y la situación se encuentra bajo control total en el centro penitenciario.
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Faltan 8 minutos para las 7. Faltan 8 minutos para las 7. Cumplido más de un mes del asesinato de Mónica Silva y siguen pendientes los resultados de las pericias forenses. Un mes y un día después del asesinato de la activista ambiental Mónica Silva, su cuerpo sigue en la morgue de Santa Elena, tal como lo confirmaron voceras del Centro Ecuatoriano para la Promoción y Acción de la Mujer, CEPAM. La activista Mónica Silva fue asesinada en su hostal en Montanita el pasado 8 de junio. La investigación de su caso requiere todavía de los resultados de pericias técnicas forenses, como los exámenes toxicológico e histopatológico, según precisó el CEPAM a Radio Pichincha. La voluntad de la familia es que su cuerpo sea cremado. Sin embargo, no se ha podido cumplir con este deseo justamente por la falta de los datos de dichas pericias. Otra posible explicación por la demora puede encontrarse en la suspensión del Laboratorio de Toxicología Forense de Guayaquil, como lo denunció este 9 de julio la periodista Bessie Grange en su cuenta de la Red X. Según la periodista, los exámenes forenses tras el cierre deben practicarse en Quito, como se confirmó a través de un oficio. Ayer en Montañita, familiares y amigos de la víctima realizaron una vigilia en homenaje a la activista ecuatoriano-polaca.

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1: Faltan siete minutos para las siete. Y a Salí, Romina Muñoz confirma que dejó el Ministerio de Cultura. A las 4 de la tarde de este jueves 9 de julio, Romina Muñoz, quien se desempeñaba como viceministra de Cultura, indicó que dejó su cargo. Ya salí, le confirmó a Radio Pichincha, y al consultarle si el motivo de su salida se debía a la polémica por el diseño del Museo Nacional del Ecuador, Muñoz respondió, pregúntele a la ministra de Educación, Gilda Alcíbar. Ella fue quien pidió mi renuncia. Esta renuncia se da días después de haber concluido el concurso para el diseño del Museo Nacional del Ecuador, que se ubicaría en el centro norte de Quito. El desarrollo de esta obra tendría un costo de 100 millones de dólares y contaba con algunos apoyos a nivel gubernamental, como el del propio ministro Roberto Luque, quien está en medio de la polémica de la adjudicación de los fallidos contratos eléctricos que le costaron al país más de 150 millones de dólares.
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1: Faltan cinco minutos para las siete. Telecirugía entre Ecuador y China rompe récord Guinness con una operación a más de 35.000 kilómetros. Telecirugía a más de 35.000 kilómetros une a Ecuador, China y Chile en una hazaña. Y así fue como un cirujano robótico ecuatoriano consiguió un récord Guinness. Los detalles de inmediato con Carlito Minango.
2: Telecirugía entre Ecuador y China rompe récord Guinness con una operación a más de 35.000 kilómetros. A más de 35.000 kilómetros de distancia, una telecirugía realizada entre Gualaceo, Ecuador y Harbin, China, logró el récord Guinness de mayor distancia para una intervención de este tipo, liderada por el doctor Jorge Bravo López, un cirujano robótico ecuatoriano que se formó y vive en Chile desde hace más de 20 años. Unos brazos mecánicos en el hospital chino operaron bajo las instrucciones de Bravo López, que desde la pequeña localidad ecuatoriana logró una hazaña manejando un joystick que movió los instrumentos que intervinieron a una paciente con leucemia mórbida y varias enfermedades relativas a la obesidad. Las telecirugías ya se llevaban haciendo desde hace muchos años, pero desde muy larga distancia sí son muy escasas. La cirugía robótica en Latinoamérica está en pañales. Aquí siempre la tecnología ha llegado mucho más tarde, a veces mal y a veces nunca, expresó. Este procedimiento médico lo realizó junto a su hermano, con quien gestionó la adquisición de esta novidísima máquina de nombre Kang Duo para la clínica ubicada en la población andina y en la cooperación con un equipo presencial que estuvo con la paciente, comunicándose gracias a una conexión a internet extremadamente ágil y latente. Bravo López, que también es presidente de la Sociedad Latinoamericana de Cirugía Robótica, explicó que para alcanzar estos elevados estándares de conexión, los ingenieros que intervinieron elaboraron un método de conectividad a internet múltiple, combinando la red satelital junto con la fibra óptica. Son pioneros en dar una solución tecnológica a las telecirugías intercontinentales de muy larga distancia. Para que se comprenda, enviamos la información por vía satelital y en China la información arriba por fibra óptica. El galeno forma parte del Centro de Cirugía Robótica de la Clínica Santa María en Santiago, desde donde afirma que comenzó la campaña para lograr este éxito que casi triplicó la distancia del anterior récord mundial en cirugía virtual. No es una comunicación simple, es una comunicación audiovisual. Es muy importante calcular el retardo de los datos de internet, porque si hay retraso puede existir problemas de fondo y no es viable. Es una gran cuestión de ingeniería, no podemos perder información, añadió. El proyecto fue bautizado como Capañán, a propósito de la red vial de la antigua sociedad inca, que contaba con una distancia similar a la que recorrieron los datos que hicieron posible el hito médico. Y se espera que esta unión entre Latinoamérica y China no sea su última vez. El siguiente paso será extender esta infraestructura a hospitales públicos de zonas rurales andinas, donde el acceso a cirujanos especializados sigue siendo limitado. Lo importante no es batir un récord, sino dejar instalada la capacidad técnica para que esto se repita, sentenció el cirujano. Se consigue el mismo objetivo haciéndolo desde la misma localidad o desde Ecuador a China. Y este objetivo es claro: expandir los beneficios de la cirugía mínimamente invasiva, con mejor recuperación, explicó. Telecirugía entre Ecuador y China rompe récord Guinness con una operación a más de 35 mil kilómetros.
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1: Faltan 2 minutos para las 7, faltan 2 minutos para las 7. Con la participación de 6.238 personas en nuestras redes sociales, los resultados de la pregunta planteada ayer son los siguientes. ¿Cree que las medidas adoptadas contra Aquiles Álvarez han vulnerado sus derechos? Sí, 96%. No, 4%. Mientras tanto, en la encuesta de hoy de Radio Pichincha, esta mañana les consultamos lo siguiente. ¿Cree que la baja del precio de los combustibles tiene relación con la cercanía de las elecciones seccionales? Sí, no o puede ser. En la encuesta de hoy de Radio Pichincha, esta mañana les consultamos lo siguiente. ¿Cree que la baja del precio de los combustibles tiene relación con la cercanía de las elecciones seccionales? Sí, no o puede ser. Participe. Su opinión es muy importante.
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1: El canciller de México, Roberto Velasco, anunció este jueves las nuevas medidas que tomará el gobierno para reclamar por las políticas migratorias de Estados Unidos que han provocado que 17 mexicanos hayan perdido la vida mientras se encontraban bajo custodia del Servicio de Control de Inmigración y Aduanas, ICE, o durante los operativos. Los detalles con los colegas de Rusia Today.
3: Nos conectamos ahora a un espacio dispuesto por la Secretaría General de Comunicación. 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

0: política económica, la medida parece responder a un contexto de creciente desgaste de la imagen presidencial y de un escenario electoral que dejó señales de inconformidad ciudadana. Llama la atención que hace unos meses atrás, el mismo régimen defendía la eliminación del subsidio a los combustibles como una medida necesaria para la estabilidad fiscal, por lo que cabe cuestionar si este cambio de decisión obedece a criterios técnicos o a la necesidad de recuperar respaldo político. Históricamente, los combustibles representan uno de los indicadores más sensibles para la economía familiar, por lo que cualquier variación en su precio repercute en el costo del transporte, los alimentos y otros bienes de consumo. Por ello, una reducción genera un efecto inmediato en la percepción ciudadana, aunque su impacto estructural sobre la economía sea más limitado. En ese sentido, la decisión del Ejecutivo puede interpretarse como un intento de enviar un mensaje de cercanía con una población afectada por el incremento del costo de la vida y por una percepción creciente de dificultades económicas. En política, las medidas económicas rara vez son neutrales. También comunican prioridades, buscan reconstruir narrativas y en ocasiones pretenden recuperar legitimidad frente a una ciudadanía cada vez más golpeada. El desafío para el gobierno radica en que la confianza pública difícilmente se recupera mediante acciones puntuales. Si bien una reducción de precios puede aliviar temporalmente la presión sobre los hogares, las preocupaciones ciudadanas continúan concentrándose en temas de mayor profundidad, como el empleo, la seguridad, la inversión y la estabilidad institucional. La percepción de la gestión gubernamental suele construirse sobre resultados sostenidos y no únicamente sobre decisiones coyunturales. En este escenario, la baja en el precio de los combustibles puede ofrecer un respiro económico y un beneficio político de corto plazo, pero difícilmente modificará por sí sola la evaluación general de la administración. La verdadera prueba para el gobierno no será demostrar que puede reducir el precio de los combustibles, sino convencer a la población de que existe un rumbo económico y político coherente capaz de responder a los problemas estructurales del país. Solo entonces, una medida de alivio dejará de percibirse como una reacción coyuntural para convertirse en parte de una política pública con visión de largo plazo. Punto.
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0: Hoy es viernes 10 de julio del año 2026, las 7, 6 minutos. 7, 6 minutos, mañana semidespejada, pero agradable. Y conforme pasen las horas, esperamos que sí. Saludamos a nuestra compañera Elena Rodríguez. Elena, ¿qué tal? ¿Cómo le va? Bienvenida, buenos días.
1: Don Wilson Robalino, qué gusto, qué placer. ¿Cómo está usted en esta mañana seminublada, en efecto, en este viernes 10 de julio? Vamos a ver qué nos dice la temperatura a esta hora para que quienes nos están escuchando, muy buenos días a todos ustedes que nos abren las puertas de sus hogares todos los días, que tienen además la confianza de que Radio Pichincha sea el medio de información que los acompañe. Vamos a revisar precisamente cuál es la temperatura prevista para el día de hoy. Tenemos a esta hora 13 grados centígrados, vamos a tener una temperatura máxima de 21 grados centígrados, hay probabilidad de lluvia, tome las debidas precauciones. El profe decía ayer, ya estamos en verano. Bueno, profe, con Quito no se sabe, en algunas zonas de la capital ayer cayó, no digo tremendo aguacero, pero sí hubo una leve llovizna, ¿no? Una leve llovizna que nos obligó también a sacar el paraguas. Siempre la recomendación, lleve una sombrilla, lleve un paraguas, lleve protector solar, lleve su chompita para evitar estas gripes de temporada. ¿Cómo están ustedes? ¿Desde dónde nos sintonizan? ¿Desde

de dónde nos escuchan, les recordamos que hoy es viernes y hoy tendremos el segmento En Tu Propia Voz. Déjenme recordar cuál es precisamente el número telefónico de Radio Pichincha. Capaz la Meli lo tiene también por ahí. Ahí está. Tengo el 099-611-7795. Ahí está también en sus pantallas. 099-611-7795. Los viernes, ¿qué hacemos? Los viernes nos comunicamos, los viernes nos desahogamos, los viernes hacemos terapia, hacemos catarsis y nos escuchamos. Porque toda la semana paso hablando, pero el viernes es maravilloso porque sé lo que ustedes están pensando. Y con sus mensajes de voz, con sus mensajes de texto, me hacen sentir también acompañada. Así que muchísimas gracias por eso. Vamos a leerles inmediatamente, vamos a ver si podemos colocar en pantalla también los comentarios que nos dejan a esta hora nuestros queridos amigos y amigas que sintonizan por 95.3 también, pero sí por nuestra cuenta en YouTube. Nuestra cuenta en YouTube es Radio Pichincha Multimedia. Si usted no se quiere perder nada, absolutamente nada de la programación de Radio Pichincha, active la campanita y allí le estará notificando YouTube a la hora en la que hay transmisiones en vivo por parte de Radio Pichincha. Tengo una queja. Me acabo de fijar que tenemos 2,644 usuarios. Todavía no estamos todos, ya mismo llegan. Pero apenas 881 likes. Deje su me gusta, deje su like, deje su pulgar arriba, porque eso permite que el algoritmo nos recomiende a otros usuarios y también nos permite crecer como comunidad digital. Y yo siempre menciono, ¿no? Menciono lo que pasa en YouTube, pero resulta que estamos transmitiendo también por otras plataformas. Transmitimos por www.radiopichincha.com, transmitimos por X. En X, por ejemplo, a esta hora tenemos, ¿cuántos? 100 personas conectadas. Ya se están conectando poco a poco. Ya mismo somos los 3,000 que acostumbramos, o más de 3,000. A veces llegamos hasta 4,500 en YouTube. Cuando el tema está bueno, ahí se conectan todos, ¿no? Vamos a ver qué nos dice el psicólogo en casa. Buenos días, Radio Pichincha. Con respecto a la pregunta, el gobierno empezó su campaña electoral y lo ha hecho desde el primer día que Daniel Noboa ingresó al poder. Siempre da algo a cambio de votos. Eso es cierto. ¿Por qué sube y por qué baja? Ya le vamos a explicar. Es un tema complicadísimo. Si ustedes revisan el comunicado, es un comunicado súper escueto, con un titular sensacionalista, una estrategia que parece más de comunicación, de marketing político, que una estrategia técnica que nos explique, ¿no?, a profundidad por qué se toma esta decisión. Eso en el comunicado. En el decreto, en cambio, ustedes ya encuentran fórmulas matemáticas, encuentran las razones, encuentran cuáles son los factores que se consideran a la hora de tomar en cuenta esta reducción. Eso lo vamos a explicar. Ayer, les cuento, hablé con varios especialistas para poder entender, porque en realidad estaba difícil, estaba muy complicado, pero como aquí hay que hacer los deberes, bueno, a los periodistas nos toca entender y traducir ese metalenguaje, ese lenguaje súper técnico, a un lenguaje más cotidiano, ¿no? Para poder transmitir precisamente esto. Para que no nos vendan humo, porque les voy a mostrar más adelante lo que dice el titular del comunicado y lo que realmente dice el decreto. Eduardo Ochoa dice, saludos desde Loja. Un abrazo para usted, Eduardo. Leonor Martínez, ¿será que la señora Saúde estará mucho tiempo encarcelada aquí en España? Leonor nos saluda desde España. Vamos a ver si se aplica la extradición o si representa otra venta de humo, ¿no? Edgar Calle, bendiciones, mi estimada Elena. La única forma de sacar este mal gobierno es en las urnas, porque está acabando de destruir al pobre Ecuador. A propósito de aquello, les cuento, ayer José Cabrera, el presidente del Consejo Nacional Electoral, daba una entrevista a Teleamazonas en la que sostenía, decía, indicaba que hasta el 17 de julio el Consejo Nacional Electoral se va a pronunciar. ¿Se acuerdan que Washington Andrade nos había dicho que era hasta el 15 de julio? Porque según la ley, bueno, se otorgaba 15 días término para que el Consejo Nacional Electoral se pronuncie al respecto. Ayer, José Cabrera dijo que era hasta el 17 de julio. Y lo que decía el doctor Washington Andrade en sus redes sociales es a estar atentos. El 17 de julio decía, vamos a ir con cacerolas vacías, vamos a ir con tambores, con alegría, hacer bulla, hacer sentir nuestra presencia. Eso le leía en redes sociales. 17 de julio.
será la fecha en la que el Consejo Nacional Electoral se pronuncie sobre este proceso de revocatoria. Ustedes recuerden, hay dos pedidos de revocatoria. El uno, formulado por la plataforma Revoca S, que está aglutinada por alrededor de 100 organizaciones sociales. Ahí también está mi querido amigo Jorge Cáceres, está Washington Andrade, está Leonidas Issa. Y digo mi querido amigo Jorge Cáceres porque siempre me manda unos temas interesantísimos. De hecho, ayer, por ejemplo, me decía, él es del Frente de Defensa Petrolero Ecuatoriano, y ayer me mandaba un análisis de la reforma al mecanismo de precios de combustibles, y decía que este es un freno de mano, ¿no? Es un freno de mano, y analizaba la naturaleza discrecional de esta medida. También este insumo me sirvió muchísimo para poder preparar el segmento del día de hoy. Pero bueno, les sigo leyendo. Juan Naranjo dice, saludos desde Loja. Sus comentarios son muy importantes. Gracias por eso, Juan. Juan Lalangui dice, saludos, Elena, desde la provincia de Loja. También los Juanes nos están escuchando desde Loja. Solo propaganda por ganar votos. Gobierno con bonos quiere comprar votos. Pascual Cabrera, felicitaciones por el entusiasmo que pone en cada noticia. Siga adelante. Muchas gracias, gracias por eso. Luis Cabrera, saludos a todos desde Pasaje El Oro. Un abrazo fuerte para usted, Luis. Vamos a seguir leyendo. Tenemos muchos mensajes que nos están llegando y ahí es cuando se mueven rapidísimo y no alcanzo a leerlos. Neris Andrade dice, respetuoso saludo para Elena Rodríguez, excelente periodista. Muchísimas gracias. Saludos, mucho reconocimiento desde Monteserrín. Gracias, gracias por esos mensajes. Alcides Chalam, buenos días desde Calderón. Novoa siempre sorprende en tiempos electorales. Siempre, ¿no? No falla, no falla. Además, lo que decían aquí nuestros queridos oyentes, Novoa funciona muy bien en las elecciones porque a él le va bien prometer, prometer, prometer, prometer. Ya a la hora de cumplir parece que las cosas se ponen cuesta arriba. Tenemos ya 1,200 likes y casi 3,000 conectados. Así que les vamos a animar nuevamente para que dejen su like, dejen su me gusta, pero recuerden también que tenemos hoy la obligación, yo lo voy a plantear así, gracias Meli, ya me vieron, gracias, tenemos la obligación, digo, de enviar sus mensajes de voz. 099-611-7795 es el número de Radio Pichincha. Usted puede registrar este número telefónico en su teléfono, lo coloca allí, Radio Pichincha, va a la aplicación de WhatsApp y ahí nos manda su mensaje de voz. Y digo, es una obligación. Digo, a ver, nadie tiene la obligación, pero no me dejen sola, ya no me dejen hablando sola. ¿Y cuál es la pregunta que nos plantea nuestro equipo de producción? Vamos a ver, ¿cree que la baja del precio de combustibles tiene relación con la cercanía de las elecciones? La encuesta del día ya la ve usted en su pantalla para quienes nos siguen por YouTube y por nuestras plataformas digitales. Para quienes nos siguen por 95.3, vamos, anímese, escriba por WhatsApp y déjenos conocer cuál es su posición. Dice, ¿cree que la baja del precio de combustibles tiene relación con la cercanía de las elecciones? Sí, dice un 98%. 98% de nuestros oyentes, de 889 votos que tenemos a esta hora, cree que esta decisión tiene que ver con las elecciones que se aproximan, las elecciones de noviembre, ¿no? No 1%, puede ser 1%. 1% todavía le da el beneficio de la duda y el 1% no cree que se deba a las elecciones. Bueno. ¿Bajó el precio de los combustibles o subió la presión sobre el gobierno? Esa es la pregunta que yo les quiero plantear el día de hoy, ¿no? Esa es la pregunta que hoy vamos a poner sobre la mesa, porque detrás de un anuncio que a primera vista parece una buena noticia para millones ecuatorianos, hay una historia muchísimo más compleja, queridos amigos y amigas, mucho más compleja de lo que dicen los titulares. Vamos a revisar qué anunció realmente el gobierno, qué dice el decreto que casi nadie ha leído. ¿Ustedes han leído? ¿Ustedes lo vieron? Está interesante. Vayan, está escrito prácticamente en chino, en un lenguaje inentendible. Por eso les digo, tuve que acudir a muchos expertos para poder traducir y traer hechos los deberes para que ustedes puedan entenderlo también. Y vamos a analizar también por qué esta decisión contradice parte del discurso económico que defendía el propio gobierno, ¿no? El propio régimen hace apenas unos meses, y qué papel podrían estar jugando las elecciones seccionales de noviembre en este repentino giro. Porque entender la política, queridos amigos y amigas, también consiste en aprender a distinguir entre una medida de Estado y una estrategia de comunicación.
Y esta suena más a una estrategia de comunicación. ¿Por qué? Quédese y le vamos a contar. Aquí arrancamos.

0: Hoy en contexto vamos a hablar de algo que probablemente ya vieron en sus redes sociales o escucharon de pasada, ¿no? Ayer mismo Lisiany Espinel, nuestra compañera, leía el comunicado emitido por la Presidencia de la República. ¿Cuál es la noticia? Bueno, ya lo hemos dicho, el gobierno anunció que baja el precio del combustible. Así, con ese titular bonito, con ese golpe de efecto y como siempre en este segmento, no nos vamos a quedar con ese titular. Vamos a abrir la caja, vamos a ver qué hay adentro y a leer la letra pequeña que casi nadie lee. Les insisto, ¿ustedes leyeron el decreto? Vayan y lean el decreto. En la página de la Presidencia de la República, ustedes van a encontrar una pestañita que dice decretos. Allí está el decreto 444. El 444 es el decreto que hace alusión a esta reducción, entre comillas, del precio de los combustibles. Pero aquí hay un comunicado oficial precioso, ¿no? Bien diagramado, con los colores institucionales, pero como les digo, también hay un decreto firmado el día de ayer. Un decreto que es el que de verdad manda. Y como en la vida real, entre el anuncio y el documento legal siempre hay una distancia, queridos amigos y amigas, una distancia que hoy la vamos a medir juntos. Vamos a leer rapidito el comunicado que ayer publicaba la Presidencia de la República para que ustedes puedan identificar y establecer cuáles son las diferencias entre lo que dice el comunicado y lo que dice el decreto ejecutivo. Ahí lo tienen en sus pantallas, dice: baja el precio de combustible, el gobierno nacional reforma el sistema de precios para reducir el impacto de alzas internacionales. El gobierno nacional reformó el mecanismo de estabilización de precios de las gasolinas extra Ecopaís y diésel con el propósito de incorporar una herramienta que permita reducir el impacto de las variaciones extraordinarias del mercado internacional sobre el precio que pagan los consumidores. La reforma de aplicación inmediata mantiene vigente el sistema de bandas de estabilización de precios e incorpora un mecanismo excepcional para responder a escenarios de alta volatilidad internacional. De esta manera, cuando existan fluctuaciones temporales en los precios internacionales, se podrán amortiguar sus efectos sobre el precio final de los combustibles. Gracias. Mis ojos le agradece ese zoom que acaban de hacer. Asimismo, cuando las condiciones del mercado internacional sean favorables, el mecanismo permitirá trasladar esa reducción al precio que pagan los usuarios, beneficiando a los hogares, al transporte y a los sectores productivos. Con esta medida, durante la actualización correspondiente este mes, se registra una reducción en el precio de los combustibles en aplicación del mecanismo establecido en la reforma. El gobierno nacional, a través del Ministerio de Ambiente y Energía, garantiza el normal abastecimiento de combustible en todo el país. De igual manera, la Agencia de Regulación y Control de Hidrocarburos continuará ejecutando controles para verificar el abastecimiento, el cumplimiento de los precios vigentes y la calidad de los combustibles en las estaciones de servicio del territorio nacional. ¿Vieron ustedes? Vamos a hacerle nuevamente más chiquito, dejémosle un minutito en pantalla para que nuestros usuarios, nuestros oyentes, quienes se conectan a través de la plataforma de YouTube puedan mirar esto, ¿no? Ahí está el comunicado oficial, precioso, titulado, bien diagramado, con los colores institucionales, con el sellito del gobierno del Ecuador, la Presidencia de la República del Ecuador, y este titular, ¿no? Preciosísimo. El título dice: baja el precio del combustible, gobierno nacional reforma el sistema de precios para reducir el impacto de las alzas internacionales. Suena a alivio total, ¿no? Suena que por fin poner gasolina no va a costar tanto. Y claro, todos respiramos, porque lo que ha pasado los últimos meses es que el 12 de cada mes todos estamos revisándonos los bolsillos para ver si nos alcanza para poner combustible en nuestros vehículos. El comunicado además habla de gasolina extra, Ecopaís y diésel. Dice que la reforma es de aplicación inmediata, entre comillas, y asegura que esto va a beneficiar a los hogares, al transporte, al sector productivo, etcétera, ¿no es cierto? Bonito, suena bonito. El problema es que en todo el comunicado, y léanlo bien, no hay un solo número. Ni un centavo de cuánto baja, ni un porcentaje, ni una fecha exacta de cuándo esto se va a sentir en el bolsillo, ¿no? Es puro anuncio, puro humo, cero cifras. Y es aquí donde nosotros como oyentes críticos tenemos que parar la oreja, queridos amigos y amigas, porque un comunicado que anuncia una baja sin decir cuánto, sin decir a partir de cuánto, dice de cumplimiento inmediato, pero no dice ninguna fecha, no dice cuándo con certeza, sin decir además bajo qué condiciones se mantiene, no está informando, pues está vendiendo una sensación, le está vendiendo a usted la sensación de alivio, o no lo sintió así, o no lo vio así cuando vio este comunicado, cuando escuchaba en Radio Pichincha que leíamos este comunicado, no lo sintió como que, ¡ay, qué alivio! Porque todos estábamos pendientes de qué iba a pasar el 12, porque el 12 entraba en vigencia el nuevo precio, según la aplicación del sistema de bandas, ¿no? Y lo que está haciendo ahora mismo el gobierno es marketing político disfrazado de boletín técnico. Fíjense que ni siquiera explica qué pasa si el precio internacional vuelve a subir, solo habla del escenario positivo, nunca del negativo. Eso, amigos y amigas, se llama gestión de expectativas. Te muestro la parte bonita de la película y el resto te escondo. Y no es una opinión mía, es un patrón. Cuando un comunicado oficial usa lenguaje absoluto, es decir, baja el precio, aplicación inmediata, pero evita toda cifra concreta, generalmente es porque el detalle técnico, si se explicara con toda su crudeza, con la realidad, con la transparencia que siempre exigimos al gobierno nacional, no sonaría tan bonito, no sonaría tan bonito, ni permitiría ese titular rimbombante, poderoso, ¿no? Con golpe de efecto. No serviría para los fines que sirve. Para vender humo, para generar expectativas entre ustedes, entre los oyentes, entre los ecuatorianos, entre los ciudadanos que están ahogados por el precio de los combustibles. Ahora sí, vamos a mostrar el decreto. Vamos a colocar en pantalla el decreto 444 que, como les decía, fue firmado este jueves 9 de julio por el presidente Daniel Noboa, ¿no? Aquí está el documento real, el que tiene fuerza legal, el decreto ejecutivo número 444. Vamos a ir bajándolo porque la intención no es leerlo, de hecho creo que son 6 páginas de este decreto ejecutivo, pero esto es para que se den una idea del contraste. Es un documento de fórmulas matemáticas, de porcentajes, de condiciones tipo, si se cumple esto y esto al mismo tiempo, entonces va a pasar esto. Ahí está. ¿Ven ustedes las fórmulas matemáticas? Ahí está. O sea, mientras el comunicado te habla en el idioma de la esperanza, el decreto te habla en el idioma frío de la ingeniería de precios. Y ahí es donde aparece la verdad completa de lo que realmente se aprobó. Y vamos a bajarlo a tierra, vamos a explicarlo en español sencillo, en cristiano, como diría mi madre, sin tecnicismos, ¿no? Ecuador tiene, amigos y amigas, desde hace un par de años un sistema de bandas de precios. De hecho, estaba revisando la fecha exacta y me parece que fue el 14 de julio cuando se fijó precisamente este sistema de bandas. No lo tengo aquí, pero ayer lo había visto y me parece que es casi 2 años. Muchísimas gracias por el cafecito. Entonces, con este sistema de banda de precios, el precio del combustible puede subir o bajar cada mes, pero dentro de un rango limitado, como una... Perdónenme si no es el mejor ejemplo, ¿no? Pero es como una correa de perro, ¿no? A tu perrito le pones una correa y no dejas que tu animalito se aleje más de cierta distancia, ¿no? Perdónenme si no es la mejor analogía, pero estoy tratando de bajar este lenguaje técnico, este lenguaje súper, súper sofisticado a un lenguaje más cotidiano en el que todos podamos entender. Lo que hace este decreto es añadir una excepción a esa correa. Un mecanismo especial que se activa solo en circunstancias además muy raras, muy extrañas, muy específicas. ¿Cuáles? Bueno, que el precio internacional del combustible haya subido de forma brutal, un 50% o más en un periodo reciente y que después haya bajado fuerte, un 15% o más en el periodo siguiente. Es decir, necesitas un sube y baja violento, casi un terremoto de precios internacionales para que este mecanismo se active. No es algo que ocurra todos los meses, es una excepción para una tormenta perfecta, no una política general de alivio. Y aquí viene el detalle que de verdad hay que subrayar con resaltador amarillo, ¿no? Pónganle ahí todas las luces, porque incluso si se activa ese mecanismo excepcional, el techo de reducción mensual es de apenas 1.5%, 1.5%. Para que se hagan una idea, eso es una fracción de centavo en el precio de galón. No es la baja transformadora que promete el titular del comunicado. Es un ajuste cosmético, casi simbólico, dentro de un sistema que además puede desactivarse a la primera señal de que los precios internacionales vuelven a subir. O sea, es fácil que se apague, difícil que se prenda, y cuando se prende, el efecto es mínimo. Ese es el verdadero contenido técnico detrás del título optimista, pues de ese título que te vende humo, que te vende alivio, que te da esa sensación de que el gobierno está haciendo algo en beneficio de los ecuatorianos. De ese comunicado que leíamos y no decía nada, solamente te ponía ahí un titular bonito que te generaba expectativas, pero que en la práctica el decreto dice otra cosa. ¿Se dan cuenta? ¿Me están siguiendo? ¿Les está resultando fácil o difícil entender? Cecilia Imacaña dice, el precio de la gasolina en Ecuador es más caro que el precio en Estados Unidos. Miren ustedes. Ahora bien, para entender por qué el gobierno saca esto justo ahora, tenemos que rebobinar la película unos meses atrás. Hay que hacer un review, ¿no? O sea, vamos a mirar para atrás. Vamos a recordar qué pasó el 12 de septiembre de 2025, por ejemplo. El gobierno de Noboa dio uno de los golpes más duros de su gestión. Eliminó completamente el subsidio al diésel, que llevaba más de 50 años vigente en Ecuador. Como ustedes recordarán, este 12 de septiembre de 2025 decían seis o cinco ministros de Estado, en 6 minutos aproximadamente, decían que se eliminaba y daban a conocer cuáles eran las condiciones y las razones por las que se eliminaba el subsidio al diésel y cómo el galón pasaba y saltaba, ¿no? De $1.80 aproximadamente que costaba en ese instante a $2.80. Y ojo, eso no fue un capricho. Estos ministros de gabinete, no me acuerdo cuántos eran, pero les voy a mostrar. Vamos a colocar más adelante un videíto. Me parece que eran 3 ministros en realidad, ¿no? 3 ministros del gabinete los que se sentaron. Me parece que era la ministra de Economía, el de Transporte, el de Agricultura, sí, porque ahí le vi a Luque también, entre otros. Bueno, salieron en cadena nacional a explicar la medida en una transmisión que duró, como les digo, apenas unos 5 o 6 minutos, para contarnos cuáles eran las razones que motivaban al gobierno a tomar esta decisión. Vamos a recordar, vamos a colocar ese video para recordar lo que decía Saría Moya en ese entonces.
1: En la comodidad de la injusticia, nosotros jamás nos vamos a quedar. Seguir llenando esa tubería rota era debilitar las cuentas del país. Hemos cerrado esa llave para construir algo mejor, un nuevo sistema para que los recursos vayan donde se necesitan, redireccionando los fondos del subsidio del diésel que llegaban a pocas manos. El subsidio asciende a un valor de $1.100 millones. Ahora, estos recursos serán redireccionados en medidas que cierran brechas sociales y dinamizan la producción.
0: Eso es lo que decían, el 12 de septiembre de 2025, cuando eliminaban el subsidio. Ahí estaba Roberto Luque, estaba también Harold Burbano, ahora flamante candidato, ¿no? Flamante candidato a la prefectura de Pichincha. Bueno, ¿qué más argumentaba el gobierno en ese momento? Básicamente 3 cosas. Primero, que el subsidio era una sangría fiscal insostenible, que solo entre 2010 y 2023 Ecuador había gastado alrededor de $53 mil millones en subsidiar combustibles. Segundo, que el subsidio no llegaba a quien más lo necesitaba. Ustedes escuchaban a Saría Moya. Tercero, y esto es clave, que había un compromiso con el Fondo Monetario Internacional. La eliminación del subsidio al diésel respondía directamente a la necesidad de cumplir una meta revisada de consolidación fiscal del 6.6% del Producto Interno Bruto dentro del acuerdo con el FMI, con el Fondo Monetario Internacional. El presidente, y ojo con esto, el presidente incluso salió a decir públicamente que toda eliminación de subsidio tiene un shock. ¿Esto por qué? Porque hubo jornadas de movilización, pues. Hubo un paro nacional que duró más de 30 días, más de un mes, cuyo epicentro se registró precisamente en la provincia de Imbabura y cuya represión fue brutal. Y de eso no tenemos, no podemos, no debemos olvidarnos. A quienes se preguntan todavía, ¿por qué la gente no sale? ¿Por qué no hay esa reacción ciudadana espontánea de otras épocas en las que se ponía un alto, se ponía un freno a los gobiernos? Bueno, vayan y revisen cómo quedaron las comunidades de Imbabura. Vayan y revisen cuántas personas fueron mutiladas, a cuántas personas tuvieron que amputarle sus piernas, por ejemplo, o cuántas personas perdieron los ojos. Cuando conversaba sobre este tema con Pacha Terán, ella me decía, hay una estrategia muy similar a lo que Israel hizo o hace en Palestina, con lo que el gobierno nacional hizo en Imbabura. Señalar, marcar, ¿para qué? Para discriminar. Eso es lo que pasaba. Y lo que decía Daniel Noboa es que toda eliminación de subsidio tiene un shock. Eso decía el presidente en ese entonces. Pero que había que enfrentarlo de frente. Según Noboa, el subsidio beneficiaba a las redes de contrabando hacia Perú y Colombia y a la minería ilegal. ¿Saben qué más decía Noboa? Bueno, vamos a fijarnos en esta fecha porque es importante. El 23 de septiembre de 2025, en medio de este paro donde hubo una represión tan brutal, en La Tacunga dijo que no regresará el subsidio al diésel pese al paro y que antes de retroceder, prefería morir. Vamos a escuchar 10 segunditos de lo que decía Daniel Noboa.
2: Entonces, antes de que a mí me quieran hacer retroceder, pues yo prefiero morir. Yo aquí me quedo y yo aquí voy a estar luchando todos los días por cada uno de ustedes.
0: No representa esta medida, este decreto 444, un retroceso en la eliminación del subsidio. De cierta manera, sí, pues. Sí. Claro que sí. Y claro, entonces hagamos el ejercicio de contraste, que es el corazón de este análisis. En septiembre de 2025, el discurso oficial era: los subsidios son un lujo que Ecuador ya no puede pagar, hay que sincerar los precios, hay que cumplir con la disciplina fiscal, hay que dejar de regalarle plata a los ricos disfrazada de ayuda al pueblo, prefiero morir antes que retroceder. Ese era el discurso en septiembre de 2025. Ese era el mensaje, con toda su dureza. Hoy, apenas 10 meses después, el mismo gobierno saca un decreto para crear un mecanismo que, aunque sea mínimo, empieza a construir una válvula de alivio en el precio, pues. Curioso, ¿no? El discurso de la responsabilidad fiscal de ayer choca de frente con la necesidad política, con la necesidad electoral de hoy. No estamos diciendo que sea ilegal ni que sea técnicamente contradictorio. De hecho, el propio decreto insiste en preservar supuestamente la sostenibilidad fiscal, pero sí es, como mínimo, una señal de que el costo político de aquella eliminación del subsidio se volvió demasiado pesado de cargar. ¿Sí? Y peor aún si se acercan elecciones seccionales, pues, porque ahí se va a medir de cierta medida, de cierta forma, de cierta manera, el nivel de popularidad del presidente. ¿Cuánto confía la ciudadanía, el pueblo ecuatoriano en el movimiento oficialista, en ADN? ¿Le van a confiar su voto en las autoridades seccionales? ¿Cuán mal estarán en las encuestas para que esa frase que decía Daniel Noboa en La Tacunga, prefiero morir antes que retroceder, haya hecho que el presidente retroceda, pues? ¿Cómo estarán las encuestas? Porque conforme se acercan las elecciones seccionales, a medida que llega noviembre, parece que le resulta más incómodo sostener este tipo de medidas, ¿no? Y aquí me van a permitir una lectura que quizás sea un poco más audaz, pero que creo que hay que poner sobre la mesa. Este decreto se puede leer como el primer paso de Daniel Noboa para matizar, no para revertir del todo, pero sí para suavizar aquella eliminación total del subsidio que tanto costó políticamente sostener el año pasado. No es que esté regresando el subsidio, ojo. No está pasando aquello. Lo que está pasando es que está metiendo una especie de amortiguador de emergencia, de freno de mano, como decía mi amigo del Frente de Defensa Petrolero, ¿no? Déjenme ver específicamente qué es lo que decía Jorge Cáceres, ¿no? Este decía, el freno de mano y su naturaleza discrecional. La incorporación de este mecanismo excepcional funciona operativamente como un freno de mano diseñado para contener de forma artificial las alzas internacionales. No obstante, al estructurarse como una medida de aplicación excepcional bajo criterios de fluctuación temporal, abre un amplio margen de discrecionalidad para el gobierno. Exacto. Es un amortiguador de emergencia dentro de un sistema que, en su diseño original, era puramente de mercado. Es un gesto, amigos y amigas. Es un gesto que dice, escuchamos el malestar. Y aquí tienen su paño de agua tibia. Aquí tienen un pequeño paliativo. Pero como ya vimos, ese paliativo es tan pequeñito, es tan angosto en su activación y tan discreto, por decirlo de alguna manera, pequeño en su efecto, que más que una política de fondo parece un parche, ¿no? Un parche de marketing político, un parche de comunicación, una venta de humo. Hicieron todo esto para el titular que cabía en ese comunicado oficial. Y aquí entra el segundo factor que no podemos ignorar, ¿no? El calendario. Como decíamos, en noviembre, o sea, apenas en unos meses, julio, agosto, septiembre, octubre, noviembre, en 4 meses, en apenas 4 meses, Ecuador tiene elecciones seccionales. Alcaldes, prefectos, concejales, autoridades seccionales. Y el gobierno de Noboa llega a esta cita electoral en un momento de desgaste político serio. No lo decimos nosotros, lo dicen las encuestas. Miren estos datos, que son durísimos. Según la encuesta del Centro de Investigaciones y Estudios Especializados, CIES, vamos a ponerla en pantalla, levantada a fines de junio de 2026, el 78% de los ecuatorianos, ahí lo tienen, calificó el momento que vive el país como malo o muy malo, frente a apenas un 22%, un 23%, ahí está el consolidado. ¿Ven ustedes el 22% de optimistas? Ven ustedes, para quienes nos siguen por YouTube, pueden ver esta lámina del CIES que habla del estado de ánimo. Dice, en general, para usted la situación actual del país es, en el consolidado, dice, pesimistas 78%, optimistas 22%. ¿Qué pasa en Quito? En Quito los pesimistas son 77%, 23% los optimistas. En Guayaquil, 79% califica la situación actual del país como mala o muy mala, mientras que el 21% califica como muy buena o buena. Y en cuanto al estado de ánimo, 2 de cada 3 encuestados, un 67%, manifestaron emociones negativas frente al contexto nacional, dominadas por el miedo, dominadas por la indignación. La aprobación del propio presidente Noboa está en mínimos, 27% de agrado, apenas 24% de confianza, muy lejos del 41% que tenía en enero de este mismo año. A ver si podemos colocar también esa lámina para que nuestros oyentes, nuestros internautas, aquellos que se conectan por YouTube, puedan también mirar, visualizar estas láminas que realmente resultan la radiografía del momento político que está atravesando el presidente Daniel Noboa, ¿no? Y que probablemente explican el porqué de esta decisión. Y aquí está el dato que conecta todo, el que explica por qué justo ahora sale este decreto. Fíjense en este dato, el 73% de los encuestados aseguró haber modificado sus hábitos de consumo debido al incremento del precio de los combustibles, 73%. Es decir, no es un malestar abstracto, no es un malestar difuso, es un malestar que la gente siente directamente en la gasolinera y en la canasta básica. Pues cuando uno va a la gasolinera, ya sabe que no se llena el carro con tanto, sino se llena con tanto y por lo tanto ya cuesta, cuesta. Y uno ya revisa la billetera, ya revisa el bolsillo a ver si alcanza. Y en la canasta básica ese impacto también se siente. Ese 73% es en el fondo el verdadero destinatario de este decreto. No es una política energética pensada a largo plazo, amigos y amigas. Es una respuesta a una cifra de esta encuesta, ¿no? Que le está quitando el sueño probablemente al presidente Daniel Noboa, que le está quitando el sueño a quien administra Carondelet, a pocos meses de que debamos ir a las urnas. Entonces, amigos, amigas, ya para culminar, porque yo quiero leerles, quiero escucharles, uniendo todos los puntos, tenemos un gobierno que hace 10 meses defendió con uñas y dientes la eliminación total del subsidio al diésel, alegando disciplina fiscal, alegando compromisos internacionales, diciendo que prefería morir antes que retroceder. Y tenemos hoy un decreto que crea un mecanismo de alivio angosto, pues de activación rarísima además, con un techo de reducción de apenas 1.5%. Y tenemos en paralelo una aprobación presidencial en mínimos históricos, un 78% de la población que ve el país mal o muy mal y un 73% que dice sentir en el bolsillo esa medida todos los días, todos los días el precio del combustible. Todos los días ve cómo el precio del combustible impacta en su bolsillo. Y claro, no hace falta pues ser politólogo para ver que este decreto tiene menos que ver con la economía y mucho más con noviembre, mucho más con las elecciones. Es una medida diseñada para la fotografía, para el titular, para la sensación de que el gobierno está haciendo algo. justo cuando más se necesita mostrar gestos de cercanía con una ciudadanía que está indignada, que está además molesta. Y con esto cerramos, ya se nos está acabando el tiempo y quiero escucharlos. Quiero dejarles una tarea para la vida cotidiana, no solo para escuchar la radio, ¿no? Aprendamos todos, porque ese es un ejercicio que debemos hacer absolutamente todos. Aprendamos a reconocer quirúrgicamente la diferencia entre el anuncio y el documento. Entre el titular hecho para la emoción y el decreto hecho para la letra fría. Porque esa diferencia, ese hueco entre lo que se promete y lo que realmente se firma, es exactamente el espacio donde vive la demagogia. No estamos diciendo que toda la medida del gobierno sea mentira, ni que este decreto sea ilegal o inventado. Existe, es real y en efecto puede bajar un poquito, apenas un poquito, apenas un centavo, 5 centavos me parece que es el precio de los combustibles, ¿no? En un escenario además súper específico, vayan y lean las tres condiciones para que eso suceda. Lo que estamos diciendo es que cuando un gobierno, con la aprobación por el suelo, a meses de perder terreno en las urnas, saca un comunicado grandilocuente para anunciar un ajuste técnico de 1.5% con condiciones casi imposibles de repetirse, ustedes como ciudadanos, nosotros como ciudadanos, tenemos que hacernos una sola pregunta. ¿Esto resuelve nuestros problemas? ¿O solo resuelve el problema de imagen del gobierno? Esa pregunta, amigos, amigas, es lo que separa al ciudadano informado del ciudadano que solo consume titulares. Y ahí es donde nosotros debemos ubicarnos. En el casillero de los ciudadanos informados. Siempre vamos más allá, siempre vamos más allá del titular. Ahora sí, quiero escucharlos. 7:45, he cumplido a cabalidad con el tiempo. Ahora sí planifiqué bien y vamos a escucharlos rápidamente para saber ¿Cómo están mirando ustedes esto, ¿no? ¿Cómo miran ustedes esto que ha sucedido, esta decisión? ¿Tenemos poquitos audios o todavía los estamos procesando? Porque si tenemos poquitos audios, es momento de hacer un llamado para que ustedes nos digan y manifiesten su posición, su opinión con respecto a esto que les hemos planteado. ¿Cómo interpretan ustedes la reducción del precio de los combustibles anunciada por el gobierno? ¿Lo interpretan como una decisión técnica, como una decisión política, como una decisión electoral? ¿La baja del precio de los combustibles cambia o mejora su opinión sobre la gestión del gobierno? Puede ser otra pregunta que les animamos a responder en nuestro número de WhatsApp. Además, ¿cree que la reducción del precio de los combustibles será permanente? ¿Esta medida va a ser permanente o responde nada más a una coyuntura electoral? Ya decíamos, en noviembre se vienen las elecciones y los números para Daniel Noboa, los números que nosotros conocemos, ¿qué se conocerá? Puertas adentro de Palacio. ¿Qué estará pasando puertas adentro para que esto que decía el presidente se haya revertido? No, prefiero morir antes que retroceder. Bueno. Vamos a leer. Tenemos un mensaje de texto de Rodrigo Sánchez, a ver si lo colocamos en pantalla. Dice: saludos Radio Pichincha, la reducción del precio de los combustibles es una de las medidas de campaña para apuntalar la imagen de sus candidatos, la cual se unirá al repertorio de demagogias como la entrega de bonos, dádivas, regalos, contratación de jóvenes en el sector público, concesión de créditos y el despliegue de candidatos y autoridades por todo el país con el repetitivo eslogan del trabajo en territorio sin descanso y 24/7. Estos ya lo hicieron en la campaña presidencial de 2025. Y la consulta popular de noviembre de 2025. La dignidad del pueblo ecuatoriano no vale 3 o 5 centavos en la reducción del precio de los combustibles. Somos un pueblo digno. Queremos una vida digna y no dádivas ni regalos. Muchísimas gracias por ese mensaje tan potente. Tan interesante, Rodrigo Sánchez. Vamos a escuchar un audio que nos manda uno de nuestros oyentes.
3: La supuesta reducción de los precios de combustibles es pura demagogia y simple estrategia política de este gobierno nefasto y mentiroso.
0: Muchísimas gracias por ese criterio. Hugo nos escribe y dice: solo como siempre mintiendo, son las típicas estrategias para seguir en su saqueo al Estado. Otro mensaje de texto que recibimos a esta hora de Juan. Las acciones del gobierno al bajar el precio del combustible es totalmente evidente que es pura campaña electoral como la que ha venido haciendo frecuentemente, es lo que nos dice. Vamos a ver qué nos escribe por aquí Jordi desde la provincia de Carchi. La subida de combustible se dio bajo el argumento de dejar de subsidiar el contrabando del hidrocarburo y tener sostenibilidad fiscal. Que no sorprenda que temporalmente vuelva el subsidio como tema electoral. De cierta manera ya volvió, ¿no? Así sea marginal, así sea unos centavitos, así sea 5 centavos, así sea 1.5%, así sea con este decreto que pone 3 condiciones tan raras, tan difíciles de cumplir, de cierta manera volvió. Es que en el discurso y como les decía, en el titular nos están vendiendo esa idea, están gestionando nuestras emociones para que sintamos que supuestamente el gobierno está haciendo algo. ¿Qué más nos dice por aquí? Vamos a escuchar un audio de nuestro oyente, Germania.
4: Este presidente ha hecho campaña desde el primer día de su mandato, así es que no nos salgamos de ese pensar de este presidente, porque así quiere convencer a la gente que él es buen presidente. No queda más que la revocatoria, y si no, tenemos que salir a las calles a defender a nuestro país. Gracias, Elena. Un buen día.
0: Gracias a usted, Germania, y lo propio para usted, que tenga un buen día. Vamos a leer un mensaje del psicólogo en casa, uno de nuestros más fieles oyentes. Dice, buenos días, estimados periodistas de Radio Pichincha. Con respecto a la pregunta de hoy, no hay duda que el gobierno vuelve a salir con la misma estrategia de campaña, ofreciendo bajas de precios, bonos, préstamos, etcétera, con el propósito firme de ganar votos, pero porque a políticos como Noboa les resulta fácil captar votos de los ecuatorianos. Esa es la pregunta que debemos resolver. Y para ello es importante tener una sociedad instruida, algo que la derecha se ha encargado de precarizar, porque ya no te educan, sino que solo te llenan el estómago en campaña. Ojalá el ecuatoriano algún día despierte y se convierta realmente en una nación progresista. Atentamente, el psicólogo en casa. Muchas gracias por ese mensaje, ese potente mensaje. Vamos a leer otro mensaje de texto que nos llega a esta hora. Hola, buenos días. Este gobierno es reactivo e inmediatista. Más que por las elecciones, me suena reacción por la revocatoria. Hay un proceso de revocatoria en marcha. Ese es un elemento que no podemos dejar de mencionar. Así es. Hay una baja aprobación, encuestas muy negativas, números en contra, una sensación de incertidumbre, de malestar, de indignación por parte del pueblo ecuatoriano, pero además está el proceso de revocatoria, que aunque han tratado de minimizar, aunque veían ustedes a Natalie Morillo decir que han llevado 22 cajas y no sé cuántos miles de folios para explicar lo que está haciendo el gobierno, aunque Enrique Herrería, aun cuando fue juez de la Corte Constitucional, diga que el proceso de revocatoria es inconstitucional e ilegal, a pesar de todos esos discursos, parece que también representa una preocupación para el gobierno, pues. Porque ya lo decía Washington Andrade, ¿no? El reto, y lo decía también Leonidas Issa, el reto para quienes están en este proceso de revocatoria no es simplemente recolectar las firmas. Ustedes saben que dentro de la Constitución, el artículo 105 de la Constitución de la República establece cuál es el mecanismo para el proceso de revocatoria y dice que se tiene que recolectar el 15% de las firmas del padrón electoral en caso de presidente de la República. Eso quiere decir alrededor un poco más de 2 millones de firmas, 2 millones de rúbricas para pedir que se inicie este proceso de revocatoria, que no es otra cosa que los ecuatorianos acudan a las urnas para decidir con su voto la permanencia o no, la salida o no de quien en este momento está ejerciendo el poder. Bueno, el reto, decía Washington Andrade, no es recolectar las firmas, sino el reto es que el Consejo Nacional Electoral le entregue los formularios. Y claro, Ayer, por ejemplo, le escuchaba al asambleísta Juan Andrés González, ¿no?, en una explicación que hacía bastante amplia de cómo los sectores de oposición están percibiendo lo que está sucediendo. Los analistas dicen lo propio, los politólogos, aquellos estudiosos de los escenarios políticos, dicen y pueden apreciar que lo que está pasando es que el Ejecutivo ha cooptado las instituciones del Estado, que el Consejo Nacional Electoral está cooptado, que el Tribunal Contencioso Electoral está cooptado. Entonces, a pesar, dicen ellos, de haber cumplido con los requisitos establecidos en la ley y en la Constitución, tienen pocas esperanzas de que se entreguen los formularios. Y ayer José Cabrera, el presidente del Consejo Nacional Electoral, decía que esa decisión la van a anunciar el 17 de julio. Por supuesto que hay expectativas, por supuesto, porque eso es un mecanismo constitucional contemplado, insisto, en nuestra Carta Magna de democracia directa, que le permite a la ciudadanía expresar con su voto en las urnas si quieren que permanezca o no el jefe de Estado. En fin, vamos a ver, ¿dónde me quedé, Meli? Me perdí. ¿Vamos a leer o vamos con un audio? Un audio, perfecto. Un audio de un amigo oyente que nos saluda, nos manda desde el sur de Quito.
5: Buenos días, Radio Pichincha. Les saludo desde el sur de Quito. Un saludo cordial, señorita Elena Rodríguez. Gracias por darnos la información precisa y veraz, por abrirnos los ojos a quienes tenemos por lo menos criterio de darnos cuenta de las cosas reales que suceden en el país. Qué pena que hay gente que todavía cree en la palabra de este señor. Me parece muy mal que tenemos un país dividido entre los que somos realistas y los que se creen de la alta alcurnia. La verdad es que yo veo cada vez con preocupación esta situación. Esta baja, obviamente, para los que tenemos por lo menos cuatro dedos de frente, nos damos cuenta que es un factor político nada más. Elecciones están próximas y lo que necesita el señor es caerle bien a la gente para comprar votos. Es una manera de comprar votos. Pero qué pena que hay gente que no se da cuenta de la realidad nacional. En el hipotético caso de que esta reducción de precio de combustibles se lo haga, solo lo único que quiero decir es, ya ven que sí se puede. Lo único que se necesitaba es voluntad política, que decían es que los factores internacionales, que suben, que bajan, que no sé qué. Pero la verdad es que sí se puede, ya ve que sí se puede estabilizar un precio de la gasolina. Es más, lo pudo hasta reducir, imagínense.
0: Así es, excelente comentario. Muchísimas gracias a nuestro amigo oyente que nos saludaba, que nos enviaba este criterio desde el sur de Quito y que con mucha sabiduría, ¿no?, analizaba el escenario y decía que precisamente esto responde a un proceso de campaña a propósito de las elecciones. Vamos a escuchar a Vicente González, que también nos envía un audio.
6: Buenos días, periodistas de Radio Pichincha. Buenos días, doña Elena, periodista de Radio Pichincha. Mi análisis es que empezaron los bonos, y este es un bono de 5 centavos, que no nos ayuda en mucho, porque ya recaudó tanto que va a seguir dándonos bonos. Y ojalá el pueblo se dé cuenta que cada momento coyuntural en que este presidente pierde su mayor votación electoral, empieza con esta situación. Yo creo que ya es tiempo de poder darnos cuenta, de tener conciencia de que el señor alguna vez ya dijo que él no va a estar 10 años, que quiere estar por lo menos unos 20 años. Y entonces en 20 años lo único que nos puede entregar es el cementerio, ¿no? Para muchos. Básicamente ya lo está haciendo con el asunto de los enfermos renales que mueren cada mes, con el asunto de la falta de medicina, con el asunto de cada vez más se alza el precio de los productos. Y en este punto yo quiero decir que los 5 centavos que hace de rebaja no van a rebajar nada, porque la gente ya lo hizo. Mire que el comerciante y las grandes empresas como los supermercados están haciendo lo siguiente: bajan el peso, es decir, le dan menos y le suben el precio. Entonces, uno cree que no ha pasado nada, pero si uno se pone a mirar muy bien lo que está ocurriendo cuando uno compra, pues imagínese usted.
0: Importantísimo lo que nos dice Vicente González, importantísimo, ¿no? Ahí tienen el titular. ¿Comenzaron los bonos? Bueno, empezó un bono de 5 centavos. Eso es lo que está ofreciendo, 5 centavos, un bono de 5 centavos para el pueblo ecuatoriano. Y lo que dice Vicente también es digno de analizar, porque vayan y vean en la frontera, pues, si las cosas mejoraron, si las cosas volvieron a su normalidad después de los aranceles impuestos por Ecuador a Colombia. Vayan y pregunten a los transportistas, a los comerciantes, a aquellos que hacen esta frontera viva entre Ecuador y Colombia. Vayan y vean lo que está pasando en Rumichaca para ver si estas decisiones que se toman se revierten de la misma manera en la que se toman, pues. Vamos a escuchar a Mauricio Puyas.
7: Muy buenos días, señorita Rodríguez. Primero, permítame felicitarle por su valentía, por su forma de decirnos las cosas, de informarnos a los ecuatorianos de la situación que atraviesa este pobre país. Y a causa de quién, de este gobierno, discúlpeme, mediocre, indolente, incapaz. Ahora sale con este disque decreto de bajar el precio de los combustibles. Pura campaña política sucia, asquerosa, discúlpeme la expresión, porque no es lo que más da este individuo que tilda, no sé cómo nos tilda a nosotros, que cree que somos tal vez una tiranía de ignorantes o estúpidos como para creerles en sus burdas y estúpidas mentiras. Miente, cada palabra que sale de la boca de este señor son puras mentiras, puras falsedades.
0: Muchísimas gracias, Mauricio, por ese mensaje. Podemos entender el nivel de indignación que usted tiene. Vamos a escuchar otro de los audios que nos envían a esta hora.
8: Buenos días, Radio Pichincha. Con esto uno se siente que volvió a la Edad Media, la monarquía, los bufones y el pueblo. Y él nos da migajas. Él dijo que ni un paso atrás, él no va a retroceder, prefiere morir. Y yo que veo, no se ha muerto. Pero sí dejó morir a hermanos que querían que disminuya el precio de los combustibles. Es una burla este hombre. O sea, yo no sé qué piensa. Yo no sé dónde cree que está. Un día sube, otro día baja. O sea, ¿qué está jugando? El país, nosotros, el pueblo, no somos juguete de él.
0: Muchísimas gracias por ese mensaje. Vamos a escuchar a Patricio, que también nos manda un audio.
9: Buenos días, Elenita. Buenos días. Este decreto que acaba de emitir el señor presidente de la República es una miseria. Y eso apoya al pueblo ecuatoriano, ese 20%, 22% que usted indicó hace un momento. El precio del combustible está en 3.31 por 0.015%, viene a dar 4 centavos menos que en realidad viene a costar 3.26 el combustible. En el diésel, asimismo, 3.25 multiplicado por el 1.15 que viene a ser 4.4 centavos, que quedaría el combustible en 3.20. Una miseria. Y ojalá el pueblo ecuatoriano se vaya dando cuenta de algo. Esto es puro marketing a puerta de unas elecciones.
0: Muchísimas gracias, Patricio, por ese potente, ese tan sabio y tan sincero audio. Vamos a escuchar a Gustavo Vallejo.
10: Buenos días, Gustavo Vallejo, desde el Valle de Tumbaco.
5: Considero que la medida señalada en el decreto gubernamental es una burla al pueblo ecuatoriano. Una más de las que ya estamos acostumbrados, por lo tanto, es una mancha más al tigre de la impunidad, al tigre de la demagogia. Estamos los ecuatorianos desgastados en esta circunstancia y la única vía que tenemos es la constitucional de la revocatoria. Buenos días.
0: Buenos días para usted, Gustavo. Muchísimas gracias por ese mensaje. Vamos a leer un mensaje de texto que nos envía Verónica. Dice: buenos días, queridos y excelentes.

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1: 8:05, 8:05. A esta hora queremos dar la bienvenida a nuestra compañera Licenia Espinel. ¿Cómo estás, Licenia? Feliz viernes. ¿Cómo vamos con esa agenda de entrevistas para el día de hoy? Y además, Liz, recordarles, ¿no?, que sigan enviando sus audios, que sigan enviando sus mensajes de texto, porque el segmento En Tu Propia Voz continúa después de la segunda entrevista.
2: Así es, Elena. ¿Cómo estás, amigos? ¿Cómo están? Buenos días, bienvenidos. Hermosa la mañana que nos acompaña en este viernes 10 de julio de 2026. Recuerden, en los últimos minutos de este espacio informativo volveremos a conversar con ustedes, a poner al aire sus comentarios, sus opiniones sobre los problemas que enfrenta el país en esta ocasión, sobre esta decisión del presidente de la República de reducir en aproximadamente 5 centavos el precio de los combustibles. Ya lo analizaremos en el transcurso de los días con los expertos, a ver cómo va a funcionar esta reducción y qué implica esto para los acuerdos que tiene el gobierno con el Fondo Monetario Internacional. Por hoy les proponemos temas de la seguridad, por ejemplo, en la provincia del Oro, una de las más castigadas por esta ola de violencia que vive el país. Nos acompañará en pocos instantes más Rosa López, exgobernadora del Oro. Con ella hablaremos sobre las consecuencias de la ola de inseguridad en la provincia. Hay una serie de aristas que tienen que ver con la seguridad que mantiene a esta localidad de nuestro país en serios problemas. También estará con nosotros Rafael Bonifaz, líder del Programa Latinoamericano para la Resiliencia y Defensa Digital de Derechos Digitales. Con él conversaremos sobre los ataques a la infraestructura digital en Ecuador. Ustedes recordarán que hace algunos meses, algunas semanas, se denunció ataques a servicios digitales de cooperativas, de universidades, de instituciones públicas y privadas. Y esto, pues, hay que ponerlo sobre la mesa del debate, del análisis con los expertos para medir los riesgos que esto puede significar cuando se aproxima una elección seccional anticipada. Tenemos un sistema debidamente resguardado para que garantice que esa voluntad popular sea respetada. Lo sabremos con el experto que hemos invitado. 8:07. Les pedimos que se queden con nosotros. Yo saludo ya con nuestra primera invitada que nos acompaña vía telemática, exgobernadora del Oro, activista por la igualdad y la dignidad de las mujeres, Rosa López. ¿Cómo está, Rosa? Qué gusto saludarle. Buenos días. Bienvenida. Le acompañamos en esta emisión Elena Rodríguez, quien le habla, Licenia Espinel. Gracias por estar en Punto Noticias de Radio Pichincha.
3: Yo quisiera, en primer lugar, agradecer a este espacio informativo. Para nosotros es muy importante que a nivel nacional la voz de la provincia se pueda escuchar, no solamente la mía, sino la voz de todos los sectores sociales que vivimos en el sur de este país, en una provincia históricamente que ha sido importante, que ha destacado en las cosas buenas también, no solamente en lo malo que ahora se habla, de tal manera que agradezco muchísimo lo que podamos hacer en este corto tiempo.
2: No, no tiene nada de qué agradecernos, para eso estamos, somos un medio público y estamos para poder atender las necesidades y difundir también los principales problemas y posibles soluciones de diferentes puntos del país. La situación en la seguridad de la seguridad del Oro continúa siendo bastante crítica, a pesar de que esta provincia está dentro de las jurisdicciones bajo el estado de excepción. Y le digo que sigo siendo crítica porque a diario se conocen casos de violencia bastante fuerte y limitada en la provincia, que se mantiene entre los principales focos de este flagelo que afecta a la nación. Su ubicación fronteriza con el Perú, la presencia del Puerto Bolívar, ha convertido este territorio en, sin duda, una zona muy cotizada para las organizaciones criminales.

0: nacionales. ¿Hasta qué punto la implementación del estado de excepción ha funcionado en la provincia del Oro? Le pregunto, Rosa, ¿cómo está al momento la situación?
1: Bien, desde que se declaró el conflicto interno armado, ¿no? Desde que se declaró en el año 2025, pocos son los resultados que se han obtenido. Al contrario, hay un crecimiento, hay un incremento permanente donde la inseguridad está presente en todo el territorio, y lo que es más importante, en la conciencia de la ciudadanía no existe paz, existe miedo, es una cultura de miedo. Sin embargo, nosotras siempre decimos, hemos logrado pasar momentos más duros, y creemos y estamos convencidas de lo que hoy está pasando dentro de la provincia del Oro. Creemos nosotras que vamos a salir, pero vamos a salir con un trabajo conjunto, no con un trabajo que hasta ahora se ha desarrollado en el campo meramente punitivo. Yo quiero recordarle a la ciudadanía que la provincia del Oro es una provincia que, como bien ha dicho usted, es fronteriza, tiene puertos, pero es una provincia que contempla los cuatro sectores del país: un archipiélago, una parte alta, un subtrópico y una parte tropical que está junto al mar. Somos 14 cantones, más de 700.000 habitantes. Por nuestro sector circula todo, pero sobre todo circulan las personas. Pero además de eso, hay actividades macroeconómicas que han sido de alguna manera el sustento a través del cual ha circulado también lo que no queremos y de lo que hoy hablamos, inclusive el uso de las armas, el tema del contrabando. Esta es una situación que no aparece ahora, que no aparece en estos últimos tiempos. Hay gente que no tiene memoria colectiva, pero fuimos noticia cuando existió la situación del famoso notario Cabrera, cuyos resultados fueron nulos en términos de hacer justicia de lo que había sucedido, donde había una cultura permisiva para entregar dinero para el lavado. Entonces, no estamos hablando de un fenómeno que aparece de repente o de una realidad que aparece de repente, sino hay una circunstancia y una serie de causas que han permitido que esto sea. Mientras la provincia iba creciendo en niveles de riesgo, el Estado se iba desentendiendo del territorio. Nosotros no tenemos aquí, o no teníamos antes, el mayor número de personal especializado en términos de seguridad. La Dirección Nacional del Delito conocía desde el año 2018 que esta era una provincia de altos niveles de inseguridad, la más peligrosa de todo el país, más que el norte. ¿Cuál era la respuesta frente a ello? No solamente en términos de seguridad, digo yo, sino que en términos de inversión social, el Estado se ha ido desentendiendo de los sectores más fundamentales. El puerto Bolívar es un puerto maravilloso, donde antes circulaban no solamente los orenses, sino que la gente que venía de todo el país y fuera de él. El puerto era nuestro destino turístico más importante, hoy se encuentra completamente abandonado. Y la población que vive ahí, que ha sido una población trabajadora, que ha estado dedicada a la pesca, que han sido los trabajadores que han llevado el banano, que han cargado el banano, que ahora está allí por el desierto, pero antes los trabajadores portuarios eran los que embarcaban la fruta a los barcos para que se trasladen a otros países del mundo. Es una zona donde no cuenta ni siquiera con un hospital, donde sus unidades educativas están en deplorables situaciones, donde no hay espacio para generar otro tipo de trabajo, ni los servicios básicos se han complementado, donde nuestros esteros están completamente contaminados por las aguas servidas. O sea, tendríamos que hablar de una serie de situaciones que han ido en aumento y que ha ido la población degradando sus condiciones de vida hasta llegar al punto en el que actualmente estamos. La gente ya no va al puerto, y el único momento feliz que sentimos fue cuando el Ecuador ganó a Alemania, y fue la primera vez después de muchísimo tiempo, parecía increíble, en donde la gente circulaba, se lanzó, se fue al puerto Bolívar, si vale el término, en las caravanas, y donde fueron las únicas horas durante las horas de la tarde y la noche donde la gente se olvidó de que había inseguridad y volvió a sonreír, volvió a abrazarse, volvió a recorrer los territorios que hasta ahora no están permitidos para circular con normalidad. Entonces yo quiero decirle que hay una situación cuya respuesta que ha venido del CANI, de esta situación que ha establecido el gobierno, como indico, del año 2025 hasta ahora, la respuesta ha sido puramente punitiva, y actualmente escuchaba desde el día de ayer que el ministro del Interior ha ofrecido construir una cárcel inmensa. Y siento mucha pena, porque actualmente la cárcel que tenemos, que tenía una capacidad de no más allá de 400 personas en el pasado, y que fue llenada hasta con más de 1.500 personas en los últimos tiempos, me preguntaba si lo que necesita la provincia es una cárcel mayor, una cárcel grande con una capacidad ilimitada. Si esa es la respuesta que un Estado responsable de derechos tiene que dar. Cuando en el territorio hay un aumento creciente de la violencia. Ayer los datos estadísticos nos decían que Machala tiene un crecimiento del 75% de las muertes con relación a un periodo parecido al año anterior. Y entre las ciudades y nada más con mayor inseguridad en nuestro país, no solamente está Machala, está Pasaje, está Santa Rosa, está Huaquilla, está Arenillas. Entonces duele escuchar esto porque no se está actuando con una responsabilidad mayor. Nosotras contamos con dos servicios de atención para sobrevivientes de violencia basada en género, femicidio y trata. E informábamos que el año pasado, en el año 2025, la productividad nos indicaba que el 52.2% de la población que atendemos son niñas, niños y adolescentes, víctimas directas de violencias sexuales, de bullying, de acoso, de trata. Estamos hablando de temas serios que nos debería convocar a hacer una reflexión mayor de lo que está sucediendo en el territorio. Cuando aumenta la criminalidad organizada, aumenta también la crueldad de la violencia basada en género. Y ese aumento que ha disminuido la denuncia por razones de seguridad personal que las víctimas deciden sobre eso, también han escondido, como en la época del COVID, que hoy en día, decían hace poco los medios, hemos crecido en el mismo periodo hasta junio el número que el año anterior se registraba con muertes violentas de mujeres, 49. Hoy pasamos de 55 y no hemos terminado el año y estamos empezando julio. No quisiera pensar que vamos a duplicar el número de muertes violentas y femicidios escondidos en el año 2026, pero como vamos, tal pareciera que vamos a caminar esa realidad. De esta manera estamos escondiendo una situación también, porque hoy en día se asesinan a las mujeres, se asesinan a los niños, a los adolescentes, sobre todo a los jóvenes, y hay una narrativa cruel en las redes sociales que es repetitiva de decir que posiblemente fue asesinado porque algo hizo, porque algo pasó. Hay un ejército de troles que de manera inhumana, digo yo, inhumana, insolidaria, pretende frenar el dolor humano que todo familiar, amigo, amiga, inclusive madres, tienen el derecho a expresar frente a una persona que ha sido asesinada, porque ningún ser humano, por todo lo que sea, merece morir en condiciones como las que actualmente se está asesinando en nuestra provincia. Entonces, nosotros sí quisiéramos colocar esta narrativa clara de que en esta provincia no necesitamos simplemente mayor número de policías, de militares y más, sino necesitamos mayor inversión social, porque ha sido una provincia desatendida. Hay un 30% de jóvenes que no pueden estudiar. Hay un desplazamiento interno, pero hay unidades educativas que no cuentan absolutamente con nada. Hay barrios y territorios donde los chicos y chicas no tienen dónde jugar, donde el derecho al arte, al deporte, a la recreación, a la cultura es inexistente. ¿Cómo es posible que estemos cortando desde temprana edad la posibilidad de soñar, de convertirse, de ser lo que yo quiero ser cuando soy una niña o una niña, estoy soñando? Esas posibilidades están siendo en este momento cortadas porque los niños y niñas saben que su destino, y escuchaba a los adolescentes decir, primero tengo que irme a trabajar a hacer algo porque no puedo ingresar a la universidad. Mi familia no tiene dinero o no tengo familia, así de sencillo. Y no hay una política pública, no hay una academia local que esté investigando sobre el impacto social, económico que tiene en estos momentos, que contemos con las estadísticas que ustedes bien conocen y que nosotros en un seguimiento, porque es necesario visibilizar lo que sucede en nuestros espacios para que no solamente el país, el mundo sepa, es que el 42.82, este 8% de las personas que son asesinadas en nuestra provincia son jóvenes entre los 18 y 29 años de edad. Pero hay también una población sumamente grande, digo yo, que representa de aquellos que están entre 11 años y los que tienen hasta los 17 años. Entonces, son cosas que nos deberíamos preguntar, porque esa población entre los 12 y los 17, que son 3 puntos, cerca de un 4%, significa que cerca del 50% de la población que está cayendo, que está muriendo, que está siendo asesinada, son menores de 29 años de edad hasta los 11 años de edad. ¿Esto qué nos da a entender? Es la población que debería proteger, cuidar en poco tiempo a los adultos mayores. Es la población que debería sostener y producir y desarrollar la economía en nuestros espacios. Esa población está siendo fuertemente afectada. ¿Se está pensando de manera responsable sobre este tema? ¿Se están planteando salidas en el campo de la prevención, de la, de la protección? Yo tengo que decirles que no, que no. Hay una disminución de la inversión social muy clara. En los hospitales no hay medicina. La gente tiene que mendigar, sufrir, llorar. En nuestras redes sociales hay una continuidad de rifas, de ventas, de cosas para salvar o para ayudar a alguien que está en condiciones de salud crítica. Hay chicos y chicas que, como ya dije hace poco, no pueden continuar sus estudios o no pueden estudiar. Hay adolescentes, hay familias donde la familia tiene que decidir entre si mandar a estudiar a los 3 hijos o mandar a estudiar a 2, y por cuál tiene que decidir. No puede irse a estudiar, y en forma general son las niñas que luego son captadas o desaparecen, que hay un subregistro de adolescentes desaparecidas, y cuando aparece no hay una explicación de las razones por las que ha salido o por la que ha sido llevada inclusive hacia otros lados fuera de este país. Entonces, en realidad se están haciendo esfuerzos, pero no vienen desde el Estado, porque a pesar de que el año anterior, en junio, también se crea un sistema de protección para niñez y adolescencia, sin embargo, eso en el territorio, en la provincia propiamente dicha, con la ingobernabilidad, con la ausencia del Estado que nosotras decimos existe, esas propuestas de articulación interinstitucional para trabajar en el tema de la prevención son casi inexistentes. En una provincia donde cada 6 meses máximo se está cambiando a gobernadores, donde se cambian a las autoridades a cada rato, la posibilidad de crear una política pública estable para atender los temas de los que hablamos es inexistente, insisto, es inexistente. Hay un Estado fallido, considero que hay un Estado fallido, porque como hablábamos con otros medios, ¿qué resultados se pueden obtener cuando se anuncia que van a existir tal o cual cosa, ¿no? Es algo como medio ridículo, o los pocos esfuerzos de control que se hacen en nuestros puertos cuando todas las semanas se encuentran hallazgos que en Europa se conocen o aquí también se conocen. Esto nos lleva a pensar si somos un Estado que está preparado para trabajar por la erradicación de la violencia en todos los ámbitos, pero también por combatir las economías criminales que han afectado las economías locales, pero que para ello significa, sobre todo, fortalecer en materia de prevención para que esas situaciones no se continúen dando. Si no fortalezco lo local, pues cualquier otra cosa puede suceder. Somos ahora también...
0: Rosa. Sí. Ajá. Muchísimas gracias por esa radiografía tan amplia que nos ha dado, ¿no? Y que nos permite tener un contexto también amplio, bastante grande, de lo que está pasando ahora mismo en la provincia en la que, dicho sea de paso, usted fue gobernadora. Fue gobernadora de la provincia del Oro y hoy es dirigente del Movimiento de Mujeres en esa provincia. Yo quisiera ahondar en una arista que usted mencionaba desde la perspectiva de género, porque según cifras que usted había dado a distintos medios de comunicación, estaba revisando entrevistas. En apenas 6 meses de 2026 ya se han registrado 42 mujeres asesinadas en su provincia, en la provincia del Oro, dentro de un total de alrededor de 490 muertes violentas, ¿no? Y usted advertía que esa cifra ya iguala todo lo ocurrido en 2025. Yo le pregunto, Frente a esta advertencia que hacía usted de que la cifra de mujeres asesinadas en 2026 podría duplicarse para fin de año, ¿en qué pasa esa proyección y qué está fallando para que la curva no baje?
1: Bueno, lo que estaba diciendo es una cuestión fácil para decirlo, porque está en relación de que si hay un aumento de la criminalidad en nuestros territorios, hay un aumento, es una ecuación lineal de la violencia de género contra las mujeres. Hay un aumento, indudablemente que sí. Nosotros nos ha tocado elaborar fichas que el Estado no tiene con enfoque de riesgo, porque las mujeres hoy tienen más temor de presentar una denuncia si en su contexto familiar hay un índice de riesgo de criminalidad. El uso de las armas ha crecido ostensiblemente y la mayoría de ellas, más del 90% de las muertes que ocurren en el territorio son con armas de fuego. Por eso decía en una entrevista en un medio de comunicación, la mujer en el planeta deberíamos lanzar el llamado a la erradicación de todas las armas que existen en el mundo, en su producción inclusive. Entonces, es una cuestión porque además, en estos contextos, se ajustan cuentas tomando a mujeres, hoy son víctimas colaterales, o son parejas, o son parte de un contexto familiar. Hace poco, en un solo día, se tuvieron 3 muertes de mujeres. La una vendía pollos, la otra vendía horchata, y la otra era una persona que también se dedicaba a las ventas, ¿no? Y uno se preguntaba, o sea, ¿cuáles son las razones para que esa situación exista? Algunas cosas son explicadas desde el punto de vista antropológico, como Rita Segato dice que cuando los hombres se arrodillan frente al poder y frente al poder de los blancos, su forma de recuperar su viralidad es precisamente devolviendo toda la violencia recibida en el espacio doméstico, en el espacio familiar o en el espacio público contra las mujeres. Esa situación que ha sucedido en otros países del mundo, nosotras vemos con mucha preocupación que en nuestros territorios también se empiezan a dar. Porque hay una situación también bastante grave que nos permite que no nos permite trabajar con mayor fuerza. Y lo que no había acabado de decir, sí quisiera plantearlo con mucha claridad. Ayer escuchaba que el Pleno del Consejo de la Judicatura, una vez más, nos destituía al encargado del Consejo de la Judicatura Provincial. No más de 6 meses. Nos vuelven a hacer eso. Pero ¿qué es lo peligroso de esto, de lo que no hacen? El año anterior y este año destituyeron a jueces penales. La provincia tenía 3 tribunales penales. Hoy contamos con solo 1, porque no se puede constituir ningún otro espacio de tribunal penal que juzgue los casos de violencia contra las mujeres, los femicidios y la trata. No hay justicia reparadora, porque la famosa ley orgánica de reparación que fue construida con nuestros aportes y que tiene existencia desde hace 2 años atrás, en el territorio no se aplica. No hay una justicia, no hay sentencias reparadoras que den un mandato o que envíen un mensaje a los violentadores, a los femicidas, a los agresores y a la sociedad en general en caso de que estas muertes continúen dándose. Recién, después de 3 años, obtuvimos una sentencia de femicidio. ¿Sabe lo que significa decir después de 3 años? La semana anterior, nosotros somos litigantes, tuvimos una sentencia máxima de femicidio por una mujer que fue asesinada en Piñas, 38, por los 34 años, 8 meses. Tuvimos una sentencia de trata por 5 víctimas en la ciudad de Guayaquil y tuvimos una sentencia de violencia sexual a los tiempos. Pero si yo le cruzo el enfoque de movilidad humana, todos los casos de femicidio y de transfemicidio ocurridos en la provincia no han sido hasta ahora sentenciados, ni siquiera han pasado la etapa de investigación. Entonces, frente a ello, cuando hay impunidad, cuando hay impunidad, nosotras tenemos un centro de atención, nuestros casos han crecido, violencia física, psicológica, sexual, muertes, violencia, pensiones alimenticias, contravenciones. O sea, y esas estadísticas, porque hay un subregistro también, porque no aparecen en los datos que suele darse desde el Estado, no aparece el número de personas desaparecidas y nunca encontradas y en estos casos de mujeres. Accidentes de tránsito que son femicidios, suicidios que son femicidios. Contamos con su registro. Ausencia de un sistema judicial fortalecido por los cambios y destituciones que se dan y el no llamamiento a ningún concurso para cubrir esas vacantes. Uh-huh. Edificios que desde el temblor no han podido ser reparados y continúan la virtualidad funcionando, generando demasiados problemas para la ciudadanía. O sea, yo no quiero decir porque a mí me duele como orense que soy, que uh-huh. todo está perdido aquí. El que está perdido aquí es el Estado.
0: Pero ¿por qué está perdido el Estado, Rosa? Porque, o sea, usted nos describe una situación bastante dramática, ¿no? De lo que está pasando en la provincia del Oro. Pero ¿qué pasa ahora con las autoridades, con los alcaldes de la provincia, con la prefecta, con la gobernadora actual? Que si ven lo que usted está narrando, que si viven lo que todos en la provincia están viviendo, que no salen de las calles, que se guardan, que la única, qué triste escuchar que la única situación alegre fue el triunfo de la selección en Alemania y que ahí perdieron el miedo y pudieron salir a disfrutar por un momento del encuentro entre ciudadanos, pero que el resto del tiempo viven con miedo, viven guardados en sus domicilios, al espera de poder llegar con vida el día siguiente. ¿Por qué? ¿Qué es lo que está pasando con las autoridades que no despiertan y no exigen la presencia del Estado?
1: Mire, nosotros parece un país en el que estamos en campaña electoral permanente. Se asienta una autoridad y empieza a generar campañas electorales de manera secuencial, que es increíble. Sin embargo, ¿qué es lo que pasa? Bien pregunta usted, el gobierno provincial, los gobiernos locales. Aparte de estar en campaña electoral permanente, no asumen su responsabilidad que en materia de seguridad tienen que tener. Su responsabilidad no pasa por entregarle patrulleros a la policía. Su responsabilidad pasa por mirar el tema de la violencia en toda su magnitud y en todos sus ámbitos. Su responsabilidad debería pasar por trabajar en la prevención para disminuir los riesgos de que niños, niñas, adolescentes, mujeres sigan viviendo las condiciones en las que están y en el futuro que les podría esperar. Nosotras, desde el año pasado, que hemos levantado una voz y venimos trabajando, y actualmente son dos proyectos para trabajar con adolescentes en Machala, le puedo asegurar de que el campo está abierto para una inversión sostenida en el campo social, para que los chicos y chicas puedan volver a jugar pelota, boli, puedan volver a pintar, a cantar, puedan volver a sonreír y puedan volver a la escuela. Entonces, es importante decir que no está en la agenda de los gobiernos locales, supuestamente por falta de competencia, supuestamente por falta de todo, porque si es un tema de reglamento, si es un tema legal, pues nuestros asambleístas deben trabajar para quitar ese tipo de trabas. En otros países parecidos como los nuestros, no en la magnitud, por ejemplo, como Colombia o como Cali, cuya experiencia es interesante, los gobiernos locales, la academia, la empresa privada, las organizaciones sociales han generado y han construido un compromiso. Y nosotros en esta provincia necesitamos un compromiso por el Oro, un compromiso por Machala, donde todos podamos juntar las manos, los corazones, las voluntades para decir vamos a salir adelante, vamos a padrinar, vamos a invertir, vamos a colocar. Cuestiones tan sencillas como el hecho de dar alumbrado público. Cuestiones tan sencillas como recuperar los espacios públicos para la recreación, donde los parques puedan ser el espacio donde mayores, menores puedan salir a jugar, a conversar, a charlar. Pero necesitamos mejorar esas condiciones. Necesitamos mejorar las condiciones de las vías. Nosotros tenemos un eje vial completamente destruido. Nosotros tenemos una ciudad que se inunda en cada invierno. Y no nos inundamos con agua, nos inundamos con mucho más. Machala está en algunos sectores a nivel del mar. Y con un cambio climático que ha aumentado el nivel de los mares, imagínense ustedes lo que le significa a las ciudades como las nuestras, que con pocas horas de lluvias nos inundamos completamente. Entonces, este es un tema mucho más grande, que no intento ser dramática porque insisto y digo, nosotros estamos convencidas que vamos a salir de esto. Estamos convencidas que con el trabajo que venimos haciendo, con la convocatoria que estamos haciendo a todos los sectores, con los espacios que ustedes están abriendo para que los orenses, y ojalá, y estoy segura que ustedes como Radio Pública, como se le ha dicho a otros medios, existen jóvenes que tienen derecho a hablar, que tienen derecho a expresar cuáles son sus demandas. Existen adolescentes, mujeres, comunidad, sexo diverso y más, que necesitan conversar sobre el tema, y desde hace varias semanas hemos llamado a los sistemas cantonales de protección de derecho a activarnos, a pensar, a repensar, porque no pueden haber sistemas cantonales de protección de derechos sin presupuesto público, como actualmente existe, que tenemos que activar, porque hay un número grande de personas que han sido defensoras históricas de derechos humanos, hay personas con buena voluntad, con compromisos, que trabajan en esto, hay personal especializado en la Policía Nacional que se la juega todo, que se la juega porque se la juega en espacios de este conjunto, pero también hay una inercia en términos de que no se quiere mirar de que el monstruo que queremos combatir lo tenemos que combatir juntos y juntas. Este no es un tema partidario, este no es un tema clientelar, este no es un tema de gobiernos de turno, porque de esto vamos a salir de a poco, pero vamos a salir juntos y juntas trabajando de esa misma manera, ¿no? Entonces, hay que mirar, y nosotros veíamos que en otros territorios fuera de este país hay observatorios académicos que hacen un análisis permanente. De no hubiéramos querido que la provincia se la analice por la situación de que está viviendo, pero hay análisis que lo están haciendo desde fuera del país, dentro del país, sobre lo que está sucediendo en provincias como la nuestra, y ese membrete de después de haber sido la capital bananera del mundo, la capital camaronera del mundo, hoy se nos pretenda etiquetar como la ciudad más violenta y más insegura, no solamente del país, sino de la región. Nosotros necesitamos salir de esto, y por ello sí es un llamado a través de este medio que los gobiernos de turno seamos serios y responsables y nombremos a las mejores personas, a las personas con capacidad, con transparencia, con decencia, para que pueda empujar y pueda cambiar la realidad que la provincia tiene.
0: Muchísimas estos gracias.
1: Cada rato no nos conviene a nadie.
0: Así es. Muchísimas gracias, Rosa, por participar en nuestro espacio, por contarnos, por detallarnos con tanta precisión la dramática situación que vive en el Oro. Nuestra solidaridad para los habitantes de esta provincia, como usted ha narrado, abandonada por el Estado. Muy gentil, muchas gracias.
2: Gracias, Rosa.
0: Era Rosa López, exgobernadora de la provincia del Oro, que estuvo con nosotros, 8:36.
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1: 8:36, 8:36. A esta hora queremos dar la bienvenida a Rafael Bonifaz, que se conecta de manera telemática. Hola, Rafael, muy buenos días. Le saluda Licenia Espinel y quien le habla, Elena Rodríguez, para nuestra audiencia. Rafael Bonifaz es el líder del Programa Latinoamericano de Seguridad y Resiliencia Digital de Derechos Digitales, organización regional de derechos humanos digitales. Ha sido una voz crítica frente a la ley de inteligencia y a la ley de ciberseguridad aprobadas en Ecuador en los últimos meses. Debemos recordar además y poner en contexto a nuestra audiencia que el país atraviesa una difícil situación, ¿no? Con esta seguidilla de alertas, de filtraciones de instituciones públicas. Está ANT, está el Registro Civil, está también el Consejo Nacional Electoral. Hay preocupación alrededor de aquello. Y quisiera arrancar preguntándole, Rafael, ¿qué tan vulnerable está hoy la infraestructura digital del Estado ecuatoriano frente a un ataque coordinado?
2: Muy buenos días, Elena. Muy buenos días, Liseña. La verdad es que sí preocupa mucho la cantidad de alertas de filtraciones de datos que han existido en Ecuador y en América Latina en general. Y la verdad no se sabe si es un ataque coordinado, no se sabe si simplemente es que teníamos sistemas que luego quedaron sin el mantenimiento respectivo y no se le han hecho los controles de seguridad. Y lo único seguro es que nuestros datos personales están expuestos en redes, en mercados ilegales de datos donde se pueden comprar y vender y eso nos pone en riesgo a la ciudadanía en general, ¿no? Nuestros datos están expuestos. Hay gente malintencionada que los puede adquirir, entonces si yo quiero saber algo de otra persona, puedo investigar a esa persona y puedo saber esa información en su contra de varias formas.
3: Rafael, buenos días, de salud a Licenia. No es una cuestión nueva, ¿no? Esto viene arrastrándose desde hace algunos años y incluso desde gobiernos anteriores. Yo le pregunto, pese a esta serie de denuncias de filtraciones masivas, tanto en el sector público como en el sector privado, porque la última vez que supimos de este tipo de acciones delictivas, también estaban ya involucrando a cooperativas de ahorro, por ejemplo. Yo le pregunto, ¿qué medidas se han tomado para combatir esta amenaza? Tenemos una infraestructura digital en Ecuador debilitada, endeble, sin ningún tipo de protección. ¿Cuál es el estado real? ¿Se han tomado algún tipo de medidas? ¿Ha mejorado la seguridad? ¿O simplemente es un tema que pasa inadvertido pese al riesgo y la peligrosidad que eso significa?
2: O sea, en realidad, la primera filtración importante de datos de ecuatorianos que yo recuerdo es en el 2019. Ya son bastante tiempo. Uh-huh. Y hubo dos escándalos ahí, Databook y Novastrat, y ya se habían expuesto datos de todos los ciudadanos del país, incluso personas muertas. Y lamentablemente esto se ha ido haciendo una costumbre en los últimos años. Recordemos lo que pasó con la ANT, que fue escandaloso, que incluso tuvieron que cerrar la agencia por unos meses y hay sucursales de la agencia que están cerradas. La verdad se ve que se ha hecho poco al respecto. O sea, esto sigue pasando. Hace un año hubo este lanzamiento del programa de transformación digital del gobierno ecuatoriano y más o menos el mensaje era como nosotros no podemos, le vamos a dar toda la información a Google y lo vamos a manejar en Google y eso no, tampoco ha solucionado nada, ¿no? Ahora además Google y los Estados Unidos tienen nuestros datos personales, pero la verdad sí preocupa bastante, no se ha visto ninguna política que encamine a mejorar la seguridad digital dentro de las organizaciones públicas y privadas y claro, y básicamente lo que necesitamos es que las instituciones se hagan cargo de nuestros datos, de nuestra información personal, ¿no? Y la verdad, desde el punto de vista de lo que ha hecho la administración pública, hemos visto que no hemos visto que se haga nada al respecto más allá que lo que ya le comenté.
1: Uh-huh. Rafael, el tema que nos convoca y el que consta en la claqueta que ustedes pueden mirar en nuestra transmisión en YouTube es precisamente cuáles son los riesgos que existen en las próximas elecciones, ¿no? Sí, sobre todo si consideramos que el Consejo Nacional Electoral ya tuvo en elecciones pasadas, ataques confirmados a, por ejemplo, su voto en el exterior. Le preguntamos, ¿está preparado el Consejo Nacional Electoral? ¿Está preparado el gobierno nacional? ¿Está preparado el Estado en su conjunto para enfrentar posibles ataques en las elecciones seccionales?
2: Bueno, esa es una pregunta que en realidad deberían responder ellos. Lo que sí puedo decir, y con la experiencia, porque yo tuve la suerte de trabajar con los Yas Unidos en el referéndum y fui parte de quienes trabajamos en el control electoral de Yas Unidos, ¿no? Y cuando nosotros hicimos ese control electoral, asumimos que todo estaba mal, que por todo lado nos podían hacer trampa y teníamos que estar preparados para detener la trampa. Y sacando el voto telemático en el exterior, que eso sí es algo en lo que no se puede auditar, el voto, digamos, en papel es algo que se puede hacer un control electoral, porque más allá de que desconfiemos del sistema total, digamos, o sea, digamos, le van a hackear al CNE, va a pasar todo lo peor, las organizaciones políticas, digamos, y en este caso que son elecciones seccionales, como que son muchas elecciones más pequeñas, no una elección grande a nivel nacional, pueden recolectar las actas. ¿Cómo funciona el sistema electoral en el Ecuador? Nosotros vamos, votamos, eso metemos en urnas, en esas urnas se guardan 300 votos, se llegan a las 5 de la tarde, se cuentan los votos y hay actas. Entonces, la única forma en la que podemos realmente confiar en las elecciones es que se hace control electoral sobre esas actas. Entonces, ¿qué es lo que hicimos en ese momento? Fue, tomamos fotos de las actas y en lo posible nos guardamos una copia de las actas, ¿no es cierto?, en papel. El CNE también luego sube esas actas a una nube propia, entonces los movimientos políticos podrían bajarse esas actas para verificar, pero igual ahí podría pasar algo, o sea, digamos, desconfiando, porque uno tiene que desconfiar cuando trabaja en seguridad digital, esas actas pueden ser modificadas, cambiadas, entonces nos quedamos con las actas del conteo como tal, entregadas a los actores políticos, y con eso se puede tener un control electoral en papel, ¿no es cierto? Entonces nosotros cuando fue esas elecciones recolectamos más o menos del 10% de las, un poquito menos del 10% del acta a nivel nacional y se pudo hacer un conteo paralelo, incluso tuvimos resultados como una especie de conteo rápido antes que el CNE y nuestro margen de error fue menor del 1% y pudimos saber que no hubo trampa. Si hubiera habido trampa, hubiéramos tenido copias de las actas y hubiéramos podido identificar por dónde se pudo haber ido, ¿no? Entonces, uh-huh. Es una forma en la que se puede identificar y un movimiento, digamos, de voluntarios como Yas Unidos lo hizo bastante bien. Creo yo que los movimientos políticos, las alcaldías, candidatos a alcaldes, a prefectos, podrían hacer algo parecido. No llegamos a tener en ese momento el hecho de un fraude y luego como enfrentarnos al CNE y decir, ven, estas actas de acá no coinciden con las que están publicadas y ese tipo de cosas. Pero más allá de eso y volviendo a su pregunta, existen riesgos y la verdad es, no existe transparencia y no sabemos exactamente cómo está funcionando el CNE. Y mi recomendación para la ciudadanía y para los candidatos es que organicen voluntarios, que tomen fotos de esta acta, la recolecten y monten un sistema. Digamos, nosotros con los Yas Unidos montamos el sistema en algo así como 2 meses. Es algo que se puede hacer con tiempo y ganas y creo que es la única forma real en la que podemos garantizar la voluntad del pueblo en las próximas elecciones.
3: Es decir, Rafael, no está descartado. O sea, si estas organizaciones que se dedican a cometer estos ilícitos se pudieron ingresar a la Agencia Nacional de Tránsito con todas las, en teoría, seguridades que esta institución tenía e hizo de las suyas al punto que tuvieron que cerrarla, ¿no está descartado que puedan hacer algo parecido con el Consejo Nacional Electoral? Usted dice, habrá que preguntarles a ellos si han tomado las medidas de seguridad. Pero ustedes que han hecho seguimiento en el caso, no está totalmente descartado. No sabemos qué medidas de seguridad pudo haber tomado el Consejo Nacional Electoral, pero ya le pasó una vez. Eso significa que puede volverle a ocurrir.
2: O sea, existe un riesgo, definitivamente sí, y siempre lo va a haber cuando usamos tecnología. Honestamente, no sé cómo está en este momento configurada la red, no conozco los esquemas de seguridad que esté manejando. Pero por ejemplo, algo que suele pasar es se cae la página de los resultados de los votos, entonces hay un apagón informático, se dice. Y eso es parcialmente cierto porque, o sea, de repente la ciudadanía en general no puede ver los resultados. Sin embargo, existe como una nube privada cerrada que les da acceso solo a los movimientos políticos y a observadores electorales donde sí pueden acceder a esas actas, ¿no? Sin embargo, esto genera ruido, genera desconfianza, dijo un apagón electrónico, no se pudieron, digamos, estaba ganando el candidato tal y luego volvió la luz y estaba ganando el otro candidato. Eso en realidad genera mucho ruido, genera desconfianza, pero internamente se podría auditar ahora. O sea, no quisiera que desconfiemos del 100% de las elecciones. La invitación sería que a cuidarse y protegerse y recabar información que valide el voto. Esa es la única forma real en la que podemos tener un control electoral. Los sistemas pueden fallar, pueden haber ataques de personas malintencionadas durante las elecciones, pueden haber sabotajes. Pero tomando las medidas adecuadas, yo creo que sí podríamos tener una elección en la que se pueda confiar. Uh-huh. Sí, pero no puedo garantizar eso, no sé cómo están trabajando el CNE. Espero que se estén tomando la cosa en serio. Ya hubo un ataque reciente que se filtraron datos aparentemente en el CNE. Entonces sí preocupa eso. Y bueno, lo ideal, lo que se invitaría a hacer es que se transparente esa información, ¿no? Saber cómo están funcionando, qué medidas están tomando y que se lo haga desde ya. No esperar unos días antes, unos meses antes de las elecciones.
1: Rafael, yo quisiera aprovechar su experiencia para preguntarle con respecto a esta denuncia que ha formulado el presidente de Colombia, Gustavo Petro, ¿no? Gustavo Petro decía el domingo que dispone de información que, según sostiene, demostraría un supuesto fraude electoral cometido mediante algoritmos informáticos para alterar el resultado de las elecciones a favor de Abelardo de la Espriella. Y claro, lo que decía el presidente de Colombia es que hay estos algoritmos que se utilizaron desde una IP, si no me equivoco, ubicada en Los Ángeles, en Estados Unidos, y según decía, pertenecía a los hermanos Bautista, que además hay una controversia alrededor de aquello por el tema de conteo allá en Colombia, y que estaba integrado en la operación precisamente de escrutinios. ¿Cómo mira usted esto? ¿Es posible aquello? ¿Es una modalidad de fraude que se está implementando en América Latina?
2: La verdad no tengo demasiado detalles sobre ese incidente en Colombia y no conozco a fondo la forma de contar votos en Colombia, pero lo que sí se puede hacer, digamos, con el voto en papel, con el voto electrónico, o sea, con las cajitas de voto electrónico, que por suerte se usa muy poco en el país, cuando el sistema es totalmente mediado por la tecnología, entonces se necesita solamente expertos informáticos que sepan cómo funciona el sistema, lo pueden auditar, y además solo hay un grupo pequeño de informáticos que manejan y controlan el sistema. Cuando en el sistema existe la posibilidad de caer el papel, entonces hay gente que somos ciudadanos normales, yo he sido 5 veces presidente de mesa electoral, tenemos la capacidad de poder contar los votos, de sumar, de restar, y es un sistema en el que se entiende. Entonces, en un sistema electoral como en el Ecuador, quitando el voto, digamos, telemático, que entendería que en estas elecciones no habría porque se eligen, son seccionales, es algo que se puede contrastar, porque los sistemas informáticos pueden ser muy manipulados. Sí, y la gente que controla los sistemas informáticos tienen mucho poder sobre los mismos, pero cuando tú tienes la capacidad de recolectar las actas en papel y eso meter en un sistema propio y hacer un conteo paralelo de votos, es mucho más fácil identificar dónde puede haber una trampa que estar elucubrando de se metió alguien desde algún sitio. O sea, son esos controles, esos se esperaría que un Consejo Nacional Electoral dé las facilidades a todos los movimientos políticos y a la gente que quiera observar sobre cómo funciona su sistema, qué controles tiene, dónde podría haber fallos, para entender cómo funciona como tal, pero eso no es garantía que el sistema el día de las elecciones va a ser el que nosotros vivimos y el que nosotros auditamos. Lo único que nos da esa garantía son las actas de papel que se pueden tomar fotos, se pueden recolectar. Entonces, si realmente queremos evitar cualquier tipo de fraude, necesitamos tomar fotos de las actas que publican en las ¿cómo se llama? En los lugares donde se cuentan los votos, en los recintos electorales. Esa es realmente la única forma en la que podemos tener un control electoral, y para eso se necesita participación ciudadana, y para eso los llamados o los que más posibilidad tienen de hacer ese control electoral son los mismos movimientos políticos que están participando, sin que eso no permita que terceros puedan inscribirse en el CNE y pedir participar y hacer un control electoral adicional, que eso siempre es mejor, ¿no? Mientras más ojos observen las elecciones, menos posibilidad de trampa existe.
3: Uh-huh. Para finalizar, Rafael, rápidamente le pido una respuesta. Con el argumento de luchar contra el crimen organizado, la inseguridad, etcétera, el gobierno del presidente Noboa abrió las puertas a esta empresa Palantir Technologies, que genera muchos comentarios, muchos a favor, otros tantos en contra, y levantan algunas alertas. ¿Cómo mira usted primero la participación o el uso de estas plataformas en el Ecuador y qué riesgos hay?
2: O sea, Palantir es una empresa muy polémica y yo veo la venida de Palantir a América Latina es un problema real, no solo en Ecuador. Ecuador es el primer país en el cual el presidente se reúne con el CEO de Palantir. Y bueno, tenemos poco tiempo, podría tener una entrevista entera solo sobre Palantir. Pero lo que voy a resumir muy, muy rápido, lo que hace Palantir es combinar información de muchas bases de datos y generar inteligencia sobre eso. Entonces, a través de Palantir se puede tener una noción exacta de cómo funciona la sociedad en un país, ¿no? Incluso en Argentina están hablando del gemelo digital, ¿no? Que acá no se ha hablado, pero es probable que se lo quiera implementar. Entonces, basado en mis datos, no sé cuánto gano según lo que está en el IES o en el SRI, mis datos de salud, mis datos de georreferenciación, que podrían eventualmente sacarlos del ECU-911. Toda esa información que ya está recolectada, pero que está en sistemas separados, lo que hace Palantir es juntarla y hacer una simulación de la realidad, y según eso pueden tomar decisiones, o sea, hacer inteligencia. En Estados Unidos se utiliza Palantir para ICE, para deportar gente. Se usa el software de Palantir también en la guerra de Gaza, en la guerra de Irán. Y más allá de que eso es empresa y que, digamos, este tipo de cosas por ahí podría tener cierto beneficio, pero sin los controles adecuados, sin alguien que lo valide, es un problema. Y si vemos el origen de la empresa, quiénes son sus dueños, donde tienes a gente como Peter Thiel, que dice que la democracia y la libertad no van de la mano, porque la libertad, cuando vista desde su punto de vista de los multimillonarios, es un problema, ¿no? Es como más o menos la visión que tiene alguien como Peter Thiel, es que los estados deberían desaparecer y las empresas deberían más o menos controlar el mundo y la tecnología es la que debe cambiar el mundo. Y dice cosas como que no deberíamos, un libertario, porque es libertario, digamos, no debería perder el tiempo en política, sino en tecnología, porque es más fácil transformar la sociedad en tecnología. Y cita como ejemplo a Facebook. Y vemos cómo las redes sociales nos han cambiado y nos han polarizado en estos años, y vemos que tiene razón. Uh-huh. Y por otro lado está Alex Karp, que es el actual CEO de Palantir, y él es una persona que cree que las empresas de Silicon Valley deberían dejar de perder el tiempo haciendo redes sociales y vendiendo publicidad, y deberían ayudar al gobierno de Estados Unidos a tener un ejército más poderoso, a usar la tecnología para la guerra, usar el tema de hard power en vez de soft power, o sea, ser más duros, usar de cierta forma la violencia, y que solo cuando la gente le tenga miedo a Estados Unidos, entonces el mundo va a tener paz, y que las empresas tecnológicas son las llamadas a eso, ¿no? Y esos son los dueños de Palantir. Y Palantir está aquí en el Ecuador, entró en conjunto en lanzamiento del programa de transformación digital. Se habló de Google, que sabemos por las revelaciones de Snowden que guardan los datos de la gente para hacer inteligencia para el gobierno de Estados Unidos. Está Palantir, que es lo que acabo de comentar, y está el nefasto caso de Helbert, ¿no? Que terminaron robándose los datos médicos de los ciudadanos ecuatorianos y no pasó nada más, o sea, un robo ahí.
3: Qué interesante. Le volveremos a invitar sin duda, Rafael, para hablar más profundamente de este tema que está bastante interesante. Le agradecemos por habernos acompañado y por explicarnos las alertas y los riesgos de lo que sin seguridad podría representar el nuevo proceso electoral que se avecina para noviembre de este año. Muy gentil, muy amable.
1: Gracias, Rafael.
2: Muchas gracias a ustedes.
3: Rafael Bonifaz, líder del programa latinoamericano para la resiliencia y defensa digital de derechos digitales, que ha estado con nosotros, 8:56.
1: Y vamos inmediatamente a activarnos, ¿no? Con el segmento En tu propia voz. Vamos a revisar a esta hora cuáles son los mensajes que hemos recibido. Ustedes saben que les hemos planteado varias preguntas alrededor del tema de hoy, sobre todo relacionadas con cómo miran ustedes esto que ha sucedido, esto que ha pasado con este anuncio del gobierno nacional de la supuesta reducción del precio de los combustibles. Cinco centavitos de felicidad. Vamos a escuchar a Giovanni Ulloa desde Nueva York.
0: Saludos cordiales a Radio Pichincha, Elena Rodríguez y al programa En tu propia voz. Desde el colectivo Rumiñahui del Cantón Rumiñahui. Quisiera explicar un poco sobre el tema que pasa inadvertido. Es que cuando Daniel Noboa asume la presidencia en noviembre de 2023, los precios de los combustibles estaban en este orden. La gasolina extra en 2.40, el diésel en 1.75 y la gasolina super en $4.37. Luego de su gestión hasta el presente momento, se produce una elevación de la siguiente manera. La gasolina extra tiene una elevación de 86 centavos. El diésel obviamente tiene una elevación de 3.20 y la gasolina super obviamente está liberada del precio sugerido, que es de $5.70. Con esto se quiere decir que en definitiva es un engaño la supuesta disminución de 5 centavos en la gasolina extra y Ecopaís, en el sentido de que esos 5 centavos supuestamente es un beneficio para la población. Realmente se mantienen los precios altos. Esto significa que es una estrategia de carácter política para enfrentar las próximas elecciones y no tener oposición de ninguna manera y tratar de sugerir al pueblo que voten por él. Este es un engaño más, con lo cual, en definitiva, desde el colectivo Rumiñahui, nosotros rechazamos totalmente esta supuesta disminución, porque en la práctica se mantienen los niveles más altos de utilización de combustible. Se puede decir de que en otros países el precio de los combustibles son más altos, por supuesto que sí, pero hay que tomar en consideración que las remuneraciones de las personas que viven en aquellos países indudablemente son muchísimo más altos que el Ecuador. Consiguientemente se mantiene la pobreza y yo creo que es hora ya de hacer efectiva en las urnas nuestra fuerza, nuestro poder. Y obviamente decir basta a este gobierno fascista, nefasto de Daniel Noboa, que está llevando a la destrucción al Ecuador.
1: Muchísimas gracias. Corregimos, a quien escuchábamos es a Mario Cárdenas del colectivo Rumiñahui. Ahora sí nos vamos a Nueva York.
3: Así es, nos vamos a Nueva York para escuchar el criterio de Giovanni Ulloa. Giovanni, adelante.
4: Muy buenos días, Radio Pichincha. Antes que nada, mi solidaridad con ustedes por la persecución que tienen por decir las verdades a este gobierno ilegítimo y este sujeto dictador, que verdaderamente tengo más palabras despectivas contra él, su entorno y todo el saqueo y la alcahuetería que permiten, se están llevando en peso al país y los sinvergüenzas libres y hasta de candidatos. Referente a la pregunta, este sujeto evasor lo que está haciendo simplemente son manotones de ahogado, tratando de que sus instituciones serviles y pautadas y pagadas por los medios también alineados a él lo salven o lo pretendan mantener en el poder durante el periodo que le toca. Que no sería nada raro que se quiera postular nuevamente o se haga se quiera quedar permanentemente en la presidencia. Ya no extraña nada en este país, lamentablemente. Pero al ecuatoriano, verdadero ecuatoriano, nos duele, no solamente por lo que está pasando ahora, en todos los aspectos, injusticia, una economía paupérrima, robos descarados, secuestros y tantas cosas que verdaderamente dan a pensar de lo que está viviendo el país, lo que no hemos vivido, incluso en los peores gobiernos que hemos tenido de derecha. Le agrego a esta situación porque este señor va a hacer todo lo posible con sus aliados para quedarse permanentemente en el poder. Pero no lo va a conseguir porque mucha gente ya la mayoría, 70-75%, está en contra de este evasor sinvergüenza. Repito, no doy más calificativos, es por respeto a la audiencia y por respeto a ustedes. Un abrazo a la distancia, les saludo a Giovanni Ulloa desde Nueva York.
1: Muchísimas gracias por ese audio y ese criterio. Vamos a escuchar a Danilo Segovia.
5: Buenos días, señora Elena Rodríguez y Radio Pichincha. Me parece una burla por parte del señor presidente que haga esto a los ecuatorianos. Por un lado, en el decreto dice una cosa y en el comunicado dice otra cosa. No es más que populismo, puro populismo, debido a su baja en la credibilidad que tienen los ecuatorianos. Quiere parecer bien con sus votantes, pero esto no va a durar mucho. El próximo mes ya subirá y subirá con fuerza, porque en el Medio Oriente se recrudeció la guerra de Estados Unidos con Irán. Entonces, ¿qué vamos a esperar? ¿Qué esperamos? ¿Qué esperanza tenemos los ecuatorianos con este presidente mitómano que todos los días nos ve la cara y con una cortina de humo tapa los problemas que el gobierno va teniendo día a día? Las encuestas le dan que pierde, que está con el 75% de inaceptación. O sea, solo le quieren un 24-25%, y eso le duele. Y para tratar de minimizar esta situación, viene con esto que ahora que ya va a bajar el combustible. Pero es solo por este mes. Y si baja unos 5-10 centavos, ¿en qué nos beneficia? No es más que populismo puro que nos está poniendo entre las rejas a nuestro querido Ecuador.
1: Muchísimas gracias, Danilo. Tenemos que despedirnos. Hay cientos de mensajes. Ustedes no tienen idea. Gracias, gracias por esa acogida. Queremos agradecer a Adrián de la Torre, Carlos Raúl Ortiz desde Puerto Viejo, Galo, Santiago Fiallos, Javier Flores desde el Cantón Sucúa. Bueno, Marlon Cedeño, a todas las personas que nos han enviado sus mensajes, sus criterios y que están pendientes de este programa.
3: Gracias a todos ustedes, les dejamos bien acompañados. En minutos vienen las guarmizantes. Les informo que de acuerdo a lo que a esta hora publica la periodista Sara Ortiz en su cuenta de la red social X, Carla Saúd, lobista de Progen, fue ya liberada. ¿Se acuerdan que ayer anunciaban con bombo?

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¿Cómo estamos hoy? Bien, espero que bien. Les enviamos un abrazo, un saludo a todos ustedes a través de la frecuencia 95.3 FM, 94.5 en el noroccidente de la provincia. Llegaron las Guarmis, son las 9:07 y tenemos mucho de qué hablar durante esta mañana. Pero antes, por supuesto, decirles cuál es nuestra pregunta del día de hoy para que la puedan responder a través de la transmisión de Radio Pichincha Multimedia. Yo ya me conecto por allá y vemos qué tenemos de momento. 2.529 votos. ¿Cree que la baja del precio de combustibles tiene relación con la cercanía a las elecciones? Que sí, nos dice el 96%, que no el 2%, puede ser el 1%. Ahí está el tema planteado para ustedes, queridos amigos, amigas. Gracias por responder también nuestro pequeño sondeo del día de hoy. 2.533 votos a este momento. Les decía que la cuenta regresiva ya comenzó. 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

0: 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Hoy estarán con nosotros, les cuento quiénes estarán compartiendo nuestro programa el día de hoy. Estará Fausto Morales Bonilla, padre de Braulio Steven Morales Farinango. Recordemos que tras la represión estatal del paro de 2025 hubo muchas víctimas, entre ellas Braulio, que sigue luchando por su recuperación. También Giovanni Manosalvas, docente de la Facultad de Ciencias Económicas y candidato para representar a los docentes en la ACSEC, pues precisamente nos contará sobre estas elecciones que son ya el 15 de julio. Jocelyn Duque, madre de una víctima de violencia sexual por parte de un compañero de aula, nos acompañará para contarnos pues cómo ha sido este trayecto y esta denuncia, tras denunciar fallas también en la protección de su hija tras esta presunta violencia sexual. Angie Muñoz, educadora y abogada, ¿por qué el placer también es un derecho humano? Pues bueno, de eso vamos a hablar el día de hoy en su programa de las Guarmis. Y ayer pues estuvimos junto a familiares de las personas desaparecidas y encontradas sin vida durante el plantón realizado en la Plaza Grande frente al Palacio de Carondelet, a casi un mes de la desaparición también de 5 guardias de seguridad en la isla Puná. Sus llegados exigieron justicia, una búsqueda efectiva y respuestas concretas de las autoridades. Estuvimos ahí y pues esto es lo que podemos transmitirles. Muy buenas tardes, amigos, amigas de Punto Noticias. Me encuentro en la Plaza Grande, donde a esta hora se realiza un plantón por las personas desaparecidas y encontradas sin vida en Ecuador. Memoria, verdad y justicia para todas las familias buscadoras. Este es el ambiente. Ahora mismo las consignas que se presentan en la Plaza Grande junto a los familiares de las personas desaparecidas, encontradas sin vida, y también familiares de víctimas de femicidio en nuestro país. También se han reunido el día de hoy acá en la Plaza Grande las familiares de los 5 guardias pues desaparecidos desde el pasado 14 de junio, y pues ellos han realizado un pedido ya desde hace bastante tiempo a las autoridades para que exista el compromiso en la búsqueda de sus seres queridos. Son historias muy dolorosas, son familiares que han venido desde la costa ecuatoriana para poder dar a conocer su caso. No sé si podemos conversar con alguno de ustedes, por favor, y nos pueden contar cuál es la realidad que han estado viviendo, el nombre de su familiar y qué han vivido hasta el momento.
1: Buenos días. El nombre de mi familiar es Oliver Ortiz. Hasta el momento no sabemos nada. Seguimos con espera que la DINASEC sigue buscando, que sigue ellos en la búsqueda, pero de ahí no hay ninguna respuesta de que siguen con la búsqueda. No sabemos nada, más que todo. Solo nos dicen así que esperemos, pero ya igual nosotros somos familiares y uno sentimos todos los días vivir con la incertidumbre, con esta angustia de no saber nada de nuestros familiares. Ya son 26 días de lo que ellos desaparecieron y hasta la vez tenemos ninguna respuesta de que si están bien o están mal, no sabemos
0: nada. ¿Cuál es la última pista que tienen de ellos?
1: Ellos se perdieron en la isla Puná Viejo, de ahí no tenemos ninguna información más de que si es que están bien o están mal, no sabemos.
0: Hubo un compañero que fue encontrado.
1: Sí, exactamente, ya uno de ellos, que fue uno de los timonel, ya apareció sin vida, que justo iba en la embarcación donde iba mi hermana.
0: ¿Cómo ha sido este tiempo para ustedes como familia?
1: Algo angustioso, desesperante, no saber nada de ellos, de no poder uno, se siente con esa angustia de buscar ir a poderlos ayudar, no tenemos las palabras de cómo decir, de irlos, buscarlos por nuestros medios, porque no podemos, no tenemos los recursos necesarios para proceder a eso.
2: Vemos que también hay más personas que están aquí, familiares de las personas desaparecidas, en especial de estos 5 guardias de seguridad que desaparecieron. Ellos custodiaban una camaronera, es lo que nos han sabido informar, y que lastimosamente de parte de la empresa tampoco han tenido respuestas. Estamos en vivo, mi señora, habíamos conversado ya previamente, pero quisiéramos que nos dé un mensaje también a las autoridades y a la empresa sobre la desaparición de sus seres queridos.
3: ¿Cómo está? Buenas tardes. A las autoridades, que por favor intensifiquen la búsqueda, que les den más recursos, que no solamente designen un grupo para hacer la búsqueda, sino que utilicen más elementos. Ustedes tal vez no han pasado por el dolor que nosotros estamos pasando, pero les pedimos con el corazón en la mano, el corazón roto en la mano, que nos ayuden. Y a la empresa, que no piensen que se desapareció una hoja de papel, porque las vidas cuentan. Las 6 vidas que se desaparecieron y que una ya no está con nosotros, esas son personas que tienen familia, tienen hijos, tienen sus padres, tienen esposas, y nosotros les esperamos en casa.
2: Gracias. Bueno, es un dolor muy grande que está latente en estas familias que hoy están aquí en la Plaza Grande, que han tenido que movilizarse desde la costa ecuatoriana precisamente para hacer esa exigencia aquí frente a Carondelet, para que les escuchen las autoridades y puedan movilizar los recursos para encontrar a las personas desaparecidas. Ecuador registró 2.539 personas reportadas como desaparecidas entre enero y abril de 2026. La mayoría de estos casos están en la costa ecuatoriana, pero también tenemos pues muchos casos que durante años siguen sin resolverse, ¿no? Y aquí están los rostros de ellos, los rostros de las personas desaparecidas, exigiendo también que el Estado responda, pero también que la ciudadanía no los olvide. Son familias buscadoras. Nuestro país hoy enfrenta esta realidad, tener familias, cientos de familias buscadoras.
0: Bueno, son en realidad historias muy tristes, muy dolorosas. Roberto Luna Martínez, Kevin Marcos, Oliver Ortiz, José Lenin Palma Alvarado están desaparecidos desde el 14 de junio. Ellos habían salido desde el muelle Petrilli, en el norte de Guayaquil, con destino a la isla Puná, para custodiar embarcaciones de una camaronera, ¿no? Ayer, cuando pudimos conversar con los familiares, pues realmente ha sido muy doloroso escucharlos, ¿no? Ellos lograron pedir auxilio. De hecho, nos contaba Adriana que hubo esa alerta, ese código rojo, ayúdennos, que alcanzaron a enviar, y luego de eso no se sabe nada. Uno de ellos fue ya encontrado lastimosamente flotando y con un tiro en la cabeza, pero lo que nos han dicho es vivos o muertos. Lo que queremos es ayuda para encontrarlos, mientras que las autoridades de Dinacer les dicen: no tenemos los recursos suficientes, este país no tiene los recursos suficientes para encontrar a los desaparecidos, para hacer búsquedas efectivas, para activarse de inmediato. Mientras tanto, Jefferson Vidal, familiar también de Roberto Luna, nos dijo que sus hijos preguntan todos los días cuándo vuelve su papá, lo extrañan mucho y solo quieren volver a abrazarlo, ¿no? Eso nos contaban, que están pidiendo que aumenten los recursos, que intensifiquen la búsqueda, que hagan algo, que si es que es necesario incluso pedir ayuda internacional para esta búsqueda, lo hagan. Pero estamos hablando de personas pobres, de personas trabajadoras, y para ellas no hay evidentemente los recursos que el Estado quiera invertir, porque estamos en una necropolítica, ¿no? El Estado decide quién vive, quién muere, a quién se busca, a quién no se busca. Esta es la realidad, y mientras no haya una presión por parte de la ciudadanía, mientras todos no empecemos a escribirle al Ministerio de Gobierno, no empecemos a escribirle a la policía dónde están, que los busquen, no va a pasar absolutamente nada, se los garantizo. Y pues lastimosamente es así. por eso la invitación es a que compartan esto, a que hagan esta exigencia también a través de las redes sociales, a que sientan que la gente está pues presionando por los desaparecidos, aunque no sean tus familiares, pues tienes que activarte en este momento, porque mañana pueden ser tus propios familiares quienes sufran una desaparición y que no haya nadie, absolutamente nadie que los esté buscando. 9:18. Vamos ya con el tema del día. Ya está conectado nuestro invitado del día de hoy a través de la vía telefónica.

0: En octubre de 2025, Braulio Steven Morales Farinango tenía 18 años. Era un joven deportista de la comuna San Pedro de Cotacachi. Durante la represión registrada en el paro nacional, recibió un impacto de bala que le provocó la amputación de una pierna. Su caso se convirtió en uno de los símbolos de denuncia por el uso excesivo de la fuerza contra manifestantes. Hoy, casi un año después, la realidad de su familia es muy distinta a las promesas de justicia y reparación que tal vez esperaron tener, ¿no? Aunque en los primeros meses también hubo apoyo solidario, este se ha ido agotando. Mientras tanto, el Estado no ha garantizado una reparación integral ni el acceso continuo a terapias especializadas que Braulio necesita para adaptarse a una prótesis, recuperar parte de su autonomía. Está con nosotros el señor Fausto Morales a través de la vía telefónica, padre de Braulio, para conocer cómo enfrenta la familia este proceso, qué ha ocurrido con las investigaciones y por qué a casi un año de los hechos pues siguen exigiendo que el Estado también asuma su responsabilidad. Don Fausto, ¿cómo está? Bienvenido. Queremos saber cómo se encuentra usted, cómo se encuentra Braulio, en qué etapa de su recuperación se encuentra actualmente.
1: Ya, con todos así mismo los que están, bueno, muchísimas gracias por estar ayudando y Radio Pichincha, que estamos nosotros que estamos pidiendo un favor grande. Entonces, a lo que me comenta, ahorita me dice esto de caso mismo, entonces de parte del mijo, Braulio Steve, bueno, por lo que pasó eso, vuelto ya, entonces, por gracias a Dios, lo primero, gracias a Dios le pedimos. Entonces, día de resto, entonces, que nos apoyaron muchas personitas que así poco a poco, entonces, ahora, asimismo, como le comentaba, entonces, por mi hijo, estamos necesitando todavía algunas terapias, fundas de colostomías. Entonces, de esa parte, transportes para eso todo, más que todo, por mi parte, por mi hijo, no puedo trabajar tan bien yo. Estoy cuidando aquí con mi esposa y yo, entonces estamos al pendiente de mi hijo, entonces aquí.
0: ¿En qué zona exactamente vive usted, don Fausto?
1: Ahorita, o sea, aquí en Comunidad San Pedro, más que todo, en Comunidad San Pedro vivimos, entonces ahí lo que necesita, le dije, entonces para esas cosas. Por lo que pasa, no puedo trabajar yo también, entonces que ahí sí, miles disculpas, yo pediría que no puedo trabajar, entonces hay algunas personitas que nos puede apoyar con granito de arena, entonces estamos dispuestos a recibirnos nosotros, como nosotros no somos, o sea, más que todo nosotros no tenemos que otros que tienen así, entonces nosotros somos pobres, entonces así lo que pasó a mi hijo, entonces ahí.
0: ¿Cómo ha cambiado su vida, don Fausto? ¿Cómo ha cambiado la vida de su familia? ¿Cómo está Braulio ahora? ¿Qué actividades hace? ¿Cuáles no puede hacer?
1: Más que de eso, entonces, de parte de mi hijo, entonces ahorita lo que pasa, todavía aún no adapta el prótesis que nos apoyaron a sí mismo de lejos de ciudad de, o sea, Toronto dijo algo así, entonces el señor que monseñor que dice sabemos ser nosotros, entonces a dónde llegó, a la Fundación Hermano Miguel, entonces allá llegó ayuditas, entonces ahí nos dio prótesis, entonces el compañero monseñor nos ayudaron, entonces de su caso ahorita estamos aquí todavía, estamos cogiendo la terapia con esas prótesis también porque vaya yendo un poco a poco adaptando, entonces todavía estamos procesos de largo, como le dije, la cirugía tan otra vez va a ser, las fundas de colostomía eso va a quitar, entonces va a ser normal, ¿no? Entonces hasta 20 de octubre si necesitaríamos esas funditas también, es por eso le estaba pidiendo un gran favor grande. Que
0: ¿Cómo podemos ayudar? ¿Tienen tal vez algún número de cuenta, alguna vía para que llegue la ayuda que ustedes necesitan, esa colaboración, esa solidaridad de la ciudadanía?
1: Claro, sí, o sea, más que todo, claro, algunas personitas sí pueden ayudar, o sea, directamente a mi número de celular, unas personitas que están apoyando, entonces le puedo dictar mi número claro de celular, sí. Y de ahí Número de celular es 095-97-35133.
0: ¿Puede
1: Fausto
0: repetirlo, por
1: Morales.
0: favor?
1: Vuelta, le repito, 095-97-35133. Y entonces, ese es mi contacto. Entonces, algunas personitas que nos puede colaborar directamente puede llamar a mi número de WhatsApp o número de eso, entonces que nos apoye, señorita.
0: Don Fausto, ¿se ha investigado lo ocurrido con Braulio, la forma en la que fue herido? ¿Existe algún avance en el caso?
1: O sea, más que todo investigación, nada, nada, ¿no? Entonces, más que todo nosotros por acá, entonces que estamos, lo que estábamos haciendo en la terapia, entonces en la terapia se avanzó así para caminar también así, más que chulla patita, entonces le hizo ayuda mucha, entonces ahí en la terapia, en aquí en Cotacachi mismo, entonces ahí nos hizo, o sea, hizo caminar a mi hijo, entonces de esos casos, sí, vuelta de eso, vuelta. Algunas denuncias nosotros no hicimos nada. Algunas fundaciones también no todavía aún nos han dicho nada. Entonces, nosotros más que todo solamente le pedimos a Dios que no, nosotros no pensamos más que todo de eso, poner denuncias, algo así, pero más que todo por la oportunidad que Él nos ha dado y Diosito y está ayudando a todas las personas que están apoyando. Si es que ayudita, hay una ayudita del gobierno, será posible que nos ayude, como me dicen algunas personas que tienen que apoyar, o sea, el gobierno tiene que dar algunas cosas más que todo de eso, entonces. No puedo decir, no, yo, o sea, estamos, nosotros no, más que todo de este caso, no entendemos
0: Ustedes no han
1: mucho,
0: podido
1: entonces
0: gestionar nada de trámites con respecto a no sé, algún bono por discapacidad y menos aún la denuncia penal, digamos, por lo ocurrido, ¿no?
1: sí, claro, no hicimos nada nosotros de eso, o sea, queremos nosotros por. Eso sí, ahí sí con voluntad o sea, gobierno o no sé, algo, ¿no? Entonces, eso sí que
0: Ojalá.
1: nos, sí
0: Qué
1: será
0: difícil
1: posible
0: pedirle
1: que
0: al
1: nos
0: gobierno, al
1: ayude.
0: mismo Estado que fue quien reprimió estas protestas y terminó causando este gran daño a la vida de Braulio, un joven deportista que tenía un proyecto de vida, ¿no? Él, ¿cómo está emocionalmente? Él era deportista. No sé si es que ha logrado retomar alguna actividad física. ¿Cuáles son hoy sus expectativas?
1: Bueno, de eso, así mismo. Era, sí, deportista. Le gustaba fútbol, ¿no? Entonces le gustaba fútbol. Ahora, algunas personas que apoyaron, entonces con este prótesis también puede jugar, dice, pero aquí, vuelta en la terapia, tenemos así mismo que conocen así mismo prótesis. Entonces ahí es que ha dicho: este no es, o sea, no es para jugar, sino pues, cuando está jugando. Ha de salir, se ha dicho, es prótesis que va a jugar, eso tiene que ser con, o sea, otra prótesis, se ha dicho. Entonces, de su caso, o sea, más o menos mi hijo, medio que está triste y preocupado, por eso que una vez más, algunas personitas que puede colaborar o algunas, de repente, porque nos dijo, cuando mi hijo de repente, ¿no? Un poquito más y crece, entonces prótesis queda chiquito. Entonces de eso también, eso dice que llega en un año máximo, ahí de vuelta toca ver, porque ahí ya dice que ya, si crecemos un poquito se queda chiquito, dice. Entonces era bien deportista, bien jugador, pero eso, ¿quién devuelve normal? Nadie. Entonces de eso, o sea, si en verdad nosotros queremos. Nosotros nada, no estamos puestos, como le dije, nada denuncias. Entonces, ¿será posible que nos apoye de eso, o sea, un granito de arena o algunos bonitos que ya sacamos de la cédula que 40% de discapacidad? Entonces, a lo que nos fuimos al Mies de Ibarra, nos dijeron para este mes de julio, otra vez vendrán para ver, a ver, ya está salido o no, para ver de eso. Entonces, ojalá que más que todo por mi parte sería, o sea, salido del bonito para mi hijo, no siquiera una ayudita
0: Ojalá.
1: que estamos para estar pendiente.
0: Qué
1: Entonces, voy a estar
0: duro, qué
1: yo aquí.
0: complejo, don Fausto. Nosotros tenemos un número de cuenta que quisiera que usted nos confirme si ese es suyo. Un número de cuenta de ahorros del Banco Pichincha. Tengo el número 22 14 87 37 62. Si me
1: Sí.
0: pudiera confirmar que ese es su número de cuenta.
1: Sí, y ahorita ya.
0: Sí, ese es su número de cuenta, don Fausto.
1: Sí,
0: Lo
1: ese
0: voy a
1: mismo.
0: repetir para que lo puedan anotar, ¿no?
1: Sí.
0: Porque usted nos daba más bien su número de teléfono, sin embargo, pues si es que alguien quiere hacer una colaboración directa, el número de cuenta de don Fausto Morales Bonilla, de ahorros del Banco Pichincha, es 22 14 87 37 62. Y el número de teléfono es 095 97 35 133 095 97 35 133. Esos son los contactos para que usted pueda hacer alguna colaboración. Si es que está en su corazón, pues darle la mano también a este joven. Hace unos días estaba acá Monseñor y nos decía pues lo difícil que era, ¿no? Que él sentía que Braulio tenía pues un trauma, también un dolor muy grande, una tristeza muy fuerte en su corazón por haber perdido su pierna, ¿no? Él se dedicaba al deporte, un chico como cualquiera de nuestros jóvenes de casa, ¿no? Así es que, por favor, queridos amigos, amigas, si ustedes pueden ayudar en esta causa para que don Fausto puedan continuar con las terapias de rehabilitación y de adaptación a la prótesis que pudieron recibir también, no por una reparación del Estado, sino por una ayuda internacional, una misión desde Toronto, pero necesita una nueva cirugía, necesita también esas bolsas que son necesarias, pues que esperemos que también pues su vida vaya cambiando, que con el paso del tiempo vaya recuperándose de las heridas, del trauma, pero por ahora, a falta de apoyo estatal, la ciudadanía es la que puede activarse. Si es que ustedes pueden hacerlo, el número de cuenta les voy a repetir. Es 22 148 73 76 2 y el número de teléfono es el 095 97 35 133. Don Fausto, si usted en este momento pudiera dirigirse a las autoridades, al presidente, a las autoridades encargadas de garantizar pues los derechos de las víctimas, ¿qué les pediría? ¿Qué les diría si pudiera mirarlos a la cara?
1: Bueno, por aquí parte de nosotros que será posible, bueno, o sea, las autoridades que fuera que nos digan, ¿no? Ayudar, más que todo, por eso ahora ya no puede hacer nada entonces de lo que pasó el pierna, entonces, pero que nos o sea, que nos diga que no están solos y están todos con nosotros, y entonces ellos dirigentes también que pueda que diga están con nosotros. De eso nada, no tendríamos problema, ¿no? Que nos más que todo queremos apoyo de solidaridad. Entonces nosotros estamos, será todos los autoridades y bien directo como de ayudarnos. Entonces, de su caso, nada, no teníamos problema, ¿no? Entonces, que nosotros siempre no, así no sabíamos, así que entonces Dios sabe qué es lo que va a hacer, y Dios, que totalmente siempre Dios me ha vuelto a mi hijo, entonces le agradecemos a Dios, pero lo único que queremos nosotros que nos colabore, aunque sea un autoridades, pero que nos diga, no están solos, que estamos contigo, que nos diga eso y que nos ayude de esa parte, queremos, señorita.
0: Muchas gracias, don Fausto. En octubre de 2025, la vida de Braulio Steven Morales Farinango cambió para siempre. Tenía 18 años, ¿no? Un joven deportista de la comuna San Pedro de Cotacachi. Esta represión del paro nacional, pues, le provocó esta amputación de la pierna después de que recibió un impacto de bala, y nadie se ha hecho cargo de eso. Su caso se convirtió, pues, en uno de los símbolos de las denuncias por el uso excesivo de la fuerza en contra de manifestantes. A nivel internacional, el caso de Braulio, pues, ocupa ya páginas de libros donde se habla de las violaciones a derechos humanos en nuestro país. Ojalá y como comunidad podamos activarnos y brindarle algo de apoyo también a esta familia. Don Fausto, un abrazo como siempre, un abrazo para Braulio, para toda su familia, ¿no? Que sabemos que ha sido muy duro tener que pasar por esta dificultad tan grande, ¿no? Provocada después de esta represión del paro nacional. Un abrazo, don Fausto. Son las 9:34. Vamos a hacer una cortísima pausa y volvemos con más.
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0: Ya a esta hora de la mañana está Gaby Cruz con nosotros. Buenos días, Gaby.
1: Buen día, mi Sofi. Buen día, amigos y amigas de las Warmies de Radio Pichincha. Y los estamos acompañando en este nuevo día y con más información para ustedes.
0: Abrazos a toda la gente linda que se conecta en este día viernes. Abrazos a Cuenca, Rosy Ortega Vélez. Está Club Peloteros 222 también, que mencionaba el caso que estábamos tratando con don Fausto. Dice, ojalá algún abogado también les ayude, ¿no? Estos casos se quedan en la impunidad. Edgar Armijos también respondía a la pregunta del día y dice, bueno, que por las elecciones que se aproximan se ha bajado el precio de los combustibles, subirá todo luego, dice, incluido el gas, ¿no? Bueno, esa es su opinión y pues recuerden que pueden responder a nuestra pregunta del día de hoy, que dice, ¿cree que la baja del precio de combustibles tiene relación con la cercanía de las elecciones? Sí, no, puede ser.
1: Bueno, veremos los resultados al final de este día. Y ahora les comentamos que la Universidad Central del Ecuador elegirá el 15 de julio a su representante docente, esto ante la Asamblea del Sistema de Educación Superior, ASESEC, el principal órgano de representación y consulta del sistema universitario ecuatoriano. Y aunque muchas veces este proceso pasa desapercibido, las decisiones y recomendaciones que surgen desde esta instancia también pueden influir en las políticas que orientan la educación superior en nuestro país.
0: Nos acompaña Giovanni Manosalvas, docente de la Facultad de Ciencias Económicas y candidato a representante de los docentes por la lista 3. Bienvenido, muchas gracias por estar hoy con nosotros. Y bueno, decíamos, aunque se trata de una elección importante para la Universidad también Central, para el sistema de educación superior, es un proceso que del que se habla muy poco, ¿no? Porque la comunidad universitaria debería prestarle atención.
2: Muchas gracias, buenos días, Gaby. Sofi, antes de responder la pregunta, quiero pues felicitar por el espacio. Me siento muy honrado, les escuchamos siempre.
0: Ay, muchas además, gracias.
2: Me parece
0: gracias.
2: Que es uno de esos espacios que inspiran, ¿no? Y compañeras, qué bueno que haya estos espacios, felicidades.
0: Aquí estamos, aquí
2: suerte.
0: Estamos.
2: Gracias por el espacio. Sí, en efecto, si la comunidad académica y en general pasa un ratito por ahí por la Universidad Central, va a poder constatar que nos encontramos en medio de un proceso electoral muy especial. Se están eligiendo las representaciones de los docentes para HCU, es decir, Consejo Universitario, uh-huh. el órgano máximo, por eso es muy importante esto. También se están eligiendo los representantes de docentes y de estudiantes para los consejos de facultad y adicionalmente hay una elección en donde estoy yo. Y la idea es que los docentes elijan a un representante, pues por supuesto por los docentes, para la asamblea del sistema de uh-huh. educación superior. De tal manera que pues estamos viviendo, si se quiere, esa fiesta democrática, ¿no? Muy interesante, porque plantea, digamos, conversar. Hay un ambiente a veces de ciertos temores por ahí, pero nada, en todo caso, pues consideramos que es muy importante que podamos organizarnos, debatir, aunque con las limitaciones del problema tradicional de representatividad. Uh-huh. Sin embargo, bueno, pues hemos apostado ahí y con humildad he traído mi candidatura para poner a consideración de los compañeros y compañeras, profesores y profesoras, y pues por supuesto también a contarles qué mismo es esto de la asamblea uh-huh. del sistema de educación superior, porque no se conoce mucho.
1: Justamente eso también le quería consultar para quienes no han escuchado acerca de esta asamblea, ¿qué es la ASESEC y cuál es su función dentro del sistema de educación superior en nuestro país?
2: En la LOES, en el capítulo 4, en el artículo 16 y más adelante en el 185, se establece que uno de las instancias que acompaña al SES, que es el órgano rector uh-huh. del sistema educativo, es precisamente la Asamblea del Sistema de Educación Superior, la ASESEC. Es un órgano consultivo muy importante porque tiene dentro de algunas de las atribuciones asesorar, acompañar, conocer incluso algunos informes que la máxima autoridad, el SES, se encarga, digamos, de poner a consideración de la ciudadanía y de la comunidad en general. Quiero yo plantear que este es un espacio muy importante de representación, uh-huh. por cuanto pues esa asamblea está conformada por los rectores de las universidades y escuelas politécnicas, tanto privadas como públicas, y también las representaciones de los docentes. Creo yo que es fundamental que los profesores nos podamos organizar y podamos llevar nuestras inquietudes precisamente al seno de la asamblea.
0: Uh-huh. En el contexto actual, sí. Pues siempre sí existe esa percepción de que los organismos tienen poca incidencia, pero ¿qué capacidad real tiene la CSEC para influir en las políticas de educación superior? ¿De dónde sale la fuerza también de incidencia para proponer, para lograr cambios?
2: Claro, al ser un organismo consultivo, por supuesto, digamos, tenemos la limitación de no ser ejecutores, digamos, dentro de la política pública, que ese es un rol que le pertenece al CES. Sin embargo, y yo entiendo que el espíritu de la LOES y en general de este tipo de organizaciones es que puedan tener voz y puedan asesorar y puedan acompañar y puedan hacer críticas y puedan hacer propuestas respecto a la política pública educativa, respecto a lineamientos, respecto a iniciativas que incluso puedan surgir desde las discusiones de los propios profesores. Uh-huh. Las autoridades ya están representadas. Por ello, la importancia de que los profesores podamos tener ahí participación y podamos, por supuesto, dar a conocer nuestras preocupaciones. En algún momento, por supuesto, la cuestión presupuestaria es fundamental, uh-huh, de tal manera que es una instancia que recoge precisamente
0: el bienestar de los docentes también, así, ¿no? Es. Porque hemos, uh-huh, escuchado que no existe toda la estabilidad y hay situaciones con docentes que, bueno, tienen estabilidad, pero otros que no tanto. Ahí no sé cuáles son en parte las propuestas que tendría también como docente.
2: Sí, la idea es poder articular, porque si bien, digamos, hay ciertas limitaciones, la idea es poder articular la voz de los compañeros y compañeras profesores, llevar, por supuesto, qué preocupaciones nos están aquejando, y en general debo también señalar que la asamblea es una instancia donde hay muchísimos participantes y quien articula a veces estas dificultades y la soluciona es el directorio. Ese directorio se compone por 11 miembros y justamente cuando la asamblea no puede reunirse, el directorio es el que toma la vocería y pues precisamente representa a la asamblea. De tal manera que la idea y la propuesta de mi candidatura de forma particular es constituir este espacio como deliberación y por supuesto que nos permita organizarnos y llevar las preocupaciones que tenemos a las instancias rectoras.
1: Uh-huh. Y bueno, también para conocer un poco cómo será la jornada electoral del próximo 15 de julio, cómo se desarrollará todo este proceso, en dónde, para tener igual una noción de cómo se lleva a cabo este proceso.
2: Nosotros estaremos en elecciones este miércoles 15, las facultades en cada instancia, es decir, a través de sus secretarías, uh-huh, pues organizan los procesos y los profesores, los estudiantes, vamos a votar. Hasta este momento tenemos un proceso que no ha tenido mayores incidentes, por lo tanto confiamos en que pues se mantenga así, no haya inconvenientes. Es fundamental, y hago un llamado a la comunidad académica, a los compañeros, a involucrarse, a animarse por una u otra candidatura, porque es muy, muy, muy importante que nosotros podamos actuar, digamos, políticamente dentro de la universidad. Y políticamente no quiero decir partidistamente, sino que tomemos posición, que hablemos con los compañeros, que nos vayamos organizando. El HCU es el máximo organismo de representación en la universidad. El máximo organismo igual en las facultades son los consejos de facultades y pues la asamblea de el Sistema de Educación Superior, la CSEC, nos va a permitir llevar la voz de los docentes universitarios, por supuesto, a esa instancia.
0: Muchísimas gracias por acompañarnos el día de hoy y bueno, que nos sigan escuchando.
2: Sí, quiero finalizar, uh-huh, nada más resaltando esta necesidad de organizarnos, de llevar la voz de los profesores, por supuesto, defender el sistema de educación pública y procurar que, por ejemplo, situaciones lamentables, difíciles, como la que está sufriendo la Universidad de Mount Iwasi, vuelvan a ocurrir e incluso puedan llegar hasta donde han llegado. Creo que en ese sentido es muy importante que los profesores defendamos el sistema de educación pública, que es uno de los pocos resquicios que nos queda pues a los sistemas democráticos. Muchas gracias, Gaby, muchas gracias, Sofía.
0: A usted, Giovanni, muchas gracias por acompañarnos. Giovanni Manosalvas, docente de la Facultad de Ciencias Económicas, candidato para representar a los docentes para la ACSEC. Nosotros seguimos con más noticias.
1: Así es, comentarles. Mi hijo no es un ratón de laboratorio, esto mencionó la madre de un niño trasplantado y que denuncia que el fármaco disponible en el Bacortis no corresponde a su tratamiento. Asegura que este fármaco no puede ser utilizado por su hijo ya durante años y advierte de posible riesgo para su salud. Tenemos más información en el siguiente reporte.
3: La preocupación de las familias de niños trasplantados volvió a hacerse sentir este jueves 9 de julio de 2026, luego de participar en un plantón y mantener una reunión con representantes del Ministerio de Salud Pública. Padres acudieron al Hospital Bacortis para verificar la disponibilidad de los medicamentos inmunosupresores. Sin embargo, aseguran que encontraron una nueva dificultad. El fármaco disponible pertenece a un laboratorio diferente al que sus hijos han recibido de forma habitual. Liz Ontaneda, madre de un niño trasplantado, expresó su inconformidad y aseguró que la solución planteada por los médicos consiste en hospitalizar a su hijo para evaluar cómo reacciona al nuevo medicamento.
4: Mi hijo no es un ratón de laboratorio, manifestó, al rechazar que los menores deban someterse a pruebas para comprobar la efectividad del tratamiento.
3: La madre insistió en que las familias no se oponen a que exista abastecimiento de medicamentos, sino a que se modifique el tratamiento de menores trasplantados sin la certeza de que el nuevo producto tendrá la misma respuesta clínica. Por ello, pidió al Ministerio de Salud y al Hospital Bacortis garantizar la entrega del medicamento que los niños han utilizado de manera continua y que, según afirma, ha permitido mantener estables sus trasplantes. Reportó para las Guarmis Gabriela Espinosa.

0: Bueno, ahora les contamos que en marzo de este año, un adolescente denunció haber sido víctima de una presunta agresión sexual por parte de un compañero de su unidad educativa, un hecho ocurrido fuera del plantel. Y desde entonces, su madre asegura que además de enfrentar el impacto de esta situación, también tuvo que insistir para que se activaran las medidas que garantizan la protección de su hija dentro de la institución. Mientras, el colegio sostiene que actuó conforme a protocolos, el Ministerio de Educación afirma que también se activaron las rutas de protección. La familia cuestiona la respuesta recibida y denuncia también presuntas omisiones que hoy son investigadas.
1: Esta mañana nos acompaña Jocelyn Duque, madre del adolescente, a quien primero pues abrazarla, porque sabemos que esto es algo muy difícil, y además pues su valentía quizá ha hecho que este caso pues también cobra relevancia y que nos pongamos a hablar de esto, ¿no? De la violencia sexual entre pares, entre jóvenes, cómo terminan siendo agredidas las estudiantes muchas veces por personas que pensaban que eran sus amigos, y cómo reaccionan los adultos, ¿no? Las instituciones que deben proteger la vida de las personas, la vida de las jóvenes, ¿no? Los sueños también, de los proyectos de vida de las jóvenes. Jocelyn, gracias por estar aquí, gracias por haber alzado tu voz también, porque vuelvo y repito, pues esto nos ha permitido también volver al debate, aunque también entiendo que en muchos momentos habrá sido revictimizante, porque habrá gente que se atreve a hablar sin conocer la situación realmente, y también ofenden y también dicen cosas muy dolorosas. Sin embargo, pues tú estás defendiendo y hablando en nombre de tu hija, ¿no? Jocelyn, ¿cómo ha cambiado la vida de tu hija, de toda tu familia, desde que decidieron también denunciar este caso?
2: Bueno, muchas gracias por la invitación, muchas gracias por la apertura. Siento que es muy, muy necesario hablar, como bien dices, y como bien dicen en los comentarios, no es el único caso y no es el único colegio. Entonces es súper importante que tengamos conocimiento de nuestros derechos para ahí sí poder exigirlos, porque si no conocemos de nuestros derechos, estas son las cosas que pasan. Entonces, gracias por la invitación. En realidad estamos súper tristes, devastadas, porque mi hija ha tenido que dejar su vida, ha tenido que dejar a sus amigos, a sus amigas, ha tenido que dejar la institución. Yo el 1 de julio retiré todos los documentos del colegio. Entonces, desde el 1 de julio, mi hija oficialmente ya no está en esa institución, porque la seguridad de ella está primero. Y durante todo, desde el 25 de marzo hasta el 1 de julio, jamás se activaron las medidas de protocolo como indica el Ministerio de Educación, como indican los distritos. Aquí es súper importante, la información está en la página web, incluso yo sé que es súper larga y extensa, pero hay incluso hasta gráficas que nos explican, ¿no? Que el primer paso es que la víctima se acerque a denunciar. El segundo paso es que la institución haga la denuncia en el Ministerio de Educación y en la fiscalía. Ok, esto, desde ahí empezó nuestro calvario, porque el 25 de marzo nos dijeron que no nos podían dar las medidas si no llegábamos ya con esta denuncia. También se nos dijo, la psicóloga del DSE nos dijo que no nos iba a poder dar las medidas si no le decíamos los nombres de nuestros testigos, cosa que me preocupó mucho, porque ella desde el primer momento, antes de preguntarle a mi hija cómo está, cómo se siente, etcétera, lo primero que hizo fue preguntarle el nombre de los testigos, 2 veces.
1: revictimizar, ¿no?
2: Así es. Y en base a eso decía, si no me das el nombre de los testigos, yo no puedo hacer absolutamente nada. Estos audios yo los tengo grabados, han sido pasados al distrito. No es como que yo estoy hablando de lo que recuerdo, estoy hablando con pruebas. Además, he traído todos los correos que yo he mantenido con la institución por Educai, porque ellos dicen que nada de esto es cierto. Incluso se han atrevido a decir en un comunicado que han mandado a los padres de familia, que ya les voy a pasar, los que indican que no se trata de un caso de abuso sexual. Sin embargo, aquí está la prueba de la reunión del 25 de marzo, donde dice por un supuesto abuso sexual a su hija, y la denuncia que hicieron ellos mismos en la fiscalía está hecha por abuso sexual.
1: ¿Con qué objetivo la institución educativa pues pasaría esta información a todos los padres, negando que haya existido este abuso, este presunto abuso sexual?
2: Yo creo que con el objetivo principal de limpiar su imagen, ¿no? De quedar como limpios en este caso, porque conozco que padres de familia que tienen a sus hijos dentro de la institución han estado exigiéndoles respuestas, han estado exigiéndoles que les den información del caso. Y han hecho todo, totalmente todo lo contrario. Incluso yo nunca dije el nombre de la institución en mi video. Ellos son los que lanzaron el comunicado confirmando que se trataba de esa institución.
0: Uh-huh. Justo lo que usted menciona, Jocelyn, acerca de la institución educativa, usted también ha presentado una denuncia por presunta negligencia del plantel en este sentido, que espera que determinen las investigaciones que ya están en marcha.
2: Sí, se presentó la denuncia por negligencia, omisión y posibilidad de complicidad, porque tenemos varios elementos para pensar que esto es así. Lo que estamos buscando ahora, porque mi hija ya no está dentro del colegio, para mí sería muy fácil decir, ahí queda, mi hija ya no está en ese colegio, se quedan ahí los padres y las familias con el problema de cómo manejan estas diligencias, pero no es así. Yo no estoy haciendo esto únicamente por mi hija. Lastimosamente conozco varios casos, incluso de amigas cercanas de mi hija, que ni siquiera se han atrevido a hablar con sus mamás para contarles lo que han vivido. Ustedes pueden ver en mi Instagram, en mi TikTok, he hecho una recopilación de todos los testimonios que me han puesto, tanto por interno y tanto en los testimonios como comentando en comentarios abajo de los videos. Y es lastimoso. Podemos ver que esto lleva pasando durante años, incluso décadas. Entonces, es súper importante que hayan cambios. Yo lo que estoy pidiendo al Ministerio de Educación es las sanciones respectivas. Yo no estoy pidiendo dinero. Eso también quiero aclararlo, porque también están diciendo eso a los padres de familia, que supuestamente no me dieron una beca y por eso yo inicié todo este proceso. Como tengo aquí los papeles, inicié este proceso desde el 25 de marzo. Ok, yo tengo todas las facturas. Mi hija ha estado desde décimo hasta segundo de bachillerato en esa institución y todas mis facturas son de pensiones completas. Nunca ha habido un descuento, nunca ha habido una beca y jamás me he retrasado. No entiendo en realidad la desesperación de ellos para estar inventando tantas cosas.
1: ¿Qué hubieras esperado que hagan desde la institución educativa? ¿Cuál crees que hubiera sido un comportamiento adecuado, más allá incluso de los protocolos?
2: Que no expongan a mi hija durante 3 veces por semana, desde el 25 de marzo hasta el 14 de mayo, a su agresor. Ellos durante todas, la semana de clases tiene 5 días. 3 veces a la semana expusieron a mi hija a compartir espacios con su abusador. Además, dieron una charla. Ellos dieron una charla el 22 de abril en la que revictimizaba nuevamente a mi hija porque al lado de su agresor, la persona que estaba dando la charla dijo que las víctimas también son responsables de lo que les pasa, que es una responsabilidad compartida. Esto, si no es revictimización, yo no sé qué más puede ser.
1: El presunto agresor y tu hija estaban en esa charla.
2: Sí, los dos estaban en esta charla y el colegio dice que sí hizo las medidas porque le separó del curso, pero mi hija siguió compartiendo la clase de biología desde el 25 de marzo hasta el 14 de mayo.
1: ¿Y quién dio esta charla? Perdóname, es que esto me resuena muchísimo porque me parece increíble que sabiendo que hay una víctima, que hay alguien que ha sufrido algo tan traumático como un abuso sexual, pues tenga que escuchar estas palabras de que fue prácticamente su culpa que haya ocurrido esto.
2: La verdad es que no sé el nombre de la persona porque cuando fui al colegio no me lo quisieron dar, como tampoco me quisieron dar el número del proceso de la fiscalía, y me dieron primero el número equivocado, ¿no? Me dieron un número falso y luego no me quisieron dar porque supuestamente es reserva. Entonces, ¿cómo yo podía hacer un seguimiento del proceso en la fiscalía si ellos mismos no me proporcionaban la información básica? Yo no sé el nombre de la persona que dio, pero lo que me dijo el colegio es que era alguien experta que venía de otra universidad y que esa charla supuestamente estaba planificada con tiempo.
0: Uh-huh. Jocelyn, a lo largo también de estos meses, ¿qué respuesta o respuestas ha recibido del Ministerio de Educación también? ¿O qué considera que está pendiente desde esta entidad gubernamental?
2: El distrito ya me dio una resolución justamente un día después de que yo subí el video, el sábado pasado, en la tarde-noche, nos enviaron la resolución y solamente le dieron 15 días de suspensión al estudiante denunciado. Solamente le dieron 15 días, no hablaron nada de la negligencia del colegio, a pesar de que yo he incluido todos los correos que he traído aquí, todas las pruebas de las reuniones, toda la documentación, incluso los audios, no han validado absolutamente ninguna de nuestras pruebas y solamente le dieron 15 días al estudiante denunciado de suspensión, cosa que es tardía, puesto que ya se terminaron clases. Ellos están de vacaciones desde antes de que yo retire los papeles, porque tuve que asegurarme de que mi hija termine todo el proceso académico, porque me daba miedo que no me entreguen los papeles. Entonces, es como totalmente todo el tiempo estarnos cuidando, estarnos protegiendo nosotros. Es súper doloroso todo este proceso, de verdad.
1: Hay quienes, desde la falta de conocimiento también de lo que implica un caso de presunto abuso sexual, pues dicen, esto no ocurrió dentro de la institución educativa, por tanto, la institución educativa no tiene responsabilidad. Uh-huh. Cuéntanos cuál es tu respuesta también frente a esto y qué es lo que tú exactamente estabas pidiendo del establecimiento educativo.
2: El distrito, el Ministerio de Educación es súper claro con esto, ¿no? Ahí está, en, como les decía, en las gráficas, ni siquiera en el escrito, que sea dentro o fuera de la institución, el colegio tiene la urgencia, incluso tiene un tiempo desde 24 horas para activar los procesos y los protocolos que resguarden a la presunta víctima. Eso está escrito. Entonces, no importa si es dentro o fuera del colegio. ¿Y esto por qué pasa? Porque la fiscalía tiene que hacer un proceso de investigación súper arduo, que se demora bastante tiempo, y durante ese tiempo nos tiene que dar protección. Entonces, la protección en el estudio, en el colegio, es para esto, ¿no? Para que durante el proceso mi hija tenga la protección de no estar expuesta a su víctima, a el presunto denunciado, todos los días. Uh-huh. Y además la ley también, perdóname, discúlpame que te interrumpa, aquí está, la Constitución dice, el artículo 44, que toda decisión debía priorizar a la víctima la integridad física y psíquica. La Constitución del artículo 45 habla de la protección, ¿no? Que no era opcional. La protección, cuando se habla contra violencia y más de abuso sexual, es una negligencia, ¿no? El artículo también 46.4 dice, el Estado debe proteger contra violencia y negligencia, no revictimización. Bueno, y puedo enumerarles un montón de artículos.
1: O sea, más allá de la ley, uno pensaría que está también la lógica y el sentido de humanidad, ¿no? Uh-huh. Pero parecería que el sentido común es el menos común de los sentidos, ¿no? Y realmente ha sido muy duro también ver y leer todos los otros casos que salen, ¿no? Que hay tantos uh-huh. casos que están invisibilizados. Sí. Uh-huh. Yo como madre también, qué difícil que una hija venga y te diga, mamá, sufrí esto, ¿no? Pero también es lo que tú has hecho, quizá un ejemplo de lo que muchas madres y padres deberían hacer, porque creo que nos ha pasado, incluso si en algún momento intentamos hablar con nuestros padres y decirles años después, mira, yo fui víctima de un abuso sexual, y como que te miran de lado y no quieren hablar del tema, ¿no? Porque es tan impactante como padre, yo lo entiendo, pero lo que tú hiciste, cómo lo asumiste, y creo que también ese sería un mensaje para quienes nos están escuchando.
2: Por supuesto. Yo creo que mi hija se acercó a contarme porque es un trabajo que yo hago con ella a diario. Porque siempre mi confianza y mi maternidad ha estado en el centro. Justamente por eso solamente tengo una hija, porque ella siempre ha sido mi prioridad. Entonces ella se me acercó porque tiene los recursos para hacerlo. Quiero decirles a los otros padres y madres de familia que sus hijos no se les acercan, que también es responsabilidad suya de que sus hijos no lo hagan. Porque no les dan la apertura, no les dan la confianza. Es como que si tú no hablas con tu hijo, ni siquiera en el almuerzo o en la merienda, ¿cómo tu hijo y tu hija se va a acercar a contarte algo tan delicado? Entonces, nada, también pedir a los papás y a las mamás que pregunten dentro o fuera de esta institución, hablen con sus hijos, con sus hijas, pregúntenles si alguna vez han pasado por algo así. Y realmente el respaldo no es solamente decir cuéntame que yo voy a estar para aquí, sino es hacer, porque esta es la forma en la que se hacen cambios. Porque si todo el mundo está, bueno, le saco del colegio a mi hija y ya está, no se soluciona algo, no se soluciona el trasfondo. Como ven, hay un montón de casos y que no es el único colegio. Entonces, la única forma es unirnos y hacer que los cambios pasen, ¿no? Y que se cumpla la ley, porque la ley está.
0: Así es. Bueno, muchísimas gracias por acompañarnos esta mañana, Jocelyn Duque, madre de víctima de una presunta violencia sexual por un par dentro de una institución educativa. Y bueno, una vez más, las abrazamos y que sepan que cuentan también con este espacio para seguir denunciando, y esperamos que también tengan respuestas en el proceso. Muchísimas gracias.
2: Les agradezco mucho. Muchas gracias por la apertura.
0: Gracias.

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0: Estamos de regreso y antes de dar paso a nuestro siguiente invitado, queremos contarles que barcos afectados y tripulantes ecuatorianos están desaparecidos, ¿no? Ellos son sobrevivientes también de algunas embarcaciones que acusan a militares de Estados Unidos de estos ataques.
1: Mientras los testimonios de los pescadores ecuatorianos apuntan a intervención extranjera, el Departamento de Defensa de Estados Unidos rechaza cualquier responsabilidad. Escuchemos.
0: La comunidad pesquera de Manta y sus alrededores se encuentra sumida en la incertidumbre y el temor, tras una serie de incidentes violentos en alta mar que han dejado barcos destruidos, tripulaciones traumatizadas y 8 personas desaparecidas. Los sobrevivientes de 2 embarcaciones pesqueras ecuatorianas, la Negra Francisca Duarte II y el Don Maca, sostienen que sus naves fueron atacadas deliberadamente por drones en aguas del Océano Pacífico, según señala un reportaje de Los Angeles Times. A pesar de los testimonios detallados que apuntan a la intervención de fuerzas extranjeras, el Pentágono ha negado rotundamente cualquier papel en estos sucesos. El primer incidente detallado ocurrió el 17 de marzo de 2026, a unas 170 millas de las Islas Galápagos. La tripulación de la Negra Francisca, que regresaba con 3 toneladas de pesca, avistó un misterioso barco azul y poco después, un par de drones sobrevolando su posición. Según el capitán José Hernán Flores, uno de los drones se estrelló contra la embarcación tras un ataque que provocó incendios y explosiones, dejando a los marineros aturdidos y heridos. Tras el ataque, los 16 tripulantes fueron rescatados por el barco azul, donde hombres que hablaban inglés y portaban ametralladoras los sometieron. Los sobrevivientes relatan haber sido esposados con bridas de plástico y encapuchados, permaneciendo horas bajo el sol en la cubierta del buque militar. 9 días después, el barco Don Maca sufrió un destino similar. Los pescadores afirman que drones abrieron fuego sin previo aviso antes de ser capturados por personal de un barco que ondeaba la bandera de Estados Unidos. Juan Sebastián Palacios Vera, sobreviviente de este segundo barco, desmintió las versiones oficiales de un naufragio accidental, afirmando categóricamente: "Nunca naufragamos, fuimos atacados". El trauma psicológico persiste en la comunidad, señala Los Angeles Times. Toala García, padre de 6 hijos, confiesa tener un miedo profundo a regresar al mar. Mientras tanto, madres y esposas como María Mero y Angélica Lourdes Mero continúan sosteniendo fotografías de sus seres queridos desaparecidos, esperando respuestas que el secreto militar y las alianzas políticas parecen mantener ocultas. Tomado de radiopichincha.com, reportó para Las Guarmis, Gabriela Cruz.

Y bueno, ahora les contamos que durante años las conversaciones sobre sexualidad en América Latina se han centrado en la prevención de enfermedades, embarazos no planificados o violencia. Y sin embargo, una iniciativa regional planteó

0: plantea ampliar este enfoque y reconocer al placer, al bienestar, la autonomía y el consentimiento, que también forman parte de los derechos humanos y de una vida digna.
1: Así es que hoy vamos a conversar con Angie Muñoz. Ella es abogada, comunicadora y especialista en derechos humanos y género, para entender qué implica esta propuesta, por qué genera debate y cómo podría transformar la manera en que entendemos la salud sexual. Bienvenida, Angie, muchísimas gracias por acompañarnos en esta mañana. Bueno, muchas personas además podrían preguntarse qué tiene que ver el placer con la prevención de la violencia sexual, las relaciones abusivas o los embarazos no planificados. ¿Cuál es esa relación? Y porque también hay que reconocerla como un derecho humano que podría contribuir a prevenir estas problemáticas.
2: ¿Qué tal? Un gusto. Sí, ¿me escuchas bien?
1: Sí, te escuchamos.
2: Perfecto, un gusto. Muchísimas gracias por la introducción. Les ayuda Angie Muñoz. Soy parte del equipo de PROMSEX, pero esta iniciativa además viene del Centro del Placer Latinoamérica. El Centro del Placer es una iniciativa que existe en Inglaterra desde el 2004 y a partir del año pasado, 2025, está alojada en PROMSEX. Es una iniciativa además regional de todo Centroamérica y Centroamérica y el Caribe y toda Latinoamérica en general. Lo que buscamos además es buscar y ampliar la conversación en torno a los derechos sexuales y derechos reproductivos con un enfoque de placer. ¿Por qué? Ya que justo comentabas, además escuchaba un poco del anterior cuando hablaban de violencia, mucho se habla del tema de, ok, hablamos de violencia de género, hablamos de embarazos, de ITS, ¿no? Que son, por supuesto, temas sumamente fundamentales, pero creo que en este caso dejamos fuera un tema muy importante, que es el bienestar, el consentimiento y el deseo, además. Porque hablamos además del consentimiento con los principios básicos, obviamente, pero decir realmente, usar esto me da placer, no me da placer, creo que hemos dejado de lado incluso cuando hablamos de algo muy común, el uso de métodos anticonceptivos, mucha gente lo deja de utilizar porque justamente no le trae placer. Entonces lo que buscamos justamente es reconocer que el placer también es un derecho humano, que ya se ha incluido además en una declaratoria justamente de como un derecho humano, como parte de los derechos sexuales y derechos reproductivos. Entonces creemos que justamente hablar de placer no implica tal vez promover alguna conducta, porque lamentablemente el término está muy como tiene mucho estigma, ¿no? Decir, uy, no, placer, me vas a hablar de esto, lo otro. No, sin embargo, justamente incluir y saber de que está súper súper relacionado con la salud y la dignidad de las personas.
0: Uh-huh. Angie, coméntanos un poco acerca de esa declaratoria que mencionas, que ya se reconoce al placer como un derecho humano, nos mencionabas, y también de qué estamos hablando exactamente cuando escuchamos esa frase, ¿no? Del placer como un derecho humano. ¿Qué significa también desde la perspectiva de derechos humanos y jurídica? ¿Y por qué ahora plantearlo también como una iniciativa en América Latina, cuando tenemos que ver también el contexto en el que estamos ahora, que se enfrentan retrocesos en educación sexual, en derechos?
2: Sí, perfecto, claro que sí. El placer fue incluido como un derecho en la Declaración Universal de Derechos Sexuales, que fue en 1997 en Valencia, pero además en el 2019 la Asociación Mundial de Salud, la UAS, ha proclamado justo la Declaración del Placer Sexual, y que fue redactada en el 2021. Entonces, la pueden igual buscar en internet. Nosotros tenemos una página cdplacinfo.info para que puedan justamente tener mayor información al respecto. Hay data sobre el placer en español y en portugués, porque lo que buscamos es que sea de Latinoamérica y el Caribe. Entonces ahí pueden encontrar mayores recursos sobre esta declaración y cómo es que se habla del placer como un derecho. Uh-huh. Ahora, ¿no? Justo nos comentabas cómo es que tocamos estas temáticas, además en un contexto tan, tan complejo, ¿no? En Latinoamérica. Ahora, por ejemplo, en Perú hemos pasado por unas elecciones, en Colombia también ya se pasó unas elecciones, el próximo año es en Argentina. Entonces, creo que muchas veces, y la data nos dice, de que las ITS, por ejemplo, están aumentando, porque se habla la conversación pública se queda en el tema de el riesgo, la prevención y el riesgo. Entonces, y esto justamente habla que no, que las personas jóvenes, los adultos, cuando tú le hablas desde el riesgo, desde hay un miedo que esto te va a dar o vas a contraer algo si no utilizas esto, las personas lamentablemente no prestan atención. Está justamente comprobado que por eso es que ahorita mismo en Perú los ITS están aumentando, a pesar que hay muchos esfuerzos de políticas públicas, pero todas vienen desde el lado de la prevención y el riesgo. Siempre va a pasar algo. ¿no? Entonces, creemos que es sumamente importante, a pesar de estos retrocesos y estos contextos difíciles, de que cuando se hable de educación sexual en su total integridad, se puedan tocar herramientas donde se hable del placer dentro de una toma de decisiones informadas, ¿no? Si realmente... yo incluso en temas de conversaciones muy básicas como en la comida, como en mis hobbies, como en ello, empezar a hablar del placer en nuestra vida cotidiana para que eso dé pie a que hablemos del placer sexual.
1: Hablamos de elementos que pueden componer ese tener un bienestar, ¿no? Integral, un placer, la autonomía, el consentimiento. ¿Cómo podrías explicar qué significa la autonomía en esa búsqueda del placer? ¿Qué significa el consentimiento en esa búsqueda del placer?
2: Sí, por supuesto. Creo que es algo, además de que nosotros tenemos diversos talleres, por ejemplo, a nivel regional, hemos tenido un programa de Voces del Placer que se dio en Latinoamérica con personas de Argentina, Nicaragua, El Salvador, Perú y Chile. Entonces, hablan mucho de cómo hablo del consentimiento y también utilizo el placer dentro de, ¿no? Yo creo que tenemos que tener muy en cuenta los cinco principios del placer, que los cinco principios del consentimiento, mejor dicho, que son súper importantes. Primero, que es el ser, que es libre. Cuando hablemos que no es con presiones, no es con ningún tipo de drogas, no estamos hablando de ningún tipo de alcohol. El segundo, el principio, es que es reversible, significa que en todo momento puedes cambiar de opinión. Por ejemplo, si estás en una relación sexual y inicia la relación sexual, inicia con placer, pero luego ya no deseas, es reversible en cualquier momento, ¿no? El tercero es que es específico. Cuando hablamos de un consentimiento sexual, es muy importante decir que sí, pero decir que sí a algo no es decir que sí absolutamente a todo. Entonces, eso es súper importante también tomarlo en cuenta. Penúltimo es que es informado, que por ejemplo, a veces hablamos, no sé si vieron esta noticia de una persona que se hizo pasar de Messi o Cristiano, creo que el año pasado, y nunca desmintió que era un jugador de fútbol. Entonces las mujeres justamente accedieron a tener citas con esta persona porque pensaron que era un jugador de fútbol y dijeron, ay, se parece mucho, entonces yo quiero salir con él, quiero entablar una relación pensando que era justamente este jugador de fútbol, y la verdad es que no tenía toda la información. Entonces el consentimiento no fue totalmente informado, por ejemplo, ¿no? Y por último, es que es entusiasta. Hablamos de cuando hablamos de placer, de una relación sexual, es que siempre tiene que tener este elemento de ser entusiasta, ¿no? Tener, además, en las conversaciones, ver cuando una persona te dice, puede ser, tal vez sí quiero, saber si este realmente es un tema, me está diciendo que sí, o tal vez solamente porque le he insistido tanto, me está diciendo que sí, ¿no? Entonces, creo que todo esto, además, son herramientas que nos van a ayudar a tener un bienestar totalmente en las personas y poder tener una vida libre de violencia en su totalidad, y además tener la seguridad de que están haciendo cosas que realmente desean. Tener la seguridad de que todo lo que están haciendo es porque realmente lo desean.
0: Angie, ¿por qué es importante también que políticas públicas, que en educación sexual no se hable únicamente lo que mencionabas de antes, solo de riesgos y de prevención, sino que también se incorporen este tipo de temas, el placer, el bienestar, el deseo, el consentimiento, y también qué evidencia científica respalda la incorporación de esto en estos nuevos, en los programas de salud sexual y reproductiva, por ejemplo?
2: Sí, genial. Ahí voy a comentar, en el CDP LEAC Info hay una investigación que se hizo en Inglaterra y justamente es un estudio de habla de cómo las personas dejan de usar anticonceptivos cuando esto les impide disfrutar de sus relaciones sexuales. Entonces, es una investigación que la pueden revisar. Nuevamente, estamos tratando además de cómo también aplicarla en Latinoamérica, tener un estudio con grupos focales también. Pero ahí nos mencionaba, ¿no?, que la anticoncepción es más que solo una prevención, sino que se trata de tener un sexo seguro y satisfactorio. Porque a veces se piensa mucho en las políticas públicas, como decíamos, solo voy a pensar en prohibirles, en que la mayor forma de evitar esas situaciones es la abstinencia, o realmente voy a poner imágenes súper explícitas al respecto. Entonces, cuando realmente ya hay evidencia, tenemos que empezar a hablar y tener conversaciones de investigaciones que sean de calidad, que sean basadas en otros espacios. Y nuevamente, es un tema muy nuevo. Nosotros lo entendemos. En Perú, en Latinoamérica, es un tema muy nuevo. A veces se pueden pensar de que por qué placer, si aún hay muchas otras cosas pendientes que se tienen que tocar. Sin embargo, este enfoque transversal nos va a ayudar a entender y decir que cuando hablamos de violencia de género, también tenemos que ponernos a pensar, ok, ¿Dónde está el enfoque del placer de las personas? ¿Por qué tomó esta decisión? Y nuevamente, hacer de forma cotidiana la temática del placer, porque las políticas públicas tienen que sí o sí empezar a tomar esta consideración.
1: El bienestar es súper importante, ¿no? Estamos hablando, creo yo, que tiene una relación también muy fuerte con la salud mental, el tema del placer, ¿no? Una persona que pues es capaz de sentir placer, de sentirse bien, de sentirse cómoda en una relación tan íntima como es una relación sexual, ¿no? Y sí, obviamente, cuando pensamos, no sé, por ejemplo, algún uso de un método anticonceptivo, nosotros hemos conversado con amigas y nos dicen el implante, por ejemplo, a mí me quitó totalmente la libido, y eso repercutió en otros aspectos de mi vida, no solamente mi vida sexual, sino en todo, ¿no? No sé, pero acá nosotras de forma amena también estábamos conversando y decíamos, eso significa que si el derecho al placer es un derecho humano, puedo demandar a una pareja que no me complace.
2: Que no cumple mis expectativas,
1: No va por ahí, pero bueno, quisiera que puedas un poco profundizar en lo que implica realmente.
2: Sí, por supuesto. Creemos que justamente cuando hablamos de placer en como un derecho, es que tenemos que tomarlo en consideración por qué dejamos de utilizar un método anticonceptivo, por ejemplo, ¿no? Tú nos decías, el libido, me bajó el libido, pero nos hemos puesto a pensar realmente de que cuando estemos en un acto sexual, el miedo de quedar embarazadas es tal vez mayor, y eso nos impide el tener placer sexual. Entonces, muchas veces tenemos que poner justamente qué me da mayor placer en cuanto a usar un preservativo porque no quiero quedar embarazada, o si no lo uso, pero luego tengo este miedo de quedar embarazada. Entonces, tomar en bandeja también ello como un enfoque. Tenemos que siempre decir, ok, estamos hablando del placer como para que yo deje para que no quede embarazada, porque yo deseo. Entonces, creo que es muy importante iniciar las conversaciones, así como lo conversabas tú con tu amiga. Yo creo que esas conversaciones en personas jóvenes, adolescentes, va a iniciar, ya sea en temas como de pequeños, ¿no? ¿Qué parte de mi cuerpo me causa mayor placer? Esa es una pregunta, por ejemplo, que en nuestros talleres lo hacemos mucho. ¿Qué parte de tu cuerpo te genera mayor placer? Y ahí hay algunas personas que nos decían, no, el hecho de saber que una persona tiene muchos conocimientos, es muy inteligente, a mí se me hace sumamente placentero. Entonces, yo en esa persona voy a confiar y realmente voy a poder usar, no sé, un preservativo, y no voy a tener el miedo de que me pase algo. Entonces, algo muy pequeño de que, ok, confío en esta persona y la confianza me hace que me sienta segura, y con esta persona me va a tener placer. Y por eso voy a usar condón. Es como una concatenación de cosas. Sin embargo, también es importante para lograr eso, ¿no? Que al final puedas todas reconocer sus derechos sexuales y derechos reproductivos.
0: Angie, ¿y cómo establecer conversación, debate sobre estos temas en países como los nuestros, de América Latina, como, bueno, también es la realidad de Perú, y acá Ecuador también, donde estos temas suelen generar estos debates también culturales, incluso religiosos? ¿Cómo se abre también esta conversación y qué esperan también ustedes lograr con esta iniciativa ya en toda la región?
2: Sí, por supuesto. Es muy complejo, la verdad. Justo el día de ayer, nosotros en el Centro del Placer, en la comunidad de práctica de todos los países de África, Latinoamérica, Europa, teníamos esta conversación. Teníamos justamente esta conversación porque nos comentaban de que hablar de placer como tal es un poco complejo. Entonces decíamos, ok, hay que tocarle otro término. Por ejemplo, nosotros hablamos de sexualidad con enfoque positivo. Entonces, es realmente placer, pero nosotros tocábamos, ok, vamos a tener un taller sobre sexualidad con enfoque positivo. Entonces, nuevamente, no estamos engañando a las personas, no estamos diciendo, oye, es otra temática, es otro taller, pero hay que tocarlo tal vez desde ese enfoque. Estamos hablando sobre sexualidad desde un enfoque positivo. Entonces, yo creo que podemos iniciar con ello en primer lugar y hablar de forma progresiva, ¿no? Justamente, si son personas más adolescentes, si son personas menores de edad, no necesariamente vamos a hablar de todas las temáticas de que se vale igual hablar cuando tenemos 18 años, porque es como la ESI, la educación sexual integral, la educación sexual en su total integridad, siempre va a hablar de progresividad. Entonces, lo que nosotros buscamos es ver el enfoque positivo en todos sus pasos, ¿no? Como pasito a pasito, primero tal vez ver, como decíamos, la pregunta de qué te causa mayor placer en tus comidas, en tus hobbies, y luego eso llevarlo de la mano al tema sexual. Entonces, lo que buscamos es eso, que la conversación se pueda iniciar. Entendemos que son temas difíciles y son además tiempos complejos en toda Latinoamérica, pero creo que se tiene que ya hablar de ello, que el placer es un enfoque que está un poco olvidado, pero ahí lo estamos trayendo a la conversación.
1: Muchísimas gracias, Angie, por acompañarnos el día de hoy, abogada, comunicadora y especialista en derechos humanos y género. Angie Muñoz estaba con nosotros hablándonos de esto tan importante, ¿por qué el placer también es un derecho humano? Y nosotros, pues bueno, estamos ya cerrando prácticamente nuestro programa con más información.
0: Así es, queremos dejarles con esta nota de la reforma a la ley del inquilinato. El valor de la garantía no podrá exceder el equivalente a 2 cánones de arrendamiento, a garantías con tope de 2 meses, la mediación previa obligatoria y contratos registrados ante el notario son parte de esta reforma que se impulsa ya en Asamblea Nacional. Más información en el siguiente reporte.
3: Cambios en las reglas para alquilar vivienda podrían llegar a Ecuador. La Asamblea Nacional analiza una reforma a la ley de inquilinato que busca fortalecer la seguridad jurídica y establecer un mayor equilibrio entre arrendadores e inquilinos. Uno de los principales cambios propone que la garantía entregada al momento de firmar un contrato no pueda superar el equivalente a 2 meses de arriendo. Además, cuando el contrato finalice, el propietario deberá devolver ese dinero de forma inmediata, siempre que el inmueble se encuentre en buen estado. Solo podrá realizar descuentos si existen daños debidamente comprobados. La reforma también plantea que los contratos cuyo canon mensual supere el 50% de un salario básico deberá celebrarse por escrito e inscribirse en una notaría dentro de los 30 días siguientes. Otro de los cambios establece que antes de acudir a un juicio, las partes deberían participar obligatoriamente en un proceso de mediación para intentar resolver el conflicto. En materia de mantenimiento, el proyecto obliga al propietario a realizar las reparaciones necesarias para garantizar condiciones adecuadas de habitabilidad. Si no lo hace, el inquilino podrá ejecutar las obras y descontar ese valor del arriendo con un cargo del 10%. La iniciativa ya superó el primer debate en la Asamblea y ahora se prepara el informe para su segundo y definitivo debate en el Pleno. Tomado de RadioPichincha.com, reportó para las Guarmis, Valentina Barrena.
1: Quería decirles que me voy unos días de vacaciones.
0: Aquí sufrimos, sufre el equipo de Warmi, sufrimos todos.
1: No le veo muy sufrida a la Andreita. No, bueno, nuestra productora Andreita se queda a cargo de todo. Así igual es. La Gaby y ya viene Dianita también, ¿no?
0: Sí, también ya tenemos medio equipo, todavía no está completo, pero bueno, no, merecidos días también de descanso, mi Sofi. Y bueno, seguiremos también aquí informando siempre en las Warmis.
1: Muy bien, queridos amigos, amigas. Bueno, pásenla bien. No sé si es que ustedes también, mucha gente está yéndose de vacaciones a recorrer un poquito del país, a celebrar momentos bonitos con la familia, que también es importante ese tiempo de disfrute,
0: hablando de
1: bienestar.
0: Así exactamente. Es. Así que no olvidemos también esos momentos
1: y de placer
0: importantes. También lo habíamos mencionado.
1: Amigos, nos despedimos. Abrazos fuertes.
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0: Buenos días, bienvenidos a la información de la hora en Punto Pi. Les acompaña Licenia Espinel. Al menos 6 personas murieron en distintos hechos violentos registrados durante las últimas horas en las provincias de Manabí, Pichincha, Guayas y Tungurahua. Las autoridades investigan las circunstancias de cada caso. En Manabí, los cuerpos de 3 personas fueron hallados a un costado de la vía La Estencilla, en el cantón Tosagua, según reportaron medios locales. Las víctimas son 2 hombres y una mujer cuyas identidades aún no han sido establecidas. La policía busca determinar si fueron asesinados en el lugar o si sus cuerpos fueron abandonados en esa zona. Este hallazgo ocurre apenas 24 horas después de que fueran encontrados los restos de Isaac Alexander Mera, de 17 años, y Christopher Emilio Barberán, de 24, en el cantón Montecristi. Ambos jóvenes habían sido reportados como desaparecidos el lunes 6 de julio. En Quito, un hombre de aproximadamente 38 años fue encontrado sin vida en una quebrada del sector de la Lucha de los Pobres en el sur de la ciudad la mañana de hoy. Moradores del sector alertaron a las autoridades tras descubrir el cadáver. Personal de la Policía Nacional acordonó el sitio para realizar el levantamiento del cuerpo e iniciar las investigaciones. En Guayaquil también se registraron 2 muertes en las últimas horas. La primera ocurrió en las calles Medrardo Ángel Silva y La 13, en el sureste de la ciudad, donde fue asesinado un hombre de aproximadamente 58 años, propietario de un taller de pintura de motocicletas. El segundo caso se registró alrededor de la 1:30 de la madrugada de hoy en una vivienda de la ciudad de La Quisquis, en el norte de Guayaquil. Según versiones preliminares de moradores, un hombre murió tras recibir un disparo debajo del mentón mientras compartía bebidas alcohólicas con varias personas. En Tungurahua, las autoridades localizaron el cuerpo de un hombre de entre 30 y 40 años en el fondo de una quebrada del cantón Patate, cerca del río Pastaza. La víctima tenía los pies atados con alambre, presentaba múltiples signos de violencia y 2 impactos de bala.
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0: La prefectura de Pichincha llega con su feria Pichincha Salud a Puerto Quito este sábado 11 de julio de 2026. Allí podrán acceder a los servicios totalmente gratuitos de medicina general, salud sexual y reproductiva, odontología, optometría, ginecobstetricia, pruebas de detención de dengue y toma de glucosa. La cita es a las 10 de la mañana en el Parque Central. Defendemos estos servicios para garantizar que la comunidad acceda a salud médica de calidad y gratuita.
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0: En la información del mundo les contamos a esta hora que el tifón Babi deja una quincena de muertos en Filipinas y pone en alerta a Taiwán. La agencia AFP con los detalles.
2: Más de 2.000 personas fueron evacuadas en Taiwán por la inminente llegada del tifón Babi. Entre viernes y sábado el fenómeno alcanzará el norte y el este del territorio, donde muchas escuelas y comercios cerraron y cientos de vuelos fueron cancelados. También azotará a varias islas del sur de Japón, antes de tocar tierra en China continental. En Filipinas, al menos una quincena de personas murieron en deslizamientos de tierra provocados por las intensas lluvias. Tras causar estragos en las islas estadounidenses de Guam y las Marianas del Norte como supertifón, Babi se degradó a tifón mientras avanzaba por el Océano Pacífico, según la agencia.
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0: 10:31, 10:31, me acompaña Juan Carlos Cabezas con la información cultural. Juanca, ¿cómo estás? Buenos días.
3: Buenos días, Lee. Yo estoy aquí para contarles que está en pleno desarrollo el 15º encuentro Día del Malabarismo en el Ecuador. Las actividades ya han arrancado, arrancaron específicamente a finales de junio. Sin embargo, todavía se mantienen algunas en varias partes de la ciudad. Hoy, por ejemplo, se anuncia un taller de acrobacia, otro taller de monociclo y una presentación de varieté. La cita será hasta las 16 horas en el Apuguasi La Tenaza y también existirán actividades en el Centro de Arte Contemporáneo de Quito, en el sector de San Juan. Así que malabarismo en el Ecuador, ya lo saben, durante todo este mes.
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0: 10:33, Juan, tenemos información deportiva con Javier Ojeda.
4: Esta es la agenda deportiva para hoy. Preste mucha atención porque tendremos cuartos de final de la Copa Mundial de Norteamérica 2026. A las 14 horas en Los Ángeles, España se medirá a Bélgica. El que clasifique se enfrentará a la siguiente ronda contra el seleccionado francés. Ya en la tarde tendremos acción en la Liga Pro a las 17 horas. Leones se medirá a la Universidad Católica. Mientras que a las 19:15, técnico universitario jugará contra Macará en el clásico ambateño. El día de mañana también tendremos la final del Wimbledon femenino. A las 10 de la mañana, Carolina Muchova jugará contra Linda Koskova. A las 12, Manta contra Orense. 14:10, Muxucruna Independiente del Valle. Y a las 18, Guayaquil City frente al Delfín.
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0: Ok, buenos días. Parece que empezó este programa, parece que estamos en vivo. Parece que ustedes están en sintonía de 95.3 FM, 94.5 en el noroccidente de la provincia. También parece que están viéndonos por Facebook, YouTube y X, Radio Pichincha, Radio Pichincha Multimedia, cuentas oficiales de redes sociales, también por supuesto radiopichincha.com. Y el grupo de Telegram, donde nos conversamos. Hoy tenemos un tema muy polémico, muy delicado, sumamente espinoso y escabroso, incluso diría yo, peligroso o pegriloso, dependiendo. Los mejores 5 apodos de Novoa. Sí, señor. Nos vamos a meter en aguas turbulentas. Vamos a hacer este top con la producción ejecutiva de Fita Bustamante y Vitan Martínez. Es que se parece mucho Fita y Vitan. Entonces yo les mezclo. Porque son un equipo. ¿No? Bueno. Vamos a arrancar con el top 5 de apodos de Novoa. Número 5. Mr. President. Así es, apodo de Washington Andrade, a quien le congelaron la cuenta bancaria. Para eso le hubiera puesto
1: 5.
0: Un apodo más grosero, si le iban a incautar su dinero, ¿no? O a congelar. Mr. President nació en Miami. Y la verdad es que para ser presidente de la República del Ecuador tendría que haber renunciado a su ciudadanía estadounidense. Es así. Es así, amiguitos. Pero no.
1: Ok.
0: Prefirió quedarse como impostor. Aunque poco a poco nos estemos dando cuenta. Cada vez más estrepitosamente. Ojalá reflexione antes de que nos estrellemos contra el planeta más estrellados de lo que ya estamos. ¿Estamos? Puesto 5, Mr. President. Vamos a seguir con el top 5 de los apodos más cool, más bonitos, más dulces de Novoa, el Mr. President. El 4 es...
1: 4.
0: Nadiel. No eres nadie. Así le dijo este imprudente del Andrés Carrión, que me contaron que ya anda escogiendo nuevas pijamas, por si acaso. Nadiel no representa nada ni a nadie, a ninguna ideología. Y su supuesta agrupación política no es más que un chaulafán de las sobras recicladas de políticos sin escrúpulos ni ideología, igual que Nadiel. Nadiel no es nadie. Puesto número 4, Nadiel. Ese no le decimos muy seguido, ¿no? Hay que creo que explotarle más. Seguimos con el puesto número 3 del top 5 de los mejores apodos de Novoa. Top 3, Travelina.
1: Ok.
0: Esta es una muy bien equipada muñeca que viaja y no hace nada más. Solo viaja. No habla mucho, no se hace responsable de nada. Solo coge sus maletas y se larga, dejándonos botados a todos la mayor cantidad de tiempo posible. Viene con su propio pasaporte, con visas para todos los países y además con su tarjeta de crédito donde acumula millas para canjear por nuevas aventuras. A grandes eventos deportivos, farras desenfrenadas o a estaciones de esquí de lujo. En el puesto 3, Travelina. Vamos rápido al puesto 2, por favor.
1: 2.
0: Porque esto me pone nervioso. Puesto 2, el Presimiente. Ese es un apodo que yo le puse. No es mentira decir que el presidente miente. Más bien es un hecho científico comprobado y comprobable. Entre el 75 y el 80% de las veces que habla, miente. En sus declaraciones es inexacto, difícil de comprobar, falso, enano, mentiroso. Ah, no, esa es una canción, perdón. No, esa es una canción de... ¿De quién es esa canción? No es de Lucía Méndez. Vamos con el puesto. Antes tenemos una mención de honor. Mención de honor. En el ámbito internacional le dicen Banana Boy. Banana Boy. Yo supongo que tiene que ver con la serie, ya creo que son 11, de cargamentos accidentalmente condimentados con deliciosa azúcar impalpable. Impalpable también para nuestras autoridades. Indetectable. Aquí no nos damos ni cuenta. Vamos con el puesto número uno. El puesto número uno de los apodos más bonitos, más simpáticos y más alegres de nuestro primer mandatario, por supuesto que es Novita. Novita es el mejor apodo. Imagínense cómo será de bueno que incluso lo usaron desde su propia campaña.
2: ¡Sí!
0: Desde adentro mismo.
2: ¡Sí!
0: Acogieron este mote. El personaje de Novita es un niño de 10 años. Eso explicaría su inmadurez emocional y mental, su comportamiento completamente caprichoso y su ineptitud manifiesta para ejercer cargos públicos. La edad del personaje, ¿no? En el apodo, por si acaso. Novita es un personaje torpe, esto saqué de la inteligencia artificial por si acaso. Novita es un personaje torpe, perezoso y malo en los estudios. El amigo de Doraemon también. La gente se burla de él. Y él de la gente. Ahora sí hablo del funcionario. Es pésimo para los deportes. Por eso entrena cómo darse de quiños y se lo ve levantando pesas. Lleva 31 meses tratando de levantar un país. Fracasando con todo éxito. Este fue el top 5 de los mejores apodos del presidente Noboa. Mandamos un beso muy sentido a todos los funcionarios de Cartón de Lechito, Chiquito Bebé, que están en sintonía. Y, por supuesto, a todos, a Fausto Jarrín, a Sensi Contugui, a JJ Neira, a todos mis amigos en el Palacio de Gobierno. Hola, Kike, gracias por acompañarnos mientras lavamos los platos, dice Oscar. JF, en el fondo Novita de Doraemon tiene un buen corazón. No sabemos del otro. Dice, sí, no sabemos realmente. Gracias por estar en sintonía en YouTube. Por favor, dejen su like, compartan el video, bla, bla, bla. Saludos a la Toti en Baños, a Narciso en Guayaquil, Elizabeth Pasquel, Elías Keeper. Al fin puedo ver el programa en directo. Dice Jimena, Narciso dice, el Daniel es maduro con queso. ¿Cómo? ¿Por? El vago de Carondelet nunca nos ha representado, dice Toti, el programa favorito de esta servidora. Hola, Quique. Gracias, Moni. Daniel maduro con queso, dice. Mis dos apodos favoritos es el cuentero de Olón y facha de cocinero oriental de Chop Suey. Bueno, el que más estaba relacionado con la comida asiática era Arturo Félix Wong, ¿no? A él le hacían un poco como de bullying por el tema de los chaulafanes. Que estaba una vez famosa, que todavía era ministro. Y hablaba por teléfono y le sacaron pidiendo un chaulafán. Eso me acuerdo. Saludos desde Allentown, Pensilvania, para Gerardito. Gracias, Gerardito. Rocío Jurado, dice Toti. Es la que canta esa canción. Sí, gracias, Totita. Es muy doloroso todos los días sicariatos. Se encuentran jóvenes y personas asesinadas, la mayoría jóvenes, sí. El mitómano de Carondelet, dice Carlos Granja. Novita y Shizuka, el hombre del presidente, el Julio Pepe. Ah, tú lo que dices es que Shizuka es Julio Pepe. Me encanta Julio Pepe. Le voy a dejar así a nuestro buen amigo Neira, Julio Pepe. Excelente, Kikín, dice la Toti, Marcelo Medina, falta el... No, saludos cordiales desde Fajardo, apoyémosle con los likes, trabajando y escuchándote, la licenciada de Olón, dice Sara García. Vamos a ver. Ricky Ricón, versión Ecuador. Algunos apodos simpáticos. Carla Saúd. Ella era vocera de Progen, ¿no? Por ahí le andaban queriendo sacar algún parentesco sanguíneo a un funcionario de alto rango del régimen, ¿no? No sé cómo haya finalizado ese ejercicio de genética. Restricciones cautelares. Está con libertad, dice, en España. Pero tiene medidas cautelares. Y la quieren extraditar. No sé. Lo que pasa es que ya hemos tenido casos como el de Carla antes. Entonces traen a los testigos, los convierten en protegidos, los hacen decir lo que ustedes quieren oír. Después nos enteramos que no ha sido que estaban diciendo eso porque era lo que había sucedido, sino porque los estaban amenazando o extorsionando. Entonces, no le tenemos mucha fe. No. Yo veo que el camino a la verdad en el caso Progen es demasiado sinuoso y multirrutas. Hay formas de solucionar localmente, que con la Manzano en juicio político, que con el Luque, que más bien se lava las manos, que con la señora Saúd, que con el Calero que se fue. Yo siento que es una partida de ajedrez, pero las fichas ya dejaron de moverse de una manera reglamentaria, sino que están lanzándose encima del tablero a ver qué cae, ¿no? Yo le veo que lo están manipulando al caso Progen como se manipula, por ejemplo, el caso Villavicencio, así, con ese mismo estilo, ¿no? La diferencia, el caso Villavicencio lo ocupa el que lo necesita. Si lo necesitan de un lado, del otro lado, de por acá, de esta tienda política, ya, cualquiera lo utiliza. El caso Progen lo está manipulando el gobierno a su conveniencia, pero por supuesto que ellos necesitan un final feliz para sus intereses, es decir, que por ahí no les siga desgastando políticamente. Y eso no está pasando. El caso Progen se reactiva, les sigue ensuciando. Yo creo que los ministros que están involucrados, la señora Manzano habló pues al respecto para que no la fiscalicen. El señor Luque visitó las instalaciones de la empresa. El otro Goncalves parece que estaba en funciones. Ahí le tocó también su pedazo. Pero siento que no es suficiente. Y todas las maromas que siguen haciendo son como reflejo de la necesidad que tenemos como ciudadanía de seguir esperando respuestas. Entonces yo creo que como ahora se maneja esto de la data tan al centavo, ellos están pensando, no. La gente todavía no está conforme con el caso Progen. Siguen culpándonos, siguen desconfiando de nosotros, seguimos cayendo en aprobación, etc. Esto no se puede quedar ahí. Hay que seguir buscando salidas. Y en la búsqueda de salidas, meten las cuatro, como pasó con el Julio Pepe, que la otra vez ahí creo que se mandó una, que ya le están hasta enjuiciando por utilizar una información que no correspondía, ¿no? Pero bueno, uno de los grandes ensuciadores del régimen, autoensuciadores del régimen, es el caso Progen este. No le tengo fe, no le tengo fe. No puedo creer. Esto está bastante chistoso, ¿no? Creo que un poco se inspira la siguiente noticia en lo que solía hacer la fiscalía anterior. No digo que esta no lo haga, pero la fiscalía anterior en gran medida se dio a conocer por su pomposidad para exponer casos. Los exponían con un logotipo muy llamativo, diseñadito, con escándalo en redes, con allanamientos televisados, etcétera, ¿no? Y ahora la RC parece que le está tomando la posta, de alguna manera, y quieren que pase una ley para cerrar vacíos en la obtención de títulos universitarios por trayectoria profesional y la han bautizado Ley Lavinia. Proyecto presentado por Comps Córdoba y Héctor Rodríguez. La normativa pretende cerrar varios vacíos legales que a su criterio permitieron que algunos mecanismos de reconocimiento de experiencia profesional sean utilizados sin el rigor académico del caso. La propuesta pretende regular con mayor precisión los procesos de validación de trayectorias profesionales y el reconocimiento de aprendizajes previos con el objetivo de garantizar que la obtención de un título universitario responda a estándares de calidad y transparencia. Con dedicatoria también a la famosa Universidad Los Hemisferios. Saludos a todos los ex estudiantes y actuales estudiantes y personal de dicho centro educativo que, claro, no salió muy bien parado, ¿no? Cuestionó que existan mecanismos que, según dijo, pueden desvalorizar los años de formación universitaria. Claro. Necesitamos que tenga experiencia en... Es como que el Esteban ponga que tiene experiencia en un medio de comunicación que él mismo creó. ¿Has hecho eso, Esteban? ¿Has puesto tu experiencia en tu medio de comunicación creado por ti como parte de tu currículum? Así, pon, pues. Claro, pues ahorita pon. Y pon, ¿sabes qué? Pon una carta de esas de honorabilidad firmada por vos, para ti mismo. Eso sí hay cómo hacer. Claro, porque tú estarías firmando la carta como el gerente de tu empresita, de tu emprendimiento, para el Esteban que trabaja, digamos, acá en Radio Pichincha, o para el Esteban que, en ese caso potencial, no consentido, estaría desempleado, digamos. No quiero el Esteban desempleado, por favor. ¿Qué más noticias hay? Lo de Aquiles Álvarez, increíble, increíble, increíble. Yo tampoco creo que el caso Álvarez esté... Y esto es un cálculo mío, de mi propio criterio formado y de lo que yo siento que pasa en las redes. Tal vez estoy equivocado, pero yo creo que al gobierno tampoco le está haciendo bien el maltrato a la familia de Aquiles y a él. Yo creo que no le está haciendo bien. Porque un tema muy distinto es si el caso Goleada tiene sustento, si es que hay pruebas, si es que lo pueden fundamentar, si es que le van a sentenciar... que debería estar pasando. Y otra cosa es que le dicten prisión preventiva, lo metan preso en la cárcel del encuentro, sin oportunidad de ver a su abogado, con maltrato alimentario, con maltrato de todo tipo, médico. Son dos cosas muy distintas. Vea, usted puede ser la tía más novoísta del WhatsApp, o usted puede ser la persona más desclasada de este platanal, que tiene que tomar en cuenta que el día de mañana puede ser alguien cercano a usted al que le estén haciendo lo que hoy le pasa al alcalde de Guayaquil. Yo solo quiero que mi esposo viva, dice. Imagínate, Fiorella y casa. Muy delicado. Hola, Quique, saludos, qué gusto escucharte. Daniela, gracias por estar siempre. Llegué atrasado, dice Fernando Dávila. Te perdiste el top 5, tienes que repetirlo. Desde el comienzo puedes verlo en la pausa o más tarde o mañana. Chiquito pero billetoso y desastroso. Narciso mitómano cínico conchudo y medio cojudo. Eso le dijo el Antonio Ricaurte. Perdón que me ría del Antonio, pero el Antonio el otro día, no sé si vieron, tuvo que salir a pedir unas disculpas públicas porque había emitido unos epítetos un poquito injuriosos contra cierta personalidad de la justicia ecuatoriana. Pobre, es la segunda vez que le veo grabando videos a la fuerza. Esto no ha de ser muy agradable para nadie, ¿no es cierto? Es como que a mí me obliguen a grabar un video promocionando la nueva etapa de la... ¿Cómo es? De la ruta del Chocó. ¿No es cierto? Por ejemplo, verán. 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Fui obligado a grabar este video. Nerón. Es un buen apodo. Saludos a Gladys Bravo, que también está en sintonía, pues. Epa, un abracito, pues un beso. En mi época, todos los que vivimos cuando la palabra bullying todavía no se popularizaba, decimos que en nuestra época no había bullying. Sí había, solo que tenía otro nombre. Pero si éramos medio bulleadores en cierto colegio, y yo tenía... Sí me arrepiento un poco, porque debe haber herido susceptibilidades seguramente. Yo tenía un muro de los apodos. En la misma clase, en la pared, poníamos una lista de todos los apodos del curso. Entonces había gente que tenía 5, 8, había gente que solo tenía 1, 2, pero... Y bueno, yo me ponía los míos también, obviamente. Me decían cabeza de pizarrón. El chiste era que aquí en este costado de la oreja arriba tengo mucho espacio, o sea, soy como medio frentón y todo esto. Entonces decían que ahí hay espacio para un pizarrón. No sé, ahorita no se nota tanto, pero tenía sentido en ese momento. Y claro, también algunos apodos que son un poco más groseros, ¿no? Mi único consejo para todos los que ponen apodos en esta vida es el siguiente. Cuando usted le... ¿Cuál es el apodo? ¿A vos cómo te decían? ¿A vos no te decían... ¿Cómo te decían el Andrés? ¿A vos te ponían un apodito? ¿Galán de qué? ¿De dónde? ¿Cuyuja? Galán de Cuyuja. ¡Qué bien! ¡Qué buen apodo! Pero había otro. ¿No tenías uno de caricatura? ¿O estoy mal? ¿O era Javier? Al patito le decían Novita. ¡Oh! Hoy día le acabé al Novita. Sí. El único consejo es, cuando le pongan un apodo a alguien, asegúrense que no le moleste. Un apodo que... me refiero entre amigos, ¿no? Si a tu amigo o a tu amiga le molesta el apodo que le pusiste, mejor ponle otro. Porque eso es un resentimiento. Yo sé que sonará muy de cristal y todo, yo no soy de cristal, pero ese resentimiento después se acumula. Y te dicen, no, sí me gusta, sí me gusta. Mentira. Y nunca te dicen, no, cámbiame, no me gusta ese apodo, ponme otro. No. Cuando son viejos, te dicen, nunca me gustó como me decías. Y te confiesan. Y vos quedas como el peor de los compadres retroactivamente. Bueno, ¿hacemos pausa? Ya, voy a desaparecer de la cámara.

0: Actualizamos la información en Punto Pi. Le saluda Licenia Espinel. Durante la audiencia de formulación de cargos, la Fiscalía del Estado reveló nuevos elementos dentro de la investigación por el asesinato de Santiago Ábalos, gerente financiero de la Universidad de las Américas UTLA, ocurrido el pasado 11 de junio en la capital de la República. Según la teoría de la Fiscalía, el crimen estaría vinculado con las auditorías internas que la víctima realizaba sobre procesos de compra dentro del Centro de Educación Superior. La Fiscalía sostiene que el presunto autor material del asesinato sería un adolescente de 17 años quien permanece aislado por tratarse de un menor de edad. Según la investigación, el joven llegó al campus universitario acompañado por una mujer en un vehículo solicitado mediante una aplicación de transporte. La fiscalía también sostiene que Ábalos fue vigilado durante los días previos al ataque. Como parte de los elementos de convicción, la entidad presentó videos de cámaras de seguridad de la universidad y de inmuebles cercanos, informes de análisis telefónicos, información entregada por la plataforma de transporte, el protocolo de autopsia, la inspección técnica del lugar de los hechos y las versiones de los procesados. Estos indicios respaldarían la hipótesis de una planificación previa del crimen del funcionario. La fiscalía también aseguró que uno de los procesados mantenía diferencias con Ábalos debido a las auditorías que este ejecutaba sobre los procesos de compras. Según las investigaciones, un día antes del asesinato se tomaron fotografías del vehículo de la víctima y el día del crimen una mujer habría seguido sus movimientos dentro del campus mientras enviaba imágenes desde su teléfono celular.
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0: 11:02, recibimos a Marco Criollo con las novedades de la provincia de Pichincha.
2: Curso gratuito de música para estas vacaciones. Así lo anunció la prefectura de Pichincha. Inscribe a tus niñas y niños de 8 a 12 años, presentando una copia de cédula del estudiante y del representante. Las inscripciones son desde el 6 hasta el 12 de julio de 2026, de 9 de la mañana a 3 de la tarde, en el edificio Pichincha, avenida 10 de agosto y Checa, piso 9, Escuela de Música. Los cupos son limitados. Informo para Punto Pi, Marco Criollo.
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0: En la información internacional, más de 1,000 bomberos siguen combatiendo un incendio forestal en el norte de Portugal que arrasa más de 10.000 hectáreas desde la semana pasada y causando al menos 9 heridos. De acuerdo a la Autoridad Nacional de Protección Civil, más de 1.100 bomberos combaten las llamas con apoyo de 380 vehículos y 8 aviones o helicópteros.

0: 11:03, Juan Carlos Cabezas con información cultural.
1: Sábado 11 de julio seguirán las actividades en el Encuentro Mundial de Malabarismo que se realiza en Quito. Iniciará con un taller de acrobacia, de monociclo y de varieté. La cita será hasta las 16 horas en el Apuguasi La Tenaza y en el Centro de Arte Contemporáneo. Para Punto Pi, Juan Carlos Cabezas.
2: Deporte espectacular.
0: 11:04, de hecho, tenemos información deportiva con Ángel Bonucci.
3: La Fundación FIFA anunció la entrega de $1,000,000 de su fondo humanitario para apoyar a las comunidades afectadas por los terremotos en Venezuela. Los recursos serán destinados a la atención de emergencia, apoyo humanitario y recuperación de las zonas afectadas. La organización señaló que la ayuda busca respaldar las labores de respuesta junto a entidades locales y la Federación Venezolana de Fútbol. Reportó para Punto Pi, Ángel Guanuche.
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Ya estamos de regreso, viernes, viernes mundialista. Yo de aquí zarpo a ver la otra llave de cuartos de final que se disputará España ante la selección de Bélgica. De aquí me voy a ver el fútbol. Hay que ver los partidos que quedan, ya los poquitos que quedan. A las personas que ya no soportan más que sus allegados, que su esposo o que su enamorado esté viendo el fútbol todo el día, decirles que ya solo quedan 7 partidos. Ya estamos más allá que acá, qué rápido pasó, qué bestia. Yo empecé a tener nostalgia de que se iba a acabar apenas empezó. Eso no ha de ser una buena señal para interpretar bien en los tiempos. Ya solo nos queda la Champions League y la Liga Pro. Y el barrial. En el cuento Shrek, Nuevo Ecuador, Novoa es Lord Farquaad, acomplejado, con poder absoluto, puede ser lo que aparenta ser, no pudo superarle ni al rey Harold Álvaro, hasta la reina Liliana Anabela y la Fiona Lavinia son más grandes que él. Puedes llegar a ser, hablando en serio, verán, la próxima semana tengo un psicólogo invitado, donde vamos a hablar del perfil de Novoa y de otros temas. Un muchacho cuencano que está haciéndose popular en redes. Vamos a topar el tema con pinzas, pero hasta adentro. Se puede hacer como una bisturipinza. O sea, le vamos a ir hasta el fondo, pero con pinzas. El asunto es que puede ser tal trauma para una persona, algo físico, como en este caso la estatura. Porque, ¿cuánto mide el mister? Yo creo que debe estar en unos 70. ¿O es menitos? Un poco menos va a ser, ¿no? No dice aquí cuánto mide. La edad dice. Ah, 1.65. Ya. Ese sí puede ser tal vez una promedio de altura de ecuatorianos. Veamos qué dice Cloud. Porque yo entiendo que 1.65 sí es como bajito, ¿no? Pero dentro del promedio, a ver, mira, por ejemplo. Aquí hay una primera fuente. Dice que el promedio de estatura de ecuatorianos varones es 1.67. El promedio de varones es 1.67 de altura. No, por favor, hay otra fuente que dice 1.69. ¿Cómo que no? Los ecuatorianos, nadie es alto. ¿Quién es alto? Yo. Pero si todo el tiempo me dicen, tú eres el único alto que conozco. El Esteban no es alto, el Esteban quiere ser alto.

0: Espérate. Entre mujeres dice 1.56. Puede ser. Muy bajo, ¿no? O sea, como promedio. A ver. Dice que también hay una tendencia de crecimiento generacional, verás. Ecuador ocupa el puesto 155 entre los países con las personas más altas del mundo. O sea, estamos más abajo que arriba. Me va a dar una cifra más precisa porque va a investigar en el INEC. Gracias a mi asistente personal, Claude, por ayudarnos en esta parte del programa, donde estamos analizando la altura y la... A ver, yo sí soy medio langarote. Yo estoy en el 1.87, por si acaso para los que no me han visto de pie. El 1.87 ese a mí no me ha generado obviamente ningún trastorno, ni estoy... Bueno, sí me agacho en las fotos. Eso sí, tengo una suerte de tic para agacharme en las fotos. Cuando estoy en las fotos así, me agacho. Para, obviamente, no salir como sale Haaland cuando toman la foto a Noruega en el Mundial. No es para tanto, no. Pero hombres, 1.64, 1.69. Ahí está mejor. Promedio 1.64, 1.69. Verás que me están confirmando ya segunda fuente. Mujeres es 1.52, 1.57. Eso es 12 para 2. A ver, ¿cuánto sería? 52, 109. Claro, 54,5. 1.54 sería mujeres. Hombres sería 1.66. Claro. Entonces, si Novoa mide 1.65, eso cuando no se pone sus plataformas gubernamentales que tiene por zapatos, sí es como que está ahí. Entonces se pone al lado de la mamá, de la Lavinia, de cualquiera y se le ve chiquito. Álvaro Novoa es chiquito. De ahí debe haber sacado. Álvaro Novoa nunca fue alto, claro, nunca. Ahí está, le tocó ese gen. Pero yo no sé si sea para tanto, ¿no? El trauma. ¿Cómo me voy a perder ese top 5? Dice Fernando, estoy con 15 minutos de delay. Espectacular, espectacular. A ver, acá me dice Luis Alfonso que le gustó la nota. Gracias, gracias. Estoy produciendo más en el programa, segmentitos. Ahora estoy con esto del top 5. Espero que les vaya gustando. A ver, para el lunes tengo algunas opciones. Creo que voy a preparar las 5... Las mejores 5 obras de Novoa. Ese va a estar bueno. Ese va a estar bueno. No se lo pierdan. Ese voy a preparar para el lunes. ¿Es verdad que te resentiste cuando el loquito te dijo chico chévere, chico burbuja? A ver, no me resentí con él para nada. Cuando me empezó a decir chico burbuja, sí le dije no me gusta. Así, de frente, en el lobby de la radio. Y el loco, como es bacán, me dijo, no, tranquilo hermano, yo no te voy a decir así. De ahí me empezó a decir chico chévere, que no me pareció nada del otro mundo. Y se lo dejé ahí. Pero chico burbuja sí me molestó. No tanto por que sea yo un delicadito. No es tanto eso. Es más porque sentí como que me estaba juzgando según mi visión de la sociedad. Claro que vivo en una burbuja. Por supuesto que vivo en una burbuja. Pero la burbuja es porque vivo aquí cerca, porque trabajo en la floresta, porque no me muevo de cierto anillo y hasta cierto punto no voy mucho a los extremos de la ciudad, quizás. Voy cuando es necesario. Eso puede ser mi burbuja, tal vez. Pero la otra forma de interpretar burbuja, según yo, es que no soy consciente ni de mi clase social, ni de mi apellido, ni de la desigualdad, ni etcétera, etcétera, etcétera. Y eso no soy. No soy no consciente. Entonces, por eso no me gustaba. Pero no, de enojarme no me resentí, no para nada. Solo le dije nomás. El tres palos es bueno. Es buen apodo. Buen apodo. ¿Qué tal será en la cama? ¿Alguien se ha puesto a presentar, a pensar en eso? Pero las compañeras, pero tranquilas, no se vayan. Creo que alguien ya se descompuso del estómago. ¿Qué vas a almorzar? ¿Ya te quité el apetito? Ya no tienes apetito. Vamos de España, dice. Bueno, les voy a ser sincero, en el fútbol hoy le voy a Bélgica. A Bélgica a muerte. Y por supuesto eso solamente tiene que ver con que el economista Correa está en Bélgica. No es cierto. Le voy a Bélgica porque me parece que vino de menos a más. Mientras España está toda como... hay una palabra, aburguesada. Me parece como que es una España que no le meten goles. Es una España que gana 1-0 con las completas al último minuto, pero nadie le gana. Y pónganse a ver que España ha jugado semifinales de la Copa Mundo una vez. Allá por el 2010. Y no lo volvió a hacer, esto de clasificarse a semifinales. Entonces tiene esa presión de que, claro, podría ser la segunda vez en semifinales, pero al mismo tiempo tiene la carga del equipo favorito, porque creo que tras Francia y por ahí Argentina está España también. Esos serían los tres favoritos para ganar el Mundial ahora. Entonces España tiene el peso del favoritismo, tiene el peso de que nunca ha pasado a semifinales en la historia, excepto por aquella vez del 2010. Y Bélgica tiene la ventaja de no ser el favorito. Bélgica tiene la ventaja de venir de atrás. Bélgica tiene la ventaja de ser el caballo lento, oscuro. El caballo no programado. Entonces, yo lo veo a Bélgica con esa ventajita. Me gusta Trossard, me gusta... bueno, De Bruyne no está jugando en los últimos episodios, pero me gusta lo que hacen, sobre todo que... les ha costado, ¿no? Les ha costado llegar hasta cuartos de final. Bélgica llegó con las completas, pero, insisto, tiene jugadores que me gustan. Y siento que hoy puede haber esta suerte de sorpresita. Ojalá. Es la única llave que creo que puede, realmente creo que puede haber una sorpresa. Francia no fue sorpresa, era lo que todos esperábamos. Creo que la sorpresa va a ser Bélgica. Y Noruega-Inglaterra, mi corazón quiere que gane Noruega, obviamente. Pero ahí, otra vez, Inglaterra podría ser tranquilamente el ganador. Y ahí lo de Argentina, que no sé, si yo fuera ustedes, no desperdiciaría mi plata apostando por Suiza. La parte más emocionante y triste de los mundiales son las fases finales. Sí, sí. La gente cree que estamos viendo estos partidos así como que estamos viendo cualquier cosa. No, señora. No, amigo. La fase de grupos de la Copa Mundo es larga, tediosa, llena de partidos relleno, que nos toca ver solamente porque tenemos que ver cómo está jugando Nueva Zelanda. No vaya a ser que se clasifique a la siguiente fase. Que tenemos que ver solamente para apoyarle a Irán. Porque mientras lo maltratan, también lo están ejecutando casi como civilización en su tierra. Entonces, hay que ver a Sudáfrica, hay que ver a todos, hay que ver a todos. Es el problema del futbolero. Tenemos que ver a todos. Pero ya a partir de 16avos, octavos, todos los partidos son tan importantes como el anterior. Eso sí, por favor, no se olviden. Es un pequeño tutorial para personas que hacen de acompañante del fanático enfermo. Ese promedio de estatura del ecuatoriano es por culpa de... No importa el porte, eso no nos hace mejores o peores. Sí, totalmente. Totalmente. Pero aquí hay una clave. Mira, dice esto... No, voy a leer lo que dice Ángeles ya y voy a juzgar a Ángeles. No importa el porte, eso no nos hace mejores o peores. Si el chiquito bebé fuera de izquierda, me serviría aunque mida medio metro. ¿Qué es lo que dice Ángeles? Que no tolera a nadie que no sea de izquierda, como ella. Y a pesar de que en el fondo estoy de acuerdo, no podemos tampoco esperar que todos piensen como nosotros. El problema que hay principalmente es que los que no piensan como nosotros no sabemos cómo piensan. Entonces, si tenemos hoy un régimen que no sabemos cuál es su ideología, sobre todo, ¿no? Novoa, en algún punto de su mandato, me puse más cómodo, ¿eh? En algún punto de su mandato, Novoa habló del fin de la ideología o de las ideologías. ¿Me puedes subir la cámara? Súbele un poco para ver qué pasa. Un poquito más. Y ahí. Entonces fue como que en un punto Novoa salió y dijo, no, que es el fin de las ideologías y nos quiere vender la desideologización de la política ecuatoriana y mundial. Y claro, eso es lo que te quieren vender todos, eso es lo que te quiere vender Milei, lo que te quiere vender Trump, esos te quieren vender eso. Por supuesto, es como ese dicho que dice... No, yo no soy ni de izquierda ni de derecha, soy de centro, eres de derecha y punto. Sí, en parte sí, pero yo sí quisiera, lo digo de la manera más sincera, yo sí quisiera, y esto lo estoy pidiendo ya oficialmente al niño Dios como regalo de Navidad, si es el caso, yo sí quisiera una derecha en la que se pueda confiar. Sí está raro lo que estoy diciendo, pero me voy a explicar. Yo sí quisiera una derecha en la que, ok, la derecha va a buscar que los negocios prosperen, y quizás que el Estado por ahí disminuya en su tamaño, etcétera, que el mercado se libere, ya, eso ya entendemos. Pero no se puede descuidar lo otro, pues. No se puede. En el gobierno del presidente Correa, por ejemplo, hubo empresas, las grandes, que vivieron una época brutal de bonanza, los bancos. Entonces, ¿cómo explicas que si Correa era considerado un presidente de izquierdas? Para muchos. Al menos lo más cercano a la izquierda que hemos tenido últimamente. ¿Por qué había empresas que se estaban forrando? Y que no eran pocas. No eran pocas, amiguitos. Yo ya les conté el otro día que tengo unos primos que son empresariales. Y en una cena les dije, ¿cuándo estuvo mejor la cosa para tus negocios? Ah, con Correa. ¿Y el otro? Sí, con Correa. Y eso es como una suerte de mantra que yo lo escucho regularmente. Entonces, ¿está bien la ideología de una persona? Sí, es correcto. Uno la puede escoger, vivir, cuestionar, etc. Pero no podemos dejar de pensar en los demás. No podemos. Y como estamos dejando de pensar en los demás, las elecciones presidenciales se definen por 15.000 votos. 49,74 a 50,26, qué sé yo. Así se definen ahora todas las elecciones. Y creo que en parte se debe, esta teoría estoy en este momento recién proponiéndola, espero me disculpe la academia, pero yo creo que también se debe en parte a que nos volvimos como esos cheerleaders de lo que pasa del un lado. Y es que no sé ni siquiera qué ejemplo dar, porque es difícil en estos tiempos buscar uno, pero cuando llegó Lasso al poder, yo decía, bueno, la banca, El feriado, Diosito, bueno, ya lo pusimos. Me dio COVID del susto. Se me bajaron las defensas, casi me desmayo caminando para mi casa. Historia verídica. Y dije, bueno, hay que darle el beneficio de la duda democrática a este personaje. Pero al ratito ya estaba decepcionándonos a todos. Con un fondo monetarismo rapaz, con reducción del servicio público, de la calidad del servicio público, etcétera, etcétera, etcétera. Que uno decía, qué huevada, yo también cómo voy a llegar a creer que esto puede ser confiable. Entonces, sí creo que hay que dividirse. Hay que dividirse. O sea, si tú quieres hacer un gobierno, y no me digas que no hay ideologías, eso no existe. Pero si tú quieres hacer un gobierno de izquierda, perfecto. Pero trabaja con los empresarios. Son un mal necesario. Ya existen, ya están ahí. Regúlalos, presiónalos, no los acoses, pero sí haz que sean un aporte real a la sociedad, pues. Y al mismo tiempo, si es que te dices de derecha, toma en cuenta a los más vulnerables, pues. No te olvides de los PPLs, no te olvides de los enfermos con patologías incurables, no te olvides de los que necesitan diálisis, no te olvides de las víctimas de la violencia. Entonces, ¿qué ideología es este gobierno? ¿Qué ideología es este gobierno? Yo me hago esa pregunta todos los días. Todos los días, en algún punto del día, pienso, ¿qué principios defienden? ¿Cuáles son? ¿Cuáles son? Porque mientras encarcelan alcaldes, prefectos, mientras congelan cuentas de líderes sindicales, sociales, campesinos, indígenas, etcétera, mientras sucede toda esa perseguidera de perro rabioso, ¿qué están haciendo? ¿Un museo? ¿Cómo abordaron la emergencia de salud si van 32 meses en el poder? ¿Dónde están las soluciones, los resultados? Tampoco. Entonces, mientras Julio José trata de salir, Julio Pepe, perdón, mientras Julio Pepe trata de salir del lodo de Progen, mientras Noboa no sale a dar declaraciones de nada, solo sale en una inauguración cada semana y dice cosas como vamos a seguir aquí adelante y todos se van a ir presos. Mientras todo eso pasa, ¿cuál es el rumbo del país? El país yo veo que está cada vez más empobrecido y ahora es como otra vez en elecciones. Otra vez. Acabamos de salir de elecciones y otra vez ya estamos en elecciones. Bueno, Dios ha de saber. Pero ahora sí aparecen, ¿no? Los bonos, programa Jóvenes en Acción. Ya se van a inventar una compensación para los policitas. Y para los militarcitos, seguramente. Y por ahí llegará otro bono inventado para los afectados por el invierno, y por ahí llegará otro bono al bolsillo de los ecuatorianos sin avisarte ni de qué se trata, sino que te va a caer directamente a tu cuenta. Y por temporada electoral, hasta la gasolina nos van a bajar. Pero no pierdan de vista que fue en este 2026... únicamente que ya llevamos 4 gasolinazos. Eso en la época de Lucio, de Maguad, puta, eso era una revuelta. Fucta. ¿No te gusta mi dicho fucta? Pero sí es súper quiteño, ¿o no? ¿O no es tan quiteño? Fucta. Y es con el agudo, si le oyes. Escúchale, escúchale. Fucta. Eso ya era revuelta, eso ya era forajidos, eso ya era toma de la plaza, eso ya era. Pero aquí nos mandan 4 gasolinazos al hilo en 2026 únicamente, todo por el acuerdo con el fondo, etcétera, y por esta decisión de eliminar subsidios, etcétera. Pero ahora que empieza la época electoral, porque enero, febrero, marzo, abril, mayo, junio, nada. 4 gasolinazos en 5 meses. Llega el sexto mes. Ese es junio, ¿no? Ah, ya, ya. Entonces llega el séptimo mes, que ya es julio. Y ahora sí nos van a bajar la gasolina. Porque ya estuvo mucho, pues 4 gasolinazos. ¿No es cierto? Además que es época electoral. ¿No es cierto? Entonces, para mí, que esta gente lo que está investigando es cuáles son los temas que más está minando la credibilidad del régimen de Noboa y de sus acólitos. Progen, Aquiles, gasolina. Seguridad no les importa, eso ya sabemos. Está Reinberg en el ministerio encargado de la seguridad. No les importa la seguridad. Pero lo demás, la economía. Es la economía una de las preocupaciones que más le quita el sueño a los ecuatorianos. La economía. De ahí creo que viene la corrupción, el mal gobierno. Pero la primera es la seguridad. Entonces, si haces una investigación de cuáles son los temas que más le afecta a la gente, que más ruido le genera al gobierno, que más calificación negativa provocan, pues hay que atacarlos. Entonces ahora te van a bajar la gasolina. Pero te la van a bajar en unos 5 centavos, para que no te des cuenta. O sea, sí te vas a dar cuenta ya con llenando el tanque, ¿no? Porque si le llenas, digamos, como unos 10 galones, 8, qué sé yo, ya es casi medio dólar. Claro. Y ahí ya se nota. ¿Cierto? ¿O no? ¿Va a seguir bajando la gasolina? ¿O solo va a ser estos centavitos de julio? Porque el proceso electoral recién empieza. Y bueno, yo creo que las medidas... Y yo no sé, esta metedera de alcaldes presos, si le esté dando tan buenos réditos. No sé sinceramente. Porque habrá gente que les dé la razón y diga, sí, que se vayan presos. Todos los que estén involucrados en asuntos oscuros. Y está bien, todos estamos de acuerdo. Pero también hay un pequeño detalle que no me di cuenta hasta hoy de mañana cuando le escuché a mi ministro, nombre de marca de tractores, John Reiner, que dijo que son los alcaldes los que tienen que demostrar su inocencia. El meme de todos golpeándonos la frente al mismo tiempo, por favor, en este momento. 1, 2, 3. ¿Cómo es posible? ¿Cómo es posible que pueda haber un ministro que salga a decir una locura de esas? No, ministro Reinberg. Eres tú, a pesar de que no sea tu trabajo, pero es la fiscalía la que debería probar y comprobar y recontracomprobar que esa gente es culpable. Y si tienen pruebas suficientes, perfecto. Vayan llevándolos a juicio, medidas cautelares, sáquenlos del puesto, por último. Pero no les pidas que ellos demuestren su inocencia. Eso es una manera de decirnos, no tengo ni idea de lo que estoy hablando, no tengo ni idea de cómo funciona la justicia, perdón, mil disculpas. No quisiera ser así, pero se me fue. ¿Para qué me invitan si ya saben cómo soy? Entonces, perseguidera de alcaldes y prefectos y políticos opositores. Entregadera de bonos y de compensaciones, llámele como quiera, ¿no? Regaladera de plata. Y ahora, esta cortina de humo de centavitos en los combustibles. Esa es la estrategia electoral de ADN. Dios. Novita no es de derecha, ni de izquierda, ni fascista. Ni siquiera es demócrata. Él es plutócrata. Yo tengo un gráfico que me mandé a hacer. Déjame ver si no lo he votado. Y si no lo he votado, ya les comparto. Es lindo, me encanta. Dice algo así como autocracia, plutocracia, necro gobierno y narco estado, todas las anteriores. Esa es mi opinión al respecto de tu comentario. Hola, Kike. En Ecuador y la región, la ideología de la élite financiera es clara, neoliberalismo puro. ¿Qué es el neoliberalismo? Su objetivo real no es el desarrollo, sino el desmantelamiento del Estado para concentrar la riqueza, empobreciéndola. Sí, pero eso no es ideología, lo siento. Chao, Fer. No estoy de acuerdo contigo. Eso no es ideología. Eso más bien es justamente no tenerla. Eso más bien es justamente es tener una anti-ideología. Por eso Noboa te mentía. Perdón, no quise decir que el presidente mienta. Guiño, guiño. Y te decía, no, es que ya no hay ideología, ya no es de tener ideología. Por eso te decía eso, pues, porque él no tiene una. Todos somos Noruega, sí. Qué buen país Noruega, ¿no? Verás, yo le voy a Noruega por muchísimas razones, pero una de las principales es por el nivel de vida. Mira. Índice de Desarrollo Humano, ranking mundial del 2023. Noruega es número 2 del mundo. Número 2, después de Islandia y junto a Suiza. Noruega es número 2 del mundo en Índice de Desarrollo Humano. Ahora, ¿qué más buscamos? Busquemos educación. Rendimiento escolar a las famosas pruebas PISA. Eso quiero ver. ¿En qué puesto está Noruega del ranking de educación? Bueno, este es de 2020, el que encontré en este momento. Disculparán que no esté tan actualizado. No está en el top 10. No puedo creerlo. No está en el top 10, mira, Noruega. Por alguna extraña razón. Al menos en el de 2020. Están sus vecinos, ¿no? Algunos vecinos. Finlandia. ¿Qué? ¿Tenemos pausa? ¿Pagada? ¿O solamente es esa pausa no publicitaria? No, no es pagada. A ver, si es que no es pagada. Esteban, te demando. Ya.
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0: De un tema mucho más serio y al mismo tiempo más relajado. Vienen mis compas colombianos para hablar. Voy a hablar como colombiano toda la entrevística.
1: Eso, así es, Quique.
0: Pero me disculpan, ¿no?
1: Hágale.
0: Es con todo respeto.
1: No, papi, hágale. Hágale.
0: Preséntense.
2: Papacito.
0: La cosa que ustedes han creado, este Fun Colombia, Fan Colombia, no sé si es Fun o Fan. Si es en inglés es Fan, si es en español es Fun. Pero está bueno. ¿Quiénes son? O sea, ¿cómo llegaron a formar Fun Colombia y los que lo conforman, de dónde salieron?
3: Bueno, gracias por la apertura. Nosotros somos Fun Colombia, somos la Fundación Social e Integral de Colombianos en Ecuador. Llevamos creados como fundación año y medio, pero somos líderes sociales desde hace 16 años aquí en el Ecuador. Llevamos residiendo 16 años. Somos un grupo de colombianos echados para adelante con berraquera, que lo que vinimos es a sumar aquí al Ecuador y no a restar. Sí, somos gente de Armenia, gente del centro del país también, gente de Caldas, tenemos de diferentes lugares, sí. Estamos avalados por la Embajada y el Consulado de Colombia como líderes sociales. Y lo que hacemos es que no se pierda la cultura, como la independencia de Colombia, 7 de diciembre, y pues muchas más actividades que hacemos como la fundación.
0: ¿Por qué vienen los colombianos de Ecuador? Cuéntame así los motivos principales de por qué un colombiano, teniendo ese paisito que, bueno, está... A mí de niño me decían, Colombia está 30 años adelante. Y yo decía, pucha, vamos a Colombia, quiero conocer. Y estuve en Cali, por ahí he ido a Cartagena, he estado en... Me falta Medellín, pero... Y Bogotá.
1: ¿Cómo me lo trataron?
0: Barranquilla sí pasé.
1: ¿Cómo me lo trataron?
0: No, a mí en Colombia siempre me ha ido de maravilla.
1: Bien.
0: Pero lo que digo es, ustedes, ¿por qué vienen a Ecuador? ¿Cuál es como su motivo?
1: Bueno, le quiero comentar, en el caso mío yo soy ciudadano refugiado. Sí, yo me vine por problemas con la guerrilla. Yo administraba una finca y hubieron muchos problemas, entonces tocó correr con lo que usted tenía, papá, porque no hay espacio de que yo saco los ahorritos, de que yo llamo a fular, corra ya.
0: ¿Pero qué era? ¿Extorsiones, amenazas?
1: No, en ese entonces el reclutamiento. Sí, yo como...
0: Pero le querían obligar entonces.
1: Claro, a mí y a mis hijos, entonces es complicado. Sí, eso es ya. Usted llega y muchos de los colombianos que hemos salido por eso.
0: ¿Y usted por qué salió?
4: Bueno, yo soy colombo venezolano. Soy de Venezuela, tengo ya 12 años acá, entre aquí, de Colombia soy de Armenia y yo soy músico, me dedico a la música.
0: ¿La música lo trajo hasta acá?
4: La música me trajo aquí, viajo a Colombia de gira, voy a México, voy a Venezuela, estuve el año pasado de gira, retorné otra vez a Ecuador.
0: Lo suyo es más artístico, ¿no?
4: Sí, la parte mía es la artística, pero siempre voy de la mano con ellos. Estaba en todos los eventos de Fun Colombia como artista invitado en... igual que vamos a estar este sábado.
1: Claro que sí.
0: ¿Y usted por qué se fue?
3: Bueno, realmente, bueno, fue diferente. Nosotros, a mí me trajo una empresa. Yo soy...
0: Una oportunidad laboral.
3: Una oportunidad laboral para hacer un montaje acá de una empresa textil. Entonces, eso hicimos. Vinimos a una empresa y pues poco a poco se fueron organizando las cosas.
0: ¿Y le gustó acá?
3: Y sí, me gustó. O sea, Ecuador es nuestra segunda tierra. Ya
1: precioso,
3: tenemos
1: Ecuador.
3: Media pierna
1: precioso.
3: Llena de Ecuador ya.
1: Sí.
0: Claro, seguro que si les sacan un poquito de su ADN, alguna partecita ecuatoriana ya va a salir, segurito. Oiga, y vienen a promocionar un evento para, entiendo, el día de la final del Mundial.
1: Quique, le comento.
0: ¡Qué berraquera!
1: Para que vea, le pegamos como era, 18 y 19 de julio.
0: Los dos días.
1: La independencia de Colombia la vamos a celebrar en el Centro de Exposiciones Bicentenario. Tenemos pantalla gigante para ver los terceros y cuartos y la final. Este evento que nosotros venimos organizando es para el 20, pero no, el 20 no se puede porque el 20 es lunes y la gente trabaja, entonces lo organizamos para 18 y 19.
0: ¿Y por qué era para el 20?
1: El 20 era la independencia, el 20 es la
0: fecha propia.
1: Es la fecha. Así
0: venga.
1: Es, Quique, así es.
0: Ya, ¿y en Colombia qué se hace el 20? ¿Cuál es la tradición? ¿Cómo festejan ustedes eso?
1: ¿Cómo es eso, Jaycer?
3: No, es patriótico, como decir acá la fiesta de Pichincha.
0: O sea, un feriado.
3: Es un feriado, igualmente.
0: Pero debe haber como desfiles
3: militares, con todos los armamentos.
0: Somos tan parecidos.
3: Todo lo que es la independencia que estamos hablando, que es el 20 de julio de 1810, ¿cierto? Entonces, de ahí es
0: totalmente
3: toda la independencia. Entonces, lo que nosotros hacemos acá es, la temática de este año es la fiesta de independencia de la Gran Colombia, ¿sí? La Gran Colombia, porque queremos manejarla, porque es Ecuador, Colombia y Venezuela. Entonces nuestra temática este año es unificar los tres países.
0: Pero ahí les falta
3: como
0: Panamá.
3: La Gran Colombia.
1: Pero Panamá salió de la Gran Colombia.
0: Pero sí era.
1: Ah, era. Eso sí. Eso
3: bueno,
1: sí.
3: Pero era parte de Colombia.
0: Pero la Gran Colombia ya no existe, hombre.
1: Ya no. Pero queremos hacerlo nosotros bien bonito aquí.
0: No, sí está perfecto.
1: ¿Sí o no?
0: No, yo no. Aquí hay mucho venezolano y también hay mucho colombiano.
1: Claro,
0: sí. Es más, los colombianos llegaron un poco antes. Me refiero en gran número, en los últimos años.
1: Ajá.
0: Entonces, yo cuando veo un venezolano o cuando veo un colombiano, lo juro por mi mamita, yo no le veo la diferencia. O sea, yo trato de que...
4: Muy iguales.
1: Ya somos familia.
0: De que pase inadvertido, que sean de aquí o de acá, que si son de Armenia, que si son de Caracas, que si son de La Guaira, que si son...
1: Sí, sí, sí.
0: Donde quiera que sea, hermano, si somos una sola nación. Y está bonito esto que están haciendo.
1: Claro, me gusta. Unir nuestros países, hombre. Estamos aquí en el Ecuador, llevamos 16 años como líderes sociales y mucha gente nos conoce, saben lo que hacemos, saben lo que trabajamos. Tenemos muchos emprendedores atrás y trabajamos duro por ellos también, no solo por Funcolombia.
0: ¿Y qué va a haber el 18 y el 19?
1: Uy.
0: De comer, sobre todo. Después me cuenta lo artístico y
1: cuéntale
0: todo.
1: Cuéntale bonito.
3: Oh, mejor dicho. Por ser igualmente la temática de la Gran Colombia, tenemos... Por ejemplo, de Venezuela tenemos a las cachapas de Félix, igualmente, que es con las cachapas y productos venezolanos. Tenemos la carne, la llanera, igualmente, que es muy emblemático, colombiano y venezolano. Tenemos la lechona tolimense, tamal bayuno, merengones, postres, chicharrón colombiano, empanadas, arepas rellenas.
1: Chorizos.
3: Mejor dicho, chorizos paisas, sancochos de gallina. Tenemos
0: sobre barriga.
3: Ah, sobre barriga. La criolla tenemos también. Tenemos también ahorita...
0: caribañola.
3: La carimañola, nos falta carimañola en la parte de Barranquilla y la costa.
0: Son como unas empanaditas.
3: Pero tenemos, sí,
1: más o menos.
3: Pero tenemos también ahorita un emprendedor que va a llevar producto de la Amazonía. Patarrasca va a llevar, una cosa de unos pescados, como tipo yo de pescado y eso. Entonces, o sea, tenemos una muy buena variedad en la parte de tenemos servicios en la parte también con empresas ecuatorianas, perdón.
0: O sea, va a haber una como suerte de feria de comida con los tres países ahí metidos.
3: Con los tres, sí, países.
0: Mezclados.
3: Y en la parte, digamos, gastronomía como tal, ecuatoriana no tenemos en este caso, pero tenemos muchos servicios en la parte ecuatoriana. Tenemos, por ejemplo, a la italiana, igualmente, que es una empresa que es ecuatoriana como tal.
1: Cervecería Nacional.
3: Pues, nos apoya Cervecería Nacional también.
0: Va a haber stands.
3: Stands.
0: De comida y también de
3: servicios
0: productos.
3: Y servicios. Y de artesanías también.
0: Excelente. ¿Y qué más va a haber? Fiesta.
4: Música. Mucha música.
0: ¿Cuál va a ser la...?
1: Aquí hay un músico, señor. Dígale.
0: Claro, ¿cuál sí va a ser la partitura, más o menos? Descríbame
4: bueno,
0: la partitura.
4: Va a haber música de la Gran Colombia. Se va a manejar, va a haber música con Matecaña, que ajá, va a ser el principal, que va a estar el día
0: Matecaña
4: sábado. Vamos a tener el honor de abrirle a Matecaña, o sea, en el caso del regional popular.
0: ¿Usted hace
4: tributos,
0: música colombiana regional popular?
4: Yo hago música regional popular, colombiana, o sea,
0: yeah.
4: Lo que Jesse Uribe, Cristiano Dal, Espinoza Paz, mexicana también, manejo es lo que es ese género.
0: Está bueno.
4: Y voy a hacerle, por lo menos el sábado, voy a hacerle un tributo a Jackson Jiménez. Vamos a hacerle un homenaje a Jackson Jiménez, igual va a haber...
0: Lo conocí, otro. Lo entrevisté.
4: Sí, muy
0: bien. Y lo entrevisté un mes antes de que fallezca.
4: Imagínate tú.
0: Vino a Quito y tuvimos la oportunidad.
4: Ah, sí, porque él siempre...
0: Un buen tipo, ahí todo, le encantaba irse a ver a sus caballos, decía
4: a los
0: él.
4: Caballos.
0: A él sí. No le gusta estar de gira.
4: Sí.
0: Yo voy de gira y de ahí cuando tengo un segundo para separarme del oficio, me voy a mi casa a ver a mi caballo.
4: Sí, sí, esa es la parte. Bueno, a mí tengo el honor de... Voy a rendirle un homenaje a él. Y aparte, pues, otros temas de los que yo hago, del regional mexicano. Y, bueno, Matecaña para que bailen, para que rumben, todo eso. Va a haber otras agrupaciones también. Bubé y los Briseños el domingo, ¿no? Que van a estar el domingo.
1: Sí, el domingo, sí.
4: Bubé y los Briseños y diferente diversidad de artistas.
0: Esto es en el Centro de Convenciones Bicentenario, que es en el Parque Bicentenario.
4: El antiguo aeropuerto.
1: Sí, ¿no? Antiguo aeropuerto, sí,
0: ahí
1: señor.
0: Donde son las ferias, ¿no?
1: Sí, sí, ahí sí. Donde son las ferias, sí, señor.
0: Ahí era, creo que, es salidas nacionales.
1: ¿No? Pero, antiguo aeropuerto. Ahí sí. Donde está el aeropuerto, la salida, ahí sí. Es, ahí es. Ya. En toda esa planada, ahí es.
0: Ya,
1: ahí
0: ¿y es, cuesta la entrada?
1: Sí, la entrada vale 4.50.
0: ¿Y qué me incluye la entrada?
3: 4.50.
1: ¿Cuánto, señor?
3: No, vamos a hacer la promoción, vamos a hacer la promoción, ¿listo? Ya, hasta el jueves entran a 2.50.
0: Pero el jueves no está la feria.
3: No, es que tenemos, igual pueden entrar a la plataforma de Funcolombia y están los códigos QR con la policía. Escanea el código QR y entonces con el código QR entonces compras tus boletas a $2.50.
0: O sea, si las compro hasta el jueves en el lugar.
3: Ahí lo que tienes que escoger es si vas a ir el sábado o vas a ir el domingo. Escoges, ahí igualmente se te abre una plataforma donde te dice qué es lo que vamos a presentar el sábado, qué es lo que vamos a presentar el domingo. Como decían los compañeros, tenemos grupos de Zapicuna, que es grupo de danzas de Ibarra, tenemos un grupo que nos está apoyando de charango de la Secretaría de Cultura, tenemos unos muchachos de K9 de Gresburg, que igualmente es una parte de caninos. Tenemos unos solistas, tenemos el tributo, que es una tripleta del despecho, que es un, yo me llamo Jason Jiménez, Jesse Uribe y Luis Alfonso. Terminamos con Matecaña, ¿sí? Y el día domingo igualmente estamos con otro grupo también de música, de danzas también folclóricas ecuatorianas, también estamos. Tenemos con una chica que se llama Antonella, que es una chica también ecuatoriana de música también regional, música popular también. Tenemos otras agrupaciones, tenemos al grupo Resistencia Llanera, que igualmente nos va a tocar toda la música del llano de Venezuela. Y luego vamos a tener una piquería. La piquería es como un choque entre acordeón versus arpa. Y terminamos con un grupo de vallenato, de son de parranda. Y al último, con nuestro animador, el DJ, va a ser un show de DJ igualmente.
0: ¿Es el primer año que hacen esta fiesta?
1: No, ya llevamos desde el 2018 haciendo los eventos.
0: Nosotros, pero esta como tal es
1: esta es la más grande que hemos hecho. Yo creo es el top hasta donde hemos llegado. Es la más grande.
0: Están mejorando, digamos.
1: Siempre hay que mejorar. Yo creo siempre que siempre
4: va
1: mejoramos.
4: Creciendo. Que cada vez que hay un evento va
1: sí,
4: creciendo.
1: Sí.
0: Oiga, y desde que empezó esta historia, ¿qué nacionalidad es la que más se ve ahí? ¿Venezolanos, colombianos o ecuatorianos?
1: No, al ecuatoriano le encanta nuestra cultura, le encanta nuestra comida. Deleita la gastronomía como usted no se imagina. Les encanta el chicharrón, el chorizo, el tamal, la lechona.
0: Me encanta.
1: El ecuatoriano es nuestro mejor cliente. También, eso sí es así. Tico.
5: La última vez que me fui a Colombia me fui para acá, es que, ¿cómo se llama? Para Ipiales.
1: Ah, va, Ipiales, ¿qué comió?
5: Es que está cerca.
1: Está cerquita, sí.
5: Entonces, bueno, fuimos a comer ahí y le pregunto ahí donde estábamos quedándonos a un amigo, le digo, ¿dónde se come bien rico por aquí? Me dice, váyase a un restaurante de comida paisa, pruebe ese. Queda aquí a ni sé cuánto va. Oye, qué bebé. Era, ¿sí? Te juro que era un plato con un pedazo de chicharrón, pedazo de huevo, pedazo de queso, pedazo de aguacate. Y tenía, creo que alguna papa o algo así, no estoy seguro. Una locura. Muy bueno, y era un desayuno. Riquísimo. Era un desayuno.
1: Desayuno.
5: ¿Tú sabes cuál digo?
4: Sí, yo siempre voy a Colombia y como hago escala ahí en Ipiales. Y siempre voy, de hecho, con los dueños, sí.
1: Paisa.
4: Y eso.
1: Sí, qué bestia.
4: Cuando llegó ahí, llegó el muchacho loco y comparto, a veces me tiró unas canciones con él.
1: Acá,
4: y
1: empanaditas también.
4: Y sí, tienen las empanaditas en toda la entrada.
5: Y me sorprendí.
4: Los y todo eso. Bien bueno, bien rico.
5: Y me sorprendí la última vez porque era increíble. Desayunamos cuatro personas, cinco. Pero unos platos así, hermano. Salimos
1: llenos.
5: Salimos almorzados.
1: Desayuno, almuerzo.
5: Sí.
4: Es que sirve bastante.
5: Y pagamos $8. $8, $9, alguna cosa por el estilo.
1: No, muy bueno.
5: Sí, no,
1: ¿y cómo me los atendieron? Bonito.
5: Oh, de maravilla.
1: Esa es la actitud. Bueno, sí. Eso es importante.
4: Son sus propios dueños.
1: Créanme que al ecuatoriano le encanta la gastronomía a nosotros.
5: Quiero ir a Medallo.
1: Medellín es hermoso.
5: Mis favoritos son la sobrebarriga, el chicharrón y... ¿Qué otro puede ser? Yo creo que esas caribañolas, había un tipo de empanada, que no es forma de empanada, pero tiene el principio de la empanada. Pero la forma era diferente.
1: Sí, sí.
5: Yo las comí aquí en una cadena de restaurantes colombianos que había, que ya no he visto que haya. ¿Lo ubican? Esa es Panes.
1: Ah, España.
5: ¿Han comido ahí alguna vez?
1: Sí, claro.
5: ¿Se ha comido ahí?
1: Sí.
5: Ah, ya. Pero también hay otros lugares donde se come comida colombiana aquí en Quito, bien decente, ¿o no?
1: Sí, claro. Sí. ¿Cómo así?
4: Muy buena.
1: Nosotros trabajamos con la mayoría de emprendedores colombianos, panaderías colombianas, restaurantes colombianos. Nosotros pegamos los afiches, los volantes, vamos donde ellos.
5: Claro.
1: Pero tenemos claro que nuestro mejor cliente es el ecuatoriano.
5: Oiga, pero
1: eso está claro.
5: El día del evento, ya en la fiesta, están los ecuatorianos, que dice que van bastantes. Van colombianos, obviamente, y también van venezolanos.
1: Claro que sí.
5: ¿Cómo es ese junte? ¿Cómo es ya el tema de la Gran Colombia que ustedes que están queriendo inventarse para festejar ahora? Está perfecto. Pero ¿cómo se encuentran esas tres naciones?
1: Bueno, Quique, tenemos que tener claro que hay mucha gente que es colombo-ecuatoriana ya. O sea, hay mucho colombiano que tiene hijos ecuatorianos, familia, claro. Y viceversa. Y,
4: sí,
1: eso ya está hace mucho tiempo. Entonces, bacano que conozcan más de nuestra cultura. A pesar de que ya uno llega a la casa de un ecuatoriano, ¿qué ves? Oye, ¿cómo fue? O sea, diferente, ¿no? ya lo saludan diferente, y eso es bacano.
5: ¿Qué hubo, hombre?
1: Ah, ¿sí o no? Claro. Van allá y dicen, ay, mira esto, ay, yo comí en tal lado esto, uy, aquí hay mío, y qué rico, recordando los viejos tiempos, y eso es bueno, uh-huh. Eso es bueno.
4: Sí, perfecto. Se cuenta la cultura y se comparte mucho, porque es que se ha ligado ya tanto con esto, este tipo de migración entre Colombia, Venezuela y todo, y Ecuador, y hay parejas de colombianos con ecuatorianos, de venezolanos,
1: sí,
4: con ecuatorianos,
1: sí, hay de todo.
4: Y todo, y con hijos y todo.
1: Sí, claro.
4: Tengo
1: claro,
4: un hijo en Ibarra, mi hijo vive en Ibarra y así es ecuatoriano.
5: Ibarra hermoso. Ya no tarda en aparecer un venezolano en la selección ecuatoriana de fútbol.
4: Ya no va a tardar.
5: No tarda. Falta poco.
1: Eso está bien.
5: Oiga, bueno, les deseo el mayor de los éxitos, que sea una fiesta increíble, vayan a festejar la independencia de Colombia, parce, pero también la unidad de nuestros pueblos, tanto venezolanos, ecuatorianos y colombianos, y también de otros países.
1: Claro, ¿no? Va mucha gente.
5: Porque aquí hay de otros países
1: va
5: también.
1: Va mucha gente. Va de todo.
3: Aunque aquí no hace falta simplemente que nos regale un temita aquí el cantante. Claro.
5: ¿Y cómo va a cantar?
4: Bueno,
5: ¿con guitarra?
4: No, tengo una pista, no sé.
3: Ah, no, así haga, capela. Capela, usted es el. Así
1: que mostrarle que estamos hechos, pues, papá.
4: Claro.
1: María, hágale mío.
5: Porque
1: ah,
5: lo que pedacito. Pasa es que por el YouTube no podemos poner música.
4: Ah, ya, ya. Sí, porque es que está en transmisión en vivo.
5: Estamos en YouTube, en Facebook, en X y en FM.
1: Eso.
4: Vamos con algo ahí.
3: Una de las suyas.
4: Una de las suyas. Sí, vamos con. Te miré, estabas tan bonita y tan sensual, te imaginé ajena y me hizo mal. 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
1: So, papi, ¿sí vio? ¿Sí vio? Ajá, bueno.
5: Bravo.
1: Pues se fue el mismo.
5: Bueno, vayan al Parque Bicentenario a conseguir los boletos. Si van hasta el jueves, es más económico, 2.50. Eligen qué día entran, si entran el 18 o el 19, ¿no?
4: Sí, señor.
5: 18 y 19 de julio. Casi digo marica, no, eso no se dice así.
3: La tele les decide.
4: Es la plataforma.
1: Es un poco fuerte,
5: es la terminología.
1: ¿Le parece?
5: Es un poquito fuerte para acá, porque acá entendemos de otra cosa, pero si se lo dice con el acento apropiado, es apropiación de acento.
3: Claro, cierto.
4: Sí, es la plataforma. Ingreso en la plataforma, donde ingresan a la plataforma de Funcolombia, en la plataforma, y ahí escogen la entrada, como estaba diciendo, hasta el día jueves, en 2.50, y escogen el día sábado o el día domingo que ustedes quieran, pero es a través de la plataforma.
3: Ah, sí, web. Igualmente, entonces, pueden entrar a Instagram, a Facebook y a TikTok. Igualmente, como Funcolombia, sí, Funcolombia. Entonces, ahí entran, ahí está el post, la imagen, donde está el código QR, dice a 250, escaneas el código QR, te manda directamente a la web, donde puedes escanear y comprar las boletas. Los pagos, igualmente, lo normal, como lo pagas tú, por de una y todo, coges, te llega, tienes que ingresar muy bien el correo electrónico, sí, porque te llega la boleta al correo electrónico. Si no te llega, pues ahí sí sería complicado, porque no te va a llegar la boleta.
5: Claro.
3: Sí, entonces hay que ingresar muy bien el email.
1: Ingrese bien eso.
5: 18 y 19 de julio, el precio ya es $4.50. Comprando ahí ese día.
3: A $3.50.
1: ¿A
3: $3.50?
5: A $3.50.
3: $3.50.
5: Sí. Ya. Entonces, felicidades, y ya nos despedimos con esta fiesta colombo ecuatoriano venezolana.
1: Eso, así es, Kike.
5: Funcolombia.
1: Así es.
3: Funcolombia, claro, amor y empatía por tu tierra.
1: Amor y empatía por tu tierra. Háganle,
4: Kike. Gracias.

0: Gracias por ser parte del espacio El Quique Show. Sabrán disculpar cualquier cosita. ¡Nos vemos!
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0: 12:04, amigos, ¿cómo están? Buenas tardes, bienvenidos, bienvenidas a la segunda entrega de Punto Noticias correspondiente de viernes, fin de semana, Huacho.
1: Así es.
0: 10 de julio de 2026. En la capital de la República, a esta hora, tenemos una temperatura ambiente de 18 grados, cielo parcialmente cubierto, y les acompañamos como todos los días en el control de sonido Steffi Martínez, Esteban Bustamante en la transmisión en vivo, Javier Ojeda en la producción de este espacio informativo, para contarles las noticias, Washington Yepes y Licenia Espinel. Yo les recuerdo que nos pueden seguir, observar y escuchar a través de nuestras diversas plataformas digitales y redes sociales o por nuestras frecuencias, 95.3 FM para Quito, 94.5 FM para el noroccidente de Pichincha, a través de nuestros medios aliados, por supuesto que sí. ¿Qué tal, Washington? ¿Cómo estás?
1: Diseña, muy buenas tardes aquí. Contento estoy porque veo...

0: Yo solo quiero que mi esposo viva, dice Fiorella Icaza al desmentir que Aquiles Álvarez haya rechazado la cirugía.
1: Ley Lavinia, la propuesta de la RC para cerrar vacíos en la obtención de títulos universitarios por trayectoria profesional.
0: Segura EP, videovigilancia, patrimonios y servicios públicos. Casos con los que ADN busca dejar fuera de las seccionales a sus opositores.
1: Y en el caso Progen, Carla Saúd Calero recuperará su libertad en España. ¿Y qué pasó por
0: recuperó,
1: ahí?
0: Recuperó, ya la contamos. Libertad está libre.
1: Ah, ya mismo les contamos los detalles. ¿Qué proceso debe seguirse para su extradición?
0: Dictan prisión preventiva para Dasi P., Jack T. y otros 15 procesados por presunta delincuencia organizada, un caso que tendría relación con la mafia albanesa.
1: El nuevo ajuste al plan maestro de electricidad admite una brecha de potencia de 893 megavatios y aplaza obras clave. Estos y otros temas, señoras y señores, luego de la nota editorial.
2: 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El editorial en la voz de Wilson Robalino.
3: Reducción en el precio de los combustibles frente al desgaste de la confianza. La reducción del precio de los combustibles anunciada por el gobierno ocurre en un momento políticamente significativo. Más que una decisión aislada de política económica, la medida parece responder a un contexto de creciente desgaste de la imagen presidencial y de un escenario electoral que dejó señales de inconformidad ciudadana. Llama la atención que hace unos meses atrás, el mismo régimen defendía la eliminación del subsidio a los combustibles como una medida necesaria para la estabilidad fiscal, por lo que cabe cuestionar si este cambio de decisión obedece a criterios técnicos o a la necesidad de recuperar respaldo político. Históricamente, los combustibles representan uno de los indicadores más sensibles para la economía familiar, por lo que cualquier variación en su precio repercute en el costo del transporte, los alimentos y otros bienes de consumo. Por ello, una reducción genera un efecto inmediato en la percepción ciudadana, aunque su impacto estructural sobre la economía sea más limitado. En ese sentido, la decisión del Ejecutivo puede interpretarse como un intento de enviar un mensaje de cercanía con una población afectada por el incremento del costo de la vida y por una percepción creciente de dificultades económicas. En política, las medidas económicas rara vez son neutrales. También comunican prioridades, buscan reconstruir narrativas y en ocasiones pretenden recuperar legitimidad frente a una ciudadanía cada vez más golpeada. El desafío para el gobierno radica en que la confianza pública difícilmente se recupera mediante acciones puntuales. Si bien una reducción de precios puede aliviar temporalmente la presión sobre los hogares, las preocupaciones ciudadanas continúan concentrándose en temas de mayor profundidad, como el empleo, la seguridad, la inversión y la estabilidad institucional. La percepción de la gestión gubernamental suele construirse sobre resultados sostenidos y no únicamente sobre decisiones coyunturales. En este escenario, la baja en el precio de los combustibles puede ofrecer un respiro económico y un beneficio político de corto plazo, pero difícilmente modificará por sí sola la evaluación general de la administración. La verdadera

0: prueba para el gobierno no será demostrar que puede reducir el precio de los combustibles, sino convencer a la población de que existe un rumbo económico y político coherente capaz de responder a los problemas estructurales del país. Solo entonces, una medida de alivio dejará de percibirse como una reacción coyuntural para convertirse en parte de una política pública con visión de largo plazo. 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
1: Las 12 con 11 minutos y vamos con información de inmediato. Importante información, por cierto.
2: Así es, ni 24 horas duró detenida Carla Saúd, una de las procesadas por el caso Progen, o como lo conocen en la Fiscalía, caso Apagón. Este viernes 10 de julio de 2026, la Audiencia Nacional de España dispuso la libertad de Carla Saúd Calero, la lobista clave en la trama de corrupción conocida como el caso Progen o Apagón, así lo informó Diario Expreso. Saúd, quien enfrenta cargos por presunto peculado en Ecuador, abandonó el centro de detención apenas un día después de su captura en el aeropuerto Adolfo Suárez Madrid-Barajas, en España.
1: A pesar de recobrar su libertad, y esto hay que tenerle mucha atención, amigas y amigos, la procesada no podrá abandonar territorio español sin restricciones. El tribunal impuso medidas cautelares específicas para asegurar su localización mientras se resuelve el complejo proceso de extradición solicitada por el Estado ecuatoriano.
2: Los abogados de Saúd Calero basaron su defensa en la fuerte o en el fuerte arraigo que la empresaria mantiene en el país europeo, donde residen sus dos hijos menores de edad, quienes poseen nacionalidad española, cuenta el reporte de Diario Expreso.
1: La detención de Carla Saúd Calero, ocurrida el 9 de julio, respondió a una notificación roja de Interpol emitida por las autoridades de Ecuador.
2: La justicia ecuatoriana identifica a Saúd Calero como una pieza estratégica dentro de los fallidos contratos eléctricos suscritos con la empresa estadounidense Progen durante la crisis energética de 2024. Según las investigaciones del gobierno, Saúd aprovechó o habría aprovechado su red de contactos construida desde el 2016 en sectores estratégicos para facilitar la adjudicación de contratos millonarios como los de las centrales Quevedo y El Salitral.
1: En el esquema delictivo, Saúd figura como propietaria de Astrobrixa S.A., una subcontratista ecuatoriana que, según registros bancarios, recibió flujos financieros por aproximadamente 15.2 millones de dólares provenientes de Progen.
2: La demanda civil presentada por Celeg en la Corte del Distrito Medio de Florida, en Estados Unidos, sostiene que esta empresa funcionó como un vehículo para canalizar fondos públicos ecuatorianos dentro de una empresa criminal bajo la ley RICO. En Ecuador, en cambio, Saúd Calero es procesada dentro del caso Apagón.
1: El gobierno ecuatoriano anunció que trabaja inmediatamente en el trámite de extradición de Saúd. Bajo la actual ley orgánica de extradición y el tratado vigente entre España y Ecuador de 1989, el proceso debe seguir pasos rigurosos para ser efectivo.
2: Primero, la solicitud formal de Ecuador debe presentarse por escrito a través de la vía diplomática ante el Ministerio de Asuntos Exteriores de España. Luego, en Ecuador, un juez competente eleva el pedido a la presidencia de la Corte Nacional de Justicia, actualmente liderada por Marco Rodríguez.
1: La Audiencia Nacional Española debe revisar si el pedido cumple con los requisitos del tratado, incluyendo la doble tipicidad, es decir, que el delito sea penado en ambos países y que la pena mínima sea superior a un año.
2: Posteriormente se realizará una audiencia de extradición. Allí la Fiscalía Española, en representación de Ecuador, expone las pruebas, mientras la defensa de Saúd puede presentar impugnaciones.
1: Y finalmente, el Tribunal Español emitirá un fallo concediendo o negando la entrega. Si se concede, el Estado ecuatoriano tiene un plazo determinado para realizar el traslado bajo su costo. Existe, sin embargo, obstáculos legales.
2: La situación de Carla Saúd se produce en medio de la reciente aprobación de la Ley Orgánica de Extradición en la Asamblea Nacional, con la cual se busca agilizar estos procedimientos para reducir estos índices de impunidad. Esta norma establece que el tiempo que un individuo puede o pase detenido en el exterior no contará para la caducidad de la prisión preventiva en los procesos locales cerrados, cerrando así una puerta común elevación de la justicia. Pero hay un pronunciamiento que he hecho también sobre este tema de la detención de la señora Carla Saúd por parte del ministro del Interior, John Reimers. Saúd fue detenida, recordarán, el 9 de julio en el aeropuerto de Barajas, en España, tras una notificación roja de Interpol. El ministro del Interior, John Reimers, confirmó que la empresaria esmeraldeña recibirá medidas cautelares, como el retiro de su pasaporte o la prohibición de salida de España. Ella no es una delincuente criminal que mata gente. Le retiraron su pasaporte dentro de otras medidas cautelares más y ahora comienza el proceso para la extradición en Ecuador. Dentro de las medidas, ella no puede salir de España, se estableció un domicilio y con base a eso, nosotros nos estamos movilizando con Cancillería y todo lo necesario para hacer lo más pronto posible el proceso de extradición, dijo el ministro del Interior, John Reimer.
0: Si no lo digo, reviento. Ya no aguanto más mentira.
1: El señor ministro del Interior verdaderamente es una joya de la incongruencia, una joya de la contradicción, de la dicotomía en lo que sostiene y lo que hace. Lo que ustedes acaban de escuchar diciendo a Liceña respecto de las declaraciones de John Reimer no da cuenta de cómo en el Ecuador, por ejemplo, actúan. Y cómo actúan también en España. Allí sí respetan los derechos humanos, sí respetan los procedimientos penales, judiciales. Es decir, respetan la ley, cosa que no se hace aquí en Ecuador. Primero, John Reimer dice que la señora Saúd no es ninguna delincuente ni criminal y que por eso, por esa circunstancia, pues tienen que hacer los procesos como debe hacerse, siempre legales, judiciales y esta tramitología con España. ¿Pero qué sucedió en Ecuador? ¿Qué ha sucedido y qué viene sucediendo en el Ecuador? O ustedes me dirán si es que el señor Aquiles Rigail es un delincuente, un criminal que mata gente. No, señores. Y sin embargo está preso y ya está al punto, al borde de la muerte. El señor Aquiles Álvarez. ¿Qué pasó con el señor Jorge Glass? ¿Es un delincuente y criminal que mata gente? No, señoras y señores, lo secuestraron de una embajada, la Embajada de México. Y eso tiene una confrontación tremenda con ese hermano país, a todo el Ecuador. Y así hay una serie de eventos más que contradicen lo que acaba de señalar el señor John Reimer. Porque la señora Saúd también está involucrado en una suerte de desfalco y de estafa al Ecuador, pues por más de 100 millones de dólares. 100 millones de dólares. Y finalmente, vean lo que hacen en España. Ahí respetan la legalidad, respetan los derechos de los detenidos, de los eventuales implicados en un caso como este que se está investigando. Como no hay los elementos necesarios, le ponen en libertad. Le dan medidas cautelares para que no se esconda, para poder seguir con la tramitación, cosa que no sucede aquí en el Ecuador. En el Ecuador, inmediatamente, en contubernio, fiscalía, ¿no? Y jueces, ¿no?, se confabulan para meter preso, mandar prisión preventiva y prácticamente, ¿no?, prácticamente acabar con sus adversarios políticos. Así nomás son las cosas, señoras y señores. 12:19.
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2: 12:20, 12:20. El nuevo ajuste al plan maestro de electricidad admite una brecha de potencia de 893 megavatios y aplaza obras clave. La administración de Daniel Noboa ha cambiado al menos dos veces su plan para sumar generación eléctrica en menos de 5 meses, o al menos en el papel. Tenemos los detalles en la voz de Gabriela Espinosa.
4: El sistema eléctrico ecuatoriano atraviesa un momento complejo debido a la planificación estatal, la cual sufre modificaciones constantes. El 11 de junio de 2026, el ministro de Ambiente y Energía, Juan Carlos Damián Blum Vaquero, firmó el acuerdo número MAE-MAE-2026-0066-AM, publicado este 6 de julio en el registro oficial número 319. Este documento rectifica lo ya planificado, pues deroga el acuerdo ministerial número MAE-MAE-2026-0049-AM, emitido apenas el 29 de abril de 2026. ¿Por qué el Estado deroga la última modificación al plan maestro que no alcanzó ni los 45 días de vigencia? La respuesta, en principio, está en la inestabilidad del sector. El acuerdo 0066-AM justifica su existencia en un proceso de ajuste complementario al Plan Maestro de Electricidad, PME, vigente que busca establecer un cronograma realista y ejecutable. Sin embargo, el informe técnico de abril de 2026 ya reconocía desfases acumulados en aproximadamente 1.381,38 megavatios de proyecto originalmente contemplados en el Plan de Expansión de Generación, PEG 2023-2032. Esta cifra representa casi la potencia total instalada de la central Coca-Cola Sinclair, la hidroeléctrica más grande del país. El gobierno actual enfrenta una brecha de potencia de 893.7 megavatios para el corto plazo, una carencia que, según el Operador Nacional de Electricidad, SENACE, está comprometiendo los márgenes de reserva operativa y la seguridad del abastecimiento. Ante este escenario, la administración de Daniel Noboa ha cambiado al menos dos veces su plan para sumar generación eléctrica en menos de 5 meses, al menos en el papel. La evolución del Plan Maestro de Electricidad revela un patrón sistemático. Los proyectos de mayor envergadura, aquellos que podrían resolver el déficit estructural, siguen aplazándose. El proyecto Santiago, la joya de la corona, con una potencia proyectada de 2.400 megavatios, sigue anclado en el papel para los años 2031, la fase 1, y 2032, la fase 2. Lo mismo ocurre con Paute Cardenillo, de 595.6 megavatios, cuya entrada en operación se proyecta ahora para el año 2030. Originalmente, Cardenillo debía empezar a operar en el año 2026, mientras que Santiago estaba planificada para 2027 y 2028. Ambos proyectos han sido aplazados por la falta de recursos y de gestión. La gran novedad del acuerdo 0066-AM es la introducción de la estructuración por fases para proyectos clave como Tugaduaja 1, fotovoltaico, Tugaduaja 2, termoeléctrico y El Palmar termoeléctrico. Según el documento oficial, esta medida busca garantizar que el ingreso de cada bloque de potencia esté respaldado por la infraestructura de transmisión necesaria. Analistas eléctricos consultados por Radio Pichincha señalan que esto evidencia una descoordinación entre lo que establece el Plan Maestro y las soluciones emergentes, pues al dividir los proyectos en fases, el gobierno gana tiempo político, pero dilata la entrada de los megavatios necesarios para evitar los racionamientos que en 2024 llegaron a ser de hasta 16 horas diarias. Mientras el gobierno firma nuevos ajustes al PME, el parque generador existente se desmorona. De los 1.879 megavatios que componen el parque termoeléctrico estatal, el 44%, es decir, 834 megavatios, está fuera de operación, debido a que más de un tercio de las centrales tienen entre 30 y 50 años de antigüedad, según cifras oficiales. Ejemplos como las centrales Aníbal Santos en 1970 y Gonzalo Ceballos de 1976 son, en palabras de expertos, chatarra energética que ha superado con creces su vida útil. El PME 2023-2032 establecía como meta la reposición de 400 megavatios de este parque obsoleto hasta el año 2029. No obstante, el acuerdo 0066-AM muestra que proyectos de reposición masiva apenas se asoman en el cronograma para 2028 y 2029. Esta inacción ha forzado al país a depender de soluciones costosas y temporales. En noviembre de 2025, la salida rápida del Ejecutivo fue apostar por 824 megavatios en arrendamiento de barcazas y centrales térmicas, algo que funciona a medias, pues proyectos claves como el Salitral y Quevedo no generan ni un solo megavatio al país, pues la empresa Progen no logró concretar estas dos termoeléctricas. Allí está también el caso de Esmeraldas 3, de 91 megavatios, aunque se contrató en agosto de 2024, para julio de 2026 solo se registraban pruebas de apenas 30 megavatios en medio de arbitrajes y dudas sobre su cumplimiento real. Tomado de la web de Radio Pichincha, reportó para Punto Noticias Gabriel Espinosa.
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1: Son las 12:26 y mucha atención, a partir de las 0 horas de este domingo 12 de julio, los ciudadanos encontrarán valores reducidos en las estaciones de servicio gracias a la implementación del decreto número 44. Esta normativa firmada por el presidente Noboa modifica la fórmula de cálculo para evitar que la volatilidad internacional dispare los costos. Un poquito tarde se dieron cuenta.
2: La aplicación de la nueva metodología técnica establece valores específicos para el mercado nacional. El galón de las gasolinas Extra y Ecopaís se fijará en $3.26, mientras que el diésel premium costará $3.18 y estarán vigentes hasta el 11 de agosto de 2026. Eso significa que el precio de las gasolinas sufrirá una reducción de 0,05 centavos, mientras que el diésel tendrá una reducción de casi 7 centavos.
1: Discúlpeme, pero no me puedo aguantar. Es que es una burla. Y después en agosto, ¿qué va a pasar? Va a seguir, sube. Estos cálculos fueron realizados por representantes de las empresas comercializadoras que prefirieron no ser identificadas, y para ello se basaron en las fluctuaciones del mercado internacional y en la evolución de precios en el mercado local y en las fórmulas establecidas en los decretos ejecutivos activos como el 444.
2: Según la vigencia del decreto 444, el sistema de bandas que permite alzas de hasta el 5% mensual habría empujado el precio de la gasolina Extra a $3.41. Actualmente el precio de las gasolinas Extra y Ecopaís está en $3.31, mientras que el galón de diésel está en $3.25. Los precios estarán vigentes hasta el 11 de julio de 2026, es decir, hasta mañana.
1: Analista del sector o analistas del sector petrolero incluso advertían que debido a la crisis energética global, el valor real de las gasolinas Extra y Ecopaís sin intervención estatal podría haber escalado hasta los $3.48 por galón. En el caso del diésel, la proyección sin decreto situaba el costo a $3.40 frente al valor reducido que ahora entrará en vigor.
2: A poco del cambio de precios de los combustibles que se da los 12 de cada mes, el ministro de Ambiente y Energía, Juan Carlos Blum, realizó un recorrido en la terminal Pascuales. En este mes, los combustibles, tanto el diésel, la gasolina Extra como el Ecopaís, va a disminuir de precio por este nuevo cálculo, por estos nuevos marcadores con los que se calcula. El domingo va a publicar los precios Large, pero la disminución está en alrededor del 1%, dijo el ministro de Energía y Ambiente.
1: El gobierno nacional sigue aplicando el sistema de bandas para el cálculo de los precios de los combustibles, pero en este mes en particular, es decir, julio, porque sería el tercer mes que sube el combustible, se ha aplicado un mecanismo excepcional que se aplica cuando ha subido por 2 meses consecutivos al tope de la banda, dijeron.
2: Agregó que subir por tercera vez generaría un impacto en la economía, principalmente en la de los ciudadanos. Recordemos que los transportistas han estado hablando mucho de este tema y con esto esperamos que se tranquilicen, enfatizó.
1: 12:29.
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1: 12:29, cambiamos de tema y vamos a otro tema sumamente delicado, señoras y señores.
2: Yo solo quiero que mi esposo viva, es el dramático llamado que hace o pedido que hace Fiorelli Casa, esposa del alcalde de Guayaquil, Aquiles Álvarez, al desmentir que el alcalde haya rechazado la cirugía, como lo señaló el ministro del Interior, John Reinberg. Fiorelli Casa aseguró que la familia nunca se opuso a la intervención quirúrgica y denunció que solo solicitó una evaluación médica previa debido al deterioro físico del alcalde de Guayaquil. Escuchemos la nota en la voz de Melinka Huiracocha.
5: La esposa del alcalde de Guayaquil, Aquiles Álvarez, Fiorella y Casa, rechazó las declaraciones del ministro del Interior, John Reinberg, sobre la atención médica del burgomaestre. Según afirmó, es falso que Aquiles Álvarez haya rechazado la cirugía de vesícula por exigir un traslado a otra casa de salud y sostuvo que la familia únicamente pidió que se realizaran evaluaciones médicas antes de cualquier procedimiento. Y Casa explicó que la solicitud respondió al estado de salud de su esposo tras más de 5 meses privado de la libertad.
6: Señor Reinberg, usted afirmó públicamente que Aquiles rechazó la cirugía porque quería ser trasladado a otra casa de salud. Eso es totalmente falso. Aquiles nunca rechazó la cirugía. Lo único que pedimos fue que antes de que cualquier intervención pudiera él ser evaluado por el médico que conoce su condición y que se le realizaran los exámenes necesarios para conocer realmente cómo estaba su estado de salud. Después de más de 5 meses privado de la libertad, con una pérdida de más de 70 libras y un evidente deterioro físico, ¿cómo no íbamos a pedir todas las precauciones posibles? Sabíamos que Aquiles tenía piedras en la vesícula y precisamente por eso queríamos que la cirugía se realizara con todas las garantías médicas necesarias.
5: Durante su intervención, también rechazó las afirmaciones de Reinberg sobre supuestas enfermedades inventadas por la familia.
6: Usted también afirmó que nos inventamos 6 a 7 enfermedades más. Eso es totalmente falso. Las condiciones médicas de Aquiles están respaldadas por evaluaciones médicas y por un deterioro físico que cualquier persona puede constatar.
5: La esposa del alcalde reveló además que recibió una llamada en la que, según dijo, una persona le transmitió un mensaje atribuido al ministro del Interior, advirtiéndole que si la operación no se realizaba de inmediato, Álvarez sería trasladado a un hospital público.
6: En esa conversación se me dijo que si Aquiles no era operado en ese momento, sería trasladado entonces a un hospital público. Da la casualidad que horas después usted mismo confirmó públicamente esa posibilidad. Como esposa, me lleno de angustia. Todos los ecuatorianos conocemos las dificultades que enfrenta nuestro sistema público de salud. Entonces, ¿cómo no iba yo a preocuparme? Mi reacción no fue política, fue la reacción de una esposa que tenía miedo de tomar una decisión que pudiera poner en riesgo la vida del hombre que ama y del padre de sus hijos.
5: Y Casa hizo un llamado a las instituciones de salud para que ninguna clínica privada deje de atender a su esposo por temor o posibles represalias administrativas. 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
1: 12:34 y el derecho a la salud es que el paciente se sienta seguro en las manos en las que se encuentra su vida, que se tomen en cuenta sus antecedentes médicos. El derecho a la salud no es operar a una persona sin su consentimiento y ese derecho es para todos, incluido Aquiles Álvarez. Así se pronunció la prefecta de Pichincha, Paola Pavón, a través de su cuenta de X sobre lo acontecido con el alcalde de Guayaquil el pasado miércoles, trasladado desde la cárcel hacia un hospital de esta ciudad para ser intervenido quirúrgicamente de manera inconsulta y sin el acompañamiento de sus médicos tratantes. Escuchemos con atención.
6: Señor Reinberg, usted afirmó públicamente que Aquiles rechazó la cirugía porque quería ser trasladado a otra casa de salud. Eso es totalmente falso. Aquiles nunca rechazó la cirugía. Lo único que pedimos fue que antes de que cualquier intervención pudiera él ser evaluado por él.
8: El acceso a la salud es un derecho humano para todos y para todas. No puede ser un privilegio, ni tampoco una prebenda política. Por eso nos sumamos al pedido de Fiorella y Casa, de que el alcalde Aquiles Álvarez debe ser atendido y tener todas las garantías. Garantías médicas, garantías técnicas e incluso con sus médicos de confianza. Nos sumamos al pedido de que organismos nacionales e internacionales que defienden los derechos humanos estén pendientes del caso del alcalde de Guayaquil, Aquiles Álvarez, y también del hostigamiento jurídico que varias autoridades locales están sufriendo en el Ecuador.
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2: 12:36, 12:36. Segura EP, videovigilancia, patrimonios y servicios públicos. Los casos con los que ADN busca dejar fuera de las seccionales a municipios opositores o alcaldes de municipios opositores. A pocos meses de las seccionales, ADN fiscaliza varios municipios y alcaldes del país, especialmente de la oposición, a pesar de que esa no es una competencia de la Asamblea Nacional. Marco Criollo tiene los detalles.
9: A pocos meses de las elecciones seccionales de noviembre de 2026, la bancada oficialista ADN intensificó los procesos de fiscalización contra varios municipios y autoridades locales, especialmente de la oposición. Las investigaciones se desarrollan principalmente en comisiones legislativas, donde el oficialismo mantiene mayoría. Uno de los principales frentes se centra en los sistemas de videovigilancia de Quito y Guayaquil. En el caso de Guayaquil, el ministro del Interior John Reinberg denunció la presunta existencia de una sala espejo en el municipio para realizar vigilancia fuera de los canales oficiales. Frente a estas acusaciones, el expresidente de Segura EP, Fernando Cornejo, compareció ante la Asamblea y negó la existencia de una red de espionaje. Además, aseguró que las conexiones del sistema datan de 2006 y que el ECO 911 nunca emitió alertas por su uso indebido de la infraestructura. En Quito, la fiscalización apunta a la supuesta contratación de exfuncionarios de la extinta SENAIN para la operación del sistema de cámaras de seguridad. Reinberg señaló que detrás de la instalación y manejo de estos equipos existirían personas vinculadas a ese organismo de inteligencia. La presidenta de la Comisión de Seguridad, Inés Alarcón, defendió la investigación, mientras que la bancada de la Revolución Ciudadana la calificó como una estrategia de persecución política contra el alcalde de Quito, Pavel Muñoz. Otro eje de investigación es el incremento patrimonial de autoridades locales. La Comisión de Gobiernos Autónomos, presidida por Lucía Pozo, analiza posibles aumentos injustificados en los bienes de alcaldes y prefectos. Entre los casos revisados constan el alcalde de Guayaquil, Aquiles Álvarez, y el alcalde de Esmeraldas, Vico Villasís. Pero ¿hasta dónde puede llegar la Asamblea Nacional? La Constitución permite a los legisladores fiscalizar y solicitar información a cualquier servidor público, incluidas las autoridades locales. Sin embargo, los alcaldes, prefectos y concejales no forman parte de las autoridades que pueden ser sometidas a juicio político por parte del legislativo. Esto significa que la Asamblea puede investigar y emitir informes o recomendaciones, pero no puede destituir a un alcalde. Esa facultad corresponde exclusivamente a los consejos municipales, conforme establece el COTAD. Informó para Radio Pichincha Marco Criollo.
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2: Avanzamos con más información, ya son las 12:39, 12:39.
1: Seguimos, amigas y amigos. Rafael Bonifaz, líder del programa latinoamericano para la resiliencia y defensa digital de derechos digitales, afirmó que el voto telemático en el exterior no se puede auditar, mientras que el sufragio en papel sí se permite control electoral mediante la recolección de actas por parte de las organizaciones políticas. Además, sostuvo que ese mecanismo facilita la verificación de los resultados, más allá de las dudas sobre el sistema del Consejo Nacional Electoral. Escuchemos.
10: La pregunta que en realidad deberían responder ellos. Lo que sí puedo decir, y con la experiencia, porque yo tuve la suerte de trabajar con los Estados Unidos en el referéndum, y fui parte de quienes trabajamos en el control electoral de Estados Unidos, ¿no? Y cuando nosotros hicimos ese control electoral, asumimos que todo estaba mal, que por todo lado nos podían hacer trampa y teníamos que estar preparados para detener la trampa. Y sacando el voto telemático en el exterior, que eso sí es algo en lo que no se puede auditar, el voto, digamos, en papel es algo que se puede hacer un control electoral. Porque más allá de que desconfiemos del sistema total, digamos, o sea, digamos, le van a hackear al CNE, va a pasar todo lo peor. Las organizaciones políticas, digamos, y en este caso que son elecciones seccionales, como que son muchas elecciones más pequeñas, no una elección grande a nivel nacional, pueden recolectar las actas. ¿Cómo funciona el sistema electoral en el Ecuador? Nosotros vamos, votamos, eso metemos en urnas, en esas urnas se guardan 300 votos, se llegan a las 5 de la tarde, se cuentan los votos y hay actas. Entonces, la única forma en la que podemos realmente confiar en las elecciones es que se hace control electoral sobre esas actas. Entonces, ¿qué es lo que hicimos en ese momento? Fue, tomamos fotos de las actas y en lo posible nos guardamos una copia de las actas, ¿no es cierto?, en papel. El CNE también luego sube esas actas a una nube propia, entonces los movimientos políticos podrían bajarse esas actas para verificar. Pero igual ahí podría pasar algo, o sea, digamos, desconfiando, porque uno tiene que desconfiar cuando trabaja en seguridad digital, esas actas pueden ser modificadas, cambiadas, entonces nos quedamos con las actas del conteo como tal, entregadas a los actores políticos, y con eso se puede tener un control electoral.
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2: 12:42, 12:42 ya. El expresidente Rafael Correa cuestionó el anuncio o la amenaza del ministro del Interior, John Reinberg, sobre la posibilidad de que en las próximas semanas se ejecuten nuevas detenciones de autoridades de elección popular. Recordemos las declaraciones del ministro que motivan la reacción del expresidente Correa.
11: Sí, no, definitivamente son muchos los que están en la lista, son muchos los que han hecho de la elección popular una forma de enriquecimiento y no de favorecer a los ciudadanos. Esto tiene que seguir. La Fiscalía es quien lleva las investigaciones, policía colabora, la UAF está haciendo una gran labor para encontrar la ruta del dinero. Y que sepan, como lo he dicho anteriormente, los que tienen rabo de paja son los que están aterrados, son los que no duermen en paz, son los que tienen temor que a la medianoche, a las 2 de la mañana, tumben sus puertas para llegar a ellos. Y eso es algo que lo vamos a seguir haciendo.
2: A través de sus redes sociales, el expresidente Correa puso en duda el momento en el que se producen estos anuncios y sugirió que responden a motivaciones políticas en medio del proceso electoral anticipado de las seccionales. Correa cuestionó que según que otras personas vinculadas en casos que él considera relevantes no han sido procesadas por las autoridades. El ex jefe de Estado mencionó específicamente al testaferro de Gala Medios, a Cintia Heliber, y a presuntos testaferros relacionados con un caso de Tierras en la Libertad. Las declaraciones o la reacción del exmandatario surge luego de que el ministro Reinberg afirmara en una entrevista concedida al canal Tele Amazonas que existe una lista de varias personas, autoridades seccionales investigadas por presuntos hechos de corrupción y que podrían derivar en nuevas detenciones de autoridades elegidas por voto popular previo a las elecciones anticipadas.
1: 12:44.
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2: 12:45, 12:45.
1: Y ley Lavinia es lo que están proponiendo, al parecer, la Revolución Ciudadana para cerrar vacíos en la obtención de títulos universitarios por trayectoria profesional. La propuesta busca cerrar vacíos legales en la validación de trayectorias profesionales y el reconocimiento de aprendizajes previos tras el debate generado por el título de Lavinia Balbonesi. Gabriela Espinosa con la nota.
12: La bancada de la Revolución Ciudadana presentó una propuesta de reforma a la Ley Orgánica de Educación Superior, con la que busca establecer reglas más estrictas para la validación de trayectorias profesionales y el reconocimiento de aprendizajes previos. La iniciativa, denominada por sus impulsores como Ley Lavinia, surge tras la controversia por el título profesional de Lavinia Balbonesi, esposa del presidente Daniel Noboa. El proyecto fue presentado por los asambleístas Combs Córdoba y Héctor Rodríguez, quienes sostienen que la normativa pretende cerrar vacíos legales, que a su criterio permitió que algunos mecanismos de reconocimiento de experiencia profesional sean utilizados sin el rigor académico necesario. Durante la presentación, Córdoba aseguró que la reforma busca defender el mérito académico y fortalecer el sistema de educación superior.
13: Sumado también a esta iniciativa también de bancada, con el único propósito precisamente de poner control, rigurosidad y fortalecer la academia, que es la parte más fundamental. Sin duda le corresponde al Consejo de Educación Superior, le corresponde a la Senacid y también nos corresponde también a nosotros. Le corresponde al gobierno cumplir cuando esta ley se dé. Esperemos que el calmo, el paso, esperemos que esta ley tan importante, necesaria, como se lo dije, para fortalecer todo el sistema de educación superior en todo el país, realmente se haga efectiva.
12: Por su parte, el legislador Héctor Rodríguez cuestionó que existan mecanismos que, según dijo, puedan desvalorizar los años de formación universitaria. La propuesta legislativa aparece pocos meses después de que se intensificara el debate público por el proceso mediante el cual Lavinia Balbonesi obtuvo su título profesional. Un caso que generó cuestionamientos políticos y pedidos de revisión de la normativa vigente sobre validación de aprendizajes y trayectorias profesionales. Más información en www.radiopichincha.com. Reportó para Punto Noticias Gabriel Espinosa.
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2: 12:48, 12:48. Durante la audiencia de formulación de cargos por el asesinato de Santiago Ábalos, director administrativo financiero de la Universidad de las Américas, la Fiscalía señaló que el autor material del crimen sería Carlos E., un joven de 17 años quien habría disparado contra la víctima el 11 de junio de 2026. Según la institución, el menor de edad habría actuado como gatillero dentro de la estructura investigada y actualmente se encuentra a órdenes de la justicia juvenil.
1: Esta información consta en el acta resumen de la audiencia de formulación de cargos registrada en el sistema SATGE de la Función Judicial, correspondiente a la diligencia realizada la madrugada de este viernes 10 de julio. En el documento se detallan los elementos de convicción expuestos por Fiscalía que, según su teoría del caso, vincularían a 5 personas en el asesinato de Ábalos.
2: La fiscal Silvia Juma indicó que entre los procesados se encuentra Galo Osorio, quien se desempeñaba como director de operaciones de la UDLA y a quien Fiscalía atribuye la calidad de autor mediato del asesinato. El autor mediato es quien tiene el dominio del hecho a través de otra persona.
1: También fueron procesados María del Carmen Salcedo y Jocelyn Villarreal como presuntas coautoras, mientras que Juan Pablo Guaminga y Juan Carlos Guadalupe fueron señalados como presuntos cómplices.
2: Según la relación expuesta por la Fiscalía, Osorio habría tenido problemas con Ábalos debido a auditorías que la víctima realizaba sobre órdenes de compra que estaban bajo responsabilidad de dirección de operaciones.
1: La institución señaló que dentro de los elementos de convicción presentados constan versiones de procesados y documentos que, según Fiscalía, establecerían esa relación.
2: Además, la Fiscalía indicó que un día antes del crimen, el 10 de junio, a las 15:16, Galo Osorio habría ingresado junto con María del Carmen Salcedo a las instalaciones de la UDLA y que, según la investigación, habrían tomado fotografías del vehículo de Santiago Ábalos.
1: La Fiscalía también señaló que Osorio habría solicitado a Juan Pablo Guaminga y Juan Carlos Guadalupe que tomaran fotografías del automotor y verificaran si permanecía en el lugar. Según la exposición fiscal, Guaminga habría señalado en su versión que realizó esas acciones por pedido de Osorio y Salcedo.
2: De acuerdo con la Fiscalía, los registros de cámaras de seguridad y análisis telefónicos permitieron establecer que Villarreal habría llegado en un vehículo junto al joven que habría ejecutado el ataque. La institución también mencionó que la mujer habría solicitado el traslado mediante la plataforma InDrive y que posteriormente una motocicleta habría seguido al vehículo de la víctima.
1: La Fiscalía solicitó prisión preventiva para Osorio, Villarreal y Salcedo, mientras que pidió otras medidas cautelares para Guaminga y Guadalupe. Además, solicitó medidas de protección para Paula María P., identificada como víctima dentro del proceso, y la prohibición de enajenar bienes de los detenidos.
2: Durante la audiencia, la defensa de Osorio rechazó la imputación fiscal y señaló que no existe conexión entre su cliente y el asesinato. El abogado Paul Farinango cuestionó que Fiscalía no haya presentado, según dijo, elementos como pagos, armas, mensajes o llamadas que relacionen a Osorio con el crimen.
1: También indicó que su defensa fallecido tiene cáncer terminal y pidió medidas alternativas a la prisión preventiva. La defensa de Salcedo y Villarreal sostuvo que Fiscalía estaría especulando sobre las actividades relacionadas con la toma de fotografías y afirmó que no existe una prueba que demuestre esta actuación. Además, informó que Salcedo tiene insuficiencia renal avanzada.
2: Los abogados de Huaminga y Guadalupe también cuestionaron la acusación fiscal. La defensa de Guadalupe señaló que nada de lo que ha mencionado Fiscalía se ha podido demostrar y afirmó que la única relación de su cliente con los hechos sería su vínculo laboral con la universidad. Según consta en el acta resumen de la audiencia, Fiscalía inició una instrucción fiscal de 90 días por el delito de asesinato.
1: Son las 12:51.
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2: 12:52.
1: Y más casos penales dictan prisión preventiva para Dasi P. y Yakimiek T. y otros 15 procesados por presunta delincuencia organizada.
2: Un juez especializado en anticorrupción dictó prisión preventiva para el ciudadano albanés Dasi P., el ciudadano polaco Yakimiek T. y otros 15 detenidos durante un operativo ejecutado la madrugada del jueves 9 de julio. La medida fue adoptada al acoger el pedido formulado por la Fiscalía en la audiencia de formulación de cargos por el supuesto delito de delincuencia organizada.
1: De acuerdo con la investigación fiscal, los procesados serían parte de una estructura criminal transnacional dedicada al tráfico de drogas por vía marítima hacia Europa. Además, tendrían presuntos vínculos con las mafias polaca y albanesa, así como con grupos irregulares de Colombia y Ecuador. Las detenciones fueron el resultado de un operativo desarrollado por la Fiscalía General del Estado y la Policía Nacional en coordinación con Europol. Las intervenciones se ejecutaron de manera simultánea en las provincias de Esmeraldas, Guayas, Azuay y El Oro.
2: Entre los procesados se encuentran el ciudadano albanés Dasi P., señalado dentro de la investigación como presunto líder de la organización. También figura el ciudadano polaco Yakimiek T., quien ya cumplía prisión preventiva por el delito de tráfico de armas y ha sido identificado por las autoridades como presunto directivo de la estructura. Durante los allanamientos, las autoridades levantaron varios indicios que serán incorporados al proceso judicial. Entre ellos, dinero en efectivo, un dispositivo GPS y 14 terminales móviles. La investigación continúa para determinar la presunta participación de cada uno de los involucrados dentro de la estructura investigada.
1: 12:53.
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1: Y más casos que ciertamente preocupan. Señoras y señores, una niña de 9 años permanece en estado crítico tras ser alcanzada por una bala perdida. La menor de edad fue herida durante un tiroteo ocurrido cerca de una escuela en el sur de Esmeraldas y fue trasladada a Quito debido a la gravedad de la lesión que sufrió en la cabeza. Daniela Fonseca informa.
14: Una niña de 9 años lucha por su vida tras recibir un impacto de bala en la cabeza durante un tiroteo ocurrido la tarde del jueves 9 de julio en el sector La Hielera, en San Rafael, al sur de Esmeraldas. Según información preliminar, la menor realizaba sus tareas escolares cuando se registró un enfrentamiento armado cerca de la escuela Camilo Borja. Uno de los proyectiles la alcanzó en el cráneo. Inicialmente fue atendida en el hospital Delfina Torres, pero debido a la gravedad de sus heridas, fue trasladada bajo resguardo policial a una casa de salud en Quito. En el mismo hecho, un hombre de 25 años resultó herido por un disparo en el abdomen. La policía prendió a 4 presuntos implicados e incautó una pistola calibre 9 milímetros. La familia informó que el estado de la niña sigue siendo crítico y pidió apoyo económico para cubrir los gastos de su tratamiento. Reportó para Punto Noticias, Daniela Fonseca.
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2: 12 horas con 56 minutos, 12.56 minutos. La violencia en la provincia del Oro se incrementó a raíz de la declaratoria del conflicto armado interno. Así lo señaló Rosa López Machuca, exgobernadora de la provincia, y puso, por ejemplo, que Machala registró un incremento del 75% en muertes violentas en comparación con el 2025. Además, advirtió que cantones como Pasaje, Huaquillas, Arenillas, Santa Rosa, entre otros, enfrentan altos niveles de inseguridad. Las víctimas cada vez son jóvenes y mujeres. Escuchemos sus declaraciones.
15: Los datos estadísticos nos decían que Machala tiene un crecimiento del 75% de las muertes con relación a un periodo parecido al año anterior. Y entre las ciudades y nada más con mayor inseguridad en nuestro país, no solamente está Machala, está Pasaje, está Santa Rosa, está Huaquilla, está Arenillas. Entonces duele escuchar esto porque no se está actuando con una responsabilidad mayor. Nosotras contamos con dos servicios de atención para sobrevivientes de violencia basada en género, femicidio y trata. E informábamos que el año pasado, en el año 2025, la productividad nos indicaba que el 52.2% de la población que atendemos son niñas, niños y adolescentes, víctimas directas de violencias sexuales, de bullying, de acoso, de trata. Estamos hablando de temas serios que nos debería convocar a hacer una reflexión mayor de lo que está sucediendo en el territorio. Cuando aumenta la criminalidad organizada, aumenta también la crueldad de la violencia basada en género. Y ese aumento que ha disminuido la denuncia por razones de seguridad personal que las víctimas deciden sobre eso, también han escondido, como en la época del COVID, que hoy en día, decían hace poco los medios, hemos crecido en el mismo periodo hasta junio el número que el año anterior se registraba con muertes violentas de mujeres, 49. Hoy pasamos de 55 y no hemos terminado el año y estamos empezando julio. No quisiera pensar que vamos a duplicar el número de muertes violentas y femicidios escondidos en el año 2026, pero como vamos, tal pareciera que vamos a caminar esa realidad. De esta manera estamos escondiendo una situación también, porque hoy en día se asesinan a las mujeres, se asesinan a los niños, a los adolescentes, sobre todo a los jóvenes. Y hay una narrativa cruel en las redes sociales que es repetitiva de decir que posiblemente fue asesinado porque algo hizo, porque algo pasó. Hay un ejército de troles que de manera inhumana, digo yo, inhumana, insolidaria, pretende frenar el dolor humano que todo familiar, amigo, amiga, inclusive madres, tienen el derecho a expresar frente a una persona que ha sido asesinada, porque ningún ser humano, por todo lo que sea, merece morir en condiciones como actualmente se está asesinando en nuestra provincia. Entonces, nosotros sí quisiéramos colocar esta narrativa clara de que en esta provincia no necesitamos simplemente mayor número de policías, de militares y más, sino necesitamos mayor inversión social porque ha sido una provincia desatendida.
1: Y finalmente, amigas y amigos, les informamos que Romina Muñoz renunció al Viceministerio de Cultura en medio del debate por el Museo Nacional, que por cierto es un proyecto horrible. Le vi la foto, no me gusta para nada. La medida se tomó tras más de 2 años vinculada a la cartera de Estado. Nos informa Gabriela Cruz y con esto nos despedimos. Feliz fin de semana.
2: Les dejamos bien acompañados. Después viene el programa deportivo con Ñeque.
16: Romina Muñoz deja el Viceministerio de Cultura de Ecuador. La salida se conoció en medio del debate generado por la elección del diseño ganador para el Museo Nacional del Ecuador. Muñoz había sido designada en la cartera cultural en noviembre de 2023. Tras la reestructuración de los ministerios, pasó a desempeñarse como viceministra de Cultura y Patrimonio. De acuerdo con el perfil publicado en el sitio web del Museo Nacional del Ecuador, es una investigadora, curadora y educadora ecuatoriana con más de 15 años de trayectoria en artes visuales, investigación académica y gestión museística e institucional. La viceministra defendió el proyecto en sus redes sociales tras las diversas críticas. Esto va más allá de los gustos estéticos, dijo en sus redes sociales. Antes de llegar al Ministerio de Cultura, Romina Muñoz fue directora ejecutiva del Museo Nacional del Ecuador entre 2021 y 2023. También trabajó en el Instituto Tecnológico de Artes del Ecuador, la Universidad de las Artes, el Premio Nacional de Artes Mariano Aguilera y el Centro de Arte Contemporáneo de Quito. Su salida ocurre mientras el proyecto del Museo Nacional mantiene la atención pública. La discusión por el diseño elegido abrió preguntas sobre arquitectura, patrimonio, memoria y el manejo institucional de una obra clave para el sector cultural del país.
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Hola, hola, ¿cómo están amigos y amigas oyentes? Vamos a arrancar este coñeque, no sin antes comentarles que la cuenta regresiva ya comenzó. 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

0: Hola, hola, ¿qué tal? Estamos en este 10 de julio de 2025. Primero, ya haciéndole la invitación para la Ruta del Chocó. Recuerden, faltan pocos días, cupos limitados. Todos invitados a ser parte también de la segunda edición de la Ruta del Chocó. Así empezamos con esa información y vamos a continuar analizando lo que se vivió ayer, que sin duda ha marcado mucho el Mundial 2026. Una Francia poderosa, una Francia inquebrantable, diría yo, por todo lo que hizo en el campo de juego y lo que puede proyectar también la selección de Francia, que es una de las favoritas, no mi favorita en lo personal, pero okay, sí la favorita de las demás personas
1: de
0: que siguen de cerca, de muchos aficionados. Así que vamos a analizar lo que hizo también la selección de Francia y punto aparte lo de Kylian Mbappé, que sin duda es uno de los jugadores que está brillando y le falta muchísimo por seguir haciendo. Así que saludamos también con Javi. ¿Qué tal, Javi? ¿Cómo estás? ¿Cómo te ha ido?
1: Anita, ¿cómo estás? Muy buenas tardes. Es un gusto, un privilegio estar con ustedes en esta tarde en el espacio deportivo de Radio Pichincha con Ñeque. Son las 13 horas con 10 minutos. La alineación del día de hoy, Anita Isabel Rodríguez nos acompaña junto a su servidor Javier Ojeda en la defensa. El medio campo conformado por Steffi Martínez, que está controlando la cabina máster, el medio campo de la cabina máster. Y en el ataque, señoras y señores, Esteban Bustamante, el killer. Hoy nos están haciendo el aguante, este es el equipo de Coñeque para esta tarde. Y es verdad, se va terminando la Copa Mundial. Se
2: han disputado
1: 97 partidos, hoy será el partido 98. Ya a las 14 horas se va a disputar el duelo en Los Ángeles, cuando juegue España frente al combinado de Bélgica. Un duelo muy complicado. Es un partido de euro, como dicen, ¿no? Hay mucha gente que menciona que los compromisos de la Copa Mundial son como la euro más Brasil y Argentina, dicen. Bueno, se metió también por ahí Marruecos. Ayer le dijo adiós. Y nos podemos centrar, Anita, si gustas, en este compromiso que fue dominado ampliamente por el cuadro francés, el combinado galo, que es uno de los favoritos, es verdad, para ganar la Copa Mundial. De hecho, es el favorito en la casa de apuestas. Usted va a X y Y casa, si es que quiere pronosticar, y sale la menor cuota que te paga es la de Francia, porque es el favorito. Es el favorito para levantar el trofeo, el combinado francés, y no es casualidad, es potencia mundial.

0: de los tres mundiales, imagínate, en el 2018 logró llegar a ganar la Copa Mundial después de 1998. En el 2022 disputó la final, ese partidazo contra Argentina, y ahora en este 2026 está en estas instancias. Así que
1: está en el camino.
0: En el camino, ya en cuartos camino, de final.
1: Y en cuartos de final. En donde
0: está a dos partidos de ganar una Copa Mundial, todos los que están acá, menos Marruecos, espera, porque ¿no? Ayer ya se eliminó.
1: Y le espera al ganador de la selección entre España y Bélgica, que será el rival precisamente de la selección francesa. Un partido que Kylian Mbappé, como decíamos, que es el protagonista, empieza errando un tiro penal. Erra un tiro penal en así donde es. Luego daba él declaraciones también hablando precisamente sobre eso, y él mencionaba que se confundió con lo que le dijo el árbitro. Y por esa razón justificaba también el haber errado un tiro penal. Pero de ahí en más se puso todo, sacó todo, ¿no? Sacó todo en lo personal de él, sacó toda la garra, toda la fuerza, y al final logra marcar también el tanto al minuto 60.
0: Es un golazo porque tiene al defensor de frente, la pelota pasa muy cerca del defensor, un disparo muy calculado, y se mete en el ángulo prácticamente, nada que hacer para el buen guardameta que es Bono, nacido en Canadá pero con ascendencia marroquí, el gran guardameta que tiene el combinado del norte de África, señoras y señores. Vamos con el fixture, mis queridos amigos. ¿Cómo están los cuartos de final? Ya ha clasificado Francia. Esta tarde a las 14 horas se juega España frente al combinado de Bélgica. A las 14 horas, ya mismo.
1: Ya mismo, ya están listas, ya están las alineaciones también entregadas, tanto por España como con Bélgica. Faltan exactamente 47 minutos para arrancar con este compromiso. Mañana son dos partidos también muy atractivos, el Noruega contra Inglaterra a las 16 horas.
0: Total.
1: Y a las 20 horas el partido entre Argentina y la selección de Suiza. Ese es el fixture de estos de este día. De los que serán los cuartos de final, lo que restan de estos tres partidos, como decía, hoy el partido 98, mañana se estarán cumpliendo el partido 100, sí. Y de ahí se quedan ¿cuántos partidos más? Cuatro partidos más, que son las dos semifinales, el tercer por el tercer lugar y la gran final, que será el próximo domingo. 19 de julio, el próximo domingo.
0: El domingo se acaba el mundial, Anita, ya para qué vivir. ¿Para qué vivir?
1: Pasa el tiempo, por Dios, cómo pasa el tiempo.
0: Totalmente, increíble. Anita. Traje unos datitos para comentarte antes de hablar de Kylian Mbappé. Centrémonos en el partido de las 14 horas. Bélgica frente al combinado español. Será la tercera ocasión que belgas y españoles se enfrenten en una Copa Mundial de Fútbol. Imagínate, la primera data de los cuartos de final de México 86. En penales, Bélgica accedió a la siguiente ronda luego de emparejar uno por uno en el tiempo reglamentario. Después, cuatro años luego, en Italia 1990, en un partido válido por el grupo E, se vengó el cuadro ibérico y ganó 2-1 a los belgas. Tercer enfrentamiento entonces a las 14 horas entre belgas y españoles por la Copa Mundial de la FIFA. En el historial, ya un historial entre dos equipos europeos, y ya es un poquito más largo, pero también hay supremacía española. 23 partidos disputados. Vamos rumbo al partido número 24. De esos 23 duelos, 12 encuentros han sido victorias españolas, 6 han terminado en empates y los belgas han ganado nada más en 5 ocasiones. Es una ventaja amplia en las estadísticas y también en el historial, podríamos decir casi paternidad del conjunto español. De 23 partidos, 12 fueron victorias ibéricas.
1: Mira tú, y ahora van a enfrentarse, pero con otras realidades también, con otros sí. Jugadores que muchos de ellos también quieren brillar en este mundial, lo han hecho, pero quieren salir también con esa victoria hoy en este partido que será a las 14 horas, lo de Lamin, que también está empezando y que quiere mostrarse acá, mientras que también la selección de Bélgica con Romelu Lukaku, que es uno de los jugadores que no ha tenido la oportunidad durante esta Copa del Mundo jugar de titular, pero ha entrado a la variante y ha respondido, que ha marcado goles. Entonces será la carta también escondida que tendrá la selección belga para salir en los últimos minutos también frente a la selección de España. No sé si se van a ir se terminará en el tiempo reglamentario en los 90 minutos, si habrá alargues, mira, si habrá tiros penales.
0: ¿Y sabes lo que dicen las estadísticas sobre eso? Yo hablaba de la paternidad que tienen los españoles sobre los belgas. Y es que han sido 5 partidos o 5 triunfos consecutivos los que ha tenido España enfrentando a Bélgica, tanto en duelos oficiales por eliminatorias UEFA, como en partidos amistosos. Han sido 5 partidos consecutivos que ha ganado el conjunto español. Por eso decía que es una paternidad contra la historia. Prácticamente Bélgica, si es que quiere meterse a la semifinal. Y además tomando en cuenta que el conjunto español lleva invicto. No ha perdido ningún partido en esta Copa Mundial y no ha recibido ningún gol. Ningún gol ha recibido el cuadro ibérico. Es más, Unai Simón lleva ya una data de 609 minutos de valla invicta.
1: Imagínate.
0: 609 minutos de valla invicta en la Copa Mundial. Lo de Unai Simón es simplemente extraordinario, también con un gran trabajo de la defensa y también del mediocampo. Bueno, es una forma que tiene Luis de la Fuente de defenderse, que le ha funcionado y es el amplio favorito para clasificarse a la siguiente ronda. Después, del otro lado, Anita, ¿qué es lo que te puedo decir de Bélgica? Será, no sé si la última oportunidad, bueno, los belgas siempre están ahí con jugadores en los primeros equipos de Europa, pero me parece que ya esta Copa Mundial del 2026 será el fin de una generación, como diríamos nosotros, la generación dorada de Bélgica, que no ha logrado levantar la Copa. Todos decían en el 2014, en el 2018, la sorpresa va a ser Bélgica, porque tenías jugadores tan buenos como Fellaini, como Lukaku, como el mismo Kevin De Bruyne, como el mismo guardameta Thibaut Courtois. Entonces, podría ser el fin de esta generación que prometía muchísimo, pero le costó bastante trascender dentro de esta Copa Mundial.
1: ¿Lo ves tú como favorita a la selección de España?
0: Favorito, sí.
1: Sí,
0: sí, sí, es bueno, favorito.
1: Por los resultados, por las estadísticas.
0: Por las estadísticas, sí.
1: Pero en cambio Bélgica se ha hecho grandes partidos y muy bonitos partidos en este Mundial 2026. Entonces se recuperó de una derrota hasta el minuto 83. Recuérdate tú con frente a la selección de Senegal. Entonces yo creo que ese partido también va a inspirar a mucho también a los jugadores de que sí van a poder revertir cualquier situación dentro del campo de juego. Lo hicieron, remontaron y al final se quedaron también con la clasificación y despidieron a la selección de Senegal también. Muy fuerte, muy poderosa también esa selección de Senegal. Por eso yo sí creo que va a ser un gran partido, pero con un pronóstico en el resultado bastante reservado.
0: Sí, y además porque en los octavos de final no le hizo calor el cuadro estadounidense a Bélgica. Los goles del cuadro europeo fueron lamentables por la manera de defender que tenían los norteamericanos. Qué manera de regalar balones, de regalar goles. Será un duelo que se disputará mucho ya en 40 minutos, señoras y señores, el Bélgica versus España. Tengo datitos, en cambio, también del partido que nos atañe. Estamos más cerca, Argentina, hermano sudamericano. Le toca contra la complicada Suiza, el cuco de los equipos Conmebol en las competiciones de la Copa Mundial, ¿no? Nos ganó a nosotros en 2014, ha eliminado también, cuando digo nosotros me refiero a la Selección Nacional de Fútbol de Ecuador, ha eliminado a Colombia a través de la tanda de los penales, y el favorito, Anita, pese a lo que te estoy diciendo, es Argentina. ¿Por qué? Se han jugado nada más 2 compromisos en la Copa Mundial entre argentinos y suizos. El primero en el 66, en los octavos de final. Argentina clasificó luego de ganarle 2-0 a los europeos, al equipo de la navaja suiza. Y otro compromiso data del 2014. Lo hemos hablado muchísimo de ese compromiso, que se disputó también en las etapas finales y con un solitario tanto, casi de manera agónica, de Ángel Di María, con un 1-0 dejó fuera a los suizos. Esa fue como la venganza que tuvo Ecuador contra Suiza, porque nosotros nos metieron el gol en los últimos minutos. Bueno, Angelito Di María también vengó a Ecuador, podríamos decirlo ahí. Será el octavo partido en el historial. Se han jugado nada más 7 veces con anterioridad, 5 victorias argentinas y nada más 2 empates. No ha existido ninguna victoria del combinado suizo. Entonces, mira, los europeos así como Bélgica, no van como favoritos a esta, a este partido decisivo de la Copa Mundial, pero tratarán de cambiar la historia. Irán contra la historia los suizos y los belgas también.
1: Sí, es otro de los partidos que van a ser. Es el partido de Argentina, es mañana, por eso también, como ya mañana no tenemos edición de Coñi, que estamos adelantando un poquito de lo que serán así estos es. Partidos y estos cuartos de final, y con la tristeza de que se va terminando también la cita mundialista. ¿Otro de los partidos?
0: Tenemos el Noruega-Inglaterra, que es un duelo también muy bueno, con... De un lado tenemos a jugadores de alto calibre en Noruega, como es el caso de Erling Haaland, como es el caso de Martin Odegaard y los futbolistas del Bodo. Y del otro lado también una selección inglesa que desde la primera participación en esa Copa Mundial 2026 se dio cuenta el director técnico Thomas Tuchel de que colectivamente se puede salir adelante, pero también tiene figuras destacadas, como es el caso de Saka, que llegó a jugar la final con el Arsenal de la UEFA Champions League. Lo tiene Sarriza, también el futbolista de los Gunners, y arriba el killer, que es Harry Kane. Ojo con Harry Kane, que también puede ser uno de los goleadores de esta Copa Mundial. Duelo de goleadores el día de mañana, Anita querida, entre Noruega e Inglaterra. De un lado está Haaland con 7 tantos y después también está el futbolista Harry Kane con 5.
1: Mira tú, y en lo que se refiere también a estadísticas, no se han enfrentado desde 2014, no se han visto no han jugado un partido, sino ahí se jugó un partido amistoso también en 2014. Sí. Se han enfrentado 12 veces en la historia, ganó 6 veces Inglaterra, Noruega ganó 2 y empataron en 4 ocasiones.
0: Es un partido bravísimo.
1: Partido bravísimo, sí. No hay de estadísticas recientes que se hayan enfrentado estas dos selecciones, y lo que tú decías sí es verdad, ¿no? Los goleadores, porque Erling Haaland registra 7 goles en este mundial, y lo de Harry Kane, que registra 6 goles.
0: Ah, 6. Me olvidé de sumar el último entonces, Anita, 6 tantos.
1: 6 goles de registra Harry Kane, y aparte de eso también Jude Bellingham, otros jugadores.
0: Me olvidé de Bellingham también, muy bien.
1: Son jugadores.
0: El hombre del Madrid.
1: Exactamente, y además sí. Son muy amigos, muy, muy amigos entre.
0: Hay mucho respeto.
1: Mucho respeto. No, no tanto. Bueno,
0: respeto y amistad.
1: Sí, y joda.
0: Claro, respeto, y amistad.
1: Se molestan muchísimo. Joda. También mucha camaradería entre
0: muy
1: ellos.
0: Bien.
1: Mucha camaradería. Se encontraron en el Borussia Dortmund, en donde fueron bastante amigos, muy aliados también. Hay imágenes también que ustedes pueden revisar en donde le defiende incluso Erling Haaland a Jude Bellingham en un partido contra el Borussia. Está ahí peleando con otro jugador, Bellingham, y él se para, ¿no?, al frente así, y empujarle al otro jugador. Y además es tendencia también Erling Haaland por lo que sucede. ¿No? Usted pone Google y le salen ahí
0: los remos vikingos.
1: ¿Y cómo es?
0: Tum, tum, hu.
1: Tum, tum, hu. Exactamente.
0: Sí, me tenías a mí sentado ahí al frente del televisor, haciendo para atrás.
1: Sí. Contagioso.
0: ¿Qué le pasa al vecino antes de ir ahí en la casa?
1: Mi sobrina, que también tiene 14 años, les hacía a los 3 sobrinos más pequeñitos que tiene y les hace sentar ahí y les hace que hagan.
0: Bueno, vamos con tantitos, Anita,
1: del Mundial también.
0: Kylian Mbappé.
1: Vamos con Kylian Mbappé. Vamos con Kylian Mbappé. Hay que hablar con él por todo lo que ha hecho, por todo lo que ha logrado también, y es uno de los máximos goleadores de Francia también, porque al momento registra 20 goles en 3 Copas del Mundo, 4 goles en Rusia, 8 goles en Qatar 2022,
0: sí.
1: Que también llegó al semifinal. En Rusia es campeón con 19 años, en Qatar llega ya un poquito más maduro, marca 8 goles, se queda con el vicecampeonato del mundo.
0: Sí.
1: Y 8
0: metió
1: 3
0: goles en la final, además, no nos olvidemos.
1: Pero fue un partidazo, ese partidazo, sí, contra Argentina, en donde empataron a 3 y luego se definió en la tanda de penales. A ver, vamos con los goles del 2018, 4 goles en total, fue su torneo debut, como decíamos, y con solo 19 años, Mbappé guió a Francia hacia el título mundial después de 1998, una campaña importante del 98 y luego una camada muy importante también del 2018. Un gol contra la selección de Perú, esto fue en la fase de grupos. Argentina 2 goles, fue en octavos de final en la victoria 4-3, y luego a Croacia también le marcó un tanto en la final del torneo en la victoria 4-2. Ahí está. Mientras que en la final a Croacia. En Qatar, en cambio, son 8 goles, se consagró como la bota de oro del torneo. Y Australia un gol en la fase de grupos, a Dinamarca 2 goles en la fase de grupos también, a Polonia 2 goles en octavos de final, y Argentina, los tres goles que habíamos comentado que fue en la final del torneo, el empate 3-3, y luego la perdieron en los tiros penales. Como decíamos, 20 goles al momento en los tres mundiales, y sigue haciendo historia, seguirá haciendo historia también Kylian Mbappé. Vamos con lo que ha hecho también en el 2026, lo que ha logrado hasta el momento también en este Mundial de Norteamérica, en este Mundial en donde también ha marcado goles, en donde está detrás de Lionel Messi, que en cambio tiene 21 goles y que ya rompieron los dos, tanto Kylian como también Lionel Messi al goleador, desplazaron a Miroslav Klose, que estuvo muchos años también con 16 goles y siendo el máximo anotador en los mundiales. En la Copa Mundial de la FIFA de Norteamérica 2026, 8 goles, como les habíamos comentado, el delantero del Real Madrid, y ha alcanzado la ronda de semifinales luego de la victoria de ayer y de haber marcado un tanto también, y ha marcado 2 goles a Senegal en la fase de grupos.
0: Ajá.
1: A Irak 2 goles también en la fase de grupos, a Suecia 2 goles en la ronda de 16avos de final, y a Paraguay un gol que al final le dio la victoria también a esa selección francesa en octavos de final, y en cuartos de final marcó un tanto en la victoria 2-0. El otro tanto de Francia en los cuartos de final fue de Ousmane Dembélé, que también marcó el gol para la selección de Francia. Ahí están los 20 goles alcanzados
0: por Kylian Mbappé. Sí, y ¿sabes qué, Anita? Es un dato también muy interesante el que decías de Miroslav Klose, porque ¿cuántas ediciones mundialistas el delantero alemán se convirtió, era el máximo líder en la tabla de goleada de las Copas Mundiales? En dos ediciones, porque recordemos que en aquel día fatídico para Brasil, en las semifinales, cuando pierde 7-1 ante Alemania en el Mineirao, en esa ocasión Miroslav Klose logró humillar a los alemanes y además superar la marca que estaba establecida hasta ese momento por Ronaldo. Entonces en el 2014 ya se empezó a romper esa marca, 2014, 2018 y 2022, sería 18 Rusia, 2022 Qatar, fueron las ediciones en las que Miroslav Klose inició y terminó como máximo goleador de las citas mundialistas. Y ahora, ¿qué es lo que nos queda, mis queridos amigos? El tema de Mbappé y Lionel Messi, para ver quién puede ser, amigos y amigas, el máximo artillero de la Copa Mundial. Ahí entonces estábamos con los datitos de Kylian Mbappé. Es un gran jugador. ¿Qué jugador que es? Ayer el penal le pegó mal, pero.
1: Sí.
0: Le pegó
1: sí,
0: muy mal, avisado.
1: Lo admite que, bueno, se confundió, sí. Trató de justificar diciendo que entendió mal la directriz que le dio el juez central, luego sí. Se confundió. Pero yo sí creo que muy nervioso, pateó mal.
0: Sí, porque
1: y pensó.
0: Ya eres una superestrella, ya sabes lo que se tiene que hacer para cobrar el penal. Me parece que los nervios ganaron. Incluso no ganaron los nervios, y creo que había más presión en el partido contra Paraguay que contra Marruecos, porque los paraguayos estaban ahí apretando. Al principio empezaron a apretarle.
1: Me gustó muchísimo ese partido de Paraguay,
0: pero,
1: como le jugó de tú a tú.
0: Pero lo apretaron primero a Dembélé, que hizo la vieja y confiable, yo le voy a pegar. Entonces van todos los paraguayos a darle a Dembélé para meterle presión. Incluso le movieron el tema del puntito de penal para que no pueda realizarse el lanzamiento. Entonces creo que ahí hubo más presión que ayer. Pero también quiero destacar la actuación de Bono, porque le hace el juego con la... ¡Hace así!
1: Sí,
0: y después se bota.
1: Sí.
0: Espectacular.
1: No, es bastante mérito también del portero.
0: ¡Qué arquerazo que es! Fue un
1: sí,
0: buen partido.
1: Es un arquerazo...
0: En el podio
1: tristeza
0: de los jugadores
1: también,
0: de ella.
1: Y tristeza sí. Porque se fue a la selección de Marruecos, otra selección que también ha brillado muchísimo, que no solo en este mundial, sino en el anterior también, y con una camada muy importante sí. De jugadores en la categoría sub-20 que fueron parte también de este proceso, pero que yo creo que lo vamos a ver brillar también más adelante en las diferentes selecciones, en los diferentes mundiales.
0: Bonito, sí, tienen que llegar al 2030, donde van a ser locales además.
1: Ah, sí.
0: Va a jugarse en España, Marruecos y Portugal. Entonces, también hay una proyección, y yo no me sorprendería si es que Marruecos gana la Copa Mundial del 2030, Anita. No me sorprendería, porque van a ser anfitriones y vienen arrastrando un nivel de juego imponente, con jugadores en equipos elite del mundo, con las formativas, con las canchas que existen. Entonces creo que por allí el cuadro del Norte de África podría sorprender en el 2030. Entonces ya faltan 28 minutos para que arranque el partido entre Bélgica y España, y acá en Tribuna Mundialista nos vamos a ir a una pausa. Una pausa, porque después nos vamos a conectar hasta Argentina, porque tenemos un invitado que nos va a hablar de cómo se está viviendo la fiesta en territorio de Argentina. Van a jugar unos nuevos cuartos de final, pero el rival es de cuidado, es Suiza. Así que no se mueva, estamos en Coñeque.
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0: Continuamos en este coñeque. Son las 13:38. Ya estamos completamente en directo. Mientras esperamos que se conecte nuestro querido amigo que nos va a acompañar a continuación. Anita querida, vamos a dar datitos de la final de la Copa Mundial, porque ya falta un poquito más de una semana para que se dispute el duelo decisivo que se va a disputar en el MetLife Stadium, como se lo conoce.
1: Y a propósito de eso, también este día viernes la FIFA va a sacar a la venta 1,200 entradas para esta final. Pero miren los precios, uh-huh. A un precio de...
0: ¿Cuánto es?
1: $7,380.
0: $7,000
1: las entradas.
0: No es mucho si es que te pones...
1: Categoría 2, son categoría 2.
0: Ajá.
1: Esto para el estadio MetLife en New Jersey.
0: ¿Cuál es la categoría 2, Anita?
1: La categoría 2, muy buena pregunta. Es el segundo... Patico, ahí estamos.
0: Está muy cerca.
1: Sí, es de la parte, sí, como decir el medio, ¿no? En el medio, porque la primera es la categoría 1, en donde estás cerquita al estadio, la 2, y luego ya viene la demás.
0: ¿Y sabes por qué digo? Es que no es que tengas $7,000 para regalar, pero los precios que existen en los eventos de Estados Unidos, $7,000 para una categoría 2 es fresco. O sea, y para una final, mira, mañana pelea McGregor, que le toca pelear en la UFC contra Holloway. Un regreso esperadísimo de Conor McGregor, un supercampeón en la UFC. Va a pelear con nadie más y nada menos que Max Holloway. Y la más barata era $7,000. Para el evento de la UFC en la Casa Blanca, también se manejaban precios así. Y era una super mega producción. Pero más me quiero centrar en lo de día de mañana. O sea, Holloway y Conor McGregor, la tribuna más barata, $6,000, $7,000. Entonces, por eso digo, frescaso $7,000 para el norteamericano promedio que tiene estos eventos.
1: Lo que tú dices, en cambio, en la categoría 1, que es el anillo inferior, este sí es cerquita al verlos de frente a los jugadores, van de $19,995 a $32,970. Entonces ahí ya marca la diferencia de lo que tú hablas, ¿no? De la posibilidad que puedan tener de estar más cerca a los jugadores, mientras que el hospitality, que es esta área en donde es una sala VIP, en donde tienes acceso a comida, a bebidas gratis, una vista panorámica también a la cancha, los precios en cambio son ahí de $34,500 a $32,500. $34,500, porque también hay secciones como la Trophy Lounge y la Trophy Lounge Más. Entonces también tienes ahí esa variación de precios en lo que será la final, que va a contar con muchísimas cosas también este partido, ¿no? Porque recuerda que también ya se oficializó en estos días también la presencia de Justin Bieber, que lo habíamos comentado también, lo de Shakira, lo de Madonna y lo del grupo surcoreano que van a estar ahí.
0: BTS.
1: Entonces, eso es lo que va a traer también esta final. Y como tú dices, ya estando allá, habiendo hecho todo para estar en la final, obviamente la gente va a pagar eso.
0: Es verdad.
1: Luego tendrá que pagar todas las deudas, todo lo que se gastaron allá, pero ya lo vivido nadie lo quita.
0: Y sabes que también otra de las particularidades que va a tener esta final de la Copa Mundial es que se va a disputar con una pelota especial, la Trionda Final, que se ha añadido en cuanto a características, color... bordes de color dorado durante toda la circunferencia. Entonces se va a jugar con esta Trionda Final. Y la pregunta es, ¿qué equipo va a llegar a esta final? Y mucha expectativa, porque vamos a tener este show de medio tiempo. Un acto muy norteamericano de parte de la organización, ¿no? Porque eso lo vemos siempre en el Super Tazón, en el Super Bowl. Y por eso yo decía días atrás... Yo consumo fútbol americano, yo veo los partidos de los Vikings de Minnesota y a mí no me sorprende los 2 minutos de hidratación.
1: Porque ya es una constante.
0: La llaman en el fútbol americano, la llaman la pausa de los 2 minutos. Entonces ahí entran las marcas comerciales, el tema del medio tiempo en el Super Tazón. También es algo que se puede innovar. la ceremonia inaugural era lo que nosotros teníamos antes. Recuerdo muchísimo la del 2006 con Shakira cantando Hips Don't Lie, pero con el One Bad, con esa parte es una espectacular ahí en el estadio de Berlín. Y bueno, vamos a estar muy pendientes de lo que pueda suceder con el combinado o los dos combinados que lleguen a esta final, pero la fiesta y el espectáculo va a estar garantizado, al menos en las gradas. Después vamos a ver si es que futbolísticamente nos llenan con un partidazo como tú lo mencionabas, el Qatar versus en Qatar, el Francia versus Argentina, 3-3, y ese apenas fue un partidazo.
1: Una final, claro, fue histórico, también sí. Por los 6 goles, por todo lo que se vivió. Mira, y para el partido de cuartos de final entre Argentina y Suiza también hay entradas que van desde 1,600 a 3,995. Pero para la final, en la reventa, esto en el mercado disponible de la FIFA, en cambio el precio está de 7,440 a 11,000. 499. Esos son los precios que están ya en la plataforma de reventa propia de la FIFA, sí, para el ingreso a la final del 2026.
0: En efecto, Anita. Y sabes que sigamos hablando del tema de las finales, porque me van a colgar la gente que está el otro. Pero la final de Rusia 2018. La contraseña igual, la misma del 95-3-94-5. No me gustó mucho la final de Rusia 2018. Francia-Croacia fue un dominio total, un dominio absoluto del combinado francés, del combinado galo, y no compitió.
1: Así es, entonces mira todo lo que trae también esta final y aquí estaremos listos para contarles también. Vamos a conectarnos, al parecer tiene un problema por el Zoom, nuestro colega que está en Argentina, así que nos vamos a conectar vía llamada telefónica y con quien vamos a conversar sobre cómo se está viviendo también esta participación de la selección de Argentina en el Mundial 2027. Así que vamos con la presentación.
0: Vamos con el segmento invitado, mis queridos amigos, acá en Coñeque.
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0: lo vamos a gozar. Establecemos comunicación, nos vamos hasta Argentina con Facundo Priante. Él es, mis queridos amigos, cronista de Belgrano de Córdoba en Play Deportivo por Play FM, la 95.9, y en Alo Belgrano en Radio Impacto, la 99.3, allá en territorio argentino. ¿Cómo estás, Facundo? Muy buenas tardes. ¿Cómo nos recibes? Gracias por conectarte. Bienvenido.
1: Allá. Disculpen que no pudo ser mediante Zoom, pero aquí estamos presentes por llamada para informar cómo está viviendo el pueblo argentino el partido previo a un duelo trascendental frente a Suiza.
0: Facundo, y vamos desde menos a más. Te saluda Javier Ojeda, estamos junto a Anita Isabel Rodríguez. ¿Cómo vive el Mundial el cordobés? La rutina del cordobés, cómo se vive en el interior de la República Argentina una Copa Mundial, porque claro, los medios muchas de las veces nos comentan qué es lo que está pasando en las grandes ciudades como en Buenos Aires, pero ¿qué pasa en Córdoba?
1: Mira, la gente está muy expectante, muy emocionada por todo lo que se está viviendo. Después de cada victoria se junta a celebrar aquí en Córdoba capital, en el Patio Olmos, que el punto céntrico de la ciudad, donde cada club que sale campeón se junta ahí. Entonces, en esta ocasión, todos los argentinos, sin importar de qué equipo seas hincho, se reúne, festeja en el Patio Olmos, y cada vez hay más gente, porque bueno, en esta emoción de que se juegan ya los famosos mata-mata, los duelos trascendentales, a la par esperando lo que va a ser. Un poco para tanto en lo deportivo, también recordemos que Argentina, en el plantel como jugador, cuenta con 3 cordobeses. El primero, Cristian Romero, que salió de Belgrano en Central. Después lo tiene Julián Álvarez, el delantero que es de Calche, en un pueblo del interior de Córdoba. Y también lo tiene Nahuel Molina, que es hincha de Talleres, que no hizo formación aquí de Deportivo de Córdoba, pero sí de la provincia. Y después, en el cuerpo técnico, lo tiene Pablo Aymar, el ayudante de campo de Scaloni, quien también es cordobés de Río Cuarto y se retiró futbolísticamente en Estudiantes de Río Cuarto después de una inmensa trayectoria en River, en el Benfica, la selección argentina y demás.
0: Muy buenos datos.
2: Claro, y cómo vivieron ahí precisamente el último partido en donde fue, me parece que todo el mundo expectante hasta el final, en donde venía perdiendo la selección argentina, Facundo. ¿Cómo vivieron también ese último partido que le dio la clasificación a los cuartos?
1: No, mira, la verdad que tuve la oportunidad de verlo en un restaurante el partido, porque bueno, justo ahí me salí a almorzar, entonces fue una fiesta, una locura. Muchos, hay que decir la verdad también, después del segundo gol de Egipto ya, como te sentías que había acabado el partido, porque vos recuerden que Egipto hace el 2-0, se lo anulan por una infracción sobre Montiel, y después te paran sobre Lisandro Martínez, y después te vuelven a convertir otro gol. Era un baldazo de agua fría, donde prácticamente estaban todos tristes, algunos cabizbajos, otros incluyéndome que no lo podemos creer lo que estamos viendo, pero sí ese espíritu, esa garra, esa fortaleza de ir al frente, esa resiliencia, hizo que Argentina ganara 3-2 el partido, donde fue una emoción, algarabía pura, inclusive el grito de gol, el 2-2 que hizo Messi fue increíble, porque hasta ese día no había sentido tanto clima mundialista con la selección, porque recordemos que no, Argentina iba perdiendo por primera vez en este actual mundial con Egipto, porque siempre arrancó ganando, se lo pudieron empatar con Cabo Verde, pero nunca se lo habían dado vuelta. Entonces acá era 2-0 abajo, sentirte inferior, ver que no se encontraron los caminos y empatarlo de esa manera, después ganarlo, fue algo icónico, algo histórico.
0: Sí, totalmente. Y ahora, con el nuevo partido que se viene ya en estos cuartos de final, toca enfrentarse a Suiza. ¿Es un equipo de temer? Te lo digo más o menos porque nosotros aquí en Ecuador tenemos mucho respeto por el combinado suizo. Enfrentamos a los europeos en 2014 y en el último minuto terminamos perdiendo el compromiso tras un contragolpe mortal y Seferovic terminaba ahogando ni siquiera el empate. Fue victoria para los suizos en el último minuto. Después ustedes se enfrentaron también en las fases finales con un gol de Di María, sí. Los dejaron afuera. Y ahora, ¿qué puedes pensar que va a presentar esta Suiza que ya eliminó al combinado muy fuerte de Colombia? O sea, le sacó por lo menos del 0-0 y en la tanda de los penales se despachó a los cafeteros.
1: Sí, mira, recordando aquel partido de 2014, fue sí. En el minuto 111, perdón, disculpen, fue en el minuto 117 que Ángel Di María, con asistencia de Lionel Messi, hace el gol para clasificar a los cuartos de final. Es un rival que a Argentina le costó en aquellos octavos de final y donde tiene que tener resiliencia, tiene que tener mucha concentración, porque no es lo mismo jugar contra los africanos que contra los europeos, que son más verticales, que son más directos, que tienen un 10 como Xhaka, que todos lo conocemos, que juega muy bien, sí. Que tienen Mansambi, que parece ser que no llega, pero hay que estar atento si puede o no el delantero. El 9 también está en bolo. ¿Y por qué menciono tanto el ataque? Porque se ha visto una fragilidad en la defensa argentina, que le llegan poco y le convierten mucho. Es decir, Egipto te llegó 3 veces y las 3 veces te convirtió, más allá de que uno lo anularon, pero llegó y lo hizo. Y entonces hay que tener atención a los dos delanteros rápidos que tiene Suiza, a cubrirlo bien en bolo, que se mueven por todo el frente de ataque, para no sufrir como te pasó con Zico, que Zico te hizo 2 goles, también que uno fue anulado, pero te llegó 2 veces al área, te definió al frente el Dibu Martínez y te puso 2-0 abajo en el resultado. Esta selección le están ganando mucho de cabeza también. Uh-huh. El gol de Egipto, Cabo Verde también casi le convierte en gol de cabeza, que buena tapa el Diego Martínez. Le pasó también en el partido con Argelia. Entonces hay que tener mucho cuidado por el sector derecho argentino, que es donde está el punto débil de este combinado de Scaloni.
2: Tú mencionabas de que el partido, bueno, Cabo Verde, luego también el partido contra Egipto, cambió mucho en cómo se estaba viviendo el Mundial, no sé si te entendí mal, pero cómo se estaba viviendo el Mundial dentro de Argentina. ¿Cambió mucho esos partidos y ahora cómo lo ven? ¿Hay esa sensación? ¿Quieren ser bicampeones? ¿Cómo también están viviéndose en los diferentes lugares de esto?
1: Mira, cambió la mentalidad, porque vos antes al menos ganabas los compromisos. Vos ponete a pensar que Argelia le jugó bien a Argentina, pero Argentina le gana el 3-1.
0: Claro.
1: Después no pasó ningún sobresalto con Austria, que parecía ser rima más complicado, y ni hablé la primera fecha, pero Argentina los ganaba. Ahora, vos jugando flojo le ganaste 3-2 en tiempo de prórroga a Cabo Verde, y se esperaba que pudiera hacer clip Argentina para recuperarse ante Egipto. Eso no pasó, porque pese a haber ganado de manera histórica, no pateó mucho remate al arco en el segundo tiempo, más allá de los 3 goles, porque si no lo hacía en el segundo, Argentina se iba con los toques trascendentes, echando millones de centros sin conectar algún cabezazo. Después del 2-0 el equipo se animó más, Messi se soltó, fue con la garra y la entrega, pero con poco fútbol hasta esos minutos. Entonces, para este partido, lo que se le pide al equipo argentino es que entre enfocado, que maneje la pelota como si lo supo hacer en otros compromisos previos al Mundial, y que pueda convertir los goles necesarios, sumándole a esto de tener bien la seguridad de la defensa, porque es llamativo que Argentina en 2 partidos ya le hicieron 6 goles, 5 obviamente que valieron. Cuento el sexto porque vale recalcar que con 3 toques Egipto también marcó, claro, un golazo, el 2-0 que fue anulado, pero con 3 toques te llegó de manera sencilla al área. Y fue a 3 mitad de cancha, prácticamente en el borde del área de ellos. Entonces es una situación que tiene que prestar atención el cuerpo técnico argentino, y tiene que estar atento a esos metros finales para marcar a los jugadores que cuando te tiran una diagonal en el área, no te conviertan en el gol.
0: Claro, porque finalmente el director técnico suizo debe saberlo. O sea, estudió el partido tácticamente y es cierto que si es que le pudo llegar a Egipto, que tiene menos materia prima que nosotros, los europeos, dirá seguramente él, nosotros también podremos. Entonces, claro, tomar las cartas en el asunto para los argentinos. ¿Qué pasaría, mi querido Facundo, si es que se elimina Argentina? ¿Qué sensación hay allí? Porque ya ganaron la Copa Mundial que tanto estaba esperando Lionel Messi, han hecho una gran acción en este 2026, pero nosotros no queremos, toda Sudamérica está con Argentina, pero ¿qué pasaría si es que los suizos dejan afuera a los argentinos, por lo menos en los lanzamientos penales? ¿Qué sabor sentiría el aficionado albiceleste?
1: Y va a ser dolor porque va a ser la última vez que Lionel Messi juegue la Copa del Mundo. Uh-huh. Uno también se pone contento por él, por el récord que está convirtiendo. Actualmente es el máximo goleador de la Copa Mundial en la historia de las Copas del Mundo. Entonces, cerrarlo con el bicampeonato mundial de la historia con la selección sería un final de cuento de la historia que ni Disney lo podría haber redactado. Pero si se da el final, yo creo que va a ser muy doloroso por Messi, pero el otro día orgulloso por todo lo que se dio este proceso, en el cual particularmente yo creo que es necesario renovarle a Lionel Scaloni, porque después Argentina debe continuar una transición sin Lionel Messi, con la nueva camada que se viene a futuro, y yo creo que el señor indicado es que esté Lionel Scaloni entre el banco de los suplentes para poder llevar a cabo bien esa restauración del vestuario, ese cambio generacional que se aproxima cada vez más por lo que significan los nuevos jugadores, con Nicolás Paz, con Thiago Almada más presente en el equipo, una capitanía de Lautaro Martínez, con lo que simboliza también a Alejandro Garnacho, Prestiani, esos jugadores que están dando talla mundial y que de a poco están sumando sus primeros minutos. Bueno, también destacar a Franco Mastantuono,
0: también,
1: que se espera mucho de él para el próximo mundial, que ya está en el Real Madrid. Entonces yo creo que si Argentina quedara eliminado o no sale campeón, hay que apuntar a una buena renovación con Lionel Scaloni siendo el líder de este vestuario.
2: Muchísimas gracias a Facundo por todo lo que nos has comentado, cómo se está viviendo también allá en Córdoba y en Argentina este mundial, en donde está en cuartos de final la selección argentina y obviamente se espera de que llegue también al bicampeonato. Nos conectaremos más adelante también para seguir hablando de fútbol, para seguir hablando de la selección argentina. Facundo, ten muy buenas tardes, y a toda la gente también que se ha conectado con nosotros, gracias por estar. Regresamos el día lunes y el día domingo con el resumen en Coñeque Dominical. Buenas tardes.
0: Un abrazo, Facundo. Chao, chao.

0: Son las 14 horas. 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
1: Con 5 minutos. Escuchábamos Con los años que me quedan, de nuestra querida Paola Tamayo. Soltar el pasado no significa olvidar lo vivido, sino aceptar que cada experiencia, ya sea buena o difícil, dejó una enseñanza que contribuyó a nuestro crecimiento. Aferrarnos a los errores, las decepciones o los momentos que ya no podemos cambiar, solo nos impide avanzar y disfrutar de las oportunidades que la vida nos ofrece. Perdonar, aprender y dejar ir es un acto de valentía que nos permite sanar el corazón y liberar nuestra mente para construir una versión más fuerte y consistente de nosotros mismos. Caminar hacia el presente y futuro implica confiar en que cada nuevo día representa una oportunidad para empezar de nuevo, con esperanza, más metas y una actitud positiva. El presente es el único momento en el que lo podemos actuar, mientras que el futuro se construye con las decisiones que tomamos hoy. Cuando dejamos atrás las cargas del ayer, descubrimos que la verdadera felicidad nace de vivir plenamente el ahora, con la certeza de que cada paso nos acerca a nuestros sueños y a una vida llena de propósitos y nuevas posibilidades. Bienvenidos y bienvenidas al Pichincha Rima y capítulo 2665. Usted escucha la señal 95.3 FM y 94.5 al noroccidente de la provincia de Pichincha. También saludamos a toda la gente seguidora de esta programación en Santo Domingo de los Áchilas, parte de Manabí, de Esmeraldas, Cotopaxi, y un agradecimiento especial, como siempre, a la emisora que retransmite este programa, que es

0: cortadito, digo, su tiempo, y he visto el trabajo que vienen desarrollando con nuestra querida Paola Tamayo, que nos acompaña acá, y algunos medios han abierto las puertas. Se abren las puertas porque vemos que es una propuesta fresca, a pesar de que son unos covers, unos boleros que se los trae de antaño, pero recogerlos y plantearse en interpretarlos y todo lo demás, creo que es una frescura para nuestros oídos. Y este trabajo que se lo viene haciendo profesionalmente, tiene su, como nos decía Paola, arrancó esto, luego de la partida de su madre, es como que impulsó su carrera artística con más profundidad. Bienvenida, sí, mi querida Paulita.
1: Edincito, muchísimas gracias por tenerme a mí aquí esta tarde. Estoy muy feliz de volver aquí a Radio Pichincha 95.3 FM. Ya la sentimos como una casa, realmente para mí es una casa. Te agradezco mucho por este espacio y encantada de poderte hablar un poquito más sobre el proyecto que estoy presentando al público, compartiendo con todos ustedes. Si bien es cierto, ya ahora desde... me voy a permitir decir desde la trinchera ya de artista. Ajá. Si bien es cierto, antes estaba siempre del lado de mi mamita, como el backstage, como en el background, y siempre un poco tímida con respecto a presentar lo mío ante el público. Y había mucha timidez, por eso mi mamá me decía, canta, guaguita, pero ya canta. Y yo decía, no, me da miedo, mamita, me da temor, me da vergüenza. Pero creo que justamente lo que tú acabaste de decir, cuando ella me dio ese impulso, el año pasado, en mayo precisamente, me dijo, no, hoy cantas conmigo porque yo quiero que escuchen tu voz. Entonces, en mayo fue cuando me inicié, por así decirlo, ante el público, me presenté ante el público por primera vez de la mano de ella. Fue un dúo que hicimos, un pasillo tú y yo en vivo, y ya sentía yo esa seguridad y confianza con ella. Pero justamente poquitos días antes de ella trascender, me dijo, ¿en quién más sino en ti que quede mi legado para que tú continúes cantando, Paulita? Ya vas a ver que eso es lo que a ti te va a llenar. Y no se equivocó.
0: Ah, ya.
1: No se equivocó. Entonces... porque ahora estoy apasionada de todo el proyecto que estoy haciendo. Ahora poquito a poco voy también sintiéndome más en confianza con compartir a la gente. Ahora sentirte expuesta al público, algo que yo no lo hacía antes, pero ahora ha sido un proceso muy bonito porque también he sentido mucho cariño, respaldo y acogida por parte del público.
0: Claro que sí. Hay géneros musicales en nuestra vida que nos acompañan, que son parte de nuestra historia, y digamos uno de ellos es el bolero, así como, no sé, el tango. Son estos géneros que nos envuelven, estos géneros románticos como tal, que uno puede expresar e interpretar y decirle a la gente, esto es lo que siento, ¿no? Esas letras tan profundas también. ¿Por qué nos apegamos al bolero?
1: Ya, me encanta la pregunta, porque aquí hay un contexto en esto por detrás. Yo soy muy chapada a la antigua, porque yo en algún momento de mi vida también fui criada por mi abuelito, que para él también mi beso, ya sé que le está acompañando ahorita a mi mamita. Entonces, mi abuelito siempre me hacía escuchar boleros, porque él era quien me llevaba de mi escuela a la casa, de la casa a la escuela y también en el colegio. Entonces pasé muchos años junto a él compartiendo una hora de bolero todos los días en una radio muy conocida aquí quiteña, que ya sé que no existe, que era Añoranza FM. Tenía una hora de boleros. Y él ahí me decía, Paulita, este es el género que si alguna vez usted, mi hijita, va a cantar, tiene que usted cantar boleros. Y me hablaba de la historia, de cómo se conocieron con mi abuelita. Él solo escuchaba boleros y a su hija, la grande del Ecuador. No existía otras canciones más, otros géneros. Entonces, mi escuela, toda mi vida, aunque soy muy joven, siempre fui muy chapada a la antigua, porque en mi casa solo se escuchaba boleros prácticamente.
0: Claro.
1: Evidentemente, música nacional, que la amo. Pero siempre me sentí muy identificada con la profundidad de la letra, con la melodía, y porque ahora con el pasar de los años también, que ya se tiene ciertas vivencias, te das cuenta que a veces, aunque no encuentras las maneras, las palabras de decir y expresarle a la persona con la que estás hablando, sea hermana, tía, tío, tu pareja, le puedes decir con un bolero, le dices con una canción. Y entonces es lindo poder sentir que en esa letra que tú eres el protagonista y que te llega directamente al corazón.
0: Oye, hay una canción profunda, pero lindísima, que es Contigo Aprendí.
1: Ay, sí.
0: Esa creo que es de las tres que digamos las tenemos en lista. Creo que el Contigo Aprendí es la más profunda, y creo que sí, esa le dedicas siempre a esa persona.

0: que está, sí, que está contigo, que te dejó enseñanzas, que te ha motivado, que has cultivado muchas cosas. Esa es una canción lindísima. Oye, y también tiene que ver un poco, ya hemos, digamos, la historia y todo, la parte de atrás, pero también tiene que ver un poco al apegado al timbre de voz, a las tonalidades.
1: Tal vez, yo creo, sí fui muy influenciada también por los grandes artistas e intérpretes de este género, ¿verdad? De la época, incluso de la época de mi abuelito, Olga Guillot, está ahí María Marta Serra Lima, le tenemos también a los Panchos, a toda esta gente que mi abuelito escuchaba, me encantaba escucharle. Luego, conforme iba evolucionando el bolero también, apareció Luis Miguel, el gran Luis Miguel, mi ídolo. Y luego de aquí de Ecuador también yo escuchaba mucho a Patricia González en casa, que Patricia es mi ídolo aquí en el Ecuador también. Hay una bonita amistad. Y entonces siempre como que me gustaba mucho lo que tú acabas de decir, o sea, las notas, la estructura de la melodía, de cómo se canta. Y yo creo que eso notó mucho mi mamita. Entonces cuando ella me dijo, lo que sea que quieras grabar, pero canta, Paulita, canta. Y le dije, mamita, va a ser bolero. Y me dijo, ¿bolero entonces? Pues por eso que mi primera canción, mi incursión en el mundo artístico fue con un bolero. Porque ella ya sabía un poquito cómo me gustaba el escuchar, las formas y todo. Es que el bolero es perfecto. Entonces, sí, también va pegado a eso. Y yo creo que la tonalidad, el tono y todo, ha sido una escuela que he podido conocer por detrás y la historia que ha venido antes.
0: Bueno, vamos a escuchar este tema musical. Contigo aprendí, mi querida Estefita, en Control Master, este bolero que nos trae Live Session. ¿Cómo se pronuncia?
1: Live Session, sí, le dijiste muy
0: entonces
1: bien.
0: Entonces lo dije muy bien, porque yo para el inglés sí soy malísimo, pero bueno, lo importante es que ustedes escuchen esta canción muy profunda en la voz e interpretación de nuestra querida Paulita Tamayo, que nos acompaña esta tarde.
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0: 14:17. Espero que esas fibras, que todos esos recuerdos, a donde nos lleva, hasta a donde nos convoca la música, haya llegado con esta interpretación de Paulita y el acompañamiento. Muy lindos los temas, los boleros como tal. Hay que hablar de quienes están detrás de esto también, de las personas que acompañan a la voz. O sea, tiene que ser un buen requintista, una buena guitarra, no sé qué instrumento se utilizó, porque yo ya vi el video y ustedes también ingresen a YouTube y revisen, y ahí dice Paola Tamayo Live Session con doble S, boleros, y usted se encontrará ya con estos. Pero lo que le recomiendo es que ponga un like y comparta. No, le encantó, le gustó, ponga un like y comparta, nada más. Y de ahí, si quiere hacerle llegar los mensajes, ya sabe en otras redes que puede hacerlo Paulita. ¿Quiénes están detrás de esto?
1: Me encanta, están unos maestros, realmente yo admiro a cada uno de ellos en las diferentes áreas. Fue grabado en el estudio de Nacho Freire, que si me estás escuchando, Nachito, te mando ahí mi beso, mi abrazo. Él es un tremendo ingeniero en sonido y acústica y ha sido además el productor musical de mi mami por muchos años. Entonces es sentirse en casa y ir a ese estudio de grabación, que además hace producciones y también internacionales. Luego, la producción audiovisual, todo lo hizo Steve Heredia, que también es Stevecito, si estás por ahí, te saludo.
0: Me imagino que verán las entrevistas y dicen, sí. A ver, ¿dónde va a estar para escucharlo? Ojalá se acuerde de nosotros.
1: Y cuando yo le digo, ¿viste el saludo? Me dicen, no, me perdí. Se dije, qué pena, pero...
0: Claro, no, ya eso ya pasó, lo que se hizo aquí ya.
1: Sí, ya está. Entonces, Stevecito es un maestro con todo lo que es la cámara, el material audiovisual, y por eso los videos son preciosos. O sea, realmente estoy orgullosa de que sean ecuatorianos, tanto el Nachito como el Stevecito, porque es a nivel internacional lo que se ha hecho. Y luego con los músicos, los músicos que son también ya mi familia, son músicos que han acompañado a mi mami por décadas, más de una década, de hecho, muchos de ellos. Tenemos en el requinto a mi director musical y a mi consentido, que es mi Josecito Ushiña, ojalá me esté escuchando allá en Santo Domingo. Él es nuestro director y es para mí el mejor requintista del país. Entonces ahora estamos haciendo este proyecto juntos. Es un reto tanto para él como para mí. Yo aprendo tanto de él y él me dice, y ahora tú también me estás haciendo aprender del género del bolero también. Pero es un maestro. En la guitarra estuvo Omar Castañeda, que a mi mami siempre le decía el guaguazo. Tenemos a Edwincito Gutiérrez, que está en el bajo, un maestro también. Y a mi Giovanni Sangucho, también un beso, que es el maestro, el número uno de la batería del Ecuador.
0: Claro, oye, lindísimo entonces este acompañamiento, todo se compone, ¿no? Y ahora, claro, decíamos nosotros, ya no es solamente el tema de grabar un tema musical y ahí está un CD como antes se lo daba, como tal. Ahora ya estás en plataformas digitales, ya tienes que hacer un video, siempre les recuerdo yo a esto. Y toda esa composición hace que todo tenga estética, que tenga esa calidez, ese sabor, así sobre todo es, de la música.
1: Sí. No, y además me estaba olvidando también una persona muy importante, que es mi maquillista, que es María Teresa Caiza, que también acompañó más de una década a mi mamita. Y yo lo que he querido siempre es mantenerme con gente que son familia, que yo me siento cómoda con mi familia. O sea, ha sido gente que ha trabajado con mi mami y sé que van a dar el 100% también y acompañándome y apoyándome en este proyecto.
0: Luego de soltar la mano de tu madre, mi querida Paulita, de que ya enrumbaste tu camino como tal, de este poquito que recién, hace poquito que partió, ¿cómo te has sentido tú en tu crecimiento ya profesional? ¿Ves avances? Porque, digamos, a la primera que tú viniste como tal, era una cosa, y ahora ya es más profesional, te has dedicado. Hay que dedicarse a esto, hay que dedicarle muchas horas, hay que dedicarle mucho compromiso a esto y sobre todo saber escuchar a los maestros y decir, mira, si quieres dedicarte a esto, tienes que hacerlo de la mejor manera. Por ejemplo, a mí me gusta también cantar, lo canto en karaoke, me encanta, me fascina. Y es más, a David Guzmán le digo, oye, grábame ese tema, ese de los Fernández, ese tema que es... ya no me lleva mi padre la mano, solamente sus consejos y todo por el estilo. Le decía yo que quiero grabar ese y me pasó una pista y le tomé yo la pista y empecé yo con la letra acá y empecé un poquito a tararear y todo por el estilo. Oye, y me sentí perdido, o sea, digo, Esto de coordinar, de ver que salga pero perfecto en una presentación a la hora que sale y todo por el estilo, es bien jodido. Sobre todo ese tema, me dice David, ese tema del que te estoy hablando, dice, ese tema es bien complicado, dice. En cambio, claro, ahí en el karaoke que te da exactamente los tiempos, le digo, no sé cómo te arregles, pero yo quiero cantar esa canción. Y yo te la envío, mi querida Paola.
1: Ya,
0: pero
1: claro,
0: eso solo lo hago de afición. No es que me voy a dedicar a esto, sino que a mí me encanta esa canción porque creo que le dedica a su padre. En cambio, yo le dedico a mi madre, que fue madre y padre, porque un padre yo nunca tuve, no sé qué será el Señor, pero yo le dedico eso y lo dedico con sentimiento. Pero así, cuando yo la canto esa canción, se me van hasta las lágrimas porque recuerdo a mi madre.
1: Quiero escucharla.
0: O sea, que está viva y todo por estilo. Bueno, estamos hablando acá con Paulita y ya me voy con otras cosas. Ya, decíamos que ya tienes esta carrera ya marcada.
1: ¿Cómo ha ido la preparación? Y tienes toda la razón del mundo. Solo la persona que tal vez ha vivido, aunque sea un hobby, tú sabes que se requiere preparación. Yo le he tomado esto justamente como la maestra en la institución que tenía en casa, tal cual mi mamita lo decía. Esta profesión es igual de disciplinada que cualquier otra profesión. Entonces yo vi en casa que ella era una escuela, ella se preparaba, aunque era y será siempre la más grande del Ecuador, ella se preparaba, ella tomaba clases, ella estudiaba también música, todo el tiempo le vi prepararse a mi mami, siempre, ella nunca paró, siempre, clases de canto, clases de actuación, clases de todo ella lo hacía. Entonces yo dije, me dejé también guiar por mi familia, por mi tía y mi padre específicamente, cuando me dijeron, mijita, si usted quiere esto, hay que seguir lo mismo que hacía su mamita, prepararse. Entonces, por eso estoy con clases de canto, estoy con clases de baile, estoy con clases de actuación, porque quiero, de alguna forma, ser una artista completa, porque como tú dices, cuando ya cantas, no solo es cantar y tener una bonita voz, es prepararse vocalmente, también es sentirla, es interpretarla. Entonces, todo esto ha sido un proceso en el que he dicho, tengo una escuela ya formada, tengo que continuar esa escuela. Si bien es cierto, la maestra ya no está aquí físicamente en la tierra, pero de alguna forma ya me llevó hasta un punto en el que sé qué es lo que tengo que continuar. Entonces estoy con mi profe de canto, me estoy preparando y también dejándome dar sugerencias por gente que yo considero que son grandes. Por ejemplo, tengo una gran amiga que es mi ídolo, además es una gran referente, que es Patricia González. De las veces que hemos conversado, siempre le digo, pero tú qué ves en mí, estoy haciendo las cosas bien, y me encanta siempre sentirme retroalimentada de grandes referentes, así como también de los músicos, de los ingenieros en sonido y acústica. Me gusta mucho que gente con mucho criterio.
0: Y ojo, que sean sinceros y que eso, no lo digan, digamos, por compromiso, sino esto estás fallando y esto estás haciendo mal.
1: Y es que además yo soy, mi personalidad, soy muy autocrítica conmigo misma,
0: perfecto,
1: ¿no? Entonces es como, nunca me quedo con la parte tal vez la más positiva o algo, sino me quedo como, ¿qué más tengo que seguir aprendiendo? ¿Qué más puedo pulir? ¿Qué más puedo hacer para seguir teniendo más calidad? Entonces, me lleva a ese momento, a ese proceso de continuar preparándome para cuando tengo que hacer grabaciones en vivo, sé cuándo tengo que entrar, sé cuándo conectarme con los músicos, sé cuándo tengo que estarle también viendo a mi ingeniero de sonido, me dice, sí, más volumen, menos volumen. Entonces, todo ha sido una preparación, mi Edwincito, de casi 8 meses ya.
0: Lindísimo. Oye, y también prepararse para el tema de los medios, ¿no? Pero también prepararse, porque hoy, digamos, de la anterior, que era como que recién estabas arrancando, y ahora veo ya una mujer más suelta, más segura, más comprometida con la música, y te lo digo de corazón, porque hay que decir las cosas como son, ¿no? Entonces, porque en un medio que tú vas, debes sentirte, porque te están escuchando miles de personas te están escuchando acá, y ellas te seguirán, opinarán, darán una autocrítica también, y por supuesto siempre hay que ser muy, muy gratos con esa gente y responderles y decirles, estamos trabajando para ello.
1: No, me encanta, y solo permíteme hacer aquí un breve reconocimiento, ahora con el equipo de trabajo con el que estoy, sí es verdad que me siento también cómoda con Omarcito, que me está acompañando también, Magdi, que están aquí conmigo, porque si bien es cierto, ya es gente que tiene una experiencia importante en todo estos espacios ya de medios de comunicación. Entonces es bonito también sentirse que estás siendo guiada por personas con criterio.
0: Y no solamente lo que yo digo, un artista, cuando viene una entrevista, que ya te deja muchísimo cuando tú dices, ya llegué con media hora de antelación. Eso ya te deja bastante. Pero lo que no te deja bastante es que ya quieras partir y quieras irte a otro medio. Eso no lo perdono. Mi querida Paulita Tamayo, gracias por compartir la música. Te escuché con el Celso Ortiz también, quien le envío un fuerte abrazo. Somos gracias. Seguidores, tanto del programa de él, él sigue en mi programa y yo le sigo.
1: Entonces,
0: el programa.
1: Entonces mandémosle un saludo al Celsito también. Celsito, un besito para ti.
0: Celso, recientemente que estaba promocionando yo La Ruta del Chocó. Lindísimo también su programa, de retorno a casa, siempre de 5 a 8 de la noche, conversamos, le mando yo, oye, le digo, ayúdame a promocionar esto, ayúdame como tal, y es, siempre tiene ese gran corazón. Gracias, Paulita Tamayo. Así les dejamos bien, entonces bencito. Con este otro tema musical que lo hemos colocado, ¿no es cierto?
1: Sí, tú me dices, ven.
0: El que tiene más vistas en
1: ese,
0: YouTube, ¿no?
1: Tiene más ya. De 1,000,000.
0: Sí, sí, ahorita están en 500, tenemos que tener más. Ahorita vamos hasta el 1,000,000. Nos vemos, Paulita.
1: Gracias,
0: un abrazo. Las puertas siempre abiertas. Vienes
1: muchísimas
0: con estos
1: gracias.
0: Proyectos inmediatamente. Oli, tienes relación muchísimo el bolero con el vals. Trata de ver si en el segundo capítulo lo colocamos un vals. Te lo digo
1: perfecto,
0: de corazón.
1: Perfecto, me encanta. Muchísimas gracias, bendiciones.

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0: Bueno, 14 con 34, estamos acá con nuestros invitados, los Irritables Orquesta. Oigan, yo estuve viendo sus videos y son unos videos locos, una onda con buena vibra, con buen swing. Está por acá don Diego Almeida, Edgar Vinuesa, Carlos Espinosa, Adrián Guerra y Andrés Espinosa. Ellos están haciendo esta propuesta musical y están con este tema de lanzamiento que es La Farra. Pero luego ahora vamos a escuchar La Farra, pero quisiera un poquito que se presenten, que les conozcamos, que conozcamos de los artistas y qué trascendencia tienen, cómo les ha ido con este nuevo tema. Bienvenidos.
1: Muchísimas gracias, muy buenas tardes, gracias por la invitación. Mi nombre es Carlos Espinosa, me conocen como Charlie, soy vocalista también de Los Irritables. Y bueno, pues para nosotros es un placer estar aquí. Bueno, Los Irritables siempre nos preguntan por qué Los Irritables.
0: Así, yo digo, estos guamas se pusieron Los Irritables porque, ¿qué pasó? Pues, ¿a quién es el que se le topa y empieza a gruñir?
1: Nuestro director, Dieguito Almeida, y Adrián, que anda irritable últimamente.
0: ¿Cuál es? No, de verdad, ¿por qué Los Irritables? ¿Pasó algo por ahí o qué?
2: No. La idea de Los Irritables, primero, buenas tardes, gracias por la invitación. A ver, nosotros empezamos como una banda tributo a Los Iracundos.
0: Ya.
2: Entonces, Irritable Iracundo, un sinónimo que buscamos en Google. En esa época no había ChatGPT todavía.
0: Porque ahí hubiesen tenido unas 300 propuestas.
2: Exactamente. Entonces, como teníamos esta propuesta que era el tributo a Los Iracundos, nos mandamos con el nombre de Los Irritables.
0: Ya.
2: Y hemos evolucionado porque, claro, veníamos haciendo música del recuerdo, viendo que la gente lo disfrutaba, luego sabes,
0: claro,
2: la música. Pero vimos también la necesidad de hacerles bailar. Entonces tomamos el camino hacia la música tropical, más enfocado en la cumbia.
0: Ya, vamos a escucharles y luego nos presentamos con los otros compañeros. Escuchémosles aquí la música porque la gente está en San Viernes y quiere escuchar esas guitarras, quiere escuchar los, ¿cómo se llama este? La percusión chiquitita que nos ha traído para acá. Y el
3: güiro.
0: Güiro, el famoso güiro que tiene un sonido especial.
3: Y las
0: Los shakers. Vamos ahí.

0: ¡Bravo!
1: ¡Qué lindo, qué lindo!
2: ¡Viva la pichincha también!
0: ¡Viva! ¡Viva
1: San Miguel! Oye, estos temas que no sé... ¿Este tema era de los años?
3: Noventas, ¿no?
1: Sí, sí. De los noventas y que marcaron súper bien.
0: Y hasta hoy lo bailan. Claro.
1: Y ahí está, sí, por eso ahora, claro, ahora sí. Lo canta... Si han escuchado a los irritables de la orquesta, ¿han escuchado este tema?
0: Sí, son buenazos.
1: Son buenazos.
0: Claro.
1: Oye, ¿cuántos videos ya han grabado como orquesta? ¿Qué sensación han tenido ustedes? ¿Cuáles son esas locaciones que han escogido y por qué?
4: Bueno, en realidad... hemos grabado nuestro primer video como Irritables, la verdad,
1: yeah,
4: con este sencillo que estamos presentando, La Farra. Y hemos escogido la locación del Centro Histórico porque nos parece un lugar maravilloso. El Centro Histórico tiene una arquitectura bellísima, algo descuidada por ciertos sectores, pero es un lugar maravilloso en el que nos sentimos quiteños, nos sentimos ecuatorianos, y sobre todo en nuestra música queremos expresar esto: cómo habla un ecuatoriano, cómo habla un quiteño, con el yaf, con el sif, con todo eso, con el wambra, con el achachay,
1: Simón,
4: con todo ese tipo de palabras que los ecuatorianos lo decimos comúnmente, ¿no? Pero que marcan nuestro sello como ecuatorianos.
1: Claro, oye, por acá nos mandan un saludito, quienes ya saben el número de la radio, pueden conectarse, y dice: hola Radio Pichincha, quiero mandar un saludo a los irritables, en especial al más irritable Adrián. ¿Dónde está?
4: Acá está. Ahí está.
1: Ah, el Adrián dice, de parte de la comadre y la madrina.
5: Bien. Hola, Caro, ¿cómo vas? Un saludo. Madrina, les quiero mucho.
1: Oye, entonces ya vamos viendo, ya todas las flechas apuntan por acá. Ah. Ya vamos viendo quién ha sido el irritable.
2: El mayor.
1: Oye, y a propósito de esto del nombre, vámonos por eso. ¿Quién del grupo? Porque ya se van conociendo, ya son una familia. Uh-huh. Ya saben quién es el más chistoso, más amigable, el más juguetón, el más dormilón y el más creativo. O sea, se encuentra de todo porque es variadito lo que tenemos. Pero ¿quién de verdad es, o sea, que tú le dices algo y está como que te quiere morder? ¿Quién? La verdad, o sea, díganme.
5: Adrián mismo.
1: Sí. ¿Todos votamos por Adrián? Ya,
4: todos votamos.
0: Sí, todos votamos.
2: Sí, todos.
5: Pero
2: sí.
5: No es así por algo.
1: Oye, ya no hay justificación.
5: Pero sí, más que todo hay que ponerse un poquito, como que firmen algunas cuestiones nada más. Pero así de que me digan, oye, no sé. Te has puesto al revés los zapatos y me enojo, no.
1: Ya. Entonces, claro, porque una cosa es ser irritable, como ustedes nos dicen, pero otra cosa, digamos, es la seriedad como para manejar el grupo, que más bien lo podemos hablar así. Vamos con esta música que ustedes han escogido. No sé si le colocamos la música original que la tenemos adentro, La Farra, que le tenemos para que ustedes la escuchen. Esto de aquí hemos estado haciendo en vivo. Ahora lo van a escuchar ya, en cambio, en una producción. Y luego vamos a conversar con ellos sobre esta producción que hicieron, La Farra.

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1: Escuchando esto de la farra, y claro que hay temas que hay que lanzarlos antes para que se vayan prolongando de a poquito, vaya la gente escuchando, vaya conociendo más de estos temas, y ya en diciembre sería como el boom. Ya es un lanzamiento que lo están haciendo por acá, de este tema. Así pero es. Luego uno ya se apropia de esos temas. Dice, oye, ponle el de la banda, la orquesta, orchestra. ¿Qué es esto? Orquesta. Ya me van a irritarme. De gana me van a irritar aquí.
2: Eso se trata, eso se trata.
1: Estoy ahorita leyendo orchestra. Digo, ¿qué está mal mis lentes? No sé qué. Yo presentándoles como orquesta, decir orchestra. Orchestra, ¿qué es esto?
3: Está en inglés nada más.
1: Ah, en inglés, ya, hablo en serio. Yo no manejo.
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1: Tú, sí, oye, sí, el tema, tú lo escribiste como tal. Aquí lo bonito de todo es que me cuentan que una persona escribió, el otro puso los coros, el otro le musicalizó, el otro sugirió tal cosa, y así se fue componiendo. Y luego, claro, también la gente, cuando se les presenta algo, digamos, esto es como cuando vas a sacar un producto, prueba este lado, sabes que está muy ácido, le falta esto, ya, uy, muy dulce, se te fue el dulce, bájale, tal. Entonces empieza como justamente a coger ese gustito.
4: El
1: como
4: sabor.
1: Tal. Es igual en una canción, así tú lo, digamos, de lo que lo pensaste, de lo que dijiste ahí, de lo que te acordaste de las farras de los viernes que siempre salías, carajo, y que no le hacías caso a tu mamá.
4: Por ahí va el tema.
1: Estoy llegando a lo más profundo.
3: Son experiencias.
2: Sabe leer los ojos
1: y las cartas.
4: Claro, lo que pasa es que, o sea, como dicen acá mis compañeros, ¿no? O sea, hay un borrador de una letra, pero a veces las palabras no siempre son adecuadas o tal vez no riman.
1: Ya.
4: Entonces se va estructurando, ¿no? Y se va cambiando. Mira, aquí queda mejor esto. Y como comentaban acá nuestros amigos también, es el tema es hacerle quiteño, que sea una cumbia.
2: Jerga de acá.
4: Jerga quiteña. Entonces se va cambiando los temas hasta que vaya quedando y todos estemos satisfechos.
1: Sí, sí, sí, satisfechos. Oye, ¿quién no ha hablado de aquí? Pues. ¿Cuál es tu nombre?
2: El más tímido.
1: Mi estimado.
5: ¿Qué tal? Mi nombre es Andrés, el diablo en la batería.
1: El diablo, el E. ¿Cómo que el más tranquilo, el más calmado, el más ángel? Se ha sido el mismísimo
3: Don
1: diablo.
3: Lucy, le decimos
1: nosotros. Don Lucy.
2: Don Lucy.
1: Cuéntanos, oye, ¿qué puedes destacar de los irritables, de estas composiciones, de lo que estás haciendo? ¿Te gusta? ¿Estás con esa onda? Porque, digo, hay veces que uno puede estar en un proyecto, pero es como que, sí, voy a tratar, como decir. Pero, ¿tú te sientes, como decir, muy acoplado a esta banda?
5: Sí, sí, me siento muy, muy acoplado, gracias a, igual a mis amigos por la oportunidad de pertenecer. Te cuento que yo no soy el baterista original de la agrupación. Como comenzó como un tributo a los Iracundos, tenían otro baterista, Carlitos, que igual le mando un saludo, un gran colega y amigo. Y de ahí, por temas personales, Carlitos salió y con Diego y Adrián habíamos hecho música desde los 14 años. Entonces me llamaron, me dijeron, ven a ayúdanos en la percusión, pertenece a la banda. Me gustaba el proyecto, lo seguía muy de cerca también. Ahí les pasaba stalkeando a ver qué estaban haciendo. Entonces ya, ¿cuándo me llaman? Entonces de ahí ya me dieron la oportunidad y ahora estoy acá y ahorita estamos justo en estudio grabando otro tema que va a ser el próximo, en donde ya yo soy el percusionista que está en sesión ahí ya. En estudio.
1: Esta es la nueva onda que ustedes han tomado como tal, ¿no? Este ritmo muy movido y todo lo demás. Pero arrancaron ustedes con los tributos a Iracundos. Échenles un poquito en viernes de Iracundos, un pedacito como tal. Yo sé que ya están dejando de lado, pero a la gente, nuestro público que es adulto contemporáneo, quiere escuchar una de los Iracundos. Y me pasan una botella, por favor.
2: Claro, claro que sí. Ya. Salud para toda la gente que está allá en los viernes.
1: Y saludos también aquí a la comadre y madrina, ¿no? A la comadre y madrina de nuestro amigo. Dele.

0: Y los artistas que siempre visitan acá, siempre nos dejan picados. O sea, se pegan el corito, ese pedacito, y luego así nosotros emocionados, ya con sentimiento, volando con las letras, y ya, se callaron, se quedaron ahí. Lindísimo. Oye, pero sí es bonito, porque cuando te invitan a una fiesta, sí es bonito manejarse también con esto de la de esta curva musical. Entonces, digamos, tú vas jugando con eso, porque, digamos, en una fiesta...
1: Con las emociones.
0: Con una cumbia, luego vas con una salsita, luego le pones el cachuyapi y todo por el estilo, y al final queda muy bien también esa música romántica.
1: Claro, ahí se destruyen.
0: Entonces ustedes van jugando también con esto. Sí,
1: justamente, esa es la idea. Claro.
0: O sea, no es que, digamos, ustedes vienen y es como una orquesta que viene lo tropical y se acabó. ¿No?
2: Claro. No. Si nos quieren contratar una horita más, nos quedamos igual.
0: Ya.
2: Hasta que amanezca.
3: Ah, ya. Sí, porque en sí nosotros tenemos un repertorio variado. Ya es una fiesta cuando ya se prende todo. Nosotros, aparte de las cumbias, hacemos un poquito de reggaetón.
2: También, sí, señor.
1: Tropical.
3: Música tropical, música del recuerdo, rock música del recuerdo, rock latino. Entonces, sí nos manejamos bastante, tal cual en esta curva musical que acabas de nombrar.
0: Oye, ya en esta recta final, que casi ya estamos finalizando el programa, para llegar, digamos, a no a una perfección como tal, sino más bien a tener y grabar estos discos y todo, pues, son días, noches de repaso, de estar ahí, de convocarse, de asistir a estas grabaciones, todo eso es fuerte ese trabajo, porque ya tener, digamos, este tema de la farra, que ya lo colocábamos acá, es de un trabajo muy arduo, ¿no? ¿Quién nos puede comentar de esto?
4: Yo.
1: Bueno, nuestro director.
4: Claro que sí. Bueno, la verdad es que tratamos de que la vida laboral, la vida de familia, no se cruce también con los ensayos, con la producción de nuestros temas. Entonces, tratamos de tener un equilibrio en nuestra vida, la verdad. Pero sí, tenemos cosas claras, por ejemplo, como ensayo los domingos, hay show en la noche, okay, paso en familia y después me voy a tocar. Regresamos a altas horas de la noche, pero igual con la responsabilidad de llegar bien, llegar sin tragos de encima, cosas así. Entonces tratamos de que tengamos equilibrio, ¿no?
0: Genial. Oye, yo les felicito realmente por este trabajo que vienen haciendo, por visitarnos acá a la Radio Pichincha.
2: A ustedes por
0: siempre la Silvita, ya sabe, ella dice tal artista, sino que me confundo porque me manda tantos artistas. Por ejemplo, hace ratito yo presenté a otro artista. Tiene que ir de a poquito, mi querida Silvia.
4: Claro, toca usted venir sabe con peluca que... para hacer delicia.
0: Otro grupo de delicia.
4: Somos nosotros mismos en realidad.
0: Eso, irritables delicia. Bueno, entonces les agradezco por su visita. Vamos a dejarles con un tema musical aquí a la gente en San Viernes. Y recuerde, siga con la programación de Radio Pichincha. Se vienen los clásicos Pichincha con Javier Bisuete. Se vienen Sin Miedos en la radio, Bajo el Ocaso, Radio Peatón. No creo que es Radio Peatón hoy. Y Éxitos Inolvidables con Iván Morales, que es a partir de las 19 horas. Gracias también a Radio Sultana 90.1 FM en la ciudad de Riobamba, que siempre retransmiten este programa. Les mandamos un fuerte abrazo. Recuerden, no hay nada más importante que buscar la felicidad en la vida, porque al final del día es lo único que realmente importa. Les dejamos con la buena música de los Irritables Orchestra. Y esto

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2: Son las 15 horas. 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
4: Buenas tardes, bienvenidos a la información de la hora en Punto Pi. Les acompaña Licenia Espinel. El gobierno anunció que el diseño ganador del concurso para el nuevo Museo Nacional del Ecuador no será ejecutado. A través de un pronunciamiento oficial, el ministro de Transporte y Obras Públicas o el ministro de Infraestructura y Transporte, Roberto Luque, informó que la empresa pública encargada del proyecto decidió rechazar la propuesta al considerar que no responde a las necesidades de Quito ni a las expectativas del país. Por ello, el proceso volverá a su etapa final para definir un nuevo diseño arquitectónico. El ministro explicó que la decisión fue adoptada tras escuchar las observaciones y críticas planteadas por distintos sectores. La empresa pública encargada del proyecto del Museo Nacional, en el ejercicio de sus competencias, ha decidido rechazar la propuesta presentada por el Colegio de Arquitectos. Como ministro, respaldo plenamente esta decisión porque comparto la convicción de que el proyecto debe responder al sentir de la ciudad y estar a la altura de lo que Quito y el país necesitan, señaló en su cuenta de la red social X. Además, añadió, coincidimos con ustedes, el diseño propuesto para el Museo Nacional no es lo que el Ecuador necesita, especialmente Quito. Como parte del nuevo proceso, la entidad convocará nuevamente a los finalistas del concurso para que presenten sus propuestas. Posteriormente, se seleccionará el diseño definitivo con el objetivo de que el proyecto refleje el sentir de la ciudadanía y responda a la relevancia cultural que tendrá el futuro Museo Nacional. El anuncio se produce pocos días después de que se oficializara el resultado del concurso internacional de diseño, cuya propuesta ganadora generó cuestionamientos entre arquitectos, especialistas y ciudadanos. Además, ocurre apenas 24 horas después de la renuncia de la viceministra de Cultura, Romina Muñoz. Pese al cambio de rumbo, Luque aseguró que la construcción del Museo Nacional sigue siendo un compromiso del gobierno.

0: Continuamos con información de la provincia de Pichincha con Marco Criollo.
1: La Agencia Metropolitana de Tránsito actualizó el proceso para generar órdenes de pago de los valores que los usuarios tienen pendientes con la entidad. La autoridad vial detalla que el proceso se realiza en la página web www.mt.gov.es. Tras ingresar a este sitio, los usuarios deben seguir los siguientes pasos. Haga clic en Consulta tus valores. Seleccione Valores a pagar a MT. Ingrese su placa. Elige el valor que desea pagar. Haga clic en Generar orden. Seleccione la opción Vehículo. Ingrese la placa y el código de seguridad. Haga clic en Consultar. Elige el icono de la lupa para ver la orden de pago. Haga clic en Imprimir. Finalmente puede elegir la opción de pagar para ser redirigido a una plataforma y cumplir el trámite. Informo para Punto Pi, Marco Criollo.
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0: En la información internacional les contamos que Meta podría enfrentar una multa millonaria en Europa si no cambia el diseño adictivo tanto de Facebook como de Instagram. La agencia AFP con los detalles.
3: La Unión Europea advirtió el viernes a Meta que deberá modificar el diseño de Facebook e Instagram, que considera adictivo. Bruselas acusó al gigante tecnológico estadounidense de no haber limitado los peligros que las plataformas representan para los usuarios, especialmente para los niños y adultos vulnerables, dadas las funciones diseñadas para captar su atención lo máximo posible. De confirmarse las resoluciones del regulador europeo, el bloque podría imponerle una multa de hasta el 6% de la facturación anual total de la empresa a nivel mundial. Nuestra investigación muestra que Meta no ha evaluado adecuadamente estos riesgos, ni ha ofrecido ni puesto en marcha medidas de mitigación efectivas. No hay ninguna herramienta eficaz de gestión del tiempo de pantalla, ni de concientización, ni ningún control parental efectivo. La Comisión Europea considera que los cambios podrían incluir desactivar funciones adictivas clave como la reproducción automática y el scrolleo infinito, implementar pausas en el tiempo de uso efectivas y adaptar su sistema de recomendaciones para que esté menos orientado a generar interacción. Meta expresó su desacuerdo con las conclusiones, pero aseguró que continuaría colaborando de manera constructiva con el bloque. La Unión Europea emitió una advertencia similar a TikTok en febrero, indicándole a la empresa que modificara su diseño.

0: Enseguida, información cultural con Juan Carlos Cabezas.
1: El Festival Artístico Valdivia Ancestral se encuentra en plena realización. Para su desarrollo, los artistas de la península de Santa Elena están impulsando una rifa solidaria. Han creado 3 réplicas de cerámicas de las culturas ancestrales del litoral ecuatoriano. Los interesados en adquirir los boletos pueden escribir al 096-902-0147. Para Punto Pi, Juan Carlos Cabezas.

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0: Son las 16 horas. 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
4: Buenas tardes, bienvenidos a la información de la hora en Punto Pi. Les acompaña Licenia Espinel a través del decreto número 446. El presidente de la República, Daniel Noboa, da por terminadas las funciones de Jaime Otón Bernabé Erazo como ministro de Salud Pública. En el mismo decreto se designa al señor Juan Carlos Abeiga Parra como nuevo ministro de Salud. Es una nueva designación en un Ministerio de Salud que ha sido absolutamente inestable durante el tiempo que está el presidente Noboa en funciones. En la disposición derogatoria única de este decreto dice: deroga el decreto ejecutivo 369 del 27 de abril de 2026. Este decreto ejecutivo entrará en vigencia a partir de la fecha de su suscripción sin perjuicio de su publicación en el registro oficial. El decreto tiene fecha 10 de julio de 2026, suscrito electrónicamente por el presidente de la República, Daniel Noboa, con lo que anuncia un nuevo cambio en la cartera de salud. Se va Jaime Otón Bernabé Erazo e ingresa a reemplazarle en el cargo de ministro de Salud Pública Juan Carlos Abeiga Parra. Eso es lo que señala el decreto número 446, suscrito por el presidente de la República.
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4: Enseguida, Marco Criollo con las novedades de la provincia de Pichincha.
5: Atención médica gratuita en Puerto Quito. Este sábado 11 de julio accede a los siguientes servicios, organizado por la Prefectura de Pichincha: medicina general, salud sexual y reproductiva, odontología, optometría, ginecoobstetricia, pruebas de detección de dengue, toma de glucosa. Esto se realizará a las 10 de la mañana en el Parque Central, en las calles Unidad Nacional y Loja, en Puerto Quito. Informo para Punto Pi, Marco Criollo.
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4: En la información internacional destacamos a esta hora que la salud mental es otro desafío tras el doble terremoto que sacudió a Venezuela. La agencia EFE con los detalles.
6: El doble terremoto en Venezuela no solo dejó miles de víctimas y daños materiales, sino también una profunda huella emocional entre la población. Muchas familias viven con miedo, ansiedad e insomnio mientras intentan recuperar la normalidad tras la tragedia. Especialistas en salud mental advierten que después de una catástrofe es común que las personas permanezcan en un estado constante de alerta. Recuerdos del momento del sismo, ruidos cotidianos o determinados lugares pueden desencadenar miedo y ansiedad. Por ello, la atención psicológica temprana es fundamental para evitar que ese estrés agudo evolucione hacia un trastorno de estrés postraumático. En el hospital de campaña, instalado con apoyo de la cooperación española AECID en Caracas, psicólogos y psiquiatras brindan acompañamiento a los afectados. Su trabajo se centra en ayudar a las personas a comprender sus reacciones emocionales, recuperar la sensación de seguridad y retomar poco a poco sus rutinas.

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1: 16:05, enseguida Juan Carlos Cabezas con información cultural.
2: Laboratorio de Mundos Posibles es un curso vacacional de escritura creativa para jóvenes entre 14 y 18 años. Desconectarte de las pantallas puede ser la mejor forma de descubrir tus ideas. Miércoles 8, 15, 22 y 29 de julio entre 3 y 5 de la tarde. Los interesados pueden comunicarse con la escritora María Luz Albuja al número 099-920-2646. Para Punto Pi, Juan Carlos Cabezas.

Y antes de finalizar, reiteramos, a través del decreto presidencial 446, el presidente de la República, Daniel Noboa, da por terminadas las funciones de Jaime Otón Bernabé Erazo como ministro de Salud Pública y designa en su lugar a Juan Carlos Abeiga Parra como ministro del ramo. Se trata del nuevo ministro, aproximadamente ya son 7 u 8 secretarios de Estado que han pasado por esa cartera. Por ese mismo puesto han tenido que transitar varios ministros de Estado. Este es el último, la última designación, pero por esa cartera de Estado han pasado Franklin Encalada, Manuel Antonio Naranjo, Edgar José Lama, Juan Bernardo Sánchez, Jimmy Daniel Martín, además de la vicepresidenta de la República, María José Pinto, a quien se encargó antes de Bernabé las funciones de ministra también de Salud, paralelamente a su designación como vicepresidenta de la República. En todo caso, la cartera de Salud estrena nuevo ministro y se trata de Jaime Otón, Juan Carlos Abeiga Parra, en reemplazo de Jaime Otón Bernabé, quien tuvo un paso bastante rápido por la cartera de Salud.

Buenas tardes, querida gente. Bienvenidos y bienvenidas a esta nueva entrega del espacio Sin Miedos en la Radio. Con todo el cariño los recibo, las recibo con todo el cariño, con todo el amor, para poder transitar esta hora en la tarde ecuatoriana, en la tarde quiteña, en la tarde del mundo, para compartir, para poder pensar y sobre todo para obtener ese bien tan esquivo y tan preciado que es el bienestar. Hoy es viernes y los viernes no tengo a nadie más que a mí misma, porque así resolvimos en la nueva programación. Por lo tanto, siempre tengo que traer un tema ya preparado, como lo hice ahora. Y hoy voy a conversar con algo que me parece bastante importante, porque son cosas mucho que no se piensan o que no se saben, o que, bueno, la información no llega, no es, digamos, un reproche ni nada que se le parezca. Porque voy a hablar de una mujer que desafió el poder, pero no desafió cualquier poder, desafió el poder de la FIFA. Es decir, que entró en un espacio más que masculino, de los espacios más masculinos y machistas que uno se puede imaginar, como también un espacio muy poderoso en todo el planeta, ¿no? Estoy hablando de Liz Klaveness. Es una noruega, es una mujer noruega, que no es, por supuesto, una dirigente tradicional. Lo más curioso es que esta mujer que desafía a la FIFA, ella fue futbolista profesional y defendió el fútbol femenino en todas sus categorías y en todas sus instancias, porque ella fue presidenta de la Federación Noruega de Fútbol. Por lo tanto, la primera mujer que ocupa ese cargo, y fue de las voces más críticas dentro del fútbol mundial. Lise Klaveness representa un caso muy infrecuente, porque es una mujer que se introduce en esos espacios masculinos y que lo hace en un deporte que tiene una influencia a nivel global que es muy, muy, muy fuerte, ¿no? Entonces ella hace un cuestionamiento muy, muy serio sobre el papel de las instituciones deportivas frente a los derechos humanos, la igualdad y la responsabilidad ética. Imagínense a todos esos varoncitos sentados en una mesa ovalada con todos los lujos y que llegue Lise y les diga 8 o 9 verdades. Entonces, esto podríamos definirlo como esta mujer que está desafiando al poder, que, como ya vimos algunas, que fueron aquellas que hicieron de juezas y de relatoras de fútbol, que ya las hemos visto, ¿no? Entonces, cuando ella habla, es una situación sumamente incómoda para la FIFA, y esto fue lo que hizo en el Congreso de la FIFA en Qatar en el 2022. Faltaban poquitos meses que se iniciara el Mundial y se hace ese Congreso, y entonces ella habla, porque ella era la presidenta de la Federación Noruega de Fútbol, entonces esa autoridad tenía voz y voto más que suficiente, ¿no? Entonces ella toma la palabra y dijo algo que realmente los varoncitos deben haber quedado un poco sorprendidos. Dijo: la Copa del Mundo ha sido adjudicada a Qatar mediante un proceso muy cuestionado, porque durante la construcción de los estadios habían existido graves denuncias sobre las condiciones laborales de los trabajadores migrantes. También planteó que hay una situación ahí muy cuestionable en Qatar sobre los derechos humanos, la libertad de expresión y la criminalización de las relaciones entre personas del mismo sexo. Cuando ella habla, lo hizo de forma serena y con un fundamento jurídico muy firme, porque resulta que ella también es abogada. Lise Klaveness es también abogada.

nada. Entonces, además de ser futbolista, además de ser dirigente de fútbol, es abogada. Estamos claros que en esa reunión de Qatar no estaba hablando una activista así, digo, sin formación o sin conocimiento, ¿no? Sino que era la presidenta de la Federación Nacional de Noruega. Y estaba con todos los varoncitos, como digo, frente a los que manejan el mundo mundial. Entonces fue como una ruptura de paradigma, ¿no? Porque ¿quién se anima a cuestionar a la FIFA? Y todavía, ¿quién se anima siendo mujer? El presidente de la FIFA en aquel momento, que ya era Gianni Infantino, respondió defendiendo que la organización estaba impulsando cambios, que atrevido, y pidió mirar hacia adelante. Claro, nos tenemos que hacer las bobas, ¿no? Pero el discurso de Clavenés tuvo un enorme impacto internacional, porque muchos periodistas dijeron que había sido la intervención más valiente de todo el Congreso. Ella no es una dirigente que esté buscando confrontar ni esté peleando por pelear, ¿no? Sino que sostiene que el fútbol no puede presentarse como un instrumento de unión mientras ignora las violaciones de derechos humanos. Le hicieron una entrevista en un momento determinado, ¿no? Y dijo lo siguiente: el fútbol tiene un enorme poder. Precisamente por eso tiene una enorme responsabilidad. Entonces, cuando todo el mundo callaba, ella tuvo el coraje de hablar. El tema es que planteó que el deporte debe ser un espacio en donde no se juegue el poder, donde haya ética, donde los derechos humanos sean respetados y que tenemos que ser equitativos. Creo que esto es muy importante. Ella nace en Oslo en 1981, proviene de una familia muy, muy vinculada al deporte y también al servicio público. Y desde muy chiquita, Liz Clavenés demostró mucho interés por el fútbol. También demostró interés por los estudios, ¿no? Entonces, el fútbol y la abogacía marcó su carrera y fue lo que hizo su vida. Entonces, ella estaba jugando fútbol, mientras jugaba fútbol, ahí en Finlandia todo es gratis, la educación es toda gratis, estudiaba derecho, entonces ejerció también como abogada. Esta formación jurídica le dio una mirada distinta sobre el deporte, no solamente como competencia, ¿no?, sino también como un espacio donde deben respetarse, insisto, los derechos humanos, la igualdad y la transparencia. Quienes la conocen la describen como una dirigente de personalidad firme, muy preparada y poco dispuesta a evitar los conflictos cuando considera que existen injusticias. Ella fue además una de las mejores delanteras de Noruega durante la década del 2000 y jugó en muchísimos clubes de ese país. Y con la selección nacional disputó más de 70 partidos internacionales y convirtió alrededor de 10 goles. En ese momento, Noruega ya era una potencia de fútbol femenino y Clavenés formó parte de esa generación. Nunca abandonó sus estudios. Era abogada, trabajaba como tal y sobre todo se especializó en temas corporativos y comerciales. Y luego, más adelante, se incorporó a la administración del fútbol, donde esa preparación jurídica le resultó muy, muy valiosa. Ella es presidenta de la Federación de Noruega de Fútbol desde el 2022. Por supuesto, la primera mujer, y además muy respetada, ciertamente. Entonces, ella empieza a impulsar reformas relacionadas con igualdad de sueldos, desarrollo del fútbol femenino, transparencia institucional y protección de los derechos humanos. Y entonces ahí, en la FIFA 2022, levanta la voz
y defiende a los trabajadores, a las minorías LGTB+, va a ir hacia adelante. Me parece que es muy, muy importante porque tiene además la idea de que el fútbol debe servir a la sociedad y no ser solo un negocio, y que jamás podemos hipotecar los derechos humanos. Ella, ustedes saben, que se acuerdan que habíamos hablado que el fútbol femenino estuvo suspendido y prohibido 50 años, y por lo tanto planteó que el fútbol femenino debe tener la misma dignidad institucional que el masculino. No consiste solamente, dijo, en aumentar los premios económicos, sino también que deben garantizar oportunidades, visibilidad y también representación. Ella lucha mucho por el tema de la transparencia. Hoy es considerada una de las más influyentes voces del fútbol y participa en foros internacionales sobre gobernanza deportiva, igualdad de género, ética en el deporte y desarrollo del fútbol femenino. Y por supuesto se ha transformado en una líder mundial que ha sido destacado por los medios internacionales, ¿no? Y luego del corte musical y de la pausa, vamos a ir a hablar un poquito de la FIFA, esa institución que Liz la desafía y que, por supuesto, merece todo nuestro respeto y reconocimiento. Vamos a un corte musical, Steffi, y luego seguimos.

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5: Muy bien, gente, seguimos aquí adelante. Esto es Sin Miedos en la Radio. Quien te está acompañando, la doctora Isabel Benítez, psicóloga y sexóloga. Me encuentras en el 098-445-7429. Te lo repito, 098-445-7429. Allí me encuentras y estoy en Instagram como @DRA Isabel Benítez. Estoy también en TikTok como doctora Isabel Benítez y estoy en Facebook como doctora abreviado sin punto Isabel Benítez. Con todo el gusto, con todo el amor aquí en Radio Pichincha, en Sin Miedos en la Radio, el programa que va de 4 a 5 de la tarde. Y te cuento que la cuenta regresiva ya comenzó. 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Muy bien, y nos vamos entonces con el segundo segmento de Sin Miedo para hablar de la FIFA, este organismo que, bueno, uno decía la FIFA y qué se le ocurre, qué se le viene a la cabeza, poder, plata, varoncitos, machos cabreros, ¿no? Es decir, y toda esa institución, sin mujeres, por supuesto, y toda esa institución tan poderosa, sobre todo desde el punto de vista económico, pero también tan poderosa porque está inserta en un deporte que literalmente mueve multitudes. Pero lo gracioso de la historia de la FIFA es que empezó como una pequeñísima asociación. Esta asociación muy pequeña europea que terminó convirtiéndose en una de las organizaciones más poderosas e influyentes del planeta. Les cuento que tiene más países afiliados que la propia ONU. Sin embargo, frente a todo el poder de la organización, de los campeonatos y demás, grandes logros deportivos, también ha estado marcada por cosas de terror, ¿no? Corrupción, disputas políticas y sobre todo falta de respeto a los derechos humanos. La FIFA se fundó en 1904, porque a finales del siglo XIX el fútbol se expandía rápidamente por Europa. Fue un deporte que tuvo mucha inserción social siempre, ¿no? Y cada país tenía sus propias reglas, jugaban, como quien dice, en la canchita del barrio, y no había ninguna organización ni organismo que regulara las mismas leyes y los mismos reglamentos. Entonces, el 21 de mayo de 1904, en París, representantes de 7 países crearon la Federación Internacional. Estos países fueron Francia, Bélgica, Dinamarca, Países Bajos, España y también Suecia y Suiza. El nombre se eligió, el de la FIFA, por siglas, son las siglas que Federation International of Football Association, que de ahí las primeras letras hacen el acrónimo de FIFA. Y se mantuvo en francés. El francés era el lenguaje oficial, el idioma oficial de la FIFA. Y el primer presidente que tuvo la FIFA fue Robert Guérin. En aquel momento, 1904, este muchacho tenía 28 años y, por supuesto, como todos los inicios, como todos los grupos sociales, la FIFA tenía muy, muy poco poder. Sin embargo, las asociaciones británicas, que fueron las creadoras del fútbol moderno, diría Pelé, si Inglaterra fue el padre del fútbol, la madre fue Uruguay, desconfiaron mucho de la FIFA, ¿no? Estaban muy como temerosos ahí los ingleses y tardaron muchos años en integrarse de forma plena con voz y voto. Pero tenían que unificar los criterios y tenían que organizar competencias a nivel internacional. En 1921 fue elegido presidente Jules Rimet, que muchísima gente lo considera que ha sido el hombre más importante en la historia del fútbol. Y Jules Rimet quería organizar campeonatos mundiales independientes de los Juegos Olímpicos, porque el fútbol se jugaba ahí en los Juegos Olímpicos, pero él quería hacer mundiales independientes. En esa época, el torneo olímpico siempre reunía a los mejores seleccionados, pero estaba limitado por el concepto que eran como grupos amateur. Entonces, Rimet se obsesionó con la idea de un torneo abierto a los mejores jugadores del mundo. Y el primer mundial se realizó en 1930. El sueño de Jules Rimet se estaba cumpliendo. ¿Dónde se hizo? Se realizó en Montevideo, que era cuando estábamos los uruguayos festejando, bueno, yo no era nacida, el centenario de la independencia, y además éramos campeones olímpicos. Tenemos mucha trayectoria nosotros, ¿no? En aquel mundial de Montevideo, en el 30, participaron solamente 13 selecciones. ¿Y con quién nos enfrentamos los uruguayos en el último partido? Con Argentina. ¿Y qué pasó? Que le ganamos a Argentina. Así que para Argentina y para Brasil somos como un fantasma, ¿no? Uruguay en esa oportunidad ganó 4-2. Y aunque ustedes no lo puedan creer, ya en aquella época en Montevideo había 70.000 personas en el Estadio Centenario. Ahí había ya nacido la Copa Mundial. Claro, como siempre, las guerras son horrorosas, las guerras no nos llevan a ningún lado, no se puede tener como objetivo de vida una guerra, el país no puede estar involucrado en guerras, y la Segunda Guerra Mundial paró absolutamente, el fútbol se paró literal entre 1939 y 1945. Desde el 42, desde 1942 a 1946, no hubo mundiales. Entonces, después de la guerra, ahí la FIFA, también digo con el tema represivo y de muerte y demás, tomó una gran expansión. Durante las décadas de 1950 y 1960 ingresaron muchísimos países, tanto de África como de Asia, Oceanía y Medio Oriente. Entonces, el fútbol dejó de ser un deporte principalmente europeo y sudamericano para convertirse en un fenómeno verdaderamente mundial. Nos vamos a otro cortecito musical y seguimos aquí hablando ahora en pleno mundial de todo lo que está pasando con la FIFA.

Muy bien, gente, seguimos aquí adelante entonces, porque es bien interesante todo esto que estamos hablando, porque antiguamente no tenía esta convocatoria y hay un hecho que es fundamental. ¿Qué pasó en el Mundial de 1970 en México? Aparece la televisión. Es decir, en 1970 los partidos de fútbol mundiales se empiezan a transmitir a través de la televisión. Esto marcó un hito fundamental, fue un antes y un después, porque se transmitió a colores además, y la televisión convirtió al Mundial en uno de los espectáculos más vistos del planeta. Yo no diría uno de los más, yo diría el más visto del planeta. Entonces, ¿qué pasó? Ahí hubo una cuestión exponencial económica, porque los patrocinadores empezaron a pagar verdaderas fortunas por exclusividad en las pantallas, por una serie de apariciones, de poner camisetas, etcétera, etcétera, etcétera. Entonces, esto del fenómeno tecnológico de la televisión, que como ustedes saben, es una cuestión relativamente nueva, 1970 estamos hablando, pleno siglo XX, es lo que marca este quiebre en relación a la FIFA. La plata que empezó a ganar la FIFA ahí fue absolutamente grosera, obscena, diría yo. Y ahí luego es elegido el brasilero João Havelange, que fue muy famoso también en 1974. Lo curioso de Havelange es que fue el primer presidente de la FIFA no europeo, el primer latinoamericano. Y transformó la FIFA. La verdad es que la transformó porque primero que hizo que ingresaran muchísimas más selecciones y además también tuvo el mérito de instalar el fútbol femenino, ¿no? Y esto fue, además de revolucionario, una ruptura de paradigmas y una inserción de miles y miles de féminas a esta historia, ¿no? Y también tuvo la inteligencia de crear torneos juveniles y profesionalizó el marketing deportivo. Los contratos multimillonarios que firmó este señor fueron alucinantes, ¿no? Entonces, aquella pequeña organización de 1904 a 1974, que tampoco es mucho tiempo, en la línea histórica de la humanidad, se transformó en una potencia verdaderamente. Entonces, ahí empezó a corromperse todo, porque la plata siempre corrompe, ¿no? Entonces, la influencia que tenía era tan, tan brutal que tuvo realmente un impacto muy, muy grande. Y en 1998 asume la presidencia Sepp Blatter. Durante su mandato, el fútbol llegó prácticamente a todos los países y, por lo tanto, aumentaron los ingresos. Yo no sé bien cómo es la mecánica, pero me imagino que cada país que ingresa a la FIFA debe tener que pagar y lo pagará, no sé, la Federación Ecuatoriana de Fútbol acá, la Federación Uruguaya de Fútbol en Uruguay y cada una de las federaciones. Ahora, no sé de dónde sacan esas federaciones la plata. Yo me imagino que las entradas, no solo los patrocinadores, pero yo me imagino que las entradas también hacen un aporte importante, ¿no? Entonces, hubo muchísimo desarrollo en infraestructura y estadios y demás. Pero aparecieron montones de denuncias de corrupción. En el 2015, ¡ay, ay, ay, ay, ay! Explota la bomba en el 2015. Ahí se produce el mayor escándalo. Resulta que los dirigentes estaban en un hotel en Zurich. Imagínense qué hotel en Zurich sería, ¿no? Un 14.000 estrellas, me imagino yo, porque esta gente no va a un hotelcito. Y resulta que en el 2015 son llevados presos varios dirigentes de la FIFA por autoridades estadounidenses y suizas, porque estaban acusados de sobornos, lavado de dinero, fraude, corrupción en contratos comerciales y compra de ventas para ser sedes mundialistas. Esto fue tal la crisis que
Blatter tuvo que renunciar y la imagen de la FIFA cayó estrepitosamente al suelo. ¿Qué necesidad de robar? No, porque si tenían tanta plata, ¿qué necesidad de robar? Pero parece que la ambición humana es ahí. Entonces, en el 16 entra Infantino. Gianni Infantino entra y dijo que iba a haber más transparencia, que iban a haber reformas institucionales, control financiero, no le iba a hacer caso a Trump, desarrollo del fútbol femenino, etcétera, etcétera, etcétera. Entonces, durante la gestión de Infantino hubo 48 selecciones más que se integraron y crecieron muchísimo las inversiones para el fútbol femenino y hubo un mundial ampliado de clubes. Sin embargo, Infantino, bueno, y ahora ni qué hablar, ha recibido críticas para... porque, a ver, parece que tiene una concentración de poder esa presidenta de la FIFA que da miedo. Y también por la relación que tiene la FIFA con gobiernos cuestionados en materias de derechos humanos. Esto ha sido uno de los debates más importantes que ha tenido y ya después voy a preparar para, no sé si para el lunes, más material en relación a todo el tema de la cantidad de jugadores que hay jugando en el Mundial que tienen denuncias por violación a mujeres. Nos vamos a otro cortecito musical, Steffi, y luego ya seguimos.

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1: Entonces, seguimos aquí con Sin Miedos en la Radio, con todo el cariño, con todo el amor, en la 95.3 de 4 a 5 de la tarde. ¿Quién te está acompañando? La doctora Isabel Benítez, psicóloga y sexóloga, te acompaña para que podamos pensar y construir bienestar. Entonces, la FIFA, al ser una organización de semejante potencia y tan compuesta por 211 asociaciones, y mientras tanto la ONU tiene 193, tiene un poder impresionante, ¿no? Entonces, cuando hablamos de la FIFA, no podemos hablar sin ver la historia como una tensión permanente entre los modelos para entender el deporte y la vida misma, ¿no? Porque hay una cosa que nosotros podemos considerar al fútbol como un patrimonio cultural, como un espacio de encuentro y como un lugar de derecho social, y por el otro lado, el fútbol como una de las industrias más lucrativas del mundo. Porque allí hay intereses económicos, políticos y geopolíticos. Entonces, todas estas tensiones que se dan a la interna es lo que explica muchísimo de lo que estamos discutiendo hoy, como la corrupción de las organizaciones y, por supuesto, también la igualdad de género. ¿Cómo igualamos ahí el número de mujeres? Es muy complejo, no creo que eso sea tan fácil. Y además, ¿cómo también imponemos el tema de la no discriminación? Ya vimos que hubo un evento ahí con una senadora paraguaya, muy desagradable, por cierto. Entonces, la pregunta es, no solo cómo se juega al fútbol, como lo dijo y lo repito, dice Clavenés, sino cómo se juega al fútbol. ¿Con qué valores se juega ese deporte? ¿Y cómo mantenemos la transparencia? Entonces, yo me preguntaba, ¿no? ¿Cómo será que se elige al hombre más poderoso del mundo? Porque estamos hablando que está al nivel, digo, de más poder que un presidente de una república. Y la elección del presidente está regulada por estatutos y se realiza durante los congresos de la FIFA. Estos congresos son la máxima autoridad de la organización. Y cada una de las 211 asociaciones tiene un voto. Solamente un voto. No importa el tamaño del país, no importa tampoco la población, menos aún el nivel futbolístico o la riqueza. El principio es una asociación, un voto. Y para aspirar, debe ser propuesta aquella persona, para aspirar a la presidenta, que esté propuesta por lo menos 5 asociaciones miembros de la FIFA. Y tiene que pasar por determinados criterios como superar un control de integridad y elegibilidad realizado por la Comisión de Gobernanza, Auditoría y Conformidad. Cumplir los requisitos establecidos en los estatutos del organismo, pero parece que se les pasan algunos, ¿no? Porque si tuvimos tantos corruptos, entonces no tenés que ser futbolista para ser presidente de la FIFA, ¿no? Si bien es cierto que muchos de los presidentes fueron futbolistas, no es una condición. La elección se realiza mediante voto secreto. Y si hay más de una, si hay 2 candidaturas en la primera ronda, se requiere una mayoría absoluta, es decir, 50% de los votos válidos. Y si ningún candidato la alcanza, se realizan rondas sucesivas conformes a las reglas aplicables hasta que uno obtenga la mayoría. ¿Te imaginas lo que son esos lobbies? Esos lobbies deben ser una cosa, digo, a chequera limpia. En el 2016 se hicieron algunas reformas, entre las cuales se estableció que el mandato era por 4 años y no podía ejercerse más de 3 mandatos. Y, bueno, todas las cuestiones de corrupción todo lo demás, ¿no? El sistema de un país, un voto, ha sido objeto de debates durante años y los defensores sostienen que garantiza la igualdad entre todos los países. Mientras que los críticos dicen, no, pero ¿qué te parece? Si nosotros somos más grandes, somos más ricos, etcétera, etcétera. Entonces, en este escenario es que estamos ya terminando el Mundial 2026, en donde otra vez los europeos van a la cabeza. Gente hermosa, me voy despidiendo, deseándote un muy, muy buen fin de semana, con todo el cariño, con todo el amor, y que pases una tarde espectacular. Recordándote que el bienestar es posible, nos vamos a volver a ver el lunes, donde se va a hablar con Pichincha Humana de tiroides. Ya tenemos todo programado, porque hay que ser organizado en esta vida y seguir avanzando. Felicidades, un apapacho para todos y para todas.

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2: Son las 17 horas. 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

0: ¿Cómo están, queridos amigos? Muy buenas tardes. Un gusto saludarles al inicio de este, el último programa de Bajo el Ocaso Plus de esta semana. Hoy es viernes 10 de julio de 2026 y en esta ocasión estamos
1: Estamos tres nomás.
0: Cinco, cuatro, tres, el lunes. Dos creo que es.
2: El lunes dos y el martes se acabó el programa, no, no seas.
0: Y el martes ya viene la pitch.
2: Buenazo. No,
3: le mandamos un fuerte abrazo a Chanito, que está en este momento, asistió a la graduación de su heredero. Así que un fuerte abrazo para él y para su heredero. Felicitaciones por lograr este objetivo académico en la vida. Felicidades a la familia Chanito.
0: Sí, por supuesto, Chanito. Me uno a esa felicitación al graduado, ¿no? El hijito de Juan Carlos. Entonces, que lo festejen mucho por haber culminado con éxito esta etapa estudiantil, ¿no? Totalmente. Bueno. Bienvenidos entonces, una tarde nuevamente calurosa, estamos tres, pero vamos a sacar adelante el programa. Por supuesto, bueno, y tenemos cambio en el equipo técnico también. Bueno, sí. Javi Bisuete, titular en el Control Master. En esta ocasión nos acompaña la Steffi Martínez en la transmisión digital y, como siempre, el Fer Calderón en los diseños, así que estamos listos.
2: Hola amigos, muy buenas tardes, feliz viernes, viernes 10 de julio, se acaba esta semanita un poco larga, gracias a usted que se suma todos los días a este espacio de Radio Pichincha, Bajo el Ocaso. Me sumo a las palabras de mis queridos amigos, por Chanito, por su hijo, por los graduados. En esta época hemos estado viendo a los chicos graduándose, qué bonito, bonito saber que terminan una etapa académica en su vida, que se viene de largo todavía. Pero bueno, felicitarle, que ha hecho un gran trabajo con su pequeño. Gracias a usted, que va por la vida caminando y también va en su vehículo, súbale el volumen a la 95.3 y recuerde que también estamos en la 94.5 en el noroccidente de Pichincha. Hágame el favor de compartir esta transmisión de YouTube a sus amigos, a sus familiares y también la transmisión que le hemos compartido en Facebook y en X. Les cuento, amigos, que en las tendencias del día de hoy en la red social X tenemos a Carla Saúd. Y esto porque ustedes sabrán que Carla Saúd Calero, la lobista de Progen, recuperó su libertad a pocas horas después de ser detenida en Madrid. Tendrá medidas cautelares mientras se tramita su extradición. Esto confirmó esta mañana el ministro John Reinberg. También de tendencia está Ecopaís y Diesel. Y esto porque el viceministro de Hidrocarburos, Eduardo Racines, anunció la reducción de 0.05 centavos en gasolinas extra Ecopaís y Diésel. El anuncio rimbombante del día de ayer del presidente se traduce en 5 centavos menos a la gasolina. Bienvenidos todos, esto es Bajo el Ocaso Plus.
3: Hola, hola, hola, hola, hola, ¿cómo están? Muy buenas tardes, ¿cómo les va a la gente del otro lado en este viernes? Viernes de Bajo el Ocaso, o caseros, o caseras, o caseritos, o caseritas. Bienvenidos y bienvenidas, lleve, lleve nomás la información, lleve, lleve, aquí lleve, tenemos lleve. De todo. 16 grados centígrados, señoras y señores, la temperatura en la capital de la República del Ecuador. El viento sopla a 6 kilómetros por hora, hay una humedad de 67%. Okay. Y una probabilidad de precipitaciones de 10%. Está nublado el clima en la capital de la República. Y voy a mandarle un fuerte abrazo a Raúl Ricaurte, que nos está escribiendo en YouTube, a Livia Aveiga, a Freddy Álvarez, que dice saludos periodistas de Pichincha Universal. Ya no. Gente, ya no somos radio Pichincha Universal desde hace 6 años.
2: O sea, sí no se llama, pero solo universales
0: Pichincha.
2: Somos.
3: Radio Pichincha.
0: Es universal, está de más.
3: Ya es, ajá. O siguen diciendo Telecentro. No, pues. O ya siguen diciendo Telesistema. No, ya se ha cambiado. Radio Pichincha.
0: A Gamavisión le siguen diciendo Telenacional.
3: Telenacional, ajá. No, pues es Radio Pichincha. Y cada vez que alguien diga Pichincha Universal, 5 centavitos al cepo para comprar después una hamburguesita para todos. Un fuerte abrazo al querido amigo. ¿Quién nos mandó? Fue Raúl Ricaurte. Un abrazo para Freddy Álvarez, para Washington Calderón, Eduardo Villavicencia, Christopher Díaz, Gabriel Velázquez, Fernando Mera, Alex O también están del otro lado. Muchísimas gracias por estar con nosotros. Vamos con los titulares de esta tarde de viernes.
1: Estos son los temas más importantes del momento.
3: Auditorías y órdenes de compras estarían detrás de la muerte del director de operaciones de la UDLA.
2: Uy, uy. Les cuento, queridos amigos, que la Revolución Ciudadana presentó la ley Lavinia para mejorar el rigor académico.
3: Uy, uy, uy, uy.
0: Y bueno, y en el tema del día en La Chacota, les cuento, amigos, que la cosa dice así. Se les cayó el show de Carla Saúl. Claro, ya fue liberada, más la bulla que hicieron ayer.
2: ¿Tan poquito duró el show?
0: Sí. Bueno, esto lo vamos a desarrollar más adelante. Bienvenidos nuevamente, queridos amigos.
3: Vamos con el desarrollo informativo.

0: Sí, yo le puse a España.
1: Yo también.
0: Pero la final le puse contra Portugal, le puse a... No. No puede ser, se quedó el bicho. Pero bueno, ojalá se gane y algo, si es que España llega a levantar esa Copa Mundial.
2: Bueno, vamos entonces con las noticias. Vamos a hablar de un tema judicial que está generando conmoción. Porque durante la audiencia de formulación de cargos por el asesinato de Santiago Ábalos, director administrativo financiero de la Universidad de las Américas, la fiscalía señaló que el autor material del crimen sería Carlos D., un joven de 17 años, quien habría disparado contra la víctima el pasado 11 de junio.
1: La fiscal Silvia Juma indicó que entre los procesados se encuentra Galo Osorio, quien se desempeñaba como director de operaciones de la UDLA y a quien fiscalía atribuye la calidad de autor mediato del asesinato. El autor mediato es quien tiene el dominio del hecho a través de otra persona. Es como el autor intelectual.
0: Y vaya, Osorio habría tenido problemas con Ábalos debido a auditorías que la víctima realizaba sobre órdenes de compra que estaban bajo responsabilidad de la dirección de operaciones. Un clima laboral que seguramente ahí no saldrá excelente, ¿no?
2: Sí, y la fiscalía también señaló que Osorio habría solicitado a Juan Pablo Huaminga y Juan Carlos Guadalupe que tomaran fotografías del automotor y verificaran si permanecía en el lugar. Según la exposición fiscal, Huaminga habría señalado en su versión que realizó estas acciones por pedido de Osorio y Salcedo.
1: Según consta en el acta resumen de la audiencia, Fiscalía inició una instrucción fiscal de 90 días por el delito de asesinato tipificado en el artículo 140, numerales 2 y 5 del Código Orgánico Integral Penal. Durante ese periodo se desarrollarán las diligencias para determinar las responsabilidades dentro del caso.
0: Ay, este caso que... Primero un fuerte abrazo a Berito que ya estaba siguiendo la audiencia desde la mañana. Buen trabajo. Y además, qué miedo, es mi universidad. Imagínate, yo algún día tal vez no me pusieron una nota que me gustaba y les mandé al PAN a los administrativos de ahí. Por suerte no me hicieron nada.
1: Oye, pero es que te pones a pensar, es tu círculo, es tu entorno, ¿hasta dónde llega este nivel? O sea, es una pérdida de humanidad total.
0: Totalmente, sí.
1: Yo te juro que me ha conmocionado y me ha parecido como hasta irreal este asunto, porque te juro, no me alcanzo a imaginar que tus propios compañeros de trabajo estén maquinando un asesinato por algún error tuyo. De pronto, al final del día es una vida sí, que tú conoces de cerca, es un padre de familia, una persona que probablemente habló en sus reuniones de su esposa, de sus hijos, y que al final del día te sientes dueño de la vida y decides tomar una decisión de estas. Te juro que no me alcanzo a imaginar, es terrible.
0: La normalización de la violencia incluso.
1: Y en tus espacios.
2: Claro. Claro. Sí, y bueno, realmente la manera como se habría planificado este asesinato es bastante conmovedor, porque yo estaba revisando otros elementos de la fiscalía, fotografías, imágenes. Los ahora detenidos, en efecto, fotografiaban el vehículo, ¿no? Y luego hicieron el seguimiento, interviene una mujer también, que se traslada al norte de Quito y aparentemente contratan a un sicario, en este caso adolescente, y vienen en una moto, le esperan a la salida del parqueadero y le hacen el seguimiento y le disparan, ¿no? Entonces también con qué facilidad se contrata a un sicario también, ¿no? Entonces qué terrible, realmente no es cualquier crimen lo que ha ocurrido.
1: Claro. No, ¿con qué saña? Porque sí, ya te digo, es gente con quien tú compartes el día a día. O sea, ahí me parece que el delito del asesinato tiene un doble impacto por el tema de tu espacio laboral. Eso, ¿verdad? Queridos amigos.
0: Sí, sí, sí. Me he quedado sin palabras, la verdad, porque entender que se normalice la violencia. O sea, ahora parecería que es fácil terminar con la vida de una persona.
1: Que además, ¿cuántos menores de edad involucrados?
0: Menores de edad involucrados. Incluso
1: haciendo el trabajo sucio.
0: Se habla de cifras que son accesibles para la ciudadanía común en la costa, para terminar con la vida de otra persona, ¿no? Por eso, en el momento en el que uno ve el tema de los... ya cuando se consume el acto del sicariato, uno ve que no son personas preparadas,

0: O sea, son gente que sin escrupulosa. Pero, ¿se acuerdan el día que se le dañó la
1: el arma? Casquillo, el casquillo, se encasquilló, ajá, el arma.
0: Y le quería golpear el... Y el otro era como tímido, el sicario.
1: Sí, sí, sí.
0: Entonces uno no entiende qué país estamos viviendo en donde te pueden terminar tu vida por 50, 80 dólares.
1: Es que ese es el problema. El problema es estructural. Es un tema de pobreza, un tema de falta de acceso a oportunidades, porque es ahí donde el crimen organizado empieza a actuar y coopta precisamente a estas personas, porque como tú lo has dicho, Javi, son 50 dólares de pronto los que les pagan, porque eso hipotéticamente no sabemos tampoco. Pero es terrible lo que está pasando. Y ayer justamente le escuchaba al ministro Reinberg que decía que el índice de criminalidad bajó en un 40%. Y cuando leemos todos los días de estas noticias, o sea, nos damos cuenta que las cifras que manejan contradicen totalmente a lo que sucede todos los días en las calles de este país.
2: Es verdad.
3: Bueno, vamos ya con información política. Les cuento, amigos, que la bancada de la Revolución Ciudadana presentó una propuesta de reforma a la Ley Orgánica de Educación Superior, la LOES, con la que se busca establecer reglas más estrictas para la validación de trayectorias profesionales y el reconocimiento de aprendizajes previos.
1: La iniciativa, denominada por sus impulsores como Ley Lavinia, surge tras la controversia por el título profesional de precisamente Lavinia Balbonesi, esposa del presidente Daniel Noboa. El proyecto fue presentado por los asambleístas Coms Córdoba y Héctor Rodríguez.
3: Durante la presentación, Córdoba aseguró que la reforma busca defender el mérito académico y fortalecer el sistema de educación superior.
0: En efecto, mis queridos amigos, según explicó, la propuesta pretende regular con mayor precisión los procesos de validación de trayectorias profesionales y el reconocimiento de aprendizajes previos, con el objetivo de garantizar que la obtención de un título universitario responda a estándares de calidad y de transparencia.
1: Por su parte, el legislador Héctor Rodríguez cuestionó que existan mecanismos que, según dijo, puedan desvalorizar los años de formación universitaria.
0: En efecto, mis queridos amigos, 5 años en la universidad para obtener un título profesional no pueden verse reducidos a que alguien simplemente se presente con 2 TikToks para obtener un título profesional en las universidades del país. La formación superior debe ser rigurosa, afirmó.
3: La propuesta legislativa aparece pocos meses después de que se intensificó el debate público por el proceso mediante el cual Lavinia Balbonesi obtuvo su título profesional de periodista. Un caso que generó cuestionamientos políticos y pedidos de revisión de la normativa vigente sobre la validación de aprendizajes y trayectorias profesionales. ¿Tenemos un video?
0: Sí, vamos ahí. Adelante.
4: Compañero Héctor Rodríguez, presentamos una reforma a la Ley Orgánica de Educación Superior, sí, una nueva ley que regula la validación de las trayectorias profesionales y el reconocimiento de aprendizajes previos, ¿sí? Esta ley llamada Ley Lavinia.
5: 5 años en la universidad para obtener un título profesional, no pueden verle la cara a ese esfuerzo académico y simplemente presentarse con 2 TikToks a obtener un título profesional en las universidades de nuestro país. Debe ser rigurosa la formación superior.
4: No es posible que ciertos actores, valiéndose de algunos vacíos normativos, pretendan destruir el mérito y, lógicamente, la academia. Me he sumado también a esta iniciativa como también de bancada, con el único propósito precisamente de poner control, rigurosidad y fortalecer la academia, que es la parte más fundamental. Sin duda le corresponde al Consejo de Educación Superior, le corresponde a la SENACID y también lo corresponde también directamente a nosotros. Le corresponde al gobierno completo cuando esta ley se dé. Esperemos que el alcalde el paso. Esperemos que esta ley tan importante, necesaria, como se lo dije, para fortalecer todo el sistema de educación superior en todo el país.
1: Y bueno, amigos, hay que reconocer que esta tesis de Lavinia Balbonesi permitió llenar esos vacíos, en todo caso, de este tema de la Ley de Educación Superior. Un TikTok no es garantía de experiencia profesional.
0: Que le da ahí, increíble.
1: No, gracias.
3: A mí me parece totalmente válido que se haga una reforma en este sentido, ¿no? Porque obviamente que la práctica profesional, la experiencia profesional debe ser probada, ¿no? Por ejemplo, si es que a su momento se lo hizo, ¿no? Con los camarógrafos. Había camarógrafos que ya llevan trabajando 10 años, 15 años, uh-huh, y se les reconoció un título, pero justamente porque tienen mucha experiencia, al igual se lo hizo con periodistas hace mucho tiempo atrás, lo cual es verificable porque tú le pides al medio de comunicación la nómina de periodistas, de camarógrafos, personal técnico, y ves con los mecanizados del IES, las fechas oficiales, cuando inició, tiene tantos años. Ahí estás haciendo una verificación, porque el otro es muy subjetivo, que digas, yo soy tiktokero y ya, gran experiencia, tome el título. Y en algunas universidades privadas esto se viene a convertir hasta en un negocio, ¿no? Porque una carrera te cuesta, 18,000, 20,000, y tú pagas por esa carrera y validas en 6 meses por el que dices que tienes experiencia y ya te dan el título. Entonces, ¿cuántos casos habrá de estos similares a los de Lavinia Balbonesi? Bueno, y además,
1: o si es que ella fue la única o la que, por supuesto, a la que le dieron un título,
3: ¿cuántos casos más habrá? Y de paso, esta ley no va a pasar en la Asamblea porque todos sabemos que ADN tiene mayoría, pero me parece correcto que se haga el intento y que se evidencie que se debe reformar esta ley.
0: Claro, imagínate que pase y con el nombre todavía así.
3: Con dedicatoria.
1: No, ya misma de salir otra carta ahí en defensa del título de Lavinia Balbonesi.
0: Seguramente, señoras y señores. ¿Qué opina la gente? A ver, Ángel Peñafiel dice, termina el año escolar, despiden a profesores porque no hay alumnos, reducen las aulas y los chicos y chicas en el abandono total por parte del Estado. No tienen trabajo los padres. Bueno, es una muy buena observación. Un abrazo a Christopher Díaz, que le extraña a Belencita. Un fuerte abrazo para Belenchus, que nos está seguramente escuchando por allí. Francisco Morales, buenas tardes, señores de Bajo el Ocaso, disculpe la pregunta, y no nos mandó la pregunta.
1: ¿Cuál pregunta?
0: Después vamos con ahí estamos leyendo los comentarios de la gente.
3: Bueno, vamos con otra información. El ministro de Infraestructura y Transporte, Roberto Luque, anunció que el gobierno decidió rechazar el diseño ganador del concurso para el nuevo Museo Nacional del Ecuador y que el proceso volverá a la etapa final para definir una nueva propuesta arquitectónica.
1: A través de una publicación en su cuenta de X, Luque aseguró que el Ejecutivo escuchó las críticas. Escuche bien, el Ejecutivo escuchó las críticas surgidas tras la presentación del proyecto y coincidió con quienes consideran que la propuesta seleccionada no es la que Ecuador necesita. Y lo que dijo textualmente el ministro Luque es: ecuatorianos, los hemos escuchado atentamente y no solo eso, coincidimos con ustedes. El diseño propuesto para el Museo Nacional no es lo que Ecuador necesita, especialmente Quito. La empresa pública encargada del proyecto del Museo Nacional, en el ejercicio de sus competencias, ha decidido rechazar la propuesta presentada por el Colegio de Arquitectos. Como ministro, respaldo plenamente esta decisión porque comparto la convicción de que el proyecto debe responder al sentir de la ciudad, uh-huh, y estar a la altura de lo que Quito y el país merecen. La empresa pública convocará a los finalistas de este concurso para que presenten sus propuestas y nosotros, dice el ministro Luque, junto a ustedes elegiremos el diseño definitivo. El museo es una promesa que no vamos a dejar de cumplir, pero debemos cumplirla con empatía con la ciudad y sus necesidades. Quito y la cultura del país lo merece.
0: En efecto, ese es el comunicado de Roberto Luque. Recordemos, amigos, que este anuncio se produce pocos días después de que se oficializara el resultado del concurso internacional para el diseño del nuevo Museo Nacional, cuya propuesta ganadora generó cuestionamientos entre arquitectos, especialistas y ciudadanos. Oye, pero me causa ruido que es un concurso internacional para el diseño de un museo nacional.
1: Porque hay arquitectos buenos en el extranjero también, además de los de aquí.
0: Bueno, puede ser, pero yo le daría la posibilidad a un ecuatoriano que haga, ¿por qué no?
1: Totalmente. Algo nacional. Sí. Y bueno, queridos amigos, es así que el gobierno deja sin efecto el diseño seleccionado y reabre la fase final del proceso para elegir una nueva propuesta que represente la visión del proyecto cultural.
3: Bueno, a mí me llama la atención que el ministro Roberto Luque ahora critique y diga que se echan para atrás porque se está escuchando, digamos, las críticas de los ecuatorianos. Pero Roberto Luque también formó parte de esta comisión de quienes calificaron estos diseños, ¿no? Porque estaba establecido que el propio presidente de la República, la vicepresidenta de la República, María José Pinto, integren este grupo de personas que califican, ¿no? Y en este caso, pues, Noboa delegó a Roberto Luque. Y ahora se hacen los locos.
1: A mí lo que en realidad me sorprende es en este X del ministro Luque, ecuatorianos los hemos escuchado atentamente. Uh-huh. Cuando este gobierno lo que menos ha hecho es escuchar a los ecuatorianos. Si escucharían, estarían entregando las firmas en el Consejo Nacional, los formularios para recoger las firmas en el Consejo Nacional Electoral, porque es un clamor popular, es un pedido de la ciudadanía y un derecho el tema de la revocatoria. Si escucharan, estarían afuera de Carondelet recibiendo los testimonios de la gente que no ha podido recibir los tratamientos ni la medicina para sus familiares trasplantados. Y también estarían escuchando a las familias de las personas desaparecidas que precisamente el día de ayer se concentraron en Carondelet. Este gobierno no escucha. Y las palabras de Roberto Luque a mí, sinceramente, me llaman la atención y me chocan. Y me chocan eso de ecuatorianos, los hemos escuchado atentamente. Además que el Museo Nacional es algo mínimo en relación a lo que sucede en este país todos los días.
3: Por supuesto, y como señalaba, él formó parte del jurado. Entonces ahora... Y tienen la cara de salir a hablar, ¿no?
1: Es como con Progen. O sea, la misma receta como con Progen.
3: No. Oye, y en todo lado anda metido Roberto Luque.
1: Claro.
2: Y no le sale ni una.
1: No, nada.
2: Saco de sal.
0: Mira, que le pongan la camiseta de México, la camiseta de Suiza, hasta de ponerle a Robertito Luque. Mañana la camiseta, pónganle la camiseta de Noruega y la camiseta de Suiza. Para que clasifiquen el contrario, porque no le sale nada. Va
3: a visitar, tiene que irse a hacer una limpia.
0: Visita los generadores, no han valido.
1: Dañados.
0: Está inmiscuido ahí de observador, creo.
3: Del no, jurado.
0: De jurado.
1: Ahí. Se cae el diseño.
0: Y le critican, pobrecito. Ojalá haya disfrutado ese cumpleaños por su viaje a...
1: Pero el presidente no tendrá además más personas para delegar. O sea, ya veo que con Progen no funcionó. Uh-huh. No funcionó, le fue mal con los generadores. ¿Por qué pone a la misma persona que es evidente que no sabe, pues, observar bien lo que se le está ofreciendo? Le pone a la misma persona, le delega. Ahí está.
0: Sí.
3: Bueno, vamos con otro tema calientito que se generó esta tarde.
0: Recincito.
3: Porque definitivamente el gobierno de Daniel Noboa no da pie con bola en el tema de la salud. Escuchen esto, amigos. Uh-huh. Tenemos nuevo ministro de salud, ya son 8.
1: ¿Cómo?
3: 8 ministros, este es el octavo en la larga lista.
1: Así es, queridos amigos, Juan Carlos Abeiga Parra es el nuevo ministro de salud. Uh-huh. El presidente Daniel Noboa lo designó en el cargo la tarde de este viernes 10 de julio mediante decreto ejecutivo número 446.
0: Abeiga Parra es el octavo ministro de salud en el gobierno de Daniel Noboa y reemplazará a Jaime Bernabé, quien estuvo en el cargo desde abril del 2026.
3: Bernabé deja el cargo poco más de 2 meses después de haber asumido el ministerio. Fue designado el 27 de abril mediante decreto ejecutivo, que quedó derogado con la expedición del nuevo decreto firmado este día por Noboa.
1: El relevo se produce en medio de la crisis por el desabastecimiento de medicamentos en la red pública de salud, uno de los principales retos que enfrenta esa cartera de Estado y que permanecía pendiente durante la administración saliente.
0: Vamos a recordar quiénes fueron los ministros de salud del gobierno de Daniel Noboa. Y todo esto arrancó con Franklin Encalada Calero, Manuel Naranjo Paz y Miño, Edgar Lama, ¿se acuerdan de Edgar Lama? Estuvo ahí. Juan Bernardo Sánchez, Jimmy Martin, María José Pinto en calidad de encargada y hasta hoy, Jaimito Bernabé Lazo.
1: Pues imagínate, 8 ministros, esto ya es una gran alerta, una gran alarma, es algo que debería, pero escandalizarnos a todos. ¿Qué está pasando en el sector de la salud?
0: Es algo que no pasa con una BUPREX.
1: No, es... ¿Y qué está pasando que no lo pueden solventar además? O sea, han desfilado 8 ministros y no hay ni una solución, ni siquiera hay una luz de la solución. ¿Qué es lo que está pasando? ¿Qué es lo tan grave que hay en el sistema de salud, que además no se ha declarado en crisis, pero que no puede ser solucionado?
3: Mira, y esto realmente es una burla para los ecuatorianos, porque hasta da chiste, ¿no? Recuerden ustedes el ministro que está ya saliendo ahora, Jaime Bernabé, más del relajo que hicieron.
1: Totalmente.
3: Tenía impedimento para ejercer cargo público. Le borraron. Tenía juicios pendientes por presunta mala práctica, le archivaron. Y tenía otras cuestiones pendientes, ¿no?, que le impedían que sea ministro. Se dieron modos por arreglar todo eso, le defendieron y a la brava le nombraron ministro. Ni 3 meses afuera. Y está de por medio que ya en la gestión de Bernabé estaba este famoso anuncio de la compra a gran escala de medicamentos al gobierno de la India. Uh-huh. ¿En qué quedó eso? O sea, volvemos a cero nuevamente y mientras tanto los hospitales públicos desabastecidos. Y encima siguen hasta despidiendo a los médicos, ¿no? Lo que menos le importa al gobierno de Daniel Noboa es la salud gente. De los ecuatorianos, es la gente, como tú dices, ¿no?
1: No, totalmente. No le interesa, la verdad.
0: Sí, y mira, le quedan 20 días, hoy estamos 10, 20 días para agosto, que fue el mes en el que Pinto, cuando fue encargada del Ministerio de Salud, dio un plazo para que se mejore el tema de la cartera salud.
3: Pero Pinto ya es historia.
0: Ya no salud. Pinta nada.
3: Ya no pinta nada. Ya.
0: Pero mira, o sea, sí. ¿En dónde quedan las palabras? Sí. Quedan en el
1: no,
0: viento.
1: En este gobierno lo que menos tiene valor es la palabra. Desde las ofertas de campaña hasta lo que hacen desde el gobierno. Lo único que sirven las palabras del gobierno es para la propaganda, para nada más.
3: Sí, y mira, hay que recordar que también esta compra de medicamentos a la India supuestamente se iba a hacer en 3 semanas. Ya vamos ya para la 7ª semana, más del doble. Y no sabemos absolutamente nada que ha pasado, ¿no?
1: Y lo peor de todo es que nadie dice nada, porque nosotros no somos los únicos que hemos estado aquí recordándole al gobierno la oferta desde el 24 de mayo. Yo he visto en muchos espacios en la red social X que otros medios alternativos le han estado recordando al presidente Noboa su oferta, uh-huh. Pero nadie dice nada. Yo no creo que no vean lo que está pasando en X.
0: Claro,
1: no creo que no vean cuando la gente reclama medicamentos para sus familiares. Totalmente. O sea, ellos ven, no escuchan a la ciudadanía.
0: Vaya, no se escuchan ellos mismos porque es una contradicción ahí. No me gusta esa forma de hacer política, que un día prometes algo y después no te cumplen.
1: Es que este gobierno ha hecho política así, desde la campaña. Todo.
0: No sé, no sé.
1: Una campaña permanente.
0: No sé hasta cuándo se podrá sostener eso, Adrián. Sí, yo creo que va a haber un momento en el que la gente ya no va a comer cuento. O sea, ya fue un aviso el tema de la consulta popular. Fue un golpe durísimo, así no bien. Fue un golpe durísimo. ¿Y qué va a pasar ahora en las seccionales? Creo que también va a ser otra forma de medir la popularidad y cómo se encuentra el estado de ánimo de la gente con el gobierno. Creo que será importantísimo.
1: Y es que además el tema de las seccionales, ¿cómo se sentirá el gobierno? ¿Cómo estará asumiendo el tema de los números que se han dedicado a eliminar de las papeletas a las personas que les puedan hacer calorcito desde las prefecturas o desde las alcaldías? Justo hoy comentábamos contigo, Javi, que ayer Cintia Viteri anunciaba su precandidatura por Centro Democrático, me parece, y justamente ayer Fiscalía le anunció que tenía que presentarse a rendir una versión por un presunto delito de peculado. Y ustedes, uh-huh, recordarán que Cintia Viteri dejó la alcaldía en 2023.
0: Más abajo la teníamos ahí, pero estás ahí spoileando un poco lo que viene.
1: Pero es lo que está pasando. ¿Cómo tendrán los números? Imagínate.
0: Sí, totalmente. Es que ya como alguien si quiere, Steph, tienes buen perfil para ser candidata. Ya, 3 segundos después.
1: Ya no
0: tres
1: estás.
0: 3 segundos después, Steph, ya
1: borrada.
0: Sale. Javi, tienes buena experiencia para ser.
1: Y te queda lindo el morado.
0: Te queda ahorita. Señoras y señores, vamos a la pausa.
3: Vamos a una breve pausa, queridos amigos, no se vayan. Volvemos enseguida con la chacota de hoy.
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0: La noticia del día la analizamos en Bajo el Ocaso Plus. ¡Se armó la chacota!

0: Así es, empezó a estar aquí conversando, estábamos conversando del acontecer actual.
1: No sean mentirosos, estábamos hablando de la ruta del Chocó.
0: También, pero está lloviendo en la Magdalena.
2: Está lloviendo en la Magdalena, dice Ángel Peña Fiel, llueve en el sur de Quito. Medio loco este clima, ¿no?
0: Increíble.
2: Uh-huh. No puede ser. Bueno, vamos entonces con la chacota de hoy que titula así. Se les cayó el show de Carla Saúd, así como... Escucha, se les aguó la fiesta prácticamente.
1: El showzazo, la detención en España de Carla Saúd Calero, la lobista de la empresa estadounidense Progen, no duró ni 24 horas.
0: En menos de lo que canta un gallo, Saúd Calero fue liberada este viernes por la Audiencia Nacional de España, ostras.
2: Por supuesto, ¿no? Y de nada sirvió pues ese anuncio sobre su detención que hizo con bombos y platillos del secretario de la Administración Pública, el señor José Julio Neira, ¿no?
0: Cierto.
2: Ayer era, pero gritaban a todos lados esta noticia. Pero recordemos brevemente, ¿no? Lo que decía Julio José Neira en la red social X, decía, esto es lo que pasa cuando hay un gobierno comprometido en combatir la corrupción. Gracias a la policía del Ecuador que emitió la notificación roja de Interpol, Carla Saúd Calero, personaje clave en el caso Progen, fue detenida en España por la Policía Nacional de ese país, en coordinación con Interpol España, en el aeropuerto de Madrid-Barajas. Comenzamos inmediatamente a trabajar en su proceso de extradición al Ecuador, eso decía, ¿no?
1: Y bueno, ayer. No. Así es, Adri. Bueno, no fue el único que amplificó esta super noticia, el gran show. Y es que la ministra de Gobierno, Natalie Morillo, el ministro de Infraestructura y Transporte, Roberto Luque, y el periodista Carlos Vera hicieron tanta bulla sobre la detención de Carla Saúd y ahora, al parecer, se les fue el internet que andan calladitos.
0: Revisemos lo que decían estos personajes. En primera instancia, vamos con Natalie Morillo, quien tuiteaba lo siguiente. Los delincuentes no tendrán paz durante nuestro gobierno. Carla Saúd ha sido detenida y será extraditada para que responda ante la justicia ecuatoriana. Este mensaje es claro para todos. Quien tenga cuentas pendientes con la justicia deberá enfrentar la ley. Ni impunidad ni olvido, citando la publicación de José Julio Neira.
2: Tremendos mensajes, ¿no? Y bueno, también ahora veamos lo que decía el ministro de Infraestructura y Transportes, Roberto Luque, que como ya decíamos, anda metido hasta en la sopa.
0: No da uno.
2: De todo opina, integra jurados para calificar el diseño del Museo Nacional.
0: Tuitea sobre la captura y le libera, ¿no? O sea, es...
2: Sí. No, ya sobre la liberación y ahí ya desapareció. Ya no
0: es Pepito, Roberto.
2: Pero esto decía Roberto Luque.
0: A ver.
2: Más avances en la dirección correcta. Esto será de un valor incalculable para llegar a la verdad de este nefasto caso y desarmar, de paso, algunos cuentos. Uh-huh. Soy uno de los primeros interesados en que se conozca la verdad y esta captura es un paso enorme en ese camino. Felicitaciones, Policía Nacional.
1: Las felicitaciones les duró poquísimo. El periodista gobernista Carlos Vera no se quedó atrás, queridos amigos, y él dijo lo siguiente a través de su cuenta en la red social X. Detenida por la Interpol en España, Carla Saúd Calero, según informa el secretario general de la Administración, José Julio Neira, eso refuerza el compromiso por impedir la impunidad en el caso Progen. O sea, ya le liberaron y ya se acabó el compromiso.
0: Increíble,
2: se acabó, ahí quedó.
0: Increíble, señoras y señores. Pero como dicen mis queridos amigos, la alegría del pobre dura poquito, porque esta mañana se confirmó la liberación de la lobista de Progen por decisión de la Audiencia Nacional de España, hombre.
2: Bueno, y la disposición judicial incluye medidas cautelares, aunque hasta el momento las autoridades españolas no han informado cuáles son para mantenerle localizable en territorio español.
1: Saúd, quien es una de las 22 personas procesadas en el caso Progen, fue detenida en el aeropuerto de Madrid en cumplimiento de una notificación roja de la Interpol.
0: Ahora Carla Saúd se defenderá en libertad del proceso de extradición impulsado por la Corte Nacional de Justicia del Ecuador.
2: Bueno, y el único que habló sobre ya la liberación, pues fue el ministro del Interior, John Reimer. a quien pues se le quitó el entusiasmo con el que está acostumbrado cuando da declaraciones, ¿no?
1: Así es, Reinberg sabe que la extradición de Saud es compleja y quién sabe si se llegue a concretar, al igual que la del líder de los Lobos, alias Pipo, quien fue detenido en España en noviembre de 2025. Es decir, ustedes suman, ya van 8 meses y nanáis, no hay extradición.
0: Naranja Fanta. Alias Pipo también fue liberado por la Audiencia Nacional de España y el proceso de extradición está estancado.
2: Y no solo eso, escuchen esto, amigos, porque además de alias Pipo, también está el caso de William Alcíbar, alias Negro Willy, líder de la organización Los Tiguerones, quien fue detenido en España. Escuchen la fecha. Octubre de 2024, detenido en España, alias Negro Willy. Pero 2 meses después fue liberado y la justicia española negó el pedido de extradición de Ecuador. Para que vean, ¿no? O sea, que no. Es súper complejo esto. Pero mejor escuchemos la explicación que dio el ministro del Interior, John Reinberg.
3: Hicimos nuestra parte, la boleta que a través de Interpol se hizo efectiva, las autoridades de España lograron al ingreso a través del aeropuerto de Madrid la detención. El día de hoy fue la audiencia y ocurrió lo normal. Dentro de la audiencia se dieron medidas cautelares. Ella no es una delincuente criminal que mata gente. Ella va a tener, le retiraron su pasaporte, dentro de otras medidas cautelares más que hicieron, y ahora comienza el proceso para la extradición acá en Ecuador. Ella no, dentro de las pedidas, no puede salir de España, estableció un domicilio, y en base a eso ya nosotros estamos movilizando Cancillería y bueno, todo lo necesario para hacer lo más pronto posible el proceso de extradición.
1: Vaya, vaya,
2: casi
1: vaya.
2: Llora.
1: Y ustedes la escucharon, ¿no? Ella no es ninguna criminal, ella no mató a nadie, por eso se le da medidas cautelares. Sería bueno que también presten atención de lo que, sí, de lo que dicen, porque el pez muere por su propia boca.
0: Sí, eso te iba a decir.
1: Amigos, ¿aquí les mató a alguien que no tiene medidas cautelares? ¿Es criminal? ¿El ex vicepresidente Glass mató a alguien? ¿No le han otorgado medidas cautelares? Esto es solamente un paréntesis para recordarle al señor Reinberg que la justicia aplica para todos, y sí, no solamente para los adversarios políticos.
0: Y justo ayer decía en una entrevista con Teleamazonas, Zonas, que iban a haber más detenciones por a los alcaldes y autoridades.
2: Sí, que tenían rabo de paja.
0: Y después de decir eso decía porque le habían hecho daño al pueblo ecuatoriano y tienen que pagar. El pez muere por su propia boca. O sea, estamos viendo que en ciertos momentos de las investigaciones, sí, la ley cae con toda su fuerza. Y en otros, no. Aparecería. Digo, diga alguien de la comunidad, ya que no hable ya el señor Reinberg, ya.
1: Es que no se les note tanto, que no se les note tanto.
0: Cada vez que habla, alguna cosita se le va.
2: Sí, por supuesto, sí, llama mucho la atención, ¿no? Que diga estas palabras, Carla Saud no es ninguna criminal, no ha matado a nadie, entonces merece que le den medidas cautelares y está en libertad, ¿no?
0: Sí, ahí no hubo esa euforia de, no, pero ¿por qué le dan las medidas cautelares? Sí, entonces participó en un...
1: Hizo daño a los
0: ecuatorianos. En un atraco al Estado de más de 100 millones de dólares. Por favor, ecuatorianos y ecuatorianas. Es que voy a hacer el guacho. El Washington... y pues un guachito. Oh, ecuatorianos y ecuatorianas. Démonos cuenta. El doble rasero que se tiene para decir las cosas.
1: Y además, increíble, el tema de los 100 millones que se traduce en 14 horas sin energía eléctrica, en falta de empleo, en falta de ingresos, en falta de salud. Eso se traduce en los 100 millones y más de pérdida en el caso Progen.
2: Sí, mira, y también hay que resaltar que es sumamente complejo que se llegue a concretar la extradición. Y el gobierno sabe eso. Entonces, ¿por qué salen a hacer tanta bulla el día anterior, ¿no? Como un gran logro. Pusimos los ejemplos de alias Pipo, alias Negro Willy, chao, extradición al Ecuador. El caso de Negro Willy, 2 años, hace 2 años, ¿no? Entonces, en el caso de Carla Saud es más complejo todavía, porque ella también tiene nacionalidad estadounidense y también tiene 2 hijos españoles. Entonces está arraigado más a España y es mucho más complejo. Yo estoy 100% seguro que no se va a dar esa extradición y irá pasando el tiempo y no pasará absolutamente nada. Y en el peor de los casos que llegara pues a concretarse que venga acá al Ecuador, seguramente se declarará cooperadora eficaz, culpará a unos, a otros, menos a los ministros, a los exministros, por supuesto, y no pasará nada. Es todo un show.
1: Es verdad, yo me sumo a tus palabras, Adri, porque al parecer es como funciona todo esto. Ustedes recordarán que con alias Pipo, justamente se decía que desde el gobierno ecuatoriano no se entregó la documentación necesaria para ejecutar la extradición. Y esto parece ser que fue como maquinado. Ya saben lo que puede pasar. Entonces, las cosas están tan calientes aquí en Ecuador por el tema del caso Progen. Démosle a la gente lo que quiere escuchar. Carla Saúd, detenida en España. Bombos y platillos, activos todos los trolls, las granjas de trolls, los mismos ministros y los pasquines digitales. Y es lo que vimos el día de ayer. Inmediatamente salió la noticia de Carla Saúd. De ahí que el tema de extradición se dé, no va a pasar. Yo me sumo a tus palabras, Adri, porque eso lo veo tan, tan lejano que probablemente solamente necesitaban esta cortina de humo para bajar la tensión del caso Progen y darle a la gente lo que necesita, un culpable. Pero no queremos cualquier culpable, necesitamos los responsables, porque esto no se trata de acusar a alguien y decirle, ok, esta persona va preso, este fue señalándolo. No. Con pruebas, diciendo esto pasó, esta es la verdad, estos son los responsables políticos y estos son los responsables los que se llevaron más de 100 millones de dólares de los generadores en Progen en plena crisis, una crisis que nos costó a todos los ecuatorianos. Y bueno, les cuento que mientras se cayó el show sobre la detención de Carla Saúd, se esfuma la posibilidad de recuperar, lo dicho, los más de 100 millones de dólares que le costó la fallida contratación de Progen durante la emergencia eléctrica.
0: Exactamente, los exministros de Energía, Robert Luque e Inés Apple, en este caso Roberto Luque e Inés Manzano, quienes al menos tendrían responsabilidad política, se mantienen intocables por la justicia ecuatoriana, como dice la canción de Alex Sintek, mi querida Gaby Lu. Intocable es tu lugar, intocable es tu lugar.
1: Intocable.
2: Por supuesto, no se despeinan ni un pelo, andan tranquilos. Porque así es, en su reciente ampliación de versión libre y voluntaria ante la fiscalía, Roberto Luque andaba sonriente, se paseó ante los medios de comunicación, pero eso sí, no respondió las preguntas difíciles, ¿no? Así que les vamos a recordar la declaración última de Roberto Luque en la fiscalía.
4: Lo que tenía
5: y dio
4: que
5: los nombres que usted dijo que sabía de los corruptores.
4: Yo he dicho exactamente lo que tenía que haber dicho.
5: ¿Qué dijo?
4: Que es que la Fiscalía General del Estado es el ente responsable. Yo siempre, todos los temas que lo he dicho públicamente, lo he dicho en función del expediente de la Fiscalía, y es la Fiscalía, y por respeto a la Fiscalía y a la labor que está realizando, la que le corresponde determinar.
5: ¿Y en Select quiénes se dejaron corromper?
4: Acabo de responder su pregunta, Enrique.
5: Pero los nombres de los corrompidos.
4: Acabo de responder su pregunta, Enrique.
6: ¿Con qué más aporto, ministro?
4: Los nombres de las personas, funcionarios de bajo, medio o alto rango, de cualquier entidad, que hayan sido funcionales al atraco o que se hayan beneficiado del atraco, debe determinarlos la Fiscalía General.
0: Ahí está Robertito Luque, más salado que el ceviche del Bessi.
1: Qué conchudo, además.
2: No, y además, me imagino que Roberto Luque debe tener presente cuando Daniel Noboa le dijo, no te preocupes, si vas preso yo te saco. Así le dijo, ¿no?
1: Así le dijo.
0: En una entrevista en una de esos medios de comunicación.
1: ¿Cuál? ¿Radio Farra?
0: Una de esas
2: Radio Gaviota, creo que. Radio.
1: No, pero terrible, es verdad. Como él lo tiene tan presente, pues se le olvidó el video en el que él mismo está constatando el estado de los generadores en la empresa Progen allá en Miami. Entonces, le viene a su cabecita, ¿no? Me va a sacar de la cárcel. No voy a pisar el encuentro. Ahí están las consecuencias.
0: Increíble, señoras y señores.
2: Bueno, ¿algo más o cerramos
0: la cerremos chacota? Cerremos la chacota. 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Somos 888 personas conectadas en YouTube. Gracias por su compañía. No se olvide de comentarnos, de dejar un enlace. Compartan el enlace del programa, sí. y pónganlo en su Facebook, en su X, ahí están estos muchachos, son chéveres, cuentan chéveres las noticias, hacen reír, por lo menos. Pónganle ahí en su Facebook, en su Twitter, en su Instagram, en su WhatsApp, manden a sus contactos, no importa. Ya, si ya usted todo el día ya pasó mandando piolines en la mañana.
1: ¿Pero qué nos dice la gente, Javi?
0: ¿Qué tiene de malo mandar un enlace?
1: Es verdad, también? Es verdad. ¿Y qué nos dice la gente, Javi?
0: Nos dice... a ver, tengo que ir filtrando por acá. Ángel Peñafiel nos dice que había una serie que se llamaba Los Intocables de Elliot Ness. Bueno, Lidia Guerrero le llama todólogo a Rainbow.
1: Sí, sí, sí.
0: Porque habla de todo, dice.
1: Claro.
0: Ajá, totalmente. Ana María Astorga dice que no da el nombre.
1: ¿De quién?
0: De las personas, lo que estaba toreando ahí.
2: Le torea al colega periodista Enrique Alcíbar.
0: Sí, bueno.
1: Mira, gracias, Chanito está conectado.
0: ¿Qué dice Chanito?
1: Saludos a los tres que no son cuatro.
0: Chanito, pero debería estar ahí viendo a
2: concentrado en la graduación.
1: No, no empieza la graduación. Se fue un poco antes para alcanzar, pero ya mismo llega. Yo creo que está ahí haciendo fila para entrar.
0: Claro, es que no quiero entender que el hijo está dando el discurso.
1: No.
0: Chanito, y el Chanito sentado viendo los
1: a las seis empieza la ceremonia.
0: Ah, ya, entonces muy bien. Abrazo, Chanito. Ya nos vemos el día lunes. Saludos. Saludos, Chanito. Bueno, vamos con la segunda y última tanda de noticias en esta bonita tarde del viernes.

0: la última y nos vamos. 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
1: Vamos con información política electoral. Les cuento, amigos, que la exalcaldesa de Guayaquil, Cintia Viteri, presentó una denuncia ante la Fiscalía Provincial del Guayas por la filtración y difusión de información reservada relacionada con dos investigaciones previas en su contra.
2: Así es, la exfuncionaria vincula directamente este hecho con una campaña de ataques para afectar su imagen pública, activada desde la Fiscalía General del Estado inmediatamente después de haber oficializado su precandidatura a la alcaldía de Guayaquil.
0: De acuerdo con la denuncia, Viteri fue notificada el pasado 9 de julio del 2026 para rendir y ampliar su versión libre y voluntaria dentro de investigaciones previas, programadas para los días 17 y 21 de julio respectivamente.
1: Sin embargo, a escasos minutos de recibir las alertas en los correos de sus abogados, los portales digitales Central News S y La Data, medios gobernistas, ¿no?, publicaron de forma parcial los datos de la citación, exponiendo de manera pública detalles que son detalles que solo ella y la fiscalía tenían, es decir, su nombre, las fechas de las diligencias, las autoridades a cargo y el presunto delito investigado.
2: Viteri enfatiza que al encontrarse los procesos en una fase de investigación previa, la documentación se encontraba bajo estricto sigilo institucional y reposaba exclusivamente en el sistema informático o el expediente físico de la Fiscalía General del Estado.
0: Ecuador, país de cualquier persona tiene tu información penal, tu información sale. País en donde se vaticinan cosas a futuro, como los asambleístas que amenazaban con las pijamas.
2: Uy, tantas cosas que se ha dicho aquí. Increíble. Las pijamas, ayer que vendrán la audacia, alcaldes,
0: la audacia, ¿verdad? Es la audacia. Increíble.
1: Bueno, y sobre el futuro de Cintia Viteri, ¿no? Podría ser que le bajen también.
2: Sí.
1: Porque yo considero que una vez que se ha descartado la participación para la reelección de Aquiles Álvarez, sí, no hay candidatos fuertes. Y de pronto Cintia Viteri podría tener posibilidades por ser una personaje muy, pero muy conocida en la provincia. Y a veces el electorado termina escogiendo rostros conocidos, ¿no? Entonces, esto le afectaría a la candidatura, a la o el candidato de ADN en Guayaquil. Entonces podrían bajarle a Cintia Viteri, o tal vez podría haber algún acuerdo para que si ganase de Cintia Viteri, pues se ponga órdenes del propio gobierno, ¿no?
2: ¿Pero qué está pasando? ¿Quieren ir solos en la papeleta? Así no funciona la democracia.
0: La democracia
2: háganlo no de frente, legal, no sé, con igualdad de oportunidades. Así no se hacen las cosas. Qué feo, bueno, qué feo.
1: Bueno, y vamos con otra información calientita.
0: La última y nos vamos.
1: Sí, la última y nos vamos. Esta salió esta tarde también, hace minutos.
0: Recién nomás.
1: El presidente Daniel Noboa anunció que el próximo mes comunicará varias sorpresas. Aseguró que su gobierno se caracteriza por dar pelea y que cuando más los atacan, sus opositores terminan sorprendidos.
2: ¿Qué es? Ya parece el Kinder sorpresa. Pero nada. Afirmó que el mejor golpe para la oposición es brindar asistencia y una mejor vida a los ecuatorianos, lo que liquida el discurso de que el gobierno no sirve a la gente tras ser elegido dos veces, y prometió trabajar por el pueblo hasta el último día. Escuchémoslo, aunque usted no lo quiera.
3: Vamos bien a comunicar varias sorpresas que tenemos. Porque nosotros, si hay algo que nos caracteriza, es que nosotros siempre damos pelea. Y cuando la gente más molesta, cuando la gente más se nos quiere cargar, es cuando más terminan sorprendidos y terminan en la lona con un golpe que les demos. Y porque nosotros, el mejor golpe que le podemos dar a nuestros opositores es dándole asistencia a ustedes, es ayudándonos a ustedes, es dándole una mejor vida a cada uno de los ecuatorianos. Con eso, los opositores terminan liquidados, porque no pueden sostener su discurso de que este gobierno no le sirve a la gente, cuando fue elegido por la gente no una, sino dos veces, y va a seguir trabajando por la gente hasta el último día que estemos aquí. Muchas gracias.
1: Ay, ay, ay, se repite ese discurso, ¿no? Y le aplauden. Cuando Noboa dice que va a comunicar varias sorpresas, se me vino a la mente primerito lo del informe a la Nación.
0: Sí.
1: ahí comunicaba, ¿no?, que vamos a comprar medicinas a la India, y le aplaudían todo el mundo. Promesa sin cumplir.
2: ¿Dónde será
1: que está? Y ahora otra vez le aplauden.
2: ¿Dónde será que está toda la gente por la que el presidente dice que trabaja, que le ha dado mejor vida? Porque cuando vemos en las redes sociales, salimos a las calles, no nos hemos topado con esa gente, presidente. Yo no me he encontrado.
0: Yo, a mí, la verdad, yo ya soy ya... No creo. Imagínate, hincha del Aucas. ¿Cuántas veces me prometieron grandes jugadores y contratos? Y hasta ahorita.
2: Ya tienes hecho callo ese corazón.
0: ¿Cuántas relaciones fallidas han terminado con promesas vacías, Adriancín?
2: Incumplidas.
0: Entonces, ya, que venga el presidente a decir que ya ha de venir algo bueno.
1: Que ya va a traer sorpresas.
0: No creo que pase.
1: Más engaños, seguramente, ¿no?
2: Uy, no. Ya, basta, basta de ofertillas, de campaña. Y ya, póngase a trabajar.
0: Bienvenidos a la campaña, mis queridos amigos. 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
2: ¿Ya te inscribiste?
0: Todavía no sé si es que tengo que transmitirla, pero si es que no me meto. Me subo a la bicicleta.
2: Nos vemos todos en la Ruta del Chocó.
0: Exacto.
1: Así es, por supuesto. Y bueno, con este anuncio nos vamos, queridos amigos. Gracias, que tengan un excelente fin de semana. Hasta el lunes.
2: Chao, chao, amigos.
0: Bye, bye.
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9: Son las 18 horas. 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
14: Hoy queremos analizar desde el aspecto musical ciertas coincidencias. ¿Sabías que la canción Happy Birthday fue compuesta por dos hermanas en 1893?
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17: Un cálido saludo, queridos amigos. Sean bienvenidos al Antes y Después de la Música, el programa donde compartimos anécdotas, novedades y curiosidades de las grandes leyendas, solistas y grupos que hicieron historia con sus inspiraciones. Hoy viajamos por las calles de Nueva York. Nos sentamos frente a 88 teclas blancas y negras y nos dejamos llevar por la poesía urbana de uno de los mejores compositores de la historia del pop rock. Sí, hoy el espacio es para William Martin Joel, mejor conocido.

Los estadios llenos y los millones de discos vendidos, hubo un joven de Long Island que tuvo que aprender boxeo para defenderse de los abusones del barrio, llegando a ganar 22 peleas amateur, y que prefirió tocar en bares nocturnos antes que presentarse a su examen final de literatura en la secundaria. De hecho, su mítica frase al dejar el instituto fue: "Si no voy a la Universidad de Columbia, me voy a Columbia Records, y allí no necesitas un diploma". Y vaya, así funcionó.

En 1971, Billy Joel lanzó su álbum debut, Cold Spring Harbor. Fue un desastre comercial, en parte porque la discográfica aceleró la cinta por error, haciendo que su voz sonara notablemente más aguda. Frustrado y atrapado en un contrato leonino, Joel decidió desaparecer de Nueva York. Se mudó a Los Ángeles y, para pagar las cuentas sin que su discográfica lo rastreara, trabajó durante 6 meses en 1972 como pianista en un bar llamado The Executive Room, bajo el nombre falso de Bill Martin. La magia de la letra de Piano Man radica en que cada verso retrata a un cliente habitual de ese bar. El propio Billy Joel confirmó que no tuvo que inventar nada.

A pesar de durar más de 5 minutos y medio, una eternidad para las radios de la época, la canción se convirtió en un éxito rotundo. Irónicamente, el propio Billy Joel ha admitido en varias entrevistas que, desde el punto de vista estrictamente musical, la melodía es bastante simple y repetitiva, un círculo armónico básico, pero reconoce que es la historia y la conexión con el fracaso y la esperanza lo que la volvió inmortal.

Bien no fue un éxito gigante en las listas comerciales debido a su larga duración de más de 7 minutos y a su letra cruda e incómoda sobre la apatía juvenil y el consumo de drogas, esta canción es fundamental. De hecho, una grabación en vivo de Captain Jack en una radio de Filadelfia en 1972 fue la que llamó la atención de los ejecutivos de Columbia Records, lo que permitió que Billy Joel consiguiera el contrato para grabar el álbum Piano Man. Es una de las favoritas de sus seguidores más fieles.

A finales de los 70, Billy Joel dejó atrás los bares para conquistar el planeta. En 1977 lanza el álbum The Stranger, el disco que lo catapultó al estrellato absoluto de la mano del productor Phil Ramone. Una curiosidad, su discográfica no quería incluir en el álbum una balada preciosa que Billy había escrito porque la consideraban demasiado blanda. Por suerte, artistas como Linda Ronstadt y Phil Snow estaban en el estudio, escucharon el tema, le dijeron a Billy que estaba loco si la dejaba fuera, y el tema se convirtió en su primer gran clásico global, ganando 2 premios Grammy. Hablamos, por supuesto, de Just the Way You Are. Don't go.

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1: Pero Billy Joel no solo era un baladista romántico, también tenía un espíritu rebelde y rockero. My Life es uno de los himnos de independencia personal más grandes de finales de los años 70. Lanzada en el otoño de 1978, la canción captura a la perfección el espíritu de una época donde la gente empezaba a romper con las expectativas tradicionales. La letra narra la historia de un viejo amigo del narrador que decide dejarlo todo. Vende su negocio, sus posesiones, se muda a la costa oeste, Los Ángeles, para dedicarse a la comedia y corta lazos con quienes lo critican. Si escuchas con atención los coros de fondo en la sección del puente, el famoso oh, oh, oh, oh, oh, notarás unas voces sumamente armoniosas y familiares. Billy Joel logró que nada menos que Peter Cetera y Donnie Dacus, integrantes de la mítica banda Chicago, hicieran los coros para la canción. El tema fue un cañonazo inmediato. Escaló rápidamente hasta la posición número 3 del Billboard Hot 100 en Estados Unidos y se mantuvo en las listas durante meses, consolidando a 52nd Street como el primer álbum de Billy Joel en alcanzar el número 1 en las listas de álbumes de Billboard, ganando además el Grammy al Álbum del Año.

Honesty es una de las baladas más profundas, respetadas y versionadas de la carrera de Billy Joel. El tema alcanzó el puesto número 24 en Estados Unidos, pero fue un éxito masivo a nivel internacional, llegando a los primeros lugares en Europa y Japón. La letra es una profunda reflexión sobre la hipocresía en las relaciones modernas. Joel canta que encontrar amor o comodidad es fácil, pero que la honestidad es una palabra tan solitaria y casi nunca la recibo de nadie. Décadas más tarde, estrellas como Beyoncé le rindieron tributo haciendo su propia versión.

Estamos disfrutando de este especial dedicado al Piano Man. Entramos en la década de los 80, la era de MTV, los peinados extravagantes y los sintetizadores. You May Be Right es la canción que abre el álbum Glass Houses de 1980 y representa el momento exacto en que Billy Joel golpeó la mesa para demostrarle al mundo y a los críticos de la prensa que lo encasillaban como un simple baladista de pop suave que también sabía rockear con fuerza. La canción arranca de una manera inconfundible y cinematográfica, el sonido nítido de un cristal rompiéndose en mil pedazos, seguido inmediatamente por un riff de guitarra eléctrica directo y con mucha distorsión. Ese efecto de sonido no fue digital. En el estudio de grabación, el equipo colocó micrófonos cerca del suelo y rompió físicamente botellas de vidrio y ventanas viejas hasta conseguir el impacto perfecto. Era una declaración de intenciones que conectaba directamente con el título del álbum, Glass Houses, Casas de Cristal, haciendo alusión al famoso refrán, el que tiene tejado de vidrio no debe tirar piedras al vecino.

El tema fue un cañonazo comercial. Escaló hasta la posición número 7 en el Billboard Hot 100 en Estados Unidos y se convirtió en una de las canciones fijas para abrir sus conciertos durante las siguientes décadas, debido a la inmensa energía que inyecta en el público desde el primer segundo.

fue It's Still Rock and Roll to Me, lanzada en mayo de 1980. Esta canción logró lo que ningún otro sencillo de Billy Joel había conseguido hasta ese momento, convertirse en su primer número uno absoluto en el Billboard Hot 100, manteniéndose en la cima durante dos semanas consecutivas. La canción es una crítica brillante, sarcástica y muy pegadiza a la industria de la música de finales de los 70 y principios de los 80. En esa época, la prensa musical estaba obsesionada con las nuevas tendencias de moda, el New Wave, el punk y los estilos visuales extrafalarios. Joel se burla de la idea de que un artista tenga que cambiar de ropa, cortarse el pelo de cierta forma o usar corbatas delgadas solo para sonar moderno. En el fondo, el mensaje de la canción es claro. No importa cómo decores el empaque, si la música tiene ritmo, energía y actitud, sigue siendo rock.

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1: Don't Ask Me Why fue el tercer sencillo de este gran álbum y un éxito rotundo, alcanzando el puesto número 19 del Billboard Hot 100 y llegando al número 1 en la lista de adulto contemporáneo. Es una canción preciosa con un ritmo alegre influenciado por el pop latino y las percusiones acústicas. La letra tiene un tono filosófico y de aceptación, hablando de cómo la fortuna y el destino cambian constantemente, por lo que a veces es mejor no preguntarse demasiado por qué pasan las cosas.

lanzada como el cuarto sencillo Sometimes a Fantasy, llegó al puesto número 36 en las listas. Musicalmente es un tema muy acelerado y enérgico, impulsado por un sintetizador muy al estilo de las bandas de New Wave de la época, como The Cars. La canción generó cierta controversia en las estaciones de radio de la época debido a su letra, la cual describe de forma muy directa y sin censura una conversación telefónica erótica entre dos amantes que están lejos.

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1: Pero Billy Joel decidió ir a contracorriente en 1983 con su álbum An Innocent Man, un homenaje absoluto al doo-wop y al soul de los años 50 con el que creció. En esta época su vida personal acaparaba todas las portadas gracias a su romance con la supermodelo Christy Brinkley. Inspirado por ella, diseñó un temazo bailable cuyo videoclip se grabó en un taller mecánico y se convirtió en un hito de la televisión musical. Curiosamente, la canción fue compuesta originalmente pensando en otra supermodelo, Ellie MacPherson, pero Christy terminó ganándose la canción y el corazón.

Tell Her About It fue el primer sencillo del álbum y un éxito colosal. Logró convertirse en el segundo número uno absoluto de Billy Joel en el Billboard Hot 100, superando incluso a Uptown Girl en las listas de Estados Unidos. Es un tributo directo al sonido clásico del sello Motown y a las bandas de chicas de los años 60 como The Supremes. Con un ritmo repleto de metales y vientos súper alegres, la letra es un consejo que Billy le da a un hombre joven, diciéndole que si ama a una mujer, no se guarde sus sentimientos y se lo diga claramente antes de que sea tarde. El videoclip recrea a la perfección una presentación en el mítico programa de televisión

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1: Llegando al tramo final de nuestro especial, hay que hablar de una de las mayores hazañas líricas de la música popular. En 1989, Billy Joel cumplía 40 años y tras una conversación con un amigo joven que se quejaba de lo terrible que era su época, decidió demostrar que el mundo siempre ha estado en constante ebullición. Así nació We Didn't Start the Fire, una ametralladora de palabras que repasa más de 100 eventos históricos, políticos y culturales entre 1949 y 1989. Una canción que el propio Billy ha confesado que musicalmente es un dolor de cabeza cantar en vivo, porque si olvida una sola palabra, arruina toda la estructura.

Y hablando de conciertos, ¿sabían que Billy Joel tiene una regla inquebrantable en sus shows en vivo? Nunca vende las entradas de la primera fila. Las reserva todas para regalárselas a los fanáticos de los asientos más baratos y lejanos en la parte alta del estadio. Porque, según él, la gente rica de la primera fila suele sentarse cruzada de brazos. Y él prefiere ver a verdaderos fanáticos locos de la emoción al borde del escenario. Un grande entre los grandes.

The River of Dreams, de 1993. El sencillo se publicó en julio y el disco en agosto de ese año. Fue un hito muy importante, ya que se convirtió en el último gran éxito masivo de la carrera de Billy Joel, en alcanzar el top 3 del Billboard Hot 100 y le valió varias nominaciones al premio Grammy, incluyendo grabación del año.

Llegamos al final de esta hora dedicada al maestro neoyorquino, un artista que ha vendido más de 150 millones de discos, miembro del Salón de la Fama del Rock y creador de la banda sonora de la vida de varias generaciones. Por cierto, ¿se acuerdan del diploma de secundaria que no obtuvo en 1967? En 1992, la escuela finalmente le otorgó su diploma oficial tras evaluar su trayectoria. Nunca es tarde. Nos despedimos con su característico ritmo neoyorquino y un piano sumamente rítmico. Moving Out es una crítica social mordaz disfrazada de pop rock pegadizo. Narra las historias de personajes de la clase obrera de Long Island, como Anthony, el empleado de supermercado, o el sargento O'Leary, que se rompen la espalda trabajando turnos dobles solo para comprar casas o autos costosos que no pueden pagar, solo por aparentar estatus. Al final de la canción se escucha el efecto de un automóvil acelerando, simbolizando el escape de esa carrera de ratas. Décadas después, el tema dio nombre a un exitoso musical de Broadway basado en las canciones de Joel.

0: con esta última nota musical.
1: Gracias totales.
0: Llegamos al final de nuestro programa. Hasta la próxima y que la música siempre nos acompañe.
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3: Son las 19 horas. 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

buenas noches, muy buenas noches. Llegaron las 19 horas y aquí estamos nosotros. Y también llegó el viernes. Por fin viernes. Bienvenidos a Inolvidables. Este programa especialista en canciones que le cantan al amor. Para esos amores, 5 estrellas. Para esos amores inolvidables. Canciones AAA. Por supuesto, y hacemos una revisión completa de lo mejor de lo mejor de, de las canciones, de los temas del ayer. Esos temas que siempre le cantaban el amor. ¿Sí o no? Canciones bonitas, eternas. Bienvenidos, bienvenidas a Inolvidables a través de Radio Pichincha. Iniciamos inmediatamente. Juan Gabriel, tema de 1982. Ya lo sé que tú te vas.